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2: Dios está en medio de nosotros, amén. Y la iglesia dice:
3: Santo, Santo, Santo.
2: Y sigue diciendo:
3: La tierra está llena de su gloria.
2: Hasta que venga.

0: Amados hermanos, gracia y paz de nuestro Señor Jesucristo. Es una tremenda bendición poderles saludar a través de las ondas hercianas. Esto es a través de la radio Ondas 40 de Vida 1440 y también por las redes sociales, tanto en Ondas de Vida en Facebook como Comunidad Cristiana Filadelfia Internacional. A nombre de mi hermano Joel Obed Sánchez Castro, el titular de este programa y de todo el equipo que hace posible este programa, queremos darle la bienvenida y queremos agradecerle su sintonía. Este día tengo el privilegio de estar aquí, su servidor Gabriel Sánchez, porque los pastores de la Comunidad Cristiana de Filadelfia están reunidos en el Concilio Nacional de Ministerios, y si es que nos están escuchando en una breve pausa, porque el programa es extenso para lo que se va a hacer en estos 3 días, queremos mandarle un saludo a todos los pastores, a la iglesia amablemente que nos está recibiendo el día de hoy para tener el Concilio Nacional de Ministerios. Muchísimas gracias por atendernos, gracias por estar con nosotros, gracias por poder hacer posible esta reunión de pastores que tenemos en Comunidad Cristiana Filadelfia. Y también queremos agradecer a todos los que han colaborado para poder permanecer al aire en Ondas de Vida 1440. Queremos recordarte que estamos completamente en vivo, tú puedes reportar tu sintonía y tenemos un teléfono que ya ha sido mencionado, pero lo volveremos a mencionar: 55 25 24 33 75. Nuevamente, 55 25 24 33 75. Si tú tienes quieres felicitar a alguien, tienes alguna petición de oración, tú puedes hablarnos, reportar sintonía a través de ahí, a través de este teléfono, o puedes mandar un mensaje de texto y con gusto lo estaremos viendo. También a través de las redes sociales tú puedes contactarnos, Comunidad Cristiana Filadelfia Internacional. Ahí tú puedes tener acceso también en la red social de YouTube, y puedes tener acceso también en Instagram. Tú puedes accesar y ver los cultos, puedes ver los programas pasados y con gusto poder recibir a través de esos medios también tu petición de oración. Como hemos escuchado, estamos teniendo diferentes actividades en la Comunidad Cristiana de Filadelfia. Las actividades siguen. El Concilio Nacional de Ministerios, lógico, está reunido en este momento, pero recuerda, de lunes a viernes en la mañana tenemos oración de 5 a 6 de la mañana con mi hermana Brenda. Así es que eso continúa. No vayas a pensar, pues entonces quiere decir que algo se suspende. No, de ninguna manera. 5 a 6 de la mañana tú puedes conectarte a Comunidad Cristiana Filadelfia Internacional y estar en la oración. También recuerda que a las 10 de la noche de lunes a viernes tenemos la hora de oración, y también tú puedes conectarte a través de Comunidad Cristiana Filadelfia Internacional. Ahora, nuestras actividades entre semana: mañana 11 de la mañana, 7 de la noche; el jueves a las 7 de la noche tenemos las actividades; el martes del proyecto Perla, y el jueves el culto de la familia. Así es que tú puedes no solamente asistir, pero también si en un momento por alguna circunstancia no pudieras llegar, puedes sintonizar las actividades a través de las redes sociales. Es que queremos invitarte, y por supuesto hemos estado mencionando y no nos cansaremos de invitarte, de lunes a viernes tenemos el programa Buenas Noticias. El día de hoy tenemos una hora completa. Martes a viernes tenemos media hora, a las 6:30 de la tarde, de 6:30 a 7 de la noche. Así es que todo esto se ha hecho con el objetivo de poder ministrarte a ti, poder traer palabra de Dios a tu corazón y también poderte animar a seguir adelante. En modo de las circunstancias que podamos estar viviendo, tenemos que recordar que el Señor sigue en su trono de gloria y Él sigue gobernando el universo y sustentándonos con el poder de su palabra. Así es que si tú deseas, puedes no solamente vernos en vivo, también puedes accesar a las redes sociales y tenernos ahí en los videos que se han dejado grabados. Ahora, hemos comenzado el programa con un tema que hemos puesto ya varias veces: en el nombre de Jesús. Es un tema que tú puedes también volver a escuchar en las plataformas musicales. Puedes buscar en el nombre de Jesús, Gabriel Sánchez Castro, y allí te va a aparecer. Gracias a todos los que constantemente nos escuchan, nos apoyan y hacen posible que se siga no solamente produciendo música, sino sobre todo un mensaje. Gracias a todos los que han tenido a bien el mandar una palabra de ánimo, el poder comunicar a sus familiares, a sus amigos, el compartir estos temas. Recuerda, tú puedes ir a cualquier plataforma musical de tu preferencia, tanto en iOS como en el famoso Android, y ahí puedes encontrar cualquier plataforma musical y ahí puedes encontrar la música. Viene música pronto, más música, tenemos más, muchísimo más. Hasta el momento hemos puesto algunos temas, pero próximamente estaremos lanzando un nuevo canto que también hemos grabado en vivo. Tenemos otros CDs y estamos preparando más música. Mire, hay unas sorpresitas que con el favor de Dios, con el tiempo vamos a poder exponer y vamos a poder gozarnos en la presencia del Señor. Ahí viene un tema un poquito así como estilo brasileño, no sé, samba, no sé cómo. Y yo sé que algunos dicen, ay, Padre Nuestro, ya, algunos ya. Pero no se preocupe, o sea, no estoy hablando, estoy diciendo que va a ser un canto muy, muy gozoso, va a ser de gozo, de bendiciones. Es que queremos invitarle que, pues, nos siga apoyando, ¿cómo? Escuchando ahí, dejando algún like y sobre todo, pues compartiendo con los demás. Quiero recordarle el número telefónico que tenemos esta tarde, 55 25 24 33 75, 55 25 24 33 75, para que usted sea tan amable de comunicarse con nosotros y dejarnos algún mensaje o a través de las redes sociales. Recuerden, estamos hasta las 7 de la noche aquí en Ondas de Vida. Vamos a tener diferentes secciones, cantos y, por supuesto, tendremos una palabra de oración. Recordándole que el motivo por el cual el titular de este programa no está aquí es porque estamos en el Concilio Nacional de Ministerios, y a todos los hermanos que están, a los delegados de las iglesias ahí en el concilio, hermanos, gracias y paz, bendiciones. Esperamos que se estén gozando y qué bueno que han podido asistir, bueno, por diversas circunstancias, uno desde acá, pero unidos en el Espíritu del Señor. Así es que gracias a Dios por este día. Para tener nuestro primer segmento de la palabra, comencé diciendo que a veces las circunstancias que nos rodean están ahí presentes y llega un momento en que tenemos muchas preguntas, tenemos interrogantes como seres humanos. Y cuando esas preguntas vienen, a veces uno se preocupa más de lo que se ocupa. Disculpa que repita esta expresión que mi papá constantemente me repetía: Gabriel, no te preocupes, ocúpate más. Y muchas ocasiones en nuestro diario vivir es lo que sucede. A veces nos preocupamos más de lo que nos ocupamos. Ahora, Santiago en el capítulo 4, llega un momento en que él toma este tema. Y tal vez tú digas, ¿cómo lo toma? Mira, Santiago capítulo 4, versículo 13 dice, vamos ahora, los que decís, hoy y mañana iremos a tal ciudad y estaremos allá un año y traficaremos y ganaremos, cuando no sabéis lo que será mañana, porque ¿qué es vuestra vida? Ciertamente es neblina que se aparece por un poco de tiempo y luego se desvanece. En lugar de lo cual deberías de decir, si el Señor quiere, viviremos y haremos esto o aquello. Santiago, en medio de lo que él está exponiendo a los hermanos, él pone un punto muy importante. Esto no lo demerita el hecho de poder planificar, no remueve la responsabilidad que Dios ha puesto en nuestras manos, porque, ¿sabes? Muchas ocasiones hay extremos. Hemos vivido extremos. He escuchado personas que dicen, ay, hermano, yo estoy orando, ¿será que la voluntad de Dios que yo lave los trastes? No, espérate. O sea, esa es una responsabilidad. Es parte a veces de las obligaciones que tenemos en el hogar. Y hay hermanos que dicen, no, hermano, usted está mal porque yo tengo que pedirle al Señor la dirección. Sí, es verdad. Pero la dirección, valga la expresión, no contradice la responsabilidad o la obligación. En esos días tuve una experiencia y dentro de lo de esta situación que pasé, hubo alguien que me dijo, es que por obedecer se puede mover a una persona del trabajo. Y mi reacción fue muy sencilla y yo le pude decir a esta persona, la creatividad, porque estaba alegando de tener creatividad, le dije, la creatividad comienza con la obediencia. Y tal vez tú me digas, ¿a qué te refieres? Bueno, no está mal decir, yo estoy pensando mañana ir a trabajar o debo de ir a trabajar, cumplir con mis responsabilidades. No está mal. Pero aquí lo que Santiago nos está diciendo es, entiende algo. Tú puedes decir, Señor, en tu nombre, yo me encomiendo a tu gracia, preparo lo que está de mi parte para que tú lo bendigas y el día de mañana que vaya a trabajar, tu nombre sea glorificado. Pero hay personas que en un momento dado se van al otro extremo. ¿Y cuál es el otro extremo? Decir, oh, no, no, mira, en 2 años yo subo, en 3 años yo bajo y hago esto y hago el otro. Y a veces la planificación que esas personas tienen ponen como un velo donde atrás de ese velo queda la voluntad de Dios y de este lado yo tengo mis planes. Yo quiero invitarte esta tarde a que pongamos nuestra vida en las manos del Señor y que podamos en el nombre del Señor decir, Dios, tú conoces nuestros anhelos, aún los sueños, tú conoces hacia dónde vamos. Danos de tu gracia. Encomendamos nuestra vida a tu cuidado celestial. ¿Para qué? Para que podamos en tu nombre realizar lo que está de acuerdo a tu voluntad. Porque tenemos que ser honestos. Cuando Santiago dice, mira, no dudamos, vamos y venimos. Llega un momento en que la vida se puede ir. ¿No está siendo trágico? Esto no es una tragicomedia. Lo que está diciendo es ubiquémonos en el sentido de que Dios nos da la vida. Él nos sustenta y por tal motivo tenemos que estar ciertos de que si es en su voluntad que nos movemos y nos encomendamos a su cuidado celestial, llegaremos. Pero hay ocasiones en que hay personas que dicen, no, es que no lo logré, ¿será que Dios no me ama? No, es que yo no hice esto, pero ¿por qué? ¿Será que estoy tirado en el infierno? No, no, no, no. A ver, vamos a ubicarnos. Ni es una ni es otra. Dios nos ama, pero los que somos padres sabemos muy bien que el amar a nuestros hijos llega un momento en que también pone límites. Amar a nuestros hijos no es darles todo lo que quieran, porque entonces no es amor, es malformación. Y la Biblia claramente establece que Dios nos ama a nosotros y como Dios nos ama, Él nos quiere llevar de triunfo en triunfo. Él quiere que nuestra vida sea próspera. Amén, sí. Y no estamos hablando de la falsa prosperidad que a veces se maneja en algunos medios. Estamos hablando de lo que dice el Biblia. Amado, yo deseo que tu persona sea prosperada en todas las cosas y que tengas salud. La prosperidad tiene un termómetro y eso es salud. Ahora, tal vez tú me digas, hermano, y si me falta un poco de salud, cuidémonos. No nos descuidemos. Encomendémonos al Señor nuestra vida. Llevemos disciplina no solamente al comer, sino al vivir. Y junto con eso, Dios hará su parte. Y cuando Dios hace esa parte, entonces tú y yo somos bendecidos. Así es que yo quiero invitarte esta tarde a que podamos reflexionar en este hecho, porque a veces me dicen, no, hermano, pero es que mire, yo dije que en el nombre, sí, tenemos que aprender a usar el nombre del Señor correctamente, porque Santiago mismo dice, pides y pides y no recibes, ¿por qué? Porque pides para tus deseos. Hay una gran diferencia de acuerdo a Santiago, lo que son tus deseos y los que son los deseos de acuerdo a la voluntad de Dios. Y esta tarde, Dios no quiere que nosotros tengamos una actitud de tristeza, decir, oh no, pues entonces lo que tú me estás diciendo es que, no, no, no, no, no me gusta lo que estás diciendo porque me estás dando a entender que pues entonces lo que yo pienso no está bien. No, no. Tenemos que alinearnos a la voluntad de Dios. Tenemos que alinearnos a su palabra. A veces quisiéramos que la palabra se alinee a nosotros, pero la palabra de Dios es eterna. Nosotros no somos eternos en el sentido de que vamos a vivir toda la vida en este mundo. Lo que Dios quiere es que nos alineemos para que podamos seguir adelante en su nombre y podamos entender que Él es el Señor y que si le amamos, le servimos, le buscamos, Él nos va a guiar por pastos, por caminos de bendición, por sendas de justicia. Pero con esto, si le decimos Dios, que hasta el último suspiro de mi vida te honre, te agrade. Si en un momento tú tienes que moldearme, si tienes que hacer, Señor, estoy dispuesto, Dios lo va a hacer. Pero no nos vayamos al otro extremo de querer hacer nosotros nuestra voluntad. Mire, a veces cuando somos pequeños, nuestros padres pensamos que van a vivir para siempre. Yo no sé si a usted le pasó, pero a veces yo, de chico, yo veía a mi papá algunos meses, puedo decir un año y meses antes de que mi hermano Joel naciera. Vivíamos en Puerto Vallarta y estamos comenzando a vivir en Puerto Vallarta, y mi papá, la verdad, yo respeto su recuerdo mucho con respeto su condición física, porque de donde vivíamos él podía correr y trotar grandes distancias, y a veces me decía, ¿quieres ir? Yo sí, pues, ni media cuadra ya andaba bien cansado, y él me tomaba en sus brazos y me llevaba, y usted va a decir, ¿a poco sí? Bueno, yo lo viví y yo se lo puedo contar, y cuando yo lo veía decía, no, mi papá es tan fuerte que va a vivir toda la vida, muchos años. Bueno, mi padre fue llamado a su presencia y mi mamá también hace 12 años. Lo bueno que el Rey de Reyes ha permanecido con nosotros. ¿Y qué te quiero decir con esto? Que ahora entiendo, nosotros tenemos que vivir día tras día para su honra y su gloria. A los hermanos que están en el concilio, gracias a Dios, ya llegaron. Amén. Oremos, busquemos a Dios, ministrémonos, seamos ministrados. Pero recordemos, nuestra vida está en las manos de Dios y depende todo de la gracia y de la misericordia del Señor. Y cuando alineamos nuestra vida a la vida de, a la palabra de Dios, a su voluntad, muchas cosas cambian, porque hay unas cosas que nosotros tenemos que cambiar, y nos lleva el Señor a bendiciones que no entendíamos o que no esperábamos. Así es que esta tarde yo te quiero invitar a que tengas presente que Dios sí nos ama, porque de tal manera amó Dios al mundo, dice la Escritura. Pero si quiere invitarnos a que podamos caminar en su voluntad, entendiendo que hasta el último suspiro, si le damos la honra y la gloria a Él, siempre Él va a ser glorificado, nuestra familia va a ser bendecida y vamos a poder entender que un día Dios va a decir, buen siervo y fiel, en lo poco fuiste fiel, en lo mucho te pondré, entra en el gozo de tu Señor. Así es que no te desanimes, no te desalientes. Discúlpame la expresión, no te achicopales. Sigue adelante en sintonía con la voluntad del Señor. Así es que gracias por estar con nosotros. Recordemos, usted nos puede dejar sus peticiones de oración y de lunes a viernes de 5 a 6 de la mañana las presentaremos delante del Señor. Antes de venir al corte de la estación, para continuar con la segunda parte de este programa, vamos a tener un himno más en el que hemos llamado Hemos Triunfado, y después tendremos el corte y después regresaremos con la segunda parte de nuestro programa. Estamos en buenas noticias y queremos agradecerles su sintonía y sus oraciones. Así es que estemos atentos y continuamos con el programa Buenas Noticias.
1: Nosotros hemos triunfado porque Cristo ya pagó en la cruz del Calvario. Le invito a que digamos.

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Gracias, Paz, nuevamente. Qué bueno que siguen con nosotros aquí en el programa Buenas Noticias. Queremos mandar un saludo a todos los integrantes del Concilio Nacional de Ministerios de la Iglesia Cristiana de México o Comunidad Cristiana Filadelfia. Gracias por estar en el Concilio. Y de paso también queremos mandar un saludo a algunos amigos. Particularmente quisiera mandar un saludo a nuestro hermano Fernando Monroy, del cual hemos escuchado en este momento remolineando. Hace años que le hemos conocido y nos permitió grabar una versión de Remolineando. También quiero mandarle un saludo a Juan Carlos Alvarado, que posiblemente nos está viendo en este programa. Él ha estado el día de ayer en Cuernavaca, y con Juan Carlos hemos tenido muchos años ya de amistad. Hicimos varios eventos allá en la Calzada de los Misterios, cerramos la calzada y él pudo tener un concierto. No fue en un lugar cerrado, fue en la misma Calzada de los Misterios, enfrente de la Comunidad Cristiana en Filadelfia, donde pudimos, por la misericordia del Señor, recibir el permiso de las autoridades, tanto federales como locales, y pudimos cerrar y tener ahí un culto de alabanza y adoración al Señor. Y espero a ver si en alguna ocasión pudiéramos tener, pudiéramos rescatar, tuvimos la oportunidad de grabar ahí unos segmentos de video, y espero a ver si en una ocasión podemos rescatar algo de eso y podemos ponerlo en las redes para que todos lo vean, de lo que Dios también ha permitido que tengamos ahí en la Comunidad Cristiana de Filadelfia. Queremos reiterar la invitación a usted. Si usted no tiene un lugar donde reunirse y desea ser ministrado, le queremos invitar. Usted ha estado escuchando los anuncios que hemos estado pasando, pero permítame repasarlo. Martes 11 de la mañana y 7 de la noche, jueves 7 de la noche, el domingo tenemos diferentes, 9, 11, 1 y media, 5 y 7, tenemos 3 turnos clases de administración para usted, clases donde usted puede crecer, tenemos diferentes niveles. Cuando hablamos de niveles no es porque, ay, vamos en jerarquía, no, sino estamos hablando simplemente de un plan de estudios donde hay gente que dice, bueno, yo tengo que aprender lo básico, bueno, hay una clase y llega un momento en que usted dice, bueno, yo ya sé esa parte, bueno, puede aprender otra, entonces usted puede venir y estar con nosotros en la Comunidad Cristiana Filadelfia, y ahí puede ser edificado, puede ser ministrado. También recuerde que el día domingo tenemos la bendición de tener en la iglesia el servicio de comedor. ¿A qué nos referimos con servicio de comedor? Bueno, si usted viene al culto de las 11 de la mañana, por ejemplo, y está en la reunión, terminando la reunión usted puede subir a la segunda planta y participar de los alimentos, que es el que usted por una módica, muy módica cantidad puede recibir un menú exquisito que nuestras hermanas domingo tras domingo hacen y comparten, y usted puede participar de los alimentos, y si gusta después volver a bajar o convivir con los hermanos y seguir con en el siguiente turno de las clases como usted guste. Es que recuerde que el domingo es todo el día. A veces hay personas que dicen, ay, pero ¿por qué todo el domingo? La pregunta que yo me haría sería más, la respuesta que yo daría sería más como una pregunta que yo daría. ¿Por qué no? O sea, hay ocasiones en que si usted gusta puede estar todo el día, y si no gusta pues también no puede estar. Es una decisión personal. Pero lo hacemos porque hay hermanos que en la mañana trabajan y vienen en la tarde. Hay hermanos viceversa que a veces tienen algunos compromisos, pero tratamos de estar abiertos para que todos los que gusten puedan venir y puedan participar de las actividades que tenemos. Así es que le queremos invitar a que considere, si usted no tiene un lugar, bueno, considere la posibilidad de estar con nosotros en alguna de esas actividades. Ahora, si usted tiene su congregación, Dios le bendiga, bendiga a su pastor, reúnase en su congregación, apoye a su pastor y únase a la visión que tiene su pastor. No estamos diciéndole que se salga, al contrario, estamos apoye a su pastor porque es lo mejor que usted pueda hacer. Bueno, permítame continuar con algo más de la palabra del Señor en este tiempo. Hemos estado hablando acerca de los sueños, de sintonizarnos en cuanto a la voluntad del Señor. Pero puede ser que haya alguna pregunta por ahí que, hermano Gabriel,
Y si en eso que yo me estoy sintonizando siento como que hay cierta interferencia, hay cierta lucha, porque muchas ocasiones hay hermanos que me han dicho: no, hermano Gabriel, usted lo que está tratando de hacer es ignorar, tenemos que luchar y tenemos que pelear. Y yo les he dicho en algunas participaciones que he tenido que sí, la Biblia dice que lucha, sí, sí puede haber lucha, pero hay que ser honestos. La lucha no me tiene que hacer que yo me desvíe del propósito de Dios. Si hay una lucha es porque trata de haber obstáculos para cumplir un objetivo. Ahora, ¿cuál es la mejor lucha que yo puedo tener? Una ocasión alguien me dijo: la mejor lucha es estar orando en el Espíritu siempre. Respetable su opinión. La pregunta es, a la luz de la Biblia, ¿qué podemos aprender? Y aquí Santiago, en el capítulo 4, en el mismo capítulo que hemos estado mencionando, en el versículo 6 y 7 dice: pero Él da mayor gracia. Él da mayor gracia. Por esto dice: Dios resiste a los soberbios y da gracia a los humildes. Versículo 7: someteos pues a Dios, resistid al diablo y huirá de vosotros. Muy sencillo esto, demasiado sencillo. Todo podemos entender. La mejor guerra espiritual es la obediencia. ¿Por qué? Porque hay personas que creen que, oh, en el nombre de Jesús voy a ir y voy a tirar y voy a subir. Hermano, si nosotros no obedecemos, podemos gritar todo lo que querramos, y lo digo esto con todo respeto a todos, pero no va a haber un objetivo real, no alcanzaremos el objetivo real. Me acuerdo muy bien en el libro de los Hechos. ¿Se acuerdan aquellos hijitos que andaban ahí medios desordenados? Y fueron y le dijeron: te mandamos en el nombre de Jesús, quien predica Pablo a qué. Y te acuerdas lo que le dijo el enemigo, dijo: conozco a Jesús y sé quién es Pablo. Esto recalcó la trascendencia de lo que estaban haciendo estas personas. Le dijo: pero ustedes, ¿quiénes son? Ustedes, ¿quiénes son? Porque hay que ser honestos, hermanos. Muchas veces creemos que la guerra espiritual es gritar mucho. Yo he escuchado gente que me dice: no, hermano, pero acuérdese que Josué dio siete vueltas y el último gritaron todos. Sí, es cierto. Pero hay que entender que en ese momento el Espíritu de Dios se movía de una manera, y yo sé que algunos lo van a decir teológicamente: no, hermano, pero entonces tú estás contradiciendo a la Biblia. No, pero vamos al Nuevo Testamento, porque el Antiguo Testamento es sombra de lo que habría de venir. En el Nuevo Testamento, ¿qué es lo que sucedió? Clamaron al Señor. Sí, hay momento de clamar, pero la gente se sorprendía de verlos cómo se comportaban. Lee el libro de los Hechos, sencillamente. Lee el libro de los Hechos y verás. Y el Señor añadía a los que deberían de ser salvos y compartían la palabra, y muchos tenían temor de acercarse, y fue donde se les llamó primeramente cristianos de Antioquía. Y comienzas a leer y tú te dices: wow, esa iglesia era súper archi mega poderosa. Así, donde el Espíritu de Dios se mueve, hay cambio de vida. La gente lo puede ver. ¿Y cómo se ve? Porque hay una actitud de obediencia. Y aquí hay un principio muy, muy sencillo. No tenemos que tener grandes teólogos, simplemente la palabra. El que es humilde de corazón será obediente. El que no es humilde no será obediente. ¿Por qué lo sé? Porque aquí es Él da gracia. Él le da gracia a quienes, a los humildes. Cuando hay alguien que es humilde, será obediente, dócil, oirá y dirá: amén, yo voy a continuar. Pero hay ocasiones en que hay personas que no son así. ¿Y sabes lo que sucede? Que hay un momento en que dicen: no, pero es que yo soy el siervo. Hermano, tenemos que volvernos a acordar que sin Cristo nada somos y sin Él nada podemos hacer. Por un tiempo, llegó un momento en que en mi corazón había mucho la necesidad de que, si no estaba detrás de un piano dirigiendo a la gente, o si no estaba detrás de un púlpito predicando, como que, oh, es que yo soy, no. Y llegó un momento en que Dios me dijo: mira,
Si el piano no está y el púlpito no está, lo que sí está delante de mí es tu corazón. Y comencé a comprender que la obediencia es la mejor guerra. Porque ¿sabes qué? Cuando tú y yo obedecemos, no hay lugar a reclamos en el plano espiritual y eterno. El diablo puede venir y querer decir, pero tú te acuerdas de Job. Dice la Biblia que Job llegó un momento en que el diablo le dijo, no, le das todo lo que él quiere y por eso te obedece. Pero dijo, déjame quitarle eso y vamos a ver si te obedece. Y le quitó y Job siguió íntegro delante de Dios, tanto que su mujer vino y le dijo, mejor maldícelo y muérete. Pero él dijo, Dios dio y Dios quitó, sea el nombre del Señor glorificado. Y por su integridad, por su obediencia, por su humildad, Dios restituyó y dio aún más de lo que él había tenido. Y a veces tú y yo quisiéramos que Dios nos dé y nos dé. No, no, no, no, no. He escuchado gente que dice, no, es que yo soy hijo de Dios y Dios me da. Amén, hermano. Qué bueno, qué bueno. Una hermana que nos visitó en una actividad que tuvimos en la comunidad de Filadelfia. Estábamos ahí y me acuerdo que le dijo a unos hermanos, yo soy hija de Dios y Dios me consiente, me da todo y a veces hasta más de lo que yo pido. Y me quedé, qué bueno. Pero tenemos que entender que no es por ti, no es por mí. Es por su gracia. A veces dice, te voy a dar esto para ver qué es lo que haces. Y eso me lleva a otra vez a ver los evangelios. A uno le dio 5 talentos, a otro y a uno, y el del uno dijo, no, es que sé que eres grande y temible y no hago esto. Hay que ubicarnos, o sea, Dios nos da, sí, pero esa es su misericordia. ¿Sabes por qué? Porque cuando Dios nos da, se puede manifestar cómo está nuestro corazón, cómo está nuestro corazón en cómo administramos lo que Dios nos da. Mi papá, yo me acuerdo que en un curso intensivo que nos dio a los seminaristas, a los que estábamos en el discipulado ministerial, él usó una expresión que al principio son un tal vez un poco chusca, si quiere, graciosa, pero él dijo, ¿quieres saber quién es Pablito? Dale un carguito. Y de pronto no entendí, y decía, sí, ¿quieres saber quién es Pablito o Pablo? Pablito, dale un carguito. O sea, dale un nombramiento. A veces en la iglesia a un hermano se le nombra diácono y entonces ya se siente el apóstol Pablo que sube y baja. A veces a un hermano se le dice, hermano, usted va a recoger la ofrenda y ya no puede limpiar los baños, ya no puede trapear porque ahora recoge las ofrendas. Y llega un momento en que re reflejamos lo que hay en el corazón. Por eso mi papá nos decía, ¿quieres saber quién es alguna persona? Dale un carguito para ver. Muchas veces Dios nos da y no es porque, oh, es que yo soy. Oye. Sí, yo sé quién eres tú. Y sobre todo tenemos que aprender quiénes somos en Dios, en su palabra, pero nuestra actitud reflejará más lo que hay dentro. Y cuando nuestro corazón está bien, Dios es glorificado y nosotros somos bendecidos. Entonces, cuando Dios nos da, es para ver cómo reaccionamos, para ver cómo está nuestro corazón. Por eso, cuando dice aquí, Él da mayor gracia, sí, ¿a quién? Al que obedece. Porque el que obedece tenderá, y voy a usar esta expresión, yo sé que algunos teólogos me pueden colgar en esta tarde, pero el obediente, el humilde será más obediente, tenderá a ser más diligente, uso la palabra. Y cuando eso se manifiesta, es la mejor guerra. ¿Por qué? Porque entonces si tú te sometes a Dios, y tú le obedeces, obedeces su palabra, y tú ves cómo la gente ve cómo eres tú, ¿quién puede decir algo de ti? Ahora, yo sé que hay algunos, sí, yo lo conozco a fulano de tal y que, sí, pero ese yo conozco
Jacob llega un momento en que se queda en una situación específica, tal vez del pasado, y tú crees que ese pasado es un presente, pero tenemos que recordar algo. Si estamos en Cristo, nuevas criaturas somos. Ahora, hay que ser honestos. Cambiar de actitud es lo correcto. Amén. Glorificar al Señor. Amén. Ya si la persona sigue después de 2, 3 años en la misma actitud, hermano, ya no se puede hacer más que orar. Si alguien me dice, no, es que tú, Gabriel, hiciste esto, el otro, bla, bla, bla, bla. Amén. O sea, perdóname, no me has perdonado. Ok, entonces yo lo único que hago es, ya hice mi parte, oro a Dios y te bendigo en el nombre del Señor. Y cuando hay eso, ¿sabes qué? Primero, Dios lo ve. Tú lo ves. Tu familia lo ve. Los que te rodean lo ven. Y también hay alguien que lo ve. Sí, hay un enemigo. Ese también lo ve. Tienes razón. Y entonces volvemos al principio. La mejor guerra espiritual será la obediencia. ¿Por qué? Porque podremos hablar lenguas angelicales. Pablo lo dice, pero si no hay amor, nada somos, somos como metal. Puedo orar todo lo que quiera, pero si en mi corazón todavía hay detalles que no se han quitado, hermano, estaré como metal, suene y suene y suene, y no habrá nadie. Llegaría el momento en que el hermano dice, yo conozco a Jesús, yo conozco su palabra, pero ¿tú quién eres? Y tenemos que ser honestos. Esta tarde tenemos que recordar, si yo digo, Dios, yo quiero hacer esto en tu nombre, lo pongo en tus manos y me comprometo a obedecerte, a honrarte, entonces todo va a ir siendo, valga la expresión, se va a ir cuadrando para hacer la voluntad de Dios. Y si algo se quiere oponer, pero tú estás en la presencia de Dios, obedeciendo al Señor, el Señor se encargará de lo que Él tenga. Abrirá puertas, te dará buenos encuentros y hará que tú pienses, oh, gloria sea el Señor, todo va a salir mejor porque Él está conmigo. Queremos agradecer a algunos de los que han reportado sintonía, a nuestra hermana Mónica García, nuestra hermana

Fidel Cerda Marroquín, en la distinción que has hecho favor de llevar al concilio para su servidor. Que Dios le bendiga y bendiga la facultad ministerial en Huistla, Chiapas. Así es que el Señor le bendiga a él. Permítame hacer una oración con ustedes antes de venir a la parte final de un canto y terminar nuestro programa. Permítame orar. Señor, yo te doy gracias en esta tarde por la bendición que me has permitido de estar en este programa. Gracias, Señor, porque ante todas las cosas somos tu creación, pero también los que hemos aceptado tu santo y bendito nombre, Señor, en nuestra vida como Salvador. Ahora somos tus hijos. Bendito sea tu nombre, Señor. Ponemos en tus manos a todos los que nos han escuchado, a los que están en sintonía en este momento, y te rogamos que donde quiera que ellos estén, en el trabajo, Señor, tal vez en camino a casa, tal vez, Señor, en alguna situación como un hospital o alguna situación adversa, Señor, extiende tu mano de poder y haz tu obra en cada uno de los que temen tu nombre. Gracias por este día. Bendecimos a los hermanos en el concilio, bendecimos a los hermanos en sus casas, todos los que van a ver esta transmisión posteriormente también los bendecimos, Señor, y que a ti sea la honra y la gloria, y que estamos listos para seguir el día de mañana en nuestras actividades y también en las actividades que vendrán en el resto de la semana, en el nombre de Jesús. Amén. Damos gracias a Dios por la bendición de tenerle aquí en este programa Buenas Noticias. Queremos decirle que Dios tiene todo en sus manos. Así es que si usted y yo estamos tomados de su mano, todo estará mejor de lo que pensamos. Queremos recordarle entonces, mañana oración de 5 a 6 de la mañana, 11 de la mañana, 7 de la noche, y lógico, el programa de Buenas Noticias, 6:30 de la tarde. Estaremos con todo gusto atendiendo ese llamado. Así es que le invitamos a que esté con nosotros y que el Señor le bendiga y le guarde. Terminaremos nuestro programa con el canto Vengo a rendirme a tus pies, que es uno de los cantos que más se ha escuchado en muchas partes del mundo ya. Puedo decirlo así con toda certeza, y gracias a Dios por su misericordia. Así es que Dios me los bendiga y me los guarde. Seguimos en Ondas de Vida 1440 y Filadelfia, gracia y paz del Señor Jesucristo. El Señor les bendiga. Gracias.

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13: Ondas de Vida 1440, mire que aquí los estamos escuchando. 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
21: Mire, mi tema. Bueno, sí. Bueno.
22: Hola, ¿qué tal? Hola, ¿qué tal? Muy buenas tardes. Estamos viendo su programa Sanidad Social. Muy buenas tardes. Estamos contentos desde este puerto de Manzanillo transmitiendo como todos los lunes. Y pues queremos decirles que cada enfermedad que en este programa estamos viendo todos los lunes, pues vemos enfermedades diferentes y hoy tenemos una enfermedad muy especial, que es una enfermedad que ataca cada día más la sociedad en que vivimos y que, como todas las enfermedades aquí en este programa que estamos viendo, sabemos de que hay una causa, diagnóstico, síntomas, cómo tratarlas. Y siempre será el tratamiento integral lo que nos va a ayudar a a poder resolver los problemas. El tratamiento siempre será una parte, de alguna manera, espiritual, otra parte mental, otra parte emocional, otra parte también física, otra parte social, pero todo como un conjunto siempre traerá el tratamiento, el resultado, para que realmente haga un cambio. Pues en esa tarde vamos a estar viendo definitivamente una enfermedad que ha estado atacando a la sociedad en que vivimos. Y esta enfermedad, aquí ya llegó el licenciado Raimundo, ya está apareciendo. Hola, ¿qué tal, licenciado Raimundo?
2: Buenas tardes, doctor. Aquí estamos. Gracias por la invitación. A todos los que nos están escuchando, justamente estaba hablando acerca del tema que ya iba a empezar a decir. Bueno, antes, doctor, interrumpirle rápidamente para hacerle como más cordial invitación a todos los que están escuchando a través de las diferentes plataformas y a través de la radio en Ondas de Vida 1440 en el AM, aquí transmitiendo desde Ciudad de México, y nosotros desde Tecomán y Manzanillo, transmitiendo completamente en vivo. Son 7:02 de la noche, ya tarde noche, y bueno, acá en Colima, una tarde en Colima estaba lloviendo, un poquito nubladito, y bueno, doctor, ¿cómo está el día de hoy?
22: Estamos muy bien, fíjate, contentos como todos los lunes, porque pues hoy vamos a aprender una enfermedad, y pues invitamos al público en general que nos está escuchando que pues haga extensiva esta invitación también a sus familiares y amigos, decirles, sabes que ya empezó el programa, conéctate, invita a más personas, porque hoy vamos a aprender definitivamente una enfermedad que cada día como que aumenta más por lo que acontece, por lo que nos está pasando, por las cosas que vivimos, y pues es la enfermedad de la incredulidad. Es la enfermedad de la incredulidad la que vamos a estar mencionando el día de hoy. Cuando nosotros comentamos, cuando nosotros estamos viviendo cosas y hacemos esos comentarios, como por ejemplo que pues no puedo cambiar mi forma de ser, no puedo abandonar este vicio que tengo, ¿verdad? No puedo realmente pues pagar mis deudas, definitivamente no tiene remedio mi matrimonio. O sea, esas expresiones de incredulidad, ¿no? O mi hijo no puede salir de las drogas, o realmente la violencia que me rodea, los asesinatos que están alrededor de la sociedad en que vivo, pues no va a cambiar eso nunca, ¿verdad? O nunca se va a quitar del país la corrupción, o el temor que siento al dormirme, pues nunca se va a quitar, ¿no? La depresión que vivo y las sensaciones que siento en mi cuerpo, pues ¿cuándo se van a quitar, no? La depresión, dolor de cabeza, los migrañas que estamos padeciendo, nunca se va a quitar la tristeza, la amargura, el resentimiento, o Dios nunca me va a perdonar. Palabras expresivas que nosotros decimos y comentamos, y como cada día más las situaciones económicas, las situaciones de la violencia que nos rodea, la inseguridad, el desempleo y la pérdida pues de trabajo, y también situaciones negativas que en nuestra vida están aconteciendo, pues hace hacer esas expresiones, y que queremos menos que los cambios van a suceder, ¿no? Que cada día nos volvemos más pesimistas y menos optimistas, y la incredulidad nos invade nuestra forma de vivir, nuestra forma de pensar, nuestra forma de hablar, nuestra forma de reaccionar y de accionarse realmente. Entonces la incredulidad forma parte cada día más del estilo de vida y de la forma de pensar de cada mexicano. Pues por poquito y pasábamos a la siguiente ronda, ¿no?, de fútbol, y pues creo que nunca. Y sí, ¿verdad? Es el comentario que normalmente se estaba haciendo, ¿no? Entonces, pero pues ahí también la incredulidad detiene el flujo de la fe, ¿no? Para que sucedan los milagros, porque realmente cada día nos detiene. La incredulidad es un obstáculo para que sucedan los milagros y para que salgamos de situaciones difíciles y veamos manifestado el poder de Dios, ¿no? Por eso es que vamos a ver precisamente en este día un tema tan importante, una enfermedad tan importante que ataca la incredulidad, la enfermedad de la incredulidad, la que vamos a estar viendo en esta tarde.
2: Qué bueno, doctor, qué importante. Y sí, justamente entrando en materia y trayendo este tema a la mesa con lo que pasó el día de ayer. Justamente, de hecho, esa frase, si uno la analiza bien, y si sí, es una frase con incredulidad, porque no está uno creyendo, y la ha adoptado toda la nación, a lo mejor los jugadores o todo el mundo, y sí, como que, como si hubiera una vez una remota posibilidad, pero nunca se terminó de creer, y al final terminamos en el mismo lugar donde hemos estado en ya hace mucho más de 40 años, hablando en el término futbolístico, ¿verdad? Que no se ha terminado de brincar al otro lugar, de romper ese techo de cuartos de final en una Copa Mundial de Fútbol, doctor. Y bueno, es como fue un reflejo de, me imagino, la cultura, la sociedad, y realmente cómo estamos pensando con incredulidad, doctor.
3: Así es, y pues precisamente la incredulidad, voy a mostrar lo que es la definición para que realmente veamos que lo que significa y que lo vivimos, porque al no creerlo, porque es un estado de duda. La incredulidad es un estado de duda, es un estado de escepticismo, es un estado de falta de aceptación frente a hechos, afirmaciones y situaciones que nos hacen o se nos complica creer que algo sea posible, creer realmente que algo sea real, que algo sea verdadero y que se puedan lograr las cosas. Esa dificultad de creer, ese estado de duda, pues hace hacer con esos comentarios que finalmente, y si sí, es duda, no, luego vamos a ganar. O sea, es diferente el dudar, esa palabra no es una palabra de fe, es una palabra exactamente de duda. Entonces, la incredulidad, cuando se confiesa, se cree, pues tarde o temprano va a surtir efecto. Entonces, la incredulidad está siendo cada día más el bloqueo, el obstáculo para que nosotros desarrollemos al potencial y el plan que Dios tiene preparado para nosotros, y también podemos alcanzar metas, sueños, ilusiones como seres humanos, como mexicanos, como personas que tenemos en esta vida, pues un deseo de alcanzar. Nacemos con muchos deseos y vamos creciendo y nos vamos poniendo metas, sueños, ilusiones, que finalmente la incredulidad hace que se detenga, que se frene, que se bloquee, que se desvíe del propósito, de la meta, del sueño y del plan que tú tenías desde pequeño, y que ahora, conforme tú vas creciendo, se va viendo bloqueado, pues, el desarrollo del mismo. Por lo tanto, realmente aquello que querías alcanzar, aquello sueño posible, aquello que tú lo veías como algo verdadero, real y fácil, pues ahora se te complica porque entró la duda. Ya no crees tan fácilmente y cada vez te haces más incrédulo y lo confías y lo crees y lo vives. Así que esa es la definición del estado de duda de lo que es la incredulidad.
2: Está, ok, ahí está ya la definición. De manera personal, la podemos aterrizar a cada uno de nuestras vidas, situaciones y experiencias que hemos tomado en la vida, doctor. Y además, bueno, ahorita ya mencionó que es la definición de esta palabra y enfermedad. ¿Dónde se origina y algunos síntomas? Porque tal vez yo puedo creer que yo sí soy creyente, ¿verdad? O que sí creo, o que sí soy.
3: Soy muy positivo, yo sí declaro cosas optimistas, yo sí creo, ¿verdad? O sea, hay diferentes formas de interpretarlo o de comentarlo, ¿no? Pero sí, también para hacerlo un poquito más amplio lo que es este concepto, voy a mencionarte que hay tres tipos de incredulidad. La incredulidad normal, pues, es aquella que, pues, ante a ciertas situaciones, pues mi respuesta natural es, pues espérate, no voy a creer hasta que no lo vea, ¿no? Como dice el dicho mexicano, como el Santo Tomás, ver para creer, ¿no? Esa es la incredulidad normal. La incredulidad escéptica, pues, es aquella que hasta que a mí me lo demuestras, compruebas. Esa es la escéptica, que tiene que ser hasta contar con pruebas suficientes para poder creer. Y la incredulidad patológica es aquella, pues, que la vives cuando ya estás enfermo, emocional, psicológica, mentalmente, por causa de enfermedades de tipo emocional y mental, hace que se presente más incredulidad, porque dices, es que no voy a salir de esta enfermedad nunca se va a quitar, y emocionalmente estoy triste, me siento deprimido, me siento aislado, me siento solo, esa soledad nunca se va a quitar, esa sensación, ese vacío en mi corazón que siento, ese temor que me invade, esa incertidumbre, esa duda de que me invade mi forma de pensar y mi forma de actuar, nunca va a cambiar. Entonces, eso es algo patológico. Cuando ya aquello se hizo patológico, que ya para todo dudas, que para todo no crees, que para todo no vas a creer que va a cambiar la situación. Ya se hizo algo patológico, ya se hizo algo enfermizo. Y eso es lo que está de la, de que avanza primeramente de la que es una incredulidad normal a una incredulidad escéptica y una incredulidad después patológica, que es la que es de enfermedad, que es la que vamos todos para allá, si no detenemos, ¿verdad? ¿Cuál es la causa? ¿Cuál es la causa de las enfermedades, precisamente de esta enfermedad de la incredulidad, ¿verdad?
22: Internet.
3: ¿Cuál será la causa? Porque finalmente lo que hace una incredulidad hace que vivas una vida de derrota y de fracaso y no tengas un espíritu de conquista ni de éxito en tu vida, y que hace que miles de personas no puedan alcanzar sus sueños, metas, ilusiones, que sí se esfuercen, pero ante la opresión, ante el embate a tu fe, pues eres derribado, ¿verdad? Eres herido, eres lesionado, ¿no? Porque a lo mejor has tenido experiencias previas. Esa es la causa número uno. Experiencias negativas, claro, de engaño, son las que te hacen ser incrédulo, porque has vivido a situaciones incorrectas que a lo mejor ahí se degeneró desde la infancia, la falta de palabras afirmativas de amor, de protección de parte de sus padres, que no dieron que no cubrieron las necesidades básicas del ser humano, en este caso cuando eras de niño. Entonces, creencias personales y creencias también culturales, porque hay una creencia cultural también, cuando viene un espíritu de conquista de que hemos vivido como país a través de los años en la era de hace muchos años, pues lo que hace que nosotros tengamos genéticamente a lo mejor ya en la cultura el ya merito, el sí se puede, pero pues por poquito, ¿verdad? Y es que es no creer, no leer, fíjate, interesante, porque lo que es lo contrario de la incredulidad es la fe, definitivamente, y la fe viene por el oír de la palabra. Entonces, cuando no tengo esto que me sostiene, que me alimenta, que a mi fe que aumente, pues no puedo quitar la incredulidad. Entonces, creencias personales, la falta de evidencias, la falta de educación o de falta de información hace que yo sea una persona más incrédula cuando no estoy informado, educado, que no he aprendido, ¿verdad? Cuando me junto con personas incrédulas, pues también tenía fe, y pues escuchar voces ajenas me hacen sentir cada día más. O también cuando quiere uno pues animar a todo mundo y pues uno no es profeta en su propia tierra, a veces eso hace que no se manifiesten los milagros de las confesiones que hacemos, porque a veces somos muy positivos para hablar pero no vemos el efecto, y nos vemos después incrédulos por causa de que nos rodea gente que no es optimista sino es pesimista, y pues el tener derrotas y fracasos frecuentes, el dudar, o cuando fui traicionado, el rechazo, también el orgullo, o el no querer perdonar, cuando guarda unos sentimientos negativos en su corazón, aumenta y aflora más la incredulidad. Son las causas. Estoy hablando de las causas por las cuales aumenta más la incredulidad. El vivir en un ambiente hostil cada día más, y que en lugar de mejorar, como que dices, bueno, veo que hay más crímenes, más violencia, más desempleo, más problemas. Entonces, pues esto no va a cambiar, yo creo, porque estamos creyendo que no va a cambiar. Entonces, las causas es también el entorno en que vivimos, los movimientos sociales, también las cosas que nos atacan de alguna manera, que no, un accidente, una muerte de un ser querido, una enfermedad que no estaba y apareció de repente, cuando te tumba aquella ilusión, cuando te traicionan, cuando estabas a punto de casarte y pues te traicionan, ¿verdad? Entonces, ¿cómo aparece, verdad? ¿Cómo aparece el veneno de la incredulidad invadiendo todo su ser y haciendo que se detenga de esa esperanza que tenías? Se va al piso, ¿no? Cuando dices, híjole, íbamos muy bien en el mundial y ahora ya nos sacaron, ¿verdad? Entonces, se crea la desilusión, y viene la tristeza, y viene también la depresión, viene el sentimiento de frustración y de fracaso. Esas son las causas cuando has recibido constantemente fracasos continuos y tienes experiencias previas de derrota o han abusado, te han engañado. Eso hace que aflore más la incredulidad.
2: Pues ahí está, mira, el origen, para cada uno de los que están escuchando, puedan darse cuenta de por dónde ha venido. Tal vez no te ha tocado, o tal vez ya, o tal vez mucho fracaso, malas experiencias, y nos ha vuelto personas incrédulas. Mandamos saludos a todos los radioescuchas que nos, valga la redundancia, estar escuchando en esta noche a través de la radio y a través de las plataformas, Facebook, la plataforma para que descargar la radio también, en que puedes descargarla a través de internet y a través de YouTube y Facebook. Saludamos a Melissa, Alejandro, Pime, Gloria Aguilar, Berenice, Joel, José Luis Hernández, Melissa Galván, María Díaz, Ana Guijosa, Eva Sánchez, dice saludos a todos desde Nezahualcóyotl, Estado de México. Desde allá están escuchando, ahí es donde se transmite también. Y Luis Mauricio, Brenda Galván, Omar, dice la misma gente mencionaba que ya no podía ganar más. Y somos incrédulos, qué buen tema, doctor, conquistemos. Salvador Padilla, dice excelente tema, mucho que aprender. James Salinas, Yolanda, Ezequiel, Felipe Sánchez, bueno, pues ahí están ya varios comentarios, doctor, del tema. Y bueno, pues entonces seguimos, doctor, ya habló qué es, diferentes tipos, algunas características, habrá algo más, características, cómo darnos cuenta que ya está operando en nosotros, doctor.
3: Pues mira, la forma son los síntomas o las características cuando ya opera en nosotros la incredulidad, aún siendo cristianos, porque pues vemos ahí personajes bíblicos, ¿no? Que van y conquistan, inspeccionan un territorio, ¿verdad? Y mira, de esas 12 personas que mandaron a inspeccionar, pues dos creyeron, dos tenían fe y los demás fueron incrédulos y no conquistaron. Y eso, el detalle está que cuando una persona negativamente es invadida por la incredulidad, arrastraron toda una nación, ¿verdad? Para que todo mundo se tropezaran en la vida, ¿no? Y no pudieron alcanzar y entrar a conquistar cosas tan importantes. Entonces, los síntomas es la forma de hablar. El principal es la forma de expresarte, ¿no? Cuando nosotros hablamos cosas ya pesimistas o de duda, ya estamos, ya la incredulidad ha invadido nuestro ser. Entonces, la dificultad para aceptar hechos que pueden ayudar a cambiarnos y expresar positivamente, ser optimistas, son los síntomas de que ya estás con incredulidad en tu vida. Cuando dudas persistentemente, cuando de todo estás desconfiado, tienes idea de, a mí compruebas, ¿verdad? A mí compruébamelo, ¿no? Como Tomás, ¿no? Yo no voy a creer si no meto el dedo ahí en la llaga, ¿no? Necesidades de pruebas, ¿no? Negación de situaciones evidentes de que, mira, es que, pero sí es cierto, mira, se fue bien, dejaste buena calificación. No, pues para mí que no, tú no ganaste ni yo tampoco, ¿no? Negación de situaciones evidentes. No recibes respuestas a tus oraciones, entonces te vuelve una persona más incrédula, pero los síntomas es que de repente se empiezan a sentir un conformismo, una mediocridad al actuar, al trabajar, al enfrentarte, te empiezas a enojar, son un síntoma, te empiezas a ser rebelde, malas decisiones en la vida, empiezas a tomar infortunios que te empiezan a acontecer, cada día, como que entre más incrédulo, más te enfermas, más tienes problemas financieros, más temores te invaden, más situaciones de alcanzar éxito, más desempleo sucede, más cosas que de alguna manera pudieras tener la oportunidad de alcanzar y de poder disfrutar de situaciones de la familia, pues se van haciendo cada día más escasos, van aumentando malas desgracias, van haciendo, cuando aumenta mala incredulidad, pues aumenta la escasez, la pobreza, la ruina, el fracaso, cuando aumenta también los temores, la inseguridad, la confusión. Eso quiere decir que está aumentando la incredulidad, cuando realmente ya no estás alcanzando ni las metas, sueños e ilusiones que tenías, no estás alcanzando, cuando oportunidades se te van, cuando estabas trabajando y te corren de trabajo, cuando ya no puedes pagar lo que debes, cuando se te van acumulando deudas y dices, ¿qué me está pasando? Porque algo está, ya no estás teniendo la fe, y a veces, entonces lo que el hombre teme, eso le viene. Y lo que, si tienes cosas, temores a lo malo, pues por incredulidad, pues aumenta más las situaciones porque lo estás creyendo. Pero ahora sí que estás creyendo lo malo y no estás creyendo lo bueno. Esa es la parte, la disyuntiva, ¿no? Porque cuando tú no crees en que algo va a cambiar, que esas situaciones van a cambiar, pues ahora en realidad estás creyendo lo malo. Entonces, precisamente es todo lo contrario. Te vuelves un creyente, pero de la incredulidad. Te vuelves un creyente con mucha fe, pero de lo que no crees. Entonces, de lo que no crees que pueda suceder un cambio, ¿no? Entonces, pérdidas de oportunidades, eso va a ser evidente, ¿verdad? Son los síntomas que empiezan a invadir. Y como consecuencia, todo lo negativo, lo que tú no querías, eso es lo que sucede. Pero es uno mismo porque está teniendo fe, pero para que no suceda lo que sí debería suceder. Porque finalmente, cuando Dios interviene a favor del ser humano, y cuando tú le empiezas a tener confianza y fe, y cuando estás a un lado la duda, cuando haces ya los casos que te están estorbando, pues vas a poder conquistar. Y se pierde el espíritu de conquista, sí se pierde el espíritu de conquista cuando uno es incrédulo. Y cuando más aumenta, más ruina financiera, más fracasos van a aparecer en tu vida, porque has dejado entrar a tu vida la incredulidad.
2: Híjole, pues ahí está, Radio Escuchas, querido Radio Escuchas, para que si te la has pensado creyendo y pensando que no van a suceder las cosas, quejándote de la vida y de todo lo que ha pasado, pues eso va a venir, ¿verdad? Si no crees que puede pasar aquel cambio, aquel milagro, aquello, pues así va a pasar justamente, como estás diciendo, repitiendo y creyendo. Bueno, pues doctor, pues ya se va abriendo más el panorama, ¿verdad? Y eso es de manera personal, de manera comunitaria, doctor, eso puede pasar también. Mencionó usted hace un momento de esta historia de los dos espías y cómo dijo que arrastra, o sea, esto, la incredulidad contamina, doctor, creo que contamina más la incredulidad que alguien que tiene fe.
3: Sí, mira, pues dos personas no pudieron influenciar en ese grupo de 12 personas y 10 personas incrédulas no creyeron y arrastraron toda una nación. O sea, no estamos hablando de un grupo de personas, una nación. ¿Puede una nación ser engañada, manipulada culturalmente a la desgracia? Pues mira, tenemos para muestra botones, ¿no?, que pasan en Venezuela, que pasaron en algunos lugares, como Cuba, en lugares de que arrastran a toda una nación al precipicio de la pobreza, de la ruina financiera, del fracaso, de las enfermedades, de los movimientos migratorios, de alejarse de su nación. O sea, claro que sí, porque la incredulidad de aun a pesar de que tienes ahí los medios naturales, como es el petróleo, para poder desarrollarte al 100%, para que es un país riquísimo en cosas, en recursos naturales, y vamos viendo que pues ha arrastrado toda una nación, ¿verdad? La incredulidad de que puede ese cambio y se detiene aquello, y culturalmente afecta grupos de personas, también territorios, también comunidades, y afecta así en forma general la forma de creer, pero lo malo. Cuando, por ejemplo, tuvimos la enfermedad del COVID que nos invadió a nivel mundial, pues el hecho de que cuando una de las cosas por las que más te enfermabas es por creer que si te pegaba te ibas a morir, te morías más por creerlo, ¿verdad?, por dudar a que ibas a sanarte, que por la misma enfermedad. Cuando tú crees lo malo, tú eres una persona incrédula de la sanidad, y por lo tanto te enfermas más y te puedes morir, porque vi morir gente que estaba joven y fuerte simplemente porque no creyeron que podían sanarse. Entonces, la puerta abierta era la incredulidad de que
2: así es, doctor. Así es, pues bueno, está muy interesante el tema, doctor. Regresamos en un par de minutos, no te desconectes. Esto es Ondas de Vida 1440, Sanidad Social.
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30: 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Son las 7:30 de la noche en Ondas de Vida, 1440 de AM, la estación de la gente de fe.
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2: Bueno, seguimos. Buenas noches. Estamos en su programa Sanidad Social con el doctor Gerardo Galván. Completamente en vivo. Seguimos, doctor, hablando acerca de la incredulidad y mencionaba de manera cultural y general cómo afecta esto.
22: Así es, y fíjate qué interesante que lo contrario a la incredulidad, o sea, a la duda, es la fe. Y una de las cosas es que nunca vas a recibir nada si eres incrédulo y si dudas. No lo vas a recibir. Aunque lo estés
6: maquillando de alguna manera esas palabras, pero en el interior de la expresión de tu boca, es lo que sale del corazón. Entonces lo que estás tú aún pidiendo, pero si lo pides dudando, no vas a recibir nada. Inclusive hay un pasaje muy interesante bíblico donde Jesús fue ahí a su lugar donde él había nacido y dice que se sorprendió tanto de que no hubiera la manifestación de sanados. Dice que no pudo hacer ni un solo milagro allí porque estaba sorprendido de la incredulidad de la gente que estaba allí. Entonces, ¿cómo bloquea el poder recibir nosotros cualquier cosa por dudar? Dice que el que duda no cree que reciba cosa alguna de Dios. Entonces, las consecuencias es de no recibir nada. Las consecuencias es que los problemas en las relaciones no se resuelven. Las consecuencias es que tenemos dificultad para recibir los cambios. Y las oportunidades se apartan de nosotros. Las consecuencias es que nos retrasamos en las cosas que ya estamos a punto de. El ya merito y por poquito llega y nunca llegó. Nos aislamos cuando nos sucede eso y nos estresamos. Y lógicamente al estresarse, empieza en lugar de aparecer sanidades, ahora van a aparecer enfermedades físicas, mentales, espirituales, emocionales, psicológicas, ¿no? Empiezan a aparecer esto y bueno, finalmente esto crea una frustración, porque cuando tú estás continuamente perdiendo el espíritu de conquista por causa de la incredulidad, pues la frustración, vives una vida en ruina, pero también frustración, porque dejas de ser una persona competitiva poco a poquito. Yo sé que el mexicano es muy luchón y que le echamos muchas ganas al trabajo y todo, pero son cosas que se logran a medias. Y por ejemplo, si entramos ahora sí que en competencias, ¿no? A nivel teniendo todo para ganar, estoy seguro que pues el deseo de los jugadores del equipo de fútbol de la selección mexicana pues era llegar hasta la última consecuencia, ¿no? Que era pues pelear, ¿no? Y más en casa, la copa, ¿no? Lo que es llegar a la final, ese era el deseo. Pero la expresión y lo que se cree en el corazón es diferente, una cosa, porque decimos palabras, pero dice, es que a lo mejor el otro, no es el otro, nunca va a ser el otro. Nosotros mismos inclusive provocamos, cuando nosotros creemos, provocamos que sucedan las cosas, y cuando dudamos, provocamos que no sucedan las cosas. No recibimos, entonces, preparación, sí, es parte de la preparación, pero lo que pasa es que se pierde el espíritu de conquista. Cuando tú vas ganando, tienes un espíritu de conquista, pero ¿qué es lo que te hace perder el espíritu de conquista? La incredulidad. ¿Y le queda la incredulidad? La duda. Al dudar, se pierde el espíritu de conquista, y ya no sigues avanzando, derrotado. Cuando tú pierdes, cuando entra la incredulidad, cuando entra la duda, y la duda entra en el corazón, entra ya en las expresiones, y cuando te empieza a envolver la duda o la incredulidad, empiezan a aparecer los síntomas de lo que no querías. Tú no atraes lo que el hombre teme, eso le viene. Lo que tú no crees, eso también te sucede. Entonces estamos hablando de que eso se genera adentro. Entonces, ¿qué trae como consecuencia? Pues lógicamente pérdidas, lógicamente divorcios, lógicamente ruina financiera, fracasos y derrotas continuas. Esas derrotas continuas pues hace que esas experiencias como que nos hace caer en pozos, y para salir del pozo tenemos que salir de la frustración cuando no alcanzamos promesas, cuando en lugar de alcanzar cosas y metas, ahora sí que la fe nos lleva al cielo y la duda y la incredulidad nos lleva al infierno. Y Dios quiere lo mejor para nosotros, definitivamente. ¿Qué padre de familia no quiere lo mejor para sus hijos? Dios quiere lo mejor. Pero es imposible. Lo que el hombre siembra, eso cosecha. Es parte del estilo de vida. Pero es la fe, la certeza. Es lo contrario a la duda. Es la certeza de lo que se espera, la convicción de lo que no se ve. No lo ves, pero tienes una convicción, una certeza de que voy a salir adelante, de que voy a ganar, de que voy a poder, de que voy a alcanzar, de que voy a construir, de que voy a edificar, de que va a cambiar la situación. Entonces, es algo fuerte, completamente contrario a la incredulidad y la duda, lo que es la conquista y la fe. Y eso, la fe, mueve montañas. Así que las consecuencias, entonces, cuando nosotros dejamos entrar la duda, no vamos a recibir nada. Y se detiene todo lo que habíamos planeado. No podemos ver a Dios, no nos vamos al cielo, no recibimos cosa alguna de Dios. Dice claramente que, y aparte, lo que el hombre teme, eso le viene. O sea, que está peor, porque empezamos a creer después en lo negativo. Y eso cae como en baches en nuestra vida. Pero para todo hay solución. Las consecuencias es que se va uno cayendo inclusive en enfermedades. En enfermedades que te hacen dudar más. Cuando dices, es que ya tengo una enfermedad que no se va a curar. Y esta enfermedad nomás es dar un medicamento, pero no se va a quitar esto. No voy a poder pagar la deuda, no va a poder resolver mi problema matrimonial. Mi hijo no va a salir de las drogas. No voy a poder pagar lo que debo. Entonces ya en las expresiones no se va invadiendo, pero ya va invadiendo inclusive, como decíamos hace rato, de una manera grupal. Y eso puede entrar inclusive en congregaciones, en iglesias, en no creer que pues van a salir adelante, en instituciones y en municipios, en estados, y es debido a normalmente a las personas que son colocadas en los puestos de autoridad. Y cualquier persona en puesto de autoridad tiene la responsabilidad de ser una persona de fe, de creer y de conquista. Y es fácil perder el espíritu de conquista, sí es fácil perder el espíritu de conquista, porque va contrario a la fe, ser una persona, pero también dices, bueno, pues yo soy una persona optimista, pero es diferente ser optimista, porque una persona optimista tiene esperanza, y la esperanza es diferente a la fe. La esperanza es para futuro, la fe es presente, es la certeza de lo que se espera, pero lo creo hoy. Cuando yo creo hoy es fe. Cuando yo creo que en un futuro va a pasar algo bueno, se llama esperanza, no es lo mismo. Claro que ocupo esperanza para que se resulte la fe del presente, pero la fe es presente, es que ya cambió la situación desde ahorita. Cuando yo lo creo, entonces, por lo tanto, eso, con eso yo destruyo la incredulidad y la duda al creer que va a suceder ahorita. Y eso, las consecuencias entonces, no recibir, pero al contrario, recibe uno cosas incorrectas. Y tú mismo jalas lo que no se cumplan las oportunidades, que te enfermes emocionalmente, psicológicamente, y que entren los temores, la inseguridad y la desconfianza. Y eso crea un círculo negativo que se va cada día más ampliando en tu vida.
2: Okay, doctor. Si ya con estos ejemplos o con esto que ha explicado, me he dado cuenta que tal vez no soy tan positivo como yo creía, y tal vez tengo actitudes negativas de incredulidad, o no creo todas las cosas, aunque digo creerla con la boca, pero con mis acciones demuestro otra cosa. ¿Cómo puedo empezar a cambiar, a sanar esa parte que a veces pareciera innata, que así nacemos en esta nación?
6: Tratamiento. Ahí vamos con el tratamiento, ¿verdad? La primera es que tienes que acercarte al que puede depositar tu fe, aumentar tu fe, crear tu fe y darte. Tener fe en Dios. Porque a veces tenemos fe en las personas. Y es bueno tener fe en las personas. Pero también dice Maestro el hombre que confía en el hombre. Entonces, pero al poner yo mi fe en Dios, que nunca te va a fallar, que puede perdonar todos tus pecados, que es un Dios de imposibles, que puede resolver todo el problema, que todo lo puede. Entonces te acercas al que hace que se ha transformado todo, lo que no hay ninguna situación adversa que no puedas vencer con la ayuda de Dios. Todo lo puedes en Cristo que te fortalece. No hay nada que no puedas. Y todo milagro puede suceder. Entonces es importante acercarte a la fuente principal de la fe, que es Dios. O sea, tienes que acercarte a Él confiadamente, porque finalmente Dios te creó y Él conoce tus las situaciones en que te encuentras, y Él lo vio personalmente. Tuvo que hacerse hombre para que pueda experimentar aquí en la tierra todas las indecisiones, todos los ataques contra la fe. Él las vivió. Entonces, como Dios y como persona, ya vivió y sufrió todo eso, pero Él pagó un precio, el precio ya lo pagó por nosotros. el precio de morir por las enfermedades, todas las enfermedades, él murió, no más por unas cuantas, murió por todas las enfermedades, por todas nuestras dolencias, y pagó por todos nuestros pecados. Fíjate, interesante, él pagó un precio por todo. Entonces podemos ir a él confiadamente y al tener, sabes que Dios puede perdonar, todo te puede perdonar si te arrepientes, y todo te puede ayudar si confías y tienes fe. Pero si aún inclusive hay personas que dijeron, pues es que mi hijo está gravemente enfermo, ¿me puedes ayudar? Dice, ¿crees que yo lo puedo hacer? Dice, pues tengo duda, pero por si la dudas, mejor ayúdame en mi incredulidad. Y le ayudó, aún en tu credulidad, Dios te puede ayudar si tú se lo pides. Y le ayudó en su credulidad y fue sanado su hijo. Entonces, Dios puede también, pero es importante sacar primeramente de tu corazón la duda y la incredulidad. Dice que nos acerquemos confiadamente al trono de la gracia para alcanzar el oportuno socorro. Y Él es el autor de nuestra fe, el autor y consumador de la fe, porque la duda nos nace, nos daña. Entonces, cuando acercamos a Él y permitimos que Él entre a nuestro corazón, Él saca la duda y la incredulidad. Inclusive, uno de los deseos de Él, le dijo claramente a Tomás, de, ¿sabes qué? Yo no quiero que seas incrédulo, sino ser creyente. A ver, mete el dedo aquí en la llaga. Quiero, porque Él dijo, yo no voy a creer hasta que no mete el dedo. Quiero evidencias. Mete el dedo en la llaga. Entonces, Él nos ayuda aún en nuestra incredulidad para que creamos, ¿verdad? Y una vez de ahí, pues el gusto por la fe vivirá, y Dios empieza a transformarnos. Y empezamos a ver increíblemente, porque es increíble, que la incredulidad se va. Y cada día esa porción de fe aumenta cuando nos acercamos a Él y nos acercamos a su palabra. Porque la fe viene por el oír de la palabra de Dios. Cuando yo la leo, cuando yo escucho los milagros que ha hecho en otras personas, digo, ah, ¿y por qué también lo puede ser en mí? Entonces, al yo acercarme con Él con esa confianza, yo voy a empezar a experimentar milagros. Y mi fe aumenta. Y mi incredulidad se va. La duda se va. Y cada día aumenta más mi fe, pero necesito yo estar pegado a la vid, pegado a la savia, pegado a Dios, a su presencia, para que yo sea transformado y para que me fe cada día más aumento. No hay más fuerte que una experiencia personal con Dios, cuando tú puedes experimentar su paz y su presencia. O tienes mucho miedo y si experimentas su paz, híjole, eso hace que la persona, pues de ahí en adelante, esa experiencia que tuvo personalmente con Él, su presencia, con su amor, te transforma. Con su paz te transforma y hace que cada vez creas más en Él. Entonces va a cambiar tu manera de pensar, tu manera de ser, tu manera de reaccionar, tu manera de vivir completamente. Y vas a experimentar los milagros que tú quieras experimentar al confesar primeramente con tu boca las verdades de la palabra, al creer que Él ya pagó el precio y confesar eso que Él ya pagó. Entonces la confesión es parte de también ejercitarnos cada día en los músculos de la fe para pedir ciertas cosas. Dice, pídeme y te voy a dar. Entonces el pedir constantemente nos ayuda bastante a poder estar viendo pequeños milagros que nos van a aumentar a un milagro más grande. Entonces el ser bien pediche es parte de que nos ayuda bastante a ser transformado y a ser una persona más con fe. Queremos aumentar la fe, quitar la incredulidad, pues empecemos teniendo una actividad tanto espiritual como tanto a nivel también físico. Hacer algo que antes no hacías te ayuda a ser una manera cada día más talentoso y se dispara en ti el desarrollo del músculo también, músculos físicos al hacer ejercicio y de músculos espirituales al creer, ¿verdad? Y eso también te va como parte del tratamiento, te vuelve una persona cada día más optimista, que es parte del paso para que aumente tu fe, porque la confesión y la declaración ahora de que no nada más va a estar bien, no vas a ir todo lo contrario, vas a declararnos ahora hasta el otro extremo. Diga al débil, fuerte soy. No dice, voy a salir de la debilidad. No, vas a confesarlo contreras. Diga al enfermo, sano soy. Diga al endeudado, rico soy. O sea, todo lo contreras. Diga al enfermo, sano soy. O sea, no nomás vas a decir, no, pues no estoy enfermo. No, tienes que confesarlo contreras. Sano estoy. Pero una vez que ya tienes en tu corazón al Señor, entonces la confesión, la declaración se transforma porque eres una persona creativa con tu boca. Lo que tú confiesas, eso va a ser hecho. Entonces, al confesarlo, empieza a lo mejor no creyéndolo, pero lo confiesen continuamente. En la palabra de Dios, claro, está ahí basado en eso. Vas a activar el desarrollo de la transformación de aquello que tú ocupas, lo vas a recibir. Y por lo tanto, va a cambiar tu situación económica, financiera, saludable y matrimonial y familiar y aún ministerial. Eso sucede porque el justo por la fe vivirá y se quita la incredulidad.
8: Ahí está, doctor, pues gracias, doctor, ahí está el tratamiento para todos los que estamos escuchando. vamos a cambiar nuestra manera de hablar, ¿no? Y ahora creer y declarar la verdad de Dios. Bueno, pues tenemos una invitada en esta noche, como todos los lunes, es la licenciada Karen Alicia Salgado Palacios, que también es mi esposa, que el día de hoy nos va a compartir algo de su experiencia y de lo que Dios ha hecho en su vida. Le damos la bienvenida, esposa, pásale.
9: Hola, muy buenas noches. Estamos aquí nuevamente en el programa Sanidad Social por Ondas de Vida 1440, hoy con un nuevo tema. Esta noche, pues, estamos hablando acerca de la incredulidad. Yo creo que la incredulidad es una enfermedad que ataca en diferentes áreas a los seguidores de Cristo, a los cristianos. A veces tenemos mucha fe para algunas cosas, pero no tanta para otras, ¿verdad? Y pues es algo que se ejercita, ¿no? Día a día para poder conquistarla, ¿no? Y pues es verdad, o sea, tenemos paz en algunas situaciones, pero en otras no. Y el pasaje bíblico que sentí que sería bueno desmenuzar relacionado a la incredulidad es el que está en Mateo 14, que es cuando Jesús anda sobre el mar, ¿no? Yo sentí que este sería bueno para dar un ejemplo de cuáles son los enemigos que tenemos, ¿no? Cuando, como cristianos, como seguidores de Cristo, respecto a la fe o a la incredulidad. Y vemos aquí que cuando ocurre esta situación, pues Jesús fue a orar, ¿no? Después de la alimentación de los 5,000, y pues manda a sus discípulos a que entren a una barca. Él se queda solo ahí donde estaba orando, y pues ellos ya van en la barca, el mar empieza a azotarla, porque el viento le era contrario, dice, y pues me imagino que en ese momento ellos tenían miedo por estar en medio del mar en la noche, y pues aparte con el viento contrario. Y bueno, pues Jesús empieza a caminar sobre las aguas y los discípulos lo miran, y vemos cómo Jesús les dice que es él, le dice: soy yo. Y Pedro, movido, no sabemos por qué, no podemos asegurar por qué estaba movido al decirle: si de verdad eres tú, manda que yo vaya sobre las aguas. No sabemos si por la incredulidad, si porque tenía mucha fe, no sabemos, pero le dice: si de verdad eres, pues manda que yo vaya sobre las aguas. Y pues así ocurrió, ¿no? Empieza a caminar Pedro sobre las aguas, y ahora sí que lo imposible para los hombres se vuelve posible, y alguien que era más denso que el agua empieza a caminar sobre de ella. Eso es realmente pues algo que solamente Dios podría hacer. Y inmediatamente después de esto, él, al ver los fuertes vientos, comienza a tener miedo, se hunde, llega Jesús, le dice: sálvame, que me hundo. Y ya le toma la mano y le dice esta frase con la que a veces jugamos aquí en la casa, a veces nos la repetimos, ¿no? Ay, hombre de poca fe, ¿por qué dudaste, no? Y pues aquí, en esta historia que es muy cortita, podemos ver los enemigos de la fe, ¿no? Primero, ¿no? Que el viento les era contrario, ¿no? Que las adversidades, como el viento les era contrario, pues ellos empezaron a tener miedo, ¿no? Empezaron a ahora sí que ya estaban en ese ambiente de miedo, aunque sabían bien que Jesús los había puesto ahí en la barca. Él les dijo: vayan, crucen, y inmediatamente, pues después de un tiempo, en la cuarta vigilia, él aparece. Y entonces el primer enemigo es las adversidades, ¿no? Todo lo que nos es contrario. El enemigo número dos es no creer en la palabra, porque fue Jesús mismo el que les dijo a Pedro: ven, ¿no? O sea, no le dijo otra persona, le dijo Jesús: ven, Pedro. Y él finalmente se le olvidó que era Jesús quien estaba ahí esperándolo y quien le había dicho ven. Me imagino que él se le olvidó, porque a muchos de nosotros nos pasa, ¿no? Que Dios nos da una palabra, nos habla, y se nos olvida la palabra y empezamos a tener miedo y a tener duda, ¿no? Y el número tres es el temor, ¿no? Él, al ver que el viento pues estaba muy fuerte, comenzó a tener temor y se comenzó a hundir, ¿no? Al ver. Entonces, estas tres situaciones, estos tres enemigos que vemos en esta historia, yo creo que son algo que vivimos día a día, ¿no? Como cristianos, en las diferentes situaciones en las que ponemos a prueba nuestra fe. El ver las circunstancias que nos rodean, el no confiar en la palabra que nos da Dios, y las adversidades en sí mismo, ¿no? Y pues, al final de todo, ¿qué es pues la fe? ¿No? La certeza de lo que se espera, la convicción de lo que no se ve. Finalmente la fe es así, ¿no? Aunque no vemos lo que está por venir, tenemos la convicción de que si Jesús ya lo hizo sentir en nuestro corazón, ya nos lo dijo en la palabra y lo hemos creído, va a suceder, ¿no? Esa es la fe. Y hubo un día en el que yo hace muchos años, pues yo me creía muy muy creyente, una mujer llena de fe, pero me tuve que, pues ahora sí que la verdad me confrontó a mí misma, ¿no? Cuando nos venimos a vivir acá a Tecomán, yo recuerdo bien el día que pasó, teníamos un ciber, un negocito,

0: no sabía qué íbamos a comer, cómo iba a llevar a los niños a la escuela, cómo iba a ir por mi hijo al centro a la escuela, o sea, no sabía muchas cosas, no sabía qué iba a pasar en el día a día, y pues mi esposo se iba a trabajar a otro lado, no estaba en la ciudad, yo me quedaba sola en la casa y con mis luchas mentales, ¿no? Y ahí dije, tengo miedo porque me la paso llorando, porque no estoy confiada, porque tengo estrés, porque tengo ansiedad, y ahí fue cuando yo dije, realmente no estoy creyendo, ¿no? Y pues me arrepentí y desde aquel entonces procuro dar, pues, entender eso, ¿no? Que si estoy llorando, si me estoy quejando, es porque el temor está invadiendo mi corazón y no estoy creyendo. La incredulidad se está volviendo parte de mi vida. Y yo te invito a que lo reflexiones, ¿no? ¿Cuántas veces dices creer, pero tienes miedo? Entonces, ¿cuántas veces dices creer, pero lloras cada noche porque te truenan los dedos? Al final, es verdad que en Cristo es suficiente y yo he visto los milagros en mi vida suceden de un momento a otro, así, ¡pum! De un momento a otro las cosas cambian, de un momento a otro todo empieza a favorecernos o a favorecer el propósito de Dios en nuestras vidas si nos mantenemos creyendo, ¿no? Porque es por fe que el Señor actúa en nosotros, no porque lloremos mucho, ¿no? Yo lloro mucho de por sí, pero no es por eso, es la fe lo que mueve el corazón del Padre, ¿no? Entonces, hay un versículo que me gusta mucho, que está en Proverbios 31, 25, respecto a la mujer virtuosa, que dice, menciona pues varias cualidades, virtudes de ella, y en 31, 25 dice, fuerza y honor son su vestidura y se ríe de lo por venir, ¿no? Seamos capaces de reírnos de lo que está por venir, ¿verdad? Y pues hay mucho que hablar respecto a este tema, pero pues se nos está acabando el tiempo. Y yo quiero terminar con eso, ¿no? Con que sigamos esta carrera, como dice en Hebreos 12. Por tanto, nosotros también teniendo en derredor nuestra tan grande nube de testigos, despojémonos de todo peso y del pecado que nos asedia y corramos con paciencia la carrera que tenemos por delante, puestos los ojos en Jesús, el autor y consumador de la fe, ¿no? Y siguen las cosas, pero pongamos los ojos en Jesús, el cual te llamó, el cual a su tiempo obrará, pero no dejes de creer, porque es la fe lo que mueve el corazón del Padre, y sin fe es imposible que la agrademos, ¿no? Entonces, mire, qué tanto estamos creyendo, ¿no? Si estás teniendo miedo, duda, temor, es porque en la fe no estás actuando conforme a su voluntad, ¿no? Que a todos nos pasa, pero es importante arrepentirnos. Y pues vamos a orar. Y Padre, esta noche te doy las gracias, Señor. Obra en nuestros corazones y ayúdanos a creer con todo nuestro corazón en lo que viene para nuestras vidas, mi Señor. Amén. En nombre de Jesús, amén.
1: Está, doctor, está la participación, algo que quiera acompañar, compartir, ¿ya?
2: Adelante, gracias por todo. Dios los bendiga
1: Bueno,
2: a todos.
1: gracias, doctor. Buenas
2: Gracias,
1: noches.
2: gracias.
1: Nos
2: Buenas
1: vemos
2: noches.
1: el último lunes, 7 de la noche. Esto es Sanidad Social con doctor Gerardo Galván.
2: Gracias.
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18: Hola, ¿cómo está? Les saluda Alejandra Cruz y esta es la información que tiene que conocer.
6: La presidenta felicitó a la selección mexicana argumentando que dieron mucha alegría a todas y todos los mexicanos y jugaron bien. Esto tras el partido entre México contra Inglaterra, donde los ingleses ganaron con 3 anotaciones. Efraín Morales, titular de la Conagua, presentó

0: avance del proyecto entre el gobierno del Estado de México y la CDMX, el cual busca beneficiar a la alcaldía Iztapalapa, así como los municipios Nezahualcóyotl y La Paz, que consiste en 6 obras de prevención de inundaciones. El encuentro entre las selecciones de México e Inglaterra convocó a 1.350.000 personas en el Zócalo y los 56 puntos habilitados por el gobierno para que la ciudadanía y turistas extranjeros pudieran atestiguar este partido mundialista. Servidores públicos de diferentes áreas garantizaron la seguridad e integridad de los aficionados. La incorporación de tomógrafos de última generación de la zona sur de la Ciudad de México fortalece la capacidad diagnóstica del Instituto Mexicano del Seguro Social, IMSS, con más estudios y resultados de alta precisión, al pasar de 2 estudios diarios, en promedio, a cerca de 30.
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0: Las pérdidas. ¿Qué significan las pérdidas? ¿Por qué suceden en la vida de todos? ¿Cómo debemos reaccionar? ¿Qué es lo que Dios nos quiere enseñar? Por Thomas Montgomery. Tu identidad está basada en lo siguiente. En primer lugar, tu vocación. En segundo lugar, tu relación con otras personas dentro y fuera de la familia. Tercero, tus responsabilidades en este mundo, tu posición e influencia. En muchos países de este mundo caído, es tu raza lo que forma tu identidad. Para la mayoría de la gente, basta con que veamos el color de la piel de una persona y al instante le ponemos una etiqueta. El racismo determina tu identidad. O pudiera ser tu religión. Por ejemplo, la persona que dice, "Yo soy guadalupano". En este contexto, cuando conocemos a una persona que es testigo de Jehová, sacerdote católico o musulmán, su identidad ya queda tachada, afectada por este factor religioso más que cualquier otro factor. Hay otras personas para las cuales su identidad depende netamente de su familia. Yo soy X Junior. No es más que su familia lo que les proporciona identidad. Y también sucede lo mismo con el dinero. La persona cuyo dinero le da su identidad está viviendo en un mundo de fantasías, porque el hecho de tener o no dinero, en realidad no forma su verdadera identidad. Pero muchísima gente cree que sí. El punto aquí es que todos los factores incluidos en la formación de nuestra identidad serán perdidos. Si morimos en nuestros pecados, nuestra identidad para toda la eternidad será la de pecadores perdidos, vasos de ira, objetos de la desaprobación y de la ira de Dios para siempre. Nuestra identidad será igual a la de Judas. Dirán de nosotros que nos hubiera sido mejor no haber nacido. Y para los creyentes, nuestra verdadera identidad permanecerá para siempre en Cristo. Nuestra verdadera identidad está en nuestra relación con Él. Tal como el texto de Colosenses 3:1 lo dice, si habéis pues resucitado con Cristo, buscad las cosas de arriba, donde está Cristo sentado a la diestra de Dios. Poned la mira en las cosas de arriba, no en las de la tierra, porque habéis muerto y vuestra vida está escondida con Cristo en Dios. Cuando Cristo, vuestra vida, se manifieste, entonces vosotros también seréis manifestados con Él en la gloria. Esto quiere decir que la verdadera identidad de los creyentes no tiene nada que ver en lo absoluto con el viejo hombre. Pablo describe en Filipenses 3 su identidad como el viejo hombre, no como el nuevo hombre en Cristo. Todo lo que pertenezca al viejo hombre será perdido para los creyentes, incluso ya ha sido perdido, aunque muchos no lo quieran entender. Lo dice en 2 Corintios 5:16. De manera que nosotros de aquí en adelante a nadie conocemos según la carne, y aun si a Cristo conocimos según la carne, ya no lo conocemos así. Para los creyentes, en virtud de nuestra nueva identidad en Cristo, como nuevas criaturas, unidos con la cabeza de una raza nueva, redimida del pecado, con Cristo como nuestro Señor y Salvador, nuestra verdadera identidad está oculta en Él. En la Iglesia de Dios, tu vocación, tu raza, tu familia o tu dinero no cuentan. Es tan solo tu identidad en Cristo lo que tiene importancia. Aquí hay una nota. Si tú dices, a mí no me gusta tal o cual persona, normalmente te cae mal porque tú sigues viendo las cosas desde la perspectiva de la carne y desde la perspectiva de las cosas que te gustaban o no en el mundo. En algunas iglesias, a una persona profesionista, con dinero, autoridad o responsabilidad, le ponen tras el púlpito de inmediato. No importa si haya sido recién convertido o si es totalmente incapaz de enseñar y predicar la palabra de Dios. Parece que tan solo por algo de su identidad mundana, recibe beneficios y privilegios en la Iglesia de Dios. La pérdida de la confianza. La cuarta cosa en la lista es tu confianza. Esta palabra se puede entender mejor como autoconfianza o seguridad. Es más que autoestima. Es la seguridad que tenemos en nosotros mismos. La autoconfianza puede estar basada en el trasfondo personal o familiar del individuo, en su personalidad, en su vocación o posición, en su educación, su experiencia, su éxito, su dinero, en su autoimagen, sea falsa o verdadera. Esta confianza puede ser destruida o debilitada por muchas cosas. se puede perder por las fallas, los errores, por problemas emocionales o económicos, por las desgracias, las enfermedades, los accidentes, el desempleo, el divorcio, etc. En el caso de muchísimas personas que se divorciaron, ese golpe emocional puso fin a su autoconfianza. El punto es que en todos los detalles acerca de la confianza, el error principal consiste en lo que Pablo enseña en Filipenses 3. En todos estos ejemplos, se trata de confianza en la carne. La confianza mal fundada, mal ubicada, mal dirigida hacia algo de la carne. A menos que Dios, su palabra, sus promesas y sus atributos sean la base de nuestra confianza, entonces será destruida por los vientos, por los huracanes, las inundaciones, las tormentas de esta vida que inevitablemente sobrevendrán. Mateo 7, 24 al 27 lo enseña de una forma clara. Cualquiera, pues, que me oye estas palabras y las hace, lo compararé a un hombre prudente que edificó su casa sobre la roca. Descendió lluvia, y vinieron ríos, y soplaron vientos, y golpearon contra aquella casa, y no cayó, porque estaba fundada sobre la roca. Pero cualquiera que me oye estas palabras y no las hace, le compararé a un hombre insensato que edificó su casa sobre la arena. Y descendió lluvia, y vinieron ríos, y soplaron vientos, y dieron con ímpetu contra aquella casa, y cayó, y fue grande su ruina. Su casa estaba construida sobre la arena, y vino la ruina total de la casa y del hombre, porque no estaba fundada sobre la roca, Cristo Jesús. El punto es crucial. La confianza en la carne está destinada no solamente a ser pérdida, sino a conducir a la ruina completa del individuo. La pérdida del propósito. Por último, la pérdida de la motivación o propósito. Cuando una persona pierde su motivación, pierde su propósito de vivir, ¿cuáles son las cosas que motivan a la mayoría de la gente? ¿Cuál es la base de su motivación en esta vida? La larga lista de motivaciones se puede resumir en los siguientes puntos. La primera motivación es la soberbia, el orgullo, el yo. Esta es la motivación principal de la mayoría de las personas. El deseo de ser primero. Esto lo vemos desde el kinder hasta la universidad, en todas las competencias atléticas y académicas. En todo el mundo, el deseo de distinguirse resulta ser la motivación principal de sus vidas. Es el yo y nada más. Para otras personas, no es simplemente el reconocimiento, la dignidad o los aplausos, sino también sus deseos, sus anhelos, sus sueños, sus concupiscencias, el deseo de poseer, de obtener y ganar, el deseo de experimentar placer, felicidad y poder. En muchísimas personas, estos deseos son su motivación principal. Para otras personas, su motivación principal en este mundo es el odio, el aborrecimiento, el resentimiento, los celos, la envidia, el enojo, la victimización. Tito 3:3 lo describe perfectamente. Nos odiamos los unos a los otros y éramos aborrecibles. Esta motivación es como si el diablo le diera rienda suelta al odio que tiene contra la raza humana, llenando el corazón de mucha gente con amargura y veneno mortal. Otra motivación es el temor, y estoy convencido que tanto la soberbia y el orgullo, como el temor y el miedo, son factores principales en la motivación en la gran mayoría de las personas. El miedo a nivel económico, familiar, social, político. La mayoría de las personas son motivadas a votar a favor o en contra de tal candidato en base al temor o al miedo. Hay personas que viven así. En su vida cotidiana tienen miedo, preocupación, desconfianza en relación con el futuro, su patrimonio, su herencia, la salud de sus cuerpos, su reputación. Son motivados por el temor de los hombres, su opinión, aprobación o rechazo. Sin embargo, en la obra de Dios, en su iglesia, todo lo anterior no entra, sino que el temor de Dios, el temor de Jehová es el factor principal que motiva a todos los creyentes sinceros. Por último, el amor. Todos los seres humanos, prácticamente sin excepción, son motivados por el orgullo, el deseo, el odio, el temor o por el amor. Hay dos clases básicas de amor. Primero, el amor propio o egoísta que busca lo suyo o a los suyos. Segundo, el amor verdadero, de propósito, que busca la voluntad de Dios y el amor de Dios en todas las cosas. En resumen, dar tarde o temprano vamos a perder nuestra posición, influencia,
1: identidad, autoconfianza
0: y aún nuestra motivación. Conclusiones. Veamos lo que sucede a las personas que pierden su motivación porque tarde o temprano, ya sea por la providencia divina, accidentes o cosas que no esperábamos, o simplemente por el proceso de envejecimiento y el deterioro de este cuerpo, todos tendremos que enfrentarnos con la pérdida del propósito o la motivación. Veamos ahora una lista de las formas en que muchas personas reaccionan ante la pérdida de la motivación. Esto es importante porque vamos a ver reacciones que conocemos, que hemos visto en otras personas y que probablemente nosotros mismos hemos experimentado ante la pérdida de cualquiera de estas cosas, pero específicamente de nuestra motivación. La primera es la de parálisis. Hay muchas personas que frente a la pérdida de motivación se quedan paralizadas. No en sentido físico, sino en sentido moral y espiritual. Se quedan inmovilizadas. Es como si la persona perdiera la capacidad de pensar, de reaccionar, de aprender, de cambiar. Y esta persona que reacciona paralizándose, quedará estancada a menos que suceda algo para motivarla. La segunda reacción es la de apartarse, aislarse o encerrarse. Hay personas que llegando a cierta edad o crisis en sus vidas, comienzan a aislarse, a apartarse de los demás. Se separan de sus amigos, de sus seres queridos y terminan perdiendo su interés en todo. Hay muchas personas ancianitas que se paralizaron hace años. Se aislaron y apartaron desde hace mucho tiempo y han vivido el resto de sus vidas en el pasado, aislados del presente, apartados del mundo real y viviendo atrapados en el pasado. Es como si estas personas desde aquel momento comenzaran a morir y hayan muerto como mil veces. La tercera posible reacción es la de confusión. Esto sucede a muchísimas personas. Se quedan confundidas ante la pérdida de la motivación y pierden la perspectiva de la realidad. Pierden una perspectiva correcta de sí mismos, de las cosas que les han sucedido y de los demás. Muchas de esas personas terminan viviendo una vida no real, como si estuvieran metidos en un mundo de fantasías, completamente confundidas, preguntándose, ¿por qué perdí mi posición? ¿Por qué ya no tengo influencia? ¿Por qué no siento motivación alguna para seguir viviendo? La cuarta reacción es la de cometer graves errores tomando decisiones equivocadas que solamente servirán para empeorar las cosas. Debido a la falta de motivación, llegan a cometer equivocaciones irremediables, echando a perder sus vidas. Aunque siguen viviendo, su vida ya se echó a perder. La quinta reacción es la de vivir el resto de sus vidas estancadas y frustradas. Lot, en Sodoma, perdió todo. Su posición, influencia, identidad, autoconfianza e incluso su motivación. Pero antes de perder todo esto, Lot perdió su reputación y testimonio. Su esposa, sus hijas, todas sus posesiones materiales. Pero más que todas estas cosas, Lot perdió años, muchos años desperdiciados. Lot es una advertencia de cómo un creyente verdadero puede desperdiciar años por un error, por la confusión y por haberse apartado de la voluntad de Dios. La sexta reacción es la de darse por vencido. Vemos por todas partes ejemplos de personas inconversas que se dan por vencidas ante el desánimo y terminan suicidándose. En todos estos ejemplos, sea el parálisis, la confusión o el desánimo completo, hay que preguntar, ¿por qué y para qué estaban viviendo? Todas las personas que no viven motivadas por Dios, cuya motivación principal no es la gloria de Dios, la fama de Dios, el reino de Dios, la voluntad de Dios, son personas que en realidad no tienen propósito. Son personas que, no importando todo lo demás, no tienen un propósito más allá de su propio ego, más allá del yo, más allá de su egoísmo. No conocen algo más importante porque son personas completamente egocéntricas, que han edificado y construido todo en relación con el yo. Sea su posición, influencia, identidad, autoconfianza o motivación, estas personas van a llegar a algo peor que parálisis, confusión, años desperdiciados. Van a pasar toda la eternidad siendo inútiles, encarcelados, aislados y paralizados, frustrados, decepcionados, con un corazón quebrantado por toda la eternidad. Pequeñas advertencias están metidas de por medio, pero pudieran ser muy grandes advertencias incluidas en todas y cada una de estas pérdidas. Y las personas que no quieren entender que Dios nos habla, nos advierte y actúa a través de estas pérdidas, son las más necias que viven sobre la faz de la tierra. Ahora veamos más de las posibles reacciones ante estas pérdidas. La primera es la de reaccionar en la carne. Esta es la persona que reacciona con amargura, frustración y enojo, echando la culpa a otros, sean los hombres o sea Dios. Hay muchos que no pueden perdonar a su prójimo, ni siquiera a sus seres queridos, porque piensan que son víctimas de ellos. De manera que continúan diciendo, yo perdí mi identidad, yo perdí mi motivación, yo perdí mi poder e influencia y las personas que tienen la culpa me lo van a pagar. En su victimización reaccionan en la carne en contra de otros o en contra de Dios. Y esta reacción es la que conduce a celos, envidias, iras, vergüenzas y malicia. Otras personas motivadas por su carne reaccionan con tristeza y depresión, perdiendo su motivación. Al perder su motivación pasan años de su vida lamentando lo que sucedió, contemplando lo que pudiera haber sido o lo que hubiera sucedido, lo que habría ocurrido si no fuera por tal desgracia. Y ahí está la persona sacudida, llorando, y habiendo perdido todos estos años dando rienda suelta a estas emociones de depresión, tristeza, desánimo. En vez de hacer lo que debería haber hecho desde hace mucho tiempo, reacciona en la carne. La segunda posible reacción es la de ver la mano de Dios en nuestras pérdidas. Job utilizó la frase, «Tengan compasión de mí, la mano de Dios me ha tocado», en Job 19:21. Esta es la segunda reacción posible ante cualquiera de las pérdidas. La mano disciplinaria, la mano correctiva, la mano amorosa, la mano bondadosa de Dios nos ha tocado para conducirnos a aprender, a crecer, a madurar, a arrepentirnos y cambiar. En todas las pérdidas de esta vida, Dios nos está tocando y proporcionándonos una oportunidad especial de crecer, de ser transformados. Alguien afirma que Winston Churchill, el gran líder británico de la Segunda Guerra Mundial, dijo, «Tengo un gran deseo de aprender, pero no quiero que nadie me enseñe». Y yo he cambiado el dicho de Winston Churchill para decir lo siguiente. Hemos conocido a muchas personas en esta vida, dentro y fuera de un contexto religioso, que tienen un gran deseo de aprender, pero no quieren que nadie les enseñe, ni siquiera Dios. ¿Qué se puede hacer para ayudar a una persona así? Solamente Dios sabe. ¡Ay de aquellos que no quieren aprender ni siquiera del toque de la mano de Dios! Si fuéramos a aprender más de la palabra de Dios, quizás algunas de estas pérdidas no serían necesarias y seguramente serían menos graves para nosotros. Pero la palabra de Dios dice en Romanos 5:3 al 15 que es a través de tribulaciones y sufrimiento que Dios produce un carácter aprobado. Entonces, todos aquellos que ven la mano de Dios en sus pérdidas deben hacer tres cosas. Primero, buscar el propósito de Dios. Segundo, examinar sus motivos. Tercero, reedificar sus vidas sobre una base más sólida. Es decir, buscando su propósito no en la carne, sino en Dios. Buscando influencia y poder solamente en la medida en que sea agradable a Dios y para los propósitos suyos. Buscando su verdadera identidad y confianza en Dios. Buscando todas sus motivaciones en Dios. Los inconversos cometen el error fatal de buscar todas estas cosas sin Dios y por lo tanto las tienen que perder. Y entonces será una pérdida total. Pablo perdió todas aquellas cosas que había buscado en la carne, pero las perdió y las volvió a encontrar nuevamente en Cristo y en Dios. Por medio de obedecer el Evangelio, Pablo perdió su vida y la volvió a encontrar. Al arrepentirse y creer en Cristo, recibió el don de la vida eterna. Al ver la mano de Dios en nuestra vida, nuestra pérdida o nuestro sufrimiento, tenemos que hacer lo que 1 de Pedro 5, versículos 5 y 6 dice, Dios resiste a los soberbios y da gracia a los humildes. Humillaos, pues, bajo la poderosa mano de Dios, para que Él los exalte cuando fuere tiempo. Hemos de humillarnos para que Él nos exalte al debido tiempo. Las personas que frente a alguna pérdida hacen un berrinche y no se examinan a sí mismas ni sus motivaciones, sino que se lanzan al ataque contra terceros corren un gran riesgo. Las personas que pelean contra Dios, que no reconocen su propia pecaminosidad, ni el hecho de que todos merecemos algo peor de lo que nos ha sucedido, tales personas se meten en graves problemas. Pero aquellas personas que se humillan buscando gracia del que da gracia a los humildes, podemos afirmar que siempre la van a recibir. Esta gracia es la ayuda de Dios, no simplemente para salir de problemas o para recuperar alguna pérdida, sino la ayuda de Dios para hacer su voluntad en medio de la crisis, para aceptar su voluntad frente a la pérdida. Las personas que miran el ejemplo de Job y buscan gracia para seguir su ejemplo, descubren que Dios está más que dispuesto a ayudarles. Job perdió su posición, su poder e influencia. Perdió prácticamente su identidad, su autoconfianza. Más de una vez perdió hasta su motivación de vivir. Job fue probado en todos los sentidos posibles al experimentar una larga lista de pérdidas. Job fue probado en sentido material, económico, perdiendo su fortuna. En sentido físico, perdiendo su salud. En sentido social, perdiendo a todos sus amigos. Sus mejores amigos se convirtieron en sus peores enemigos. Fue probado en su matrimonio. Su misma esposa se volvió en contra de Job. Fue probado en sentido paternal con la pérdida de sus 10 hijos. En sentido mental, porque perdió la capacidad de entender el porqué de todo esto. Fue probado en sentido espiritual. Dios nunca le explicó el porqué. Y al final, Job se humilló bajo la poderosa mano de Dios y después de todo, fue exaltado. Santiago 5, versículo 10 y 11 dice: Hermanos míos, tomad como ejemplo de aflicción y de paciencia los profetas que hablaron en nombre del Señor. He aquí, tenemos por bienaventurados a los que sufren. Habéis oído de la paciencia de Job y habéis visto el fin del Señor. El Señor es muy misericordioso y compasivo. A menos que tomemos a Job como nuestro ejemplo a seguir, todas estas pérdidas nos harán mucho daño. Para finalizar, todos los puntos que hemos visto sobre este tema han sido en relación con pérdidas comunes y corrientes que tarde o temprano llegan a todos. Es importante y necesario señalar lo siguiente: todas las pérdidas ocasionadas por nuestro servicio en el reino de Dios, en la iglesia de Dios, todas las cosas que pudiéramos perder, sea dinero, salud, seres queridos, poder o influencia, todas las pérdidas incluso de la vida misma en este mundo, todo lo que pudiéramos sufrir en nuestro servicio para Dios y para Cristo, no serán realmente pérdidas, sino ganancias, porque todas y cada una de estas cosas serán recuperadas y salvadas. Cuando Cristo dijo: El que pierde su vida en mi causa, la salvará, en Mateo 16, 25, puso todo este asunto en otro contexto. Cuando habló en Mateo 19, 29, dio una lista de los que han sufrido pérdidas por su nombre: casas, terrenos, seres queridos, miembros de su familia, y prometió que recibirían 100 veces más. Cristo estaba afirmando que todas las pérdidas verdaderas, sufridas en el servicio de Dios, en su causa, para su nombre, su reino y su gloria, todas esas pérdidas se convertirán en ganancias. Serán recuperadas, restablecidas, y esto para siempre. Transcripción: Gabriela Nieblas. 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

Hola, muy buenas noches. Bienvenidos a su programa Noches de Unción con su servidor y amigo Pastor Víctor Manuel Contreras, con el gusto de saludarle en este, pues prácticamente, pues aunque ya llevamos 6 días de julio, pues es el primer lunes. y pues como si fuera el inicio del mes, ¿no? Y bueno, pues dándole gracias a Dios por cada uno de ustedes que nos sintonizan y favorecen a todo el equipo de Ondas de Vida con su atención, con su devoción a Dios, con sus oraciones, su intercesión y el compartir que hay una estación de radio cristiana 7x24, ¿verdad? 7 días a la semana, que son no hay más, ¿verdad? 7 días. Por 24 horas, todo el día, toda la tarde, toda la noche, y como dice ese canto, toda la noche sin parar, hablando del Señor nuestro Dios, compartiendo el consejo de Dios. Y bueno, pues yo sí lo voy a decir, estamos felices, contentos, porque el Señor sigue mostrándonos su favor, su gracia, su misericordia, porque pues como hemos compartido, cada día hay una nueva misericordia. En su corazón debe de haber sumo alegría, mucha alegría, porque el Salvador está de su lado. Sí, yo sé que por ahí hay en su corazoncito, por ahí, en sus emociones principalmente, en sus sentimientos, a los que les gusta este deporte tan lindo que a mí me gusta mucho. El día de ayer, pues no se alcanzó el objetivo, la meta, pero no por eso vamos como dice la escritura, desgarrarnos las vestiduras, ni empezar a criticar sin medida, y mucho menos juzgar, por favor. Es un juego con mucha pasión, con mucha intensidad ayer, de verdad. Fue algo lleno de emociones y, por supuesto, sentimientos. Muy lindo, ¿no? Y, pues, lo que no fue lindo, tal vez, pues a nadie le gusta perder, por supuesto, y la esperanza que había para lograr ese objetivo, esa meta, pues era muy grande, la expectativa, ¿no? Muy grande. Y qué gran ejemplo lo que vivimos el día de ayer. Y bueno, ver que en realidad somos el pueblo mexicano, somos capaces y somos determinados, estamos convencidos de un proyecto, somos capaces de lograr objetivos, ¿verdad? Bueno, no se logró en este deporte, en algo que caracteriza al pueblo mexicano, el gusto por el fútbol, soccer. Bueno, pues la expectativa era muy grande y al no lograrse, pues por supuesto sí pega, ¿verdad?, en los sentimientos y emociones. El problema sí, pienso yo que es el que crea una ilusión. Y bueno, las ilusiones en parte yo digo que son buenas porque pues antecede a un sueño, ¿verdad? No es lo mismo una ilusión a un sueño. Ajá. En la Biblia, cuando se menciona ilusiones y no lo marca, habla de algo pasajero, algo que no tiene fundamento, no tiene un algo sólido. Las ilusiones como son cosas ideales, ¿no? Los sueños, cuando viene, porque Dios da sueños, entonces los sueños sí son importantes y causan un impacto en la vida de quien los recibe. Y cuando son de Dios, amados, hay que creerlos, hay que buscarlos, hay que pedirle al Señor nuestro Dios por su Espíritu Santo discernimiento de esos sueños y caminar hacia ellos.
Las ilusiones no, amados, las ilusiones jamás el Señor va a poner en tu corazón, en tu mente, una ilusión. Porque ilusión es algo pasajero, algo que no tiene fundamento. La verdad, se oye muy feo, estás ilusionado. Nada más algo que va, no es sólido, no tiene un principio, no tiene fin, no tiene pies ni cabeza. Así, con la mano lo puedes como que deshacer la nube, ¿no? Esa nubecita que de repente sale. Es una ilusión, una imagen, un sueño. Pero es un sueño basado en la ilusión. Un sueño ilusorio. Los sueños que vienen de Dios son importantes. Cuando tú sueñas, principalmente un sueño es cuando está uno durmiendo, cuando está uno descansando. Bueno, no todos los sueños. A veces soñamos cosas que nada que ver, ¿no? Y hay sueños que se relacionan. Pues sí, se dice que un sueño pues también va a depender pues de lo que uno cenó, de lo que uno vivió en el día e incluso de lo que uno vio al final del día en una película o en una plática incluso, ¿verdad? O si tuviste alguna visita o si fuiste a algún lugar. Bueno, a veces los sueños se relacionan o incluso de lo que escuchamos hay relación y uno sueña. Bueno, vale la pena pedirle a Dios, aunque esté relacionado con lo que vivís en el día, en la película que viste, ¿no? Y si soñaste con el partido, pues bueno, ¿qué te digo, amado amigo? Todos los que no soñaron, pues bueno, creo que disfrutaron del partido y además pues tuvieron paz. O sea, de momento sí da en la emoción y los sentimientos, pero si tú dormiste tranquilo, es esa paz que el Señor da. O sea, qué bueno que disfrutaste, qué bueno que tuviste esa emoción y esos sentimientos de sentir que estuvo cerca un triunfo, un logro, un alcance en lo deportivo, pues que todos deseamos, ¿verdad? Pero bueno, gracias a Dios, pues es algo que pasa, que debe de pasar, que algo es un deporte. Hay un ganador y hay un vencido, vamos a decir, un vencedor y un vencido. Ese es el deporte, a eso se juega. Y bueno, vuelvo, antes de seguir el sueño, yo quiero estamos hablando de los sueños, pues decir que lo que no se logró, por favor, no sea totalmente pesimista y diga pues tanto que se hizo para nada. Oiga, no se logró la meta, el objetivo, pero por supuesto que hubo un logro, hubo un ascenso, de verdad, una mentalidad, como estaba platicando con Alex, nuestro querido pastor operador en turno, que es cierto, se logró un avance en la mentalidad, de verdad. Que se notó en el juego, un estilo de juego que la verdad a mí me gustó, que no lo veía mucho tiempo, y concuerdo con muchos comentarios que se hacen, principalmente los comentarios deportivos, ¿verdad? La gente que analiza el deporte y hablan de un estilo, que ese es el estilo de México, es el estilo del equipo mexicano. Qué bueno, y la verdad es muy bueno. Y yo sé que el siguiente paso es ser contundentes, tener ideas, tener creatividad para marcar y ser pues goleadores como los equipos de élite, como los equipos top del mundo. Pues estábamos, más bien, perdón, el equipo mexicano jugó contra el cuarto lugar del mundo. Entonces, pues no fue nada fácil. Hay que reconocer su gran esfuerzo, su entrega, y pues su intensidad y el deseo de ganar. Eso es muy importante. No se logra el objetivo, pero no por eso vamos a echar todo al bote de la basura. Por favor. Si usted, seguro que también ese entusiasmo, ese deseo, ese creer que sí se puede, que sí es posible llegar a la meta, no debe de dejar de estar en su corazón. Amados amigos, fíjense, yo creo que yo quiero que usted ponga esto
en su corazón. Cuando tenemos un sueño, bueno, ese sueño ahora lo vamos a traducir en un deseo, en un anhelo, en un proyecto de vida. ¿Y qué dice el Señor en su palabra? Deleítate en el Señor y Él cumplirá los deseos, las peticiones de tu corazón. Si de ese sueño que tú tienes, ¿verdad? Porque así, y yo soñaba un auto, yo soñaba tener un carro antes, que te diré, como hace 25 años, ¿no? Recién me casé durante 4 años no tuvimos hijos y yo soñaba con un carro. Yo tenía sueños de un carro, un carro rojo. No tenía claro qué carro era, pero yo soñaba. Y entonces vino ese deseo. Digo, sí deseo un carro y me gusta el rojo, un rojo metálico bonito. Oh, sí, porque también, pues, decía yo, pues además el color de la sangre de Cristo, rojo, sí, un color rojo. Yo quiero un auto rojo. Y veía los carros con su quemacocos, así con quemacocos. Y lo quiero con rines de aluminio, ¿no? Y lo quiero automático porque pues no sé manejar estándar, ¿verdad? No se burle de mí, no sé manejar estándar. Automático sí. Y bueno, partió de un sueño y luego ya lo deseé y luego dije, voy a trabajar por él, voy a proyectarlo en mi mente, en mi corazón, en mi espejo, ahí donde me peino todos los días, y ahí voy a poner un auto rojo con quemacocos, rines de aluminio automático, ¿no? Y bueno... trabajé por ello, ¿verdad? ¿Cómo? Trabajando, ahorrando dinero, ¿verdad? Haciendo un apartadito, creí. Pero aquí viene lo importante, lo empecé a poner en oración. Dije, este sueño viene de Dios. Porque yo empezaba a ir a visitar casas. En ese entonces yo era supervisor de células en casa. Y yo digo, necesito un auto, Señor, además, para ir a mi trabajo y para ir a visitar a cada una de las células que me tocaba cada semana visitar, en sus reuniones de planeación, en sus reuniones de alcance y en las reuniones de media semana para recibir instrucción y seguimiento a las células familiares para predicar el evangelio. Necesitaba un auto, Señor. Sí, anhelo un auto. Pues el Señor obró, amados. Todo partió de un sueño, un deseo, un proyecto, ponerlo en oración. Porque dice el Señor en su palabra, en vano es el que edifica su casa, si no le edificare Jehová. Entonces, yo, puesto que vino de un sueño, y de ese deseo, y ese proyecto, poniéndolo en las manos de Dios, seguro se va a realizar. Además, porque sabe el Señor que lo necesito, porque es con un transporte que necesito algo propio para poderme ir y visitar a esas células familiares para llevar el evangelio. Pues el Señor, y yo le decía incluso la marca, yo quiero esta marca de automóvil, ese auto rojo en esa línea, en esas características. Pues se llegó ese día, amado, y yo buscaba también, andando por fe, caminando por fe, creyendo, amados, orando, declarando, siendo pacientes, pero siendo también prudentes y siendo diligentes en la oración, buscando que ese auto llegara a mi garage, ahí a la banqueta de mi casa. Bueno, sucede pues que pues sí, trabajando, y empecé yo a buscar agencias, lugares donde vendían autos nuevos, autos seminuevos, y buscaba, ¿no? Y llegué a una concesionaria de autos seminuevos y entré a esa concesionaria y vi el auto así como lo pedí, amados, rojo con quemacoco, rines de aluminio automático,
No había pedido vestiduras de piel, pero la tenía. Dije, excelente, perfecto. El kilometraje, excelente. No estaba corrido el carro, funcionando excelentemente. Y no me había dado cuenta, pero en la parte de la cajuela, en la parte posterior, tenía el famoso pescadito. Para mí fue una señal. Digo, este es el carro. Este es el carro. Y ya, al adquirirlo, al darme el precio, bendito sea Dios, era lo que Dios me había dado para comprarlo. Y espérenlo, lo que le voy a decir ahora. La marca era muy superior a la marca que yo le estaba pidiendo a Dios. Tenía otras características de más lujo, vamos a llamarle así, a lo que yo le pedía. O sea que Dios siempre va a más. Siempre Dios da más de lo que pedimos. Pero amado, necesitamos movernos en los sueños y no en las ilusiones. ¿Sí me entiende? Porque cuando trabajamos por los sueños, esos se logran. Cuando el Señor nos pone, más bien, a trabajar por esos sueños. Y hablando de trabajar, hablo de no por obras, sino simplemente echando a andar la fe. Porque la fe sin obras es una fe muerta. Pero una obra, un caminar, un andar en el camino de Dios, un trabajar, trabajando en el camino de Dios, siendo resultado de la fe, pues vamos a ver el triunfo, vamos a ver victorias, vamos a ver objetivos y metas cumplidas. Porque el Señor nos ha dado talentos, nos ha dado capacidades, nos ha dado habilidades, nos ha dado dones poderosos en el Señor, porque nuestras armas no son carnales, sino poderosas en el Señor para destrucción de fortalezas y argumentos que se levantan en contra del conocimiento de Dios. Amados, tenemos a Dios de nuestro lado. Y la victoria es segura cuando caminamos en el orden, en la manera y en el tiempo de Dios. Así es. Pues yo les quería poner un canto, pero no vamos a avanzar mucho con el canto. Al final se los pongo. Quiero saludar mejor a usted que se está conectando aquí por la vía del Facebook. Recuerde, mi teléfono 5529-515190. Amados sembradores, necesitamos juntos, este mes, caminar juntos, lograr esa meta, lograr ese objetivo, porque tenemos un sueño. El sueño que tiene el Señor es ver a México a sus pies, es ver a México llenos de la gloria de Dios. Ese es el sueño. Ese sueño debe de haber en su corazón. Y ya le enseñaba, cuando está ese sueño, está ese deseo, está ese proyecto. Y cuando empezamos a caminar por fe en ese sueño, en ese deseo, pidiendo que nuestra nación mexicana sea llena del conocimiento de Dios y de nuestro Salvador Jesucristo, precisamente para que se conozca la verdad y se salve toda esta gran nación mexicana, ese sueño se va a cumplir. Pero necesitamos dar pasos de fe. Necesitamos caminar realizando obras que nacen de la fe, resultado de la fe. Y es una de esas, es las siembras por las que cada mes estamos trabajando, pidiendo. Y gracias, amados sembradores, gracias a cada uno de ustedes que están sembrando en este ministerio de la radio.

0: 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Transferencias electrónicas también, por favor, ayúdenos a lograr el sueño de nuestro Dios, porque Él ya dio el primer paso. ¿Cuál fue? El darnos a Jesucristo por nosotros en esa cruz. Él ya dio el primer paso, ofrendando a su único Hijo. ¿Por qué? Por amor. Ahí ya empezó muy bien. Nuestro sueño tiene un fundamento sólido. Así que andemos ahora en ese deseo, en ese proyecto que el Señor ya inició, en donde usted y yo ya tenemos un lugar en el cielo. Pero hay muchos todavía que están ahí esperando ese sueño y sumergirse en ese sueño que nació en el corazón de Dios. Así que, amados amigos, ayúdenos, reporte sus siembras, reporte sus donativos, sus ofrendas, aquí con su servidor, 5529-515190. Y si usted es un soñador emprendedor, que tiene su negocio, su empresa, que tiene usted su comercio, yo puedo ir hasta su casa, hasta su oficina, hasta su empresa, su negocio, para que le platique de este proyecto de radio y pueda ser también usted un sembrador. 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Llámeme 55-29-51-51-90. Así es, queridos amigos, ahí está el gozo de nuestra salvación en Cristo Jesús. Bueno, pues nos vamos. Gracias por su sintonía. Pues saludo a todos los que se conectaron aquí en el Facebook. Gracias, Laurita, Silvia Reyes, Carlos García. También está ahí Rafita, saludos, Eva Sánchez, por supuesto Carolina y pues más gente ahí. Gracias, lo espero más al ratito. Ahorita viene ya Misión 70 con mi querido amigo Pastor Luis y después con mi amigo el profeta Adalberto Medina en La Voz de la Profecía. Gracias, Alex, en los controles.
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0: Hola amigos, bienvenidos, bienvenidos. Ya estamos aquí de nuevo en su programa Misión 70. Dios les bendiga, amigos, a todos los que nos escuchan a través de sus radios, si van trabajando o quizá van manejando. También a todos nuestros amigos que nos escuchan en las bocinas inteligentes, en sus dispositivos, en las aplicaciones. Para nosotros es un gran gozo poder estar aquí compartiendo con ustedes. Nos sentimos muy bendecidos cada lunes que podemos estar aquí a las 9 de la noche, de 9 a 10, acompañándolos. Y pueden, amigos, ya saben, pueden marcar cualquier duda, alguna aportación que quieran hacer sobre el tema que estamos dando, algún versículo bíblico, algún comentario. Ya saben que tenemos la multilínea 5911-07-1440. O bien pueden enviar un WhatsApp al 14-63-23-27. O también aquí por medio de Facebook, por medio de las plataformas. Pueden ponernos un comentario. Y nos sentimos muy felices de poder compartir esta hora con ustedes. Y que sabemos que es de gran bendición. Porque primeramente es de mucha bendición para nosotros poderles compartir algo que Dios nos habla a través de la semana, algo que por medio de su palabra nos edifica primeramente a nosotros. Y quiero decirles que me siento muy contento con Dios, porque Dios siempre nos habla, siempre nos consuela, nos da palabra, renueva nuestras fuerzas y nosotros podemos seguir adelante confiando en Él. Y dice su palabra que el que perseverare hasta el final, ese tendrá la victoria. Saludamos a nuestros amigos Tony Jiménez, que se están aquí conectando, a nuestro amigo Carlos García, que siempre está aquí muy puntual. Amigo, Dios te bendiga. Ahmed Nisi, bendiciones. Y queremos empezar con el tema del día de hoy, que es muy, muy bonito, muy hermoso, y yo sé que les va a cautivar, les va a poner a pensar. Y a final del día, Dios nos va a dejar con una palabra de bendición, pero también nos va a dejar pensando para que nosotros podamos seguir escudriñando la palabra, porque dice la palabra de Dios: escudriñen las escrituras porque ellas dan testimonio de mí, y todas las escrituras dan testimonio de Cristo. Saludamos a los que nos están escuchando, a los que nos están viendo, y vamos a empezar el día de hoy con algo muy, muy padre. Para mí es emocionante esto. Para mí es muy emocionante. ¿Alguna vez han pensado que les hace falta algo, o que a su cristianismo le falta algo? ¿Han pensado que a la Biblia le falta algo? ¿O se han sentido tal vez incompletos? Y piensan que no crecen porque les hace falta algo en su vida espiritual, o dicen, sí, soy cristiano, pero como que me hace falta algo, como que me hace falta entender algunos secretos, como que me hace falta tener algunos actos, algunos ritos para que yo pueda tener más poder, para que yo pueda ser más bendecido. ¿Alguna vez se han hecho esa pregunta? También saludamos a nuestra hermana Irma González, al pastor Gustavo también, le mandamos muchos saludos, Dios les bendiga. Y se han preguntado alguna vez esa pregunta, o sea, se han hecho esa pregunta en su interior: soy cristiano, llevo muchos años de cristiano, pero me siento vacío, siento que algo me hace falta, siento como que algo no cuadra, ¿no? Como se dice por ahí. Siento que otros hermanos tienen poder, siento que otros hermanos saben más que yo, otros hermanos saben otros secretos. Y estas preguntas, déjenme decirles que son muy, muy normales, que en ocasiones, en cierto punto de nuestra vida cristiana, no las hagamos. ¿Y a qué voy con todo esto? ¿Necesitamos algo más para estar bien, aparte de creer en Cristo? ¿Alguna vez se ha hecho esa pregunta? ¿O siente que le hace falta algo más para estar bien? En muchos lugares hemos escuchado algunos dichos que nos dicen: todos los caminos llevan a Dios. Hemos escuchado esos dichos. Hemos escuchado algunos dichos que dicen: la verdad la pones tú. No sé si algún día lo han escuchado. Algún día han escuchado dichos modernos que nos hacen querer encajar en la sociedad. Algún día se han puesto a pensar que desde la creación del mundo, Satanás ha querido ocupar el lugar de Cristo. Cristo es por lo que predicamos, es por lo que vivimos, es por lo que tenemos salvación. Y tenemos presiones en nuestro día a día, que cada una de esas presiones nos inclinan a quererle dar la espalda a Cristo, tanto como lo que hemos aprendido, como lo que Dios nos ha dado. Y entonces tenemos esa responsabilidad, esa duda, y no sabemos qué hacer, no sabemos cómo tratarlo, de dónde viene, pero son presiones de la sociedad, presiones del día a día, que nos dicen que algo más nos falta, y nos dice algo más te falta. Es por eso que en ocasiones queremos recurrir a otras cosas, porque nos sentimos vacíos, sentimos que Dios no nos llena. Y entonces nuestros corazones empiezan a tener comezón, ansiedad de querer buscar otro tipo de cosas. Gracias a Dios por los hermanos que están conectándose, Erika Martínez, Estela Durán, Eréndira, Dios les bendiga. Y en la Biblia nos habla de este tipo de cosas que en el día de hoy nos orillan a darle la espalda a nuestra fe y nos orillan a darle la espalda aquel que murió por nosotros, que es Cristo. Y vamos a leer, les quiero leer algo muy interesante que está en el libro de Colosenses. Está en el libro de Colosenses. Dice la palabra de Dios que todo lo que está escrito es para nuestra edificación y para que podamos aprender las cosas que pasaron y las que pasamos hoy en día. Y sepamos que esas cosas ya pasaron, pero que también sepamos que hay una respuesta y saber cómo manejarla. Aquí dice la palabra de Dios algo muy importante. Colosenses empieza escribiendo Pablo y dice, esto lo quiero dejar muy claro. Pablo empieza diciendo en el libro, en la carta a los Colosenses, dice, Pablo, apóstol de Jesucristo, por la voluntad de Dios, y el hermano Timoteo, a los santos fieles hermanos en Cristo que están en Colosas. Gracia y paz sean a vosotros, Dios de nuestro Padre y del Señor Jesucristo. ¿Por qué les digo esto y les reitero que la palabra de Dios así empieza? Empieza Pablo reiterando que su llamado es directamente del cielo. Él empieza a decir, Pablo, apóstol de Jesucristo, por la voluntad de Dios. Esto hay que tenerlo muy claro, porque esto quiere decir que todo lo que vamos a leer o los versículos que vamos a tocar, quiere decir que vienen directamente del corazón de Dios. No es algo que a Pablo se le ocurrió, no es algo que yo esté inventando. Quizás si usted ya lo escuchó predicar de algún pastor, no es algo que el pastor inventó para quedar bien o para que se escuche que sabe mucho, no, para nada. La palabra de Dios dice, Pablo, apóstol de Jesucristo por la voluntad de Dios. Aquí empieza diciendo, lo que les voy a decir, lo que van a escuchar, lo que les voy a hablar, viene directamente de Dios, porque yo soy un apóstol puesto por la voluntad de Dios. Y teniendo esto claro, yo les decía, ¿qué nos afecta o qué nos orilla a que la fe la vayamos haciendo a un lado y vayamos adoptando otras cosas que no pertenecen a Dios, que no nos van a edificar, que no son de Dios? Y fíjense qué les dice Pablo. Pablo le empieza diciendo a esta ciudad de Colosas, le empieza diciendo a la iglesia que en Cristo está toda la plenitud. Está toda la plenitud. ¿Y por qué se los dice? ¿Por qué se los dice? Porque Pablo no conocía a la iglesia de Colosenses. Él no la conocía. La iglesia de Colosenses la había hecho un colaborador de Pablo. y aquí nos los dice la palabra de Dios. Dice que Epafras había predicado a los colosenses y les había predicado el evangelio tal cual venía de Pablo y tal cual venía de Cristo. Un mensaje real. Pero ¿qué estaba pasando con Colosenses? Que se estaba revolviendo, por así decirlo. Había una revoltura de unos falsos maestros que les querían enseñar sobre otras cosas. ¿Qué son esas otras cosas? Y dice Pablo a los colosenses, les dice: por tanto, nadie los juzgue en comida o en bebida, o en cuanto a días de fiesta, luna nueva o días de reposo, todo lo cual es sombra de lo que había de venir. Pero el cuerpo de Cristo, dice, pero el cuerpo es de Cristo. Nadie os prive de vuestro premio, afectando humildad y culto a ángeles, entremetiéndose en lo que no han visto, vanamente hinchados por su propia mente carnal. Entonces, ¿qué pasaba? Aquí es algo muy, muy, muy delicado y ahorita lo vamos a aprender. ¿Qué estaba pasando? Que no solamente querían judaizar a los de Colosenses, no solamente los querían judaizar, sino que se habían metido falsos maestros. Y algunos de esos maestros les querían enseñar la adoración a los ángeles. Les querían enseñar la adoración a los ángeles, y eso venía del judaísmo. ¿Qué creían en el primer siglo? Es muy interesante y me llamó mucho la atención, porque Pablo dice: no se dejen engañar, y mucho menos al culto de ángeles. Y eso me llamó mucho la atención. Y es muy importante, porque son cosas que hoy en día son similares o iguales, pero eso nos aleja de Cristo, de la plenitud de Cristo, porque en Cristo ya hay plenitud, y en Cristo está todo completo, no hay nada más. Y entonces estaban metiendo unas filosofías de judaísmo, y esas filosofías de judaísmo del primer siglo, ellos creían que Dios era tan santo y tan lejano que no podíamos hablar directamente con él. Entonces, ellos creían, los judíos del primer siglo, ellos creían que solamente por medio de ángeles podíamos comunicarnos con Dios. Ellos era lo que creían. Después estaba la filosofía griega. La filosofía griega pensaba que todo lo material era malo, que todo lo material era malo, y que para poder ser espirituales, entonces teníamos que castigar el cuerpo con ayunos severos, con ritos, con flagelaciones. Ellos creían que lastimando el cuerpo y haciendo el cuerpo más pequeño, entonces de esa manera podíamos ser espiritualmente grandes. Y la filosofía griega pensaba que lo material era malo. Así que como lo material es malo, pues entonces teníamos que maltratar el cuerpo y cumplir reglas duras para ser más espirituales. Y aquí hay algo que me llama más la atención, porque ¿por qué escribe Pablo eso? O sea, ¿por qué le escribe a los colosenses? ¿Por qué? Porque los colosenses estaban llenando de falsos maestros que traían doctrinas que no eran de Dios, doctrinas que no eran el evangelio. Y seguramente ustedes se dan cuenta que en este tiempo pasa lo mismo, no solamente en el tiempo de Pablo. Y hay algo que me llamó la atención también. Dice la historia que en las tradiciones humanas a las que se refiere Pablo respecto a la iglesia de Colosenses, dice que había gente que decía que tenía visiones secretas que solamente a ellos se les habían dado. Y entonces con estas visiones, los hombres pudieron ver en esas visiones jerarquías de ángeles y gobiernos de ángeles. Y entonces estas personas decían seres tan espirituales que solamente ellos podían ver esas jerarquías de los ángeles. Entonces les decían a los de Colosenses, les decían: mira, está bien tu evangelio de Cristo, pero como que es simple, es sencillo, le hace falta que acepten nuestras visiones, porque nosotros hemos visto ángeles, nosotros hemos visto jerarquías, nosotros sabemos cómo se llaman esos ángeles. Y a final del día, entonces los colosenses estaban oprimidos en ese tipo de doctrinas. ¿Por qué? Porque estaban siendo impuestas por falsos maestros. Falsos maestros que le querían acoplar a la doctrina sana de Jesucristo, de la salvación, le querían acoplar judaísmo, pensando que solamente nos podíamos acercar a Dios por medio de ángeles y teníamos que adorar a los ángeles, porque entonces los ángeles eran mediadores para que nosotros pudiéramos ir a Dios. Y entonces aparte tenían esa era una doctrina del judaísmo, y luego tenían la filosofía. La filosofía decía todo lo material es malo, tu cuerpo es malo, y entonces castiga tu cuerpo y todo es malo, y cuando tú castigas tu cuerpo, entonces vas a ser más espiritual. Y entonces era absolutamente todo lo contrario a lo que Pablo había predicado. Y nosotros sabemos que lo que predicó Pablo viene directamente de Dios y viene directamente de Jesucristo. Pablo mismo dice, yo fui capacitado, yo fui enseñado por Jesucristo mismo. Y por eso yo les decía, Pablo empieza diciendo, yo soy apóstol de Jesucristo por orden divina, por orden de Dios. O sea que lo que estaba diciendo Pablo era una absoluta verdad, porque venía de parte del corazón de Dios. Entonces es interesante lo que escribió Pablo. Es muy interesante que podamos ver por qué lo escribió, por qué escribió que no se fueran a adorar ángeles. ¿Por qué lo escribe? Porque en ese tiempo, también en el judaísmo del primer siglo, se creía que la ley la había dado ángeles y no Dios. Dios directamente, ellos creían que Dios directamente no pudo haber dado la ley, porque él era tan santo que él no podía directamente haberla dado. Entonces se creía que ángeles la tuvieron que haber dado en lugar de Dios, que ángeles tuvieron que haber dado la ley. Y entonces los judíos, los judaístas, los judíos del primer siglo creían eso. Creían que la ley había sido dada por ángeles, y como había sido dada por ángeles, entonces teníamos que adorar a ángeles. Tenían que respetar la jerarquía de ángeles, tenían que adorar a ángeles, porque solamente ellos nos podían acercar a Dios, y era lo que pensaban. Entonces, si se dan cuenta, hermanos, cobra tanta realidad lo que está diciendo Pablo. ¿Por qué Pablo dijo no adoren ángeles? O sea, no se vayan por esa doctrina. ¿Por qué? Porque en ese tiempo estaba metiéndose esa doctrina. Y si ustedes se dan cuenta, probablemente se ha querido infiltrar ese tipo de doctrina en las iglesias el día de hoy. Y no solamente eso. Hay algo muy importante. A partir de que los judaizantes del primer siglo exageraron en que, o creyeron en que los ángeles habían dado la ley, entonces en ese momento les nació comezón a muchos por conocer sobre los ángeles. Les nació a muchos conocer algo que Dios no había revelado, algo que no está en la palabra de Dios, algo que no estaba en Isaías, en Jeremías. Entonces, a partir de esos, de ese tipo de pensamientos, les nace empezar a conocer las jerarquías, los gobiernos, el poder, qué hacen, qué no hacen. Y entonces, el evangelio puro parecía simple, como en el día de hoy. El día de hoy, cuando presentamos el evangelio puro, o cuando algún hermano presenta el evangelio puro, parece simple. O la gente piensa que es algo simple, o piensa que eres un anticuado porque quizás solo estás leyendo la palabra. Piensan que eres un anticuado porque no estás modernizando la palabra, no le estás metiendo modernidad, porque tal vez le hace falta algo más a la palabra de Dios. Y no, la palabra de Dios, como ya lo veíamos, dicen Deuteronomio, no le quiten ni le añadan ni le hagan hacer menos a lo que ya está. Amigos, ahorita volvemos, vamos a un pequeño comercial Y continuamos con este tema que es muy interesante y que yo sé que es de bendición. Dios les bendiga.
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0: Amigos, ya estamos de regreso y seguimos con este tema. Está muy interesante, que es de mucha bendición para nuestras vidas. Y les quiero leer la palabra de Dios antes de continuar con el tema. Y Pablo les dijo: miren que nadie os engañe por medio de filosofías huecas y sutilezas, según las tradiciones de los hombres, conforme a los rudimentos del mundo, y no según Cristo, porque en él habita corporalmente toda la plenitud de la Deidad. Y vosotros estáis completos en él, que es la cabeza de todo principado y potestad. En él también fuisteis circuncidados con la circuncisión no hecha a mano, al echar de vosotros el cuerpo pecaminoso carnal en la circuncisión de Cristo. Y aquí lo está reiterando Pablo y se los voy a volver a leer. Dice que en Jesucristo habita corporalmente toda la plenitud de la Deidad. Y nosotros estamos completos en él, que es la cabeza de todo. O sea que no nos hace falta nada, solamente creer en Jesucristo, amarle, honrarle y obedecer su palabra. Pero los colosenses estaban sufriendo, como dice Pablo, por tradiciones humanas. Y esas tradiciones humanas que habían adoptado los falsos maestros, era que ellos decían tener visiones espirituales. Y eso aparentemente era humildad, pero lo que trataban de decir es que ellos eran superiores espiritualmente. Ellos les decían: miren, nosotros tenemos visiones de los ángeles del cielo y entonces ustedes acepten esto y ustedes agréguenselo ahí a Cristo para que entonces ya estén completos. Y por otro lado también les decían: pero también adoren a los ángeles porque solamente con ellos, de nuestro lado, vamos a poder acercarnos a Dios. Y también se les metían las ideas de que, pero castiguen sus cuerpos, pongan a sufrimiento porque todo lo material es malo y solamente el espíritu es el bueno. Y entonces de ahí venían todas esas ideas de que les querían prohibir alimentos, ciertos ayunos, ciertos días de reposo. Pero Jesucristo no había predicado ese evangelio. Pablo no conocía a los colosenses. Pablo estaba encarcelado y desde la cárcel les da este mensaje. Y en este tiempo, ¿qué es lo que nos acecha? ¿Qué es lo que nos intimida? ¿Qué es lo que nos dice? Miren, su religión como que está media vacía, su religión como que creer en Cristo y así tal cual está en la Biblia, es como que algo le falta, como que ponle rituales, ponle supersticiones. Ponle consejos de los expertos, ponle horóscopos, ponle expertos del bienestar, ponle ahí tradiciones humanas para que este mensaje esté mejor. Y seguramente ustedes lo han escuchado, que predicar el evangelio puro es ya pasado de moda, es anticuado, es que eso no tiene poder, eso no llega a las nuevas generaciones. Cuando la palabra de Dios, hermanos, dice que la palabra de Dios es viva, es eficaz y es ayer, es hoy y es por siempre. Y en ocasiones empezamos con ese tipo de modernidad, empezamos a desechar la verdadera doctrina al grado de que como en Colosenses, o sea, no había pasado mucho de que Jesucristo había ido al cielo y ya les querían imponer creer en ángeles, creer en visiones, en supersticiones, para que entonces el evangelio tuviera fuerza, tuviera más poder, algo que realmente no lo necesita. En el día de hoy, ¿qué nos orilla? En el día de hoy, ¿qué nos orilla como a los Colosenses? ¿Qué nos orilla? ¿Que nuestro evangelio le falta y necesitamos rituales para estar completos, necesitamos judaísmo, necesitamos supersticiones, necesitamos creer en los horóscopos para que entonces nuestra fe en Cristo sea más poderosa. Necesitamos creerle a personas que digan que tuvieron visiones y que han visto jerarquías de ángeles. Y esto está escrito aquí en Colosenses, hermanos, no lo estoy inventando. Y por eso al principio yo les empezaba diciendo, o sea, Pablo mismo dice, Pablo, siervo de Jesucristo, apóstol de Jesucristo, por la voluntad de Dios. Esto quiere decir que esto viene directamente de Dios, no lo estoy inventando yo, no le estoy poniendo, no le estoy quitando. Entonces, se minimiza a Jesucristo, a la salvación, y entonces nos hacen pensar que haciendo ciertos ritos, entonces yo voy a obtener salvación, cuando eso no dice la palabra de Dios. ¿Cuántos han escuchado? Yo se los decía al principio, ¿cuántos han escuchado? Todos los caminos llevan a Dios. Entonces están minimizando a Jesucristo, y la palabra de Jesucristo en Hechos 4:12 dice que solamente en Jesucristo hay salvación y que no hay otro nombre dado a los hombres en que podamos ser salvos. Y la palabra de Dios es clara. Entonces, ¿qué hacen con este tipo de ideas de que todos los caminos llevan a Dios? Están minimizando a Jesucristo, que es el único camino, la verdad y la vida. Cuando alguien nos dice todos los caminos llevan a Dios, nos están diciendo que una opción entre muchas es válida, que la opción que yo quiera tomar, esa me va a llevar a Dios, y que si yo creo que eso es la verdad, entonces voy bien y entonces voy a llegar a Dios. Y si alguno de nosotros lo expresa, entonces nos dicen que somos intolerantes, que no somos modernos, que somos anticuados, por decir ese tipo de cosas. Se nos pide que mezclemos la fe con ideas, con tradiciones, para que podamos encajar en la sociedad. Y si se dan cuenta, esto es lo que acabamos de leer en Colosenses. Es lo mismo, es exactamente lo mismo. Muchas ideas de la modernidad nos dicen, la verdad es la que tú crees, la verdad tú la pones, y se dice que no hay una verdad absoluta, que cualquiera puede tener la verdad. Como en Colosenses, se valora más lo que sonaba inteligente, o sea, en Colosenses se valoraba más alguien que pudiera decir que tenía revelaciones de ángeles, o se valoraba más la filosofía de los griegos, o sea, se valoraba más que el propio evangelio, porque el evangelio no parecía como que, pues es algo novedoso, pero es algo simple, algo le ha de faltar. Y muchas veces como cristianos caemos en ese tipo de situaciones. Por eso al principio yo les decía, ustedes como cristianos se sienten completos o sienten que alguien tiene más poder que ustedes o les ha dado tentación, ¿cómo le hará? ¿Qué ritos hará para que Dios los escuche? Y empezamos a entrar en un buen de misticismo. Empezamos a entrar en cosas de misticismo o en cosas de secretos, cuando en realidad la palabra de Dios no tiene secretos. La palabra de Dios es fiel, es clara, es verdad, es directamente de Dios. Por eso este programa se llama Misión 70, porque cuando Jesús envía a los 70 a predicar, las envía a predicar el evangelio, no los envió a predicar otra cosa. Entonces muchas veces sentimos presión por encajar. Sentimos esa presión como cristianos por encajar y no ser diferentes. Queremos que no se burlen de nosotros, queremos que no nos excluyan, queremos que no nos critiquen. En el trabajo, en nuestra escuela, en la familia, queremos como que adoptar el evangelio a modas, a otro tipo de valores, a otro estilo de vida dominante, pero estamos perdiendo realmente lo que es el evangelio puro. Muchas veces se nos dice sutilmente que sustituyamos lo espiritual por lo práctico. ¿Esto qué quiere decir? Que se nos dice que el éxito, el dinero, la imagen o el bienestar inmediato como eso es mejor que lo espiritual, como si eso fuera más importante que la relación con Jesús. Y entonces se nos dice, mira, si tú pides por éxito, por dinero, pides por para que tengas imagen, para que tengas bienestar de un segundo a otro, de un día a otro, entonces estamos dejando en segundo plano una relación con Jesús. Y entonces es lo que se nos predica. La relación con Jesús queda en segundo plano cuando queremos sustituir lo espiritual por lo práctico, que es el éxito, las riquezas, el bienestar. Entonces eso hace que nosotros vayamos abandonando el verdadero evangelio puro. Y si se dan cuenta, vivimos lo mismo que en Colosenses, tal vez de otras maneras, tal vez con otro tipo de cultura, de sociedad que nos está empujando a quererle meter otras cosas al evangelio para que suene más poderoso, para que suene más, más especial, para que suene más místico. Pero la realidad es de que el evangelio es puro, es santo. No hay que ponerle misticismo, modernidad, no hay que adaptarle nada. ¿Por qué? Porque la palabra de Dios es viva, es eficaz, es más cortante que una espada de doble filo. La palabra de Dios es viva siempre, ayer, mañana, al rato, pasado mañana, hasta que Cristo venga. Y entonces, fíjense, la palabra de Dios en Colosenses 2:8 le dice Pablo, dice, miren que nadie los lleve cautivos por medio de filosofías y vanas sutilezas, conforme a la tradición de los hombres y no según Cristo. Y esto lo está diciendo Pablo de parte de Dios. Dice, porque en él habita corporalmente toda la plenitud de la deidad, y vosotros estáis completos en él. Esto quiere decir que Cristo está completo y nosotros, por estar en Cristo, también estamos completos. Entonces no necesitamos creer en otro tipo de ritos, en otro tipo de, no sé, horóscopos, ayunos forzados a que ya casi me muero. No necesitamos eso porque en Cristo ya estamos completos. Dice la palabra de Dios en lo que veíamos hace 8 días y que también tocamos el día de hoy. Dice Deuteronomio 4:2, dice, no añadiréis a la palabra que yo os mando, ni disminuiréis de ella, para que guardéis los mandamientos de Jehová. Y entonces, no le podemos quitar, no le podemos agregar, pero vivimos en un tiempo, en una sociedad de apostasía que nos está llevando a que el mensaje sea un poco más ligero. En Colosenses, como lo estamos viendo, mezclaba la fe de Jesús con el culto a los ángeles y con creencias paganas. Es lo que estamos leyendo. Así dice la palabra de Dios. En Colosenses ya estaban mezclando la fe con Jesús, la adoración hacia los ángeles, tradiciones paganas. Y en este tiempo también en ocasiones se nos obliga sutilmente o se empieza a infiltrar dentro de la iglesia. Dice la palabra de Dios en Juan 14:6. Dice, Jesús les dijo, yo soy el camino, la verdad y la vida, y nadie viene al Padre si no es por mí. Hechos 4:12, yo se los decía hace rato, dice la palabra de Dios, que en ninguno otro hay salvación, porque no hay otro nombre bajo el cielo dado a los hombres en que podamos ser salvos. Nosotros no tenemos ningún mediador, y no podemos creer en ningún mediador externo, llámese un hombre, llámese un ángel. No podemos creer en un mediador, solamente en el mediador que es Cristo Jesús. En ese tiempo, hermanos, era lo que se estaba metiendo en la iglesia de Colosenses. No solamente querían que adoraran ángeles, que quisieran investigar sobre las jerarquías de los ángeles, sino que querían que esa adoración fuera mezclada con la fe en Cristo. Y también se pretendía y se creía que los ángeles eran mediadores entre nosotros y Dios. Entonces por eso se les quería dar esa jerarquía, esa adoración. Pero la palabra de Dios es muy clara, no hay otro nombre dado a los hombres en que podamos ser salvos, solamente en Cristo Jesús. Y nosotros no podemos tener ningún otro mediador para poder tener bendición. Nosotros no podemos tener un mediador de leer las estrellas para que venga bendición a nuestras vidas, un mediador por medio de un ángel, como lo que se dice aquí en Colosenses, que fue lo que llamó mucho mi atención. No podemos tener ningún mediador, sino solamente Cristo Jesús. Solamente Él es nuestro mediador. También en este tiempo se nos dice que no hay una verdad absoluta. Y se nos dice, tú puedes creer en cualquier cosa, ya lo decíamos hace rato, ¿no? Todas las religiones llevan a Cristo, todas las religiones te llevan al cielo, tú pórtate como tú quieras y a final del día todo es válido y a final del día todos vamos a ir al cielo. Pero a la verdad es que no es cierto. En Colosenses empezaban a valorar más las visiones secretas y la sabiduría de humanos. Ese tipo de maestros falsos decían, yo tuve una visión de ángeles y esto y el otro. Y entonces en Colosenses empezaron a querer dejar ese evangelio para entonces ver más grande a los que según tenían esas visiones, y empezaron a ver eso más grande que la palabra de Dios. Y creo que en estos días pasa lo mismo. En estos días le ponemos más atención a alguien que dice que tiene visiones y que ve ángeles y que le hablan y entonces le queremos dar más atención o sentimos que eso tiene más poder y le empezamos a despreciar de alguna forma la palabra de Dios. ¿Por qué? Porque ya no le encontramos un chiste, por decirlo. Por eso les decía al principio, ustedes se han sentido que algo les falta para tener poder, para tener bendición. Quiero decirles otra vez que no les hace falta nada, porque toda la plenitud de la Deidad está en Cristo, y si nosotros estamos en Cristo, entonces también nosotros estamos completos y no hay que agregarle nada al Evangelio. El Evangelio debe de ser puro. En Colosenses había una presión de que se valoraba más las visiones y tradiciones humanas que la palabra de Dios. En este tiempo, hermanos, hay burla de quien defiende la Biblia como norma única. Y hay burla, ¿por qué? Porque ya no es así como que, es que eso ya me lo sé, no, eso no me impresiona. A mí me impresiona oír hablar de alguien que tuvo visiones, a mí me impresiona hablar, ¿no?, de tradiciones humanas. No, hermanos, entonces, al que realmente habla la Biblia como norma única, se burlan de nosotros, eres un anticuado, eres un fanático, tienes que meterle modernidad porque pues ya no estamos en los tiempos de Jesús. Pero fíjense lo que dice la palabra de Dios. Este tema es muy extenso y solamente es como una introducción, pero la palabra de Dios en Romanos 12:2 dice, no se conformen a este siglo, sino transformaos por la renovación de vuestro entendimiento, para que experimenten cuál sea la buena voluntad de Dios. No debemos de conformarnos a este siglo. Dice, para que experimenten cuál es la buena voluntad de Dios, agradable y perfecta. Juan 8:31 dice, si vosotros permanecieren en mi palabra, serán verdaderamente mis discípulos, y conocerán la verdad, y la verdad nos hará libres. Y entonces, hermanos, ¿realmente estamos conociendo la verdad o nos está pasando como a los colosenses? Le estamos infiltrando tradiciones humanas, filosofía griega, judaísmo del primer siglo. ¿Cómo estamos llevando una vida cristiana? ¿Cómo estamos conformándonos con la palabra o queremos agregarle algo más porque pensamos que le hace falta, cuando no le hace falta? ¿O lo hacemos porque queremos encajar en la sociedad? queremos seguir costumbres, queremos seguir tradiciones humanas, como dice la palabra de Dios. Se nos exige dejar la fe en casa. Hoy en día se nos exige, deja tu fe ahí en tu casa para que cuando públicamente salgas, entonces te comportes como el mundo o disfraza tu fe un poco como con mundo para que entonces no seas criticado, para que no seas avergonzado. Y entonces en ocasiones es lo que hacemos. Tenemos una fe en Cristo, Dios nos bendice, vemos el poder de Dios, pero estamos siendo orillados por la sociedad a voy a dejar mi fe en casa, porque mi fe en casa guardada no va a incomodar a los de afuera. Si yo dejo mi fe en casa guardada, la palabra fiel en casa guardada, entonces salgo afuera y entonces ya la puedo diluir con tantita tradición, la puedo diluir con tantito judaísmo para que entonces me acepten, ¿no? En la sociedad ya me empiece a aceptar y entonces ya no me veo tan anticuado, ¿no? Ya me veo más ya me veo más aceptable, ¿no? Ya me veo más con poder porque ya tengo revelaciones místicas y, ¿no? Y cuando quizá creo en algo puro, pero me estoy sintiendo orillado y entonces cuando salgo a la sociedad voy a dar otra cara para que la sociedad me acepte. Dice la palabra de Dios, y no lo debemos de hacer. Dice la palabra de Dios en Juan 3:1, dice: mirar cuál amor nos ha dado el Padre para que seamos llamados hijos de Dios. Por eso el mundo no nos conoce, porque no le conoció a él. Y fíjense lo que dice, o sea, vean cuánto amor les ha dado el Padre para que sean llamados hijos de Dios. Y estamos siendo orillados a que mi fe la dejo en mi casa y afuera entonces no me conocen como hijo de Dios. Y entonces el mundo no va a conocer a Dios. Dice, por esto el mundo no nos conoce, porque no le conoció a él. Segunda de Timoteo 1:8 dice: no te avergüences del testimonio de nuestro Señor, porque yo sé en quién he creído y estoy convencido de que Él es poderoso para guardar mi depósito. Entonces, hermanos, no nos avergoncemos de nuestra fe. No pensemos que es anticuada, no pensemos que es simple. No pensemos que a esta fe es simple y que le hace falta modernidad y que le hace falta hasta en ocasiones esoterismo, ritos, religiosidad. A este evangelio le hace falta encajar en lo moderno. Le hace falta decir que todos son hijos de Dios, ¿no, hermanos? Así nos dice la palabra. Dice, miren cuán amor les ha dado el Padre para que sean llamados de

0: las hacían parecer importantes, gente que se hacía decir que era santos. Entonces esta gente que aparentaba ser santa ponía reglas y entonces las querían infiltrar en lo que no era el evangelio. Los empujaban a que quisieran reconocer a esos hombres disque santos y a esas reglas que aparentemente provenían de Dios, pero no era así. La palabra de Dios no nos manda a buscar éxito, ni dinero, ni bienestar antes que a Dios. La palabra de Dios es todo lo contrario. La palabra de Dios dice: busquen primeramente el reino de Dios y su justicia. ¿Qué es buscar el reino de Dios? Buscar a Dios, acercarme a Dios, orar, saber qué Dios hizo por mí, cómo estoy disfrutando mi salvación, cómo soy salvo, qué puedo hacer con mi prójimo. La palabra de Dios no dice: ve a la iglesia y busca éxito y busca dinero y Dios te va a dar bienestar. No, la palabra de Dios no dice eso. La palabra de Dios dice: busquen primeramente el reino de Dios y su justicia, y todas las cosas, después, los deseos de su corazón, dice, les vendrán por añadidura. El Salmo 118 dice: mejor es refugiarse que confiar en el hombre. Mejor es refugiarse en Jehová que confiar en los príncipes. Entonces, hermanos, quiero cerrar con esto para despedirme. Se va muy rápido el tiempo, se me va bien rápido el tiempo. Y quiero cerrar con esto. Si tú crees que tu evangelio, tu cristianismo ya está simple, es un engaño de Satanás. No necesitas ponerle misticismo, no necesitas ponerle como Colosenses adoración a los ángeles, creer en estrellas, creer en horóscopos, creer que tienes otro mediador, ¿no? Dice Pablo, y se los voy a volver a leer y con esto me despido. Que esto sea de bendición para sus vidas y que esto sea para que les aliente a no sentirse apachurrados, deprimidos. Al contrario, siéntanse llenos, siéntanse plenos, porque estamos en Cristo. Dice: mirad que nadie os engañe por medio de filosofías huecas y sutilezas, según las tradiciones de los hombres, conforme a los rudimentos del mundo y no según Cristo. Porque en él habita corporalmente toda la plenitud de la Deidad. Y vosotros estáis completos en él, que es la cabeza de todo principado y potestad. Así es que, hermano, ya no piense que a su evangelio le hace falta, que es simple, que no es moderno, porque en Cristo habita toda la Deidad y nosotros habitamos en Cristo y nosotros estamos completos. Hermanos, amigos, me despido de ustedes. Dios les bendiga y nos vemos el lunes a las 9. Bendiciones.
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4: 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Son las 10 en punto de la noche en Ondas de Vida.
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6: Y estamos con ustedes aquí en Noches. No, no es Noches, es en La Voz de la Profecía. ¿Cómo está usted, querido amigo? Gracias por acompañarnos, amiga, amados sembradores, amada gente de fe. Bienvenidos a La Voz de la Profecía con mi amigo Adalberto Medina, por favor. Así que mire, ahí prepárese un cafecito, la noche está muy rica, hay mucha paz, hay mucha tranquilidad. No se me agüite, no fue el fin del mundo. Así que mire, usted que ya es gente de fe, sabe que nuestro contentamiento y nuestro gozo está en el Señor. Se vale tener estas emociones y sentimientos, inmersos también un ratito ahí de este deporte que tanto apasiona a la gente. Pero es el momento de sacudirse de ello. Qué bueno, de verdad, si lo disfrutó. Yo sé que lo sufrió, pero mire, que en Cristo siempre tenemos la esperanza. Ese es solamente un ratito ahí de sano esparcimiento. Y pues bueno, hay, como en todo deporte, hay un ganador y hay un perdedor. Este caso le tocó a nuestro gran equipo, pero no pasa nada. Hicieron muy buen trabajo toda esa gente, todos los, pues el equipo, entrenadores, todos de verdad creo que hicieron todo lo mejor, dieron todo de sí, y pues es una muestra de que con trabajo y dedicación se pueden lograr pues avances, grandes cosas. No se logró la meta, hay que seguir trabajando nada más con dedicación, esfuerzo, unidad, equipo. Eso es realmente muy, muy valioso. Hay que rescatarlo. Hay calidad y pues adelante, adelante. Ahora, mire, es difícil cuando los sentimientos, amado profeta, los sentimientos, cuando no hay alguien, y eso sucede porque a mí me pasó también antes de llegar a Cristo. A veces el deporte o a veces alguna actividad, cuando no hay un logro, cuando no hay un objetivo, pues de verdad sí hay cierta frustración, porque la expectativa es muy grande de algo en donde ponemos nuestra alegría, nuestro contentamiento, y cuando no se dan las cosas, pues hasta duele a veces. Entonces, mire, pues se vale hasta cierta forma o manera. Tenga usted cuidado. No va más allá que un deporte y de una cierta afición y un gusto por el deporte, pero que de ahí no pase. Pero de todos modos, mire, el tema de hoy va a ser muy interesante porque va acorde a todo esto. Y si algo necesita ahorita nuestra gran nación mexicana es consolación. Así que, mire, la consolación es buena, pero también va a depender quién se la ofrezca o quién se la dé. Y hoy vamos a ver que tenemos a alguien especialista, amado profeta, especialista en la consolación. Y es una consolación no así superficial, es una consolación profunda desde el espíritu, el alma, que va a aliviar, a sanar el cuerpo. Así que ánimo, ánimo, amada gente de fe, amada, amada persona que nos esté escuchando. Si es la primera vez que nos escucha, qué bueno que lo hagas. De verdad, te va a bendecir mucho esta noche. Aquí en la noche, pues aquí en esta noche linda, noche fresca, no hay lluvia, aquí en La Voz de la Profecía, con ni más ni menos mi amigo el profeta Adalberto Medina. Y pues que nos empiecen a llamar, que empiecen a escribir aquí en el Facebook. Cierto. Por favor, escríbanos, queremos leerle. ¿Cómo se siente hoy usted? Se vale. Ponga cómo se siente. Díganos, díganos, para que podamos nosotros también decirle que el Señor es Dios, el Padre de toda consolación. Amado amigo.
7: Así es, mi querido Pastor Víctor, buenas noches. Y buenas noches a todos nuestros amigos oyentes, ¿verdad?
6: Sí.
7: A todos nuestros hermanos en la fe y a nuestros queridos sembradores. Les damos la bienvenida a este programa La Voz de la Profecía. Y Dios, efectivamente, mi Pastor Víctor, es el que pone la consolación. Sí. Es el que pone el bálsamo, ¿verdad?, en el corazón del ser humano. Es el que venda las heridas. Y damos gracias a Dios. Me gustaría comenzar diciendo esto. El Señor siempre está presto para sanarnos, para consolarnos, de tal forma que Él hace la invitación, Pastor Víctor, para ayudarnos.
6: Así
7: la Escritura
6: es,
7: dice, venid a mí los que estéis cargados y trabajados, que yo os haré descansar. Entonces, más bien la invitación es de parte de Dios para que usted sea sanado, es para que usted sea fortalecido, es para que usted sea consolado. No importando la carga, no importando la situación que hoy usted esté llevando sobre su vida, el Señor le dice, venid a mí los que estéis cargados y trabajados, que yo os haré descansar. Hay un reposo, hay una fortaleza y hay un consuelo de parte de Dios. Así que en medio de cómo se sienta, independientemente de lo que esté pasando, por favor, venga al Señor y reciba de parte de Él ese ánimo para que pueda usted continuar, amado del Señor.
6: Así es, queridos amigos, les invitamos entonces que nos escriba cómo se sienten esta noche, compártanos, queremos leerle, queremos saber si tiene usted peticiones de oración, saludos también, por favor, comentarios o alguna pregunta que quiera hacer respecto al tema, con toda confianza, escríbanos, por favor, denos el gran honor de poderle leer en los mensajes que usted nos escriba. Y pues bueno, recordarles que ahí está el teléfono. Vamos. Del WhatsApp, el 5529-515190. Escriba también por la vía del WhatsApp y ahí le vamos a dar también lectura a sus mensajes, comentarios, peticiones de oración. Escríbanos, está la línea abierta, la línea de, y también pues las redes sociales como el Facebook. Ahí estamos en vivo y a todo color. Es un programa totalmente en vivo aquí en Montecito 59, aquí en la colonia Nápoles, Alcaldía Benito Juárez. Así que ahí sintonícenos, llámele ahí a su vecino, a su amigo, a su familiar, por favor, que se conecte y compártanos. Comparta usted ahí este programa, porque si algo necesitamos a diario es saber que tenemos un Dios que nos consuela. Él sabe que de veras pasamos a veces experiencias, situaciones que necesitamos, pues, en quien depositar esas cargas, profeta, porque a veces por la dureza del corazón, por el qué dirán, por el temor. No, no, no, que no sepan mi dolor, mi sufrir.
7: Por la cuestión de no tener fuerza, porque mire, cuando además, los problemas son tan fuertes,
6: wow,
7: como decía mi padre, ya no siento lo duro, sino lo tupido.
6: Así es.
7: Se pierde la fuerza. Mm. O sea, hay veces que no tenemos fuerza para orar, no tenemos fuerzas, sí, ni para buscar de Dios. Entonces ahí es el momento, como usted dice, para pedir ayuda.
6: Y es muy, y es muy peligroso estar en ese, sí, en ese ambiente, amigo profeta, porque es el desánimo, la tristeza, y pues bueno, la desesperanza, ¿no? Y no se diga, híjole, de verdad oramos en esta noche que se vaya toda depresión, el que llega a un nivel de depresión. Qué fuerte, porque la depresión, amados, es un lugar donde el enemigo quiere orillarnos. Es un lugar de peligro. Y si hablamos de valles de sombra de muerte, es la depresión. Pero en esta noche, amados amigos, no tenemos por qué llegar a esos niveles de tristeza, de angustia, de ansiedad, desesperación, abandono. No tenemos por qué llegar ahí, amados. Tenemos un Dios que está listo para quitarnos toda carga que nos asedia.
7: Cierto, mi querido Pastor Víctor, qué bonita forma de su parte de animar, ¿verdad?, a nuestros hermanos, que el Señor está presto. Claro que sí, porque precisamente uno de los nombres que Dios se pone, o uno de los nombres que tiene nuestro Dios, sobre todo la persona de nuestro Señor Jesucristo, Él dice que Él es el buen pastor.
6: Así es.
7: Y el buen pastor su vida da por las ovejas. Wow. Y algo que tiene las ovejas, pastor, es que usted nunca va a ver ovejas solas. Donde hay un rebaño de ovejas, siempre, forzosamente, tiene que haber un pastor. Porque las ovejas son semiciegas,
6: sí,
7: no son animales violentos, son animalitos pasivos. Entonces, tanto para beber como para comer y sobre todo ser protegidas, necesitan de un pastor.
6: Así es.
7: Entonces, lo que nosotros no alcancemos a ver, lo que no nos alcancemos a alimentar, aquellas necesidades que por nosotros mismos no podemos suplir en nuestra vida, ahí es donde necesitamos, en verdad, aprender a conocer al Señor como el buen pastor, ¿verdad? Como lo conoció David. Mire qué bonita forma de introducirnos a este tema que vamos a tocar hoy acerca de la consolación. Sí. Al final del día viene hablando de pastores, porque voy a hablar de otro pastor también. No de, sí, no de David, sí, precisamente, aunque estamos introduciendo con él. Pero, Pastor Víctor, ¿no le hace a usted que el Salmo 23, no hallando David la mejor forma de manifestar el cuidado de Dios sobre de su vida? ¿No se le hace usted al mirar, al leer el Salmo 23, que es la mejor forma que encontró el escritor, el salmista, para poder dejarnos ver, para podernos mostrar lo que él sentía del cuidado de Dios hacia su vida? Entonces, no encontrando otro mejor ejemplo, toma su oficio, que era pastor. El Salmo 23 todavía es de David, porque nosotros sabemos que los salmos tienen de 4 o tal vez 5 escritores diferentes.
6: Sí.
7: Pero el Salmo 23 es un salmo de David, mi pastor, Pastor, sí, Víctor. ¿Sí? Entonces, el 23, no hallando David mejor forma de ejemplificar el favor, el amor, el cuidado de Dios para con los que le creemos, entonces dice: Jehová es mi pastor y nada me faltará. Recordando que si él como pastor humano, recordando que si él como ser humano tenía a su cargo aquellas ovejitas, aquellos animales que les daba de beber, que les daba de comer, que los cuidaba, que los ungía, que los sacaba y los regresaba, ¿verdad? Decía entonces: Jehová es mi pastor. el que me va a alimentar, del que nada me faltará, porque si no le faltó nada a las ovejas conmigo, cuánto a mí menos me faltará. ¿Por qué? Porque Jehová es mi pastor. Y ahí es donde la gente se debe de armar de ese pensamiento, de lo que usted está diciendo. Cuando usted se encuentra en ese terreno peligroso, Pastor Víctor, cierto, aun cuando la gente ríe, aun cuando la gente parece estar bien, solamente la gente sabe lo que trae en su corazoncito. Pero si usted está en ese terreno complicado, de tristeza, de dolor, de desesperanza, como manifiesta Pastor Víctor, como lo menciona, es momento de que usted sepa que Dios lo quiere atender. Así que es. Dios puede y que Dios quiere consolar su vida y consolar su corazón. Usted no está solo. Usted no está sola. Tiene alguien que le va a ayudar, que le va a socorrer, que le va a proveer, que va a amarlo, que lo va a levantar y que lo va a proteger, ¿cierto, Pastor Víctor?
6: Así es, de verdad que sí, hay alguien ahí cerca de usted, como un canto por ahí tan cerca de ti, que le puedes oír, que le puedes escuchar. Bueno, no lo puedes ver, pero sí lo puedes sentir.
7: Dios está aquí.
6: Es cierto.
7: Tan cierto como el aire que respiro. Amén.
6: Sí,
7: amén, sí, es verdad. Gloria a Dios. Entonces, así nos introducimos a esta noche, donde le queremos animar, recordándole que el Señor es su consuelo. ¿Cómo dice la Escritura? Padre de misericordia y Dios de toda consolación, ¿verdad? Padre de misericordia y Dios de toda consolación. ¿Y sabe por qué antepone mi Pastor Víctor Padre de misericordia? Porque aún en nuestros errores, aún en nuestra necedad, aún en nuestras equivocaciones, primero Dios tiene misericordia de nosotros. O sea que no importa que usted haya fallado, usted puede venir a quién, al Padre de la misericordia. Aun cuando se lo dije, aun cuando le advertimos, aun cuando se lo dijeron, no se deje condenar. Escuche que tenemos un Padre de misericordia. Eso lo podemos sumar a lo que dice también los Salmos en otra parte, Pastor Víctor. Como el Padre se compadece de los hijos, se compadece Jehová de los que le temen, ¿verdad?
6: Así es.
7: Como el Padre se compadece de los hijos. ¿A poco si usted, Pastor Víctor, porque le dijo a su hijo, ve por el refresco a la tienda, pero llévate una bolsa? ¿A poco si el hijo desobedeció, se lleva el envase de vidrio, pero no se lo lleva en la bolsa? Y en un punto corriendo se cae y se corta la rodilla, la pierna, porque se revienta el envase de cristal, de vidrio. ¿A poco porque no le hizo caso de no llevarse bolsa, lo va a dejar desangrándose, Pastor Víctor?
6: No, para nada. Uno corre a salvaguardarle.
7: A tener misericordia.
6: Por misericordia y compasión para evitar un daño mayor, pues, al
7: y curarlo.
6: Y curarle,
7: ¿verdad? Entonces, por eso dice, wow, Padre de misericordia, porque a pesar de todo, Él está dispuesto a ayudarnos. Ok, no obedeciste, pero te voy a levantar, sí, te voy a cargar, te voy a curar, te voy a coser, te voy a vendar, te voy a dar medicamento para cortar el dolor. Por eso es que antepone Padre de misericordia. Yo dije, bueno, se me hacía trivial, normal. No, para nada. No. Es porque Dios tiene misericordia. Y después esa misericordia dice, la misericordia triunfa sobre el juicio.
6: Así es.
7: Aun cuando podíamos o deberíamos de ser castigados, el Padre de la misericordia viene con consolación para nosotros, Pastor Víctor.
6: Es cierto, de veras que a veces uno es el que se mete en problemas, se mete en broncas, y Dios no nos abandona. Por su misericordia, Él va por nosotros o nos redarguye y nos vuelve a traer al camino. Y no nada más eso, fíjate qué bendición, profeta. Nos salva y nos levanta, pero también nos sana y alivia nuestras dolencias, a pesar de que, como dice, nos metimos, solo uno se mete en problemas.
7: Ok, sí, cierto. Y tres formas por las que Dios nos quiere consolar. Y vamos a comenzar por esa. Creo que esa está interesante porque Es en parte de que nos identificamos con este personaje. Vamos a comenzar, Pastor Víctor, antes de saludar, gloria a Dios, ya se están conectando nuestros amigos y nuestros hermanos aquí en Ondas de Vida, a la voz de la profecía. Gloria a Dios, mire, vamos a comenzar entonces, pues, ¿qué le parece si con el señor profeta llamado Jonás?
6: Excelente eso.
7: El señor profeta llamado Jonás, ¿verdad? Es un ejemplo de cómo Dios sana, es un ejemplo de cómo Dios consuela, y es un ejemplo de lo que usted decía, cómo el Señor nos vuelve a poner en el camino, Pastor Víctor, nos vuelve a colocar en el camino. ¿Por qué? Porque a Jonás se le dio la orden de ir a predicar a Nínive, aquella gran ciudad, ¿verdad? Sí. Aquella gran ciudad, 120 mil habitantes, era una gran ciudad en aquel tiempo, Nínive, ¿verdad? Era como una ciudad de México, grande, en gran manera grande, ¿verdad? Y se le manda entonces al señor profeta, que debería de escuchar la voz, se supone que debería de conocer y obedecer la voz de Dios, porque era el señor profeta, ¿cierto?
6: Así es.
7: Pero no, el señor profeta Jonás, en vez de tomar su camión a la Central del Norte y de ahí agarrar el metro e irse a la Ciudad de México, a la gran Ciudad de México, no, agarra el señor y se va para el sur, y ahí en el sur compra su boletito para Acapulco, ¿verdad? O sea, para Tarsis, ¿cierto?
6: Así es.
7: Y llegando allá a Tarsis, el señor, desobedeciendo la orden, el imperativo del señor de predicar, agarra y entonces ve ahí, wow, gran crucero, y se compra su boleto y se va el señor a la embarcación, y creo que estaba ahí en el mar. La vida es más sabrosa. En el mar, ¿no? Te quiero mucho más. No estaba disfrutando de la vida el señor Jonás. Su coquito, ¿verdad? Ahí, su coquito picado, su agüita de coco, sal, limón. Y estaba bien contento. Sí. Pero estaba desobedeciendo al señor, ¿cierto?
6: Así es.
7: Estaba desobedeciendo la voz del Dios de la gloria.
6: Así es.
7: Y entonces viene una gran tormenta. Y eso es lo que muchas veces acontece cuando nosotros desobedecemos. Se levantan tormentas, en este caso, que no solamente afectaron a Jonás, sino estaban afectando a toda la embarcación, así mi es, querido Pastor Víctor. De tal manera que estaba la tormenta, que la gente, la tripulación que estaba ahí en el barco, comenzaron a orar. Cada uno comenzó a orar a su Dios, pero el señor Jonás estaba dormido. Despreocupado el señor Jonás.
6: Sí.
7: Era el motivo de la tormenta y era el más despreocupado en aquel barco. Mire qué tremendo, ¿no? Y entonces echan suertes para ver sobre de quién era la situación, y la suerte cayó sobre de Jonás.
6: Sí.
7: Y entonces tratan de arrojar todo para salvar la embarcación, y al último, no pudiendo más, arrojan a Jonás en el mar, Pastor Víctor. Pero el Señor, en su misericordia, ya tenía preparado un gran pez.
6: Ya tenía ahí la respuesta, la solución, aunque a veces así pasa en medio de una situación. Fíjate, por la misericordia, porque él todavía estaba en desobediencia.
7: Sí.
6: Pero fue arrojado al mar porque encontraron que él
7: era el culpable.
6: Era el culpable de tal situación.
7: Lo manifestó, ¿no? Dijo, es que he desobedecido a mi Dios.
6: Exacto.
7: Soy siervo, pero desobedecí.
6: Exactamente, y fue que le echaron al mar. Pero mira que por la misericordia del Señor, este no se ahogó, sino que usó un medio para salvaguardarlo. Y a veces así, en medio de una tormenta, de una situación difícil, y pues el Señor no nos deja, aunque esperamos siempre algo en donde pueda haber una comodidad en esa salvación. A veces no es así, a veces es necesario pasar procesos como lo pasó Jonás.
7: Sí, y ahí, ¿por qué? Porque Dios es sabio. Dios a veces conoce, o Dios siempre conoce nuestra condición. Así. De tal forma que él tenía la medicina, Pastor Víctor, para curarle la rebeldía al señor profeta, ¿eh? Entonces ya tiene preparado, sí, claro, sí. Tiene preparado el gran pez. Ahí estuvo 3 días y 3 noches Jonás. Como dice, ahí todavía no se había arrepentido. Pero la escuela complicada, sí, de la vida, ahí en esos 3 días en el vientre del gran pez, tuvo tiempito para recapacitar. Exacto. Entre malos sabores y malos olores.
6: Sí. Una incomodidad.
7: Que era, ¿verdad? En el vientre del gran pez. Así ahí es. Estaba entre malos olores y entre malos sabores. Pero, ¿por qué es que Jonás comienza a sentir la presión y llega hasta un punto de clamar, mi querido pastor? ¿Por qué? Porque la misma escritura nos da el testimonio, nos dice: todas tus ondas y tus olas pasaron sobre mí. Eso quiere decir que cuando Jonás lo avientan de la barca, posiblemente lo traga en la superficie o a nivel del mar en la, por encima, ¿sí? Ajá. Pero como el señor Jonás era fuerte, todas tus ondas y tus olas pasaron sobre mí. O sea, lo fue sumergiendo más, se fue sumergiendo más el gran pez. Sí. De tal forma que la presión sobre la persona de Jonás se fue incrementando hasta que él quiso. O sea, ¿cuánta presión llevó sobre su persona? Ahora sí que le fue poniendo el numerito al gran pez.
6: Así es.
7: ¿Qué tal eso?
6: No, pues es que a veces cuando ocurren situaciones, es ahí donde dicen que las cosas son para bien. A veces, wow, pensamos que, Señor, pero si ya no, pues ya fue muy duro el castigo, como que ya no, mi Dios, ya dame la salida, ya no puedo más. ¿Sabe? Pues como bien dice el profeta, ¿hasta qué nivel de presión? Cada quien tendrá ese nivel de presión, pero es necesaria, amado amigo, es necesaria a veces hasta que podamos comprender y entender ese momento, ¿sabes? Pero Dios no va a dar más de lo que podamos soportar.
7: ¡Wow, qué tremendo!
6: Así que a veces pensamos, ya llegué, ya toqué fondo, pero de repente pasa algo más y más abajo. Amado, no se desespere, más bien déjese llevar por el pez del Señor, en donde pues ahí estabas, como quiera que sea, profeta, ahí tenía vida, entre malos sabores y malos olores, pero estaba con vida. Cierto. Wow. Así que, amados, la incomodidad que esté pasando en la situación que viva tiene un propósito. Pues vamos a un mensaje.
7: Tenemos que ir a corte comercial. Ahorita regresamos a concluir esta historia tan interesante. Vamos.
6: Escríbanos. Gracias, Alex.
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6: Y estamos de nuevo con ustedes aquí en Ondas de Vida, Radio 1440, la estación de la gente de fe. Gracias por acompañarnos en este su programa, La Voz de la Profecía. Le recuerdo los números de atención al sembrador: 5529-515190. Así como también, y estoy seguro que están despiertas, nuestras queridas amigas Jan Mendoza, Monse Díaz, Chelito Paredes y también Angie Guillén. Todas ellas están listas para recibir sus mensajes, comentarios, peticiones de oración. Y pues también, si usted ya tiene contacto con ellas para reportar sus siembras, hágalo también, por favor. 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Y llámeme, por supuesto que la atiendo para orar, para saludarle y también si gusta que le visite a su hogar, su domicilio, su negocio o empresa a recolectar su ofrenda, con todo gusto. Estoy para servirle. Profeta, pues esta gente tan linda que siembra, lo hace con un corazón entendido de estos tiempos en donde mucha gente necesita de esa consolación. Y esa consolación llega con la predicación de esas buenas noticias del Evangelio de Cristo.
7: Pues nada, en verdad, nada lejos y nada fuera de lo que estamos hablando. Yo estoy diciendo que Jonás, el señor Jonás profeta, fue enviado por el Señor a predicar. A predicar, no estamos fuera del tema. Aquella gran ciudad a Nínive, pero desobedece. Ahí en el vientre del gran pez, ¿verdad? En el vientre del gran pez, el Señor trabaja en el corazón de Jonás. Y después cuando él clama, dice, desde el vientre de la tierra clamé a ti. ¡Wow! Esto es revelador porque decíamos, el gran pez lo hundió. Y esa presión hizo reflexionar a Jonás. Así es. El volverse nuevamente en obediencia a su Dios. Cuando él clama en ese tercer día a Dios, Dios manda al gran pez a que lo escupe en la tierra. Y esto es bien revelador, Pastor Víctor, porque Dios tiene el poder. Dios tiene la autoridad de mandarle al gran pez a tu problema. El Señor puede detener tu tormenta y aquello que está ejerciendo presión sobre de tu vida, como aquel gran pez. Pero Dios lo ordenó y entonces el Señor lo pone en tierra firme, porque el pez escupe a Jonás. Estaban todos bien tranquilos en las vacaciones y de repente se espantan por el pez, pensando que se iba a comer a alguien. Sorpresa. En vez de comerse a alguien, que es, arroja a Jonás en la playa. ¿Se puede imaginar ese evento tan tremendo?
6: Qué tremendo, sí.
7: Sí, o sea, un pez regresando a un ser humano en vez de la gente corriendo ya porque dice, me va a comer el gran pez, ¿no? Lo venía a regresar.
6: Lo escupió en mera terreno firme, o sea, ahí en la playita, pero
7: híjole, así es.
6: Aunque era un lugar, aunque todos queremos estar, pero no creo que querramos llegar de esa forma en que llegó Jonás.
7: Alguien está escribiendo muy bonito, dice, pobre Jonás, sí y no. Mire, ¿por qué? Queremos saludar a nuestros hermanos, pero ponga atención, mire, Pastor Víctor, nosotros elegimos la escuela que queremos para que el Señor obre en nosotros. ¿A qué me refiero?
6: Es cierto.
7: Uno puede escoger la escuela del Espíritu Santo, que es la que te redarguye, es buena, es sensible, es suave. El Espíritu Santo, cuando te dice, no lo hagas, por favor, no es por ahí. Y nosotros nos aferramos a no escuchar la voz del Espíritu Santo. Esa puede ser, ojalá y nosotros la escucháramos y nos evitamos, ¿saben qué? Los golpes. Una.
6: Os he tragado por el pez.
7: Dos, puede ser la escuela de la vida, ¿verdad? No obedecemos y ahí vienen los problemas, como los de Jonás, que la naturaleza, la vida, obró. Pero es una escuela un poquito más difícil. ¿Por qué? Porque decíamos, es la presión que ejerció el pez en la vida de Jonás. Y número 3, hasta la escuela del enemigo, del diablo. También, porque dice la escritura que los entregó el Señor a una mente reprobada. Uh-huh. Allí en Primera de Corintios encontramos a un hombre donde el apóstol Pablo les está diciendo, porque había un caso donde un joven estaba durmiendo, Pastor Víctor, un joven estaba durmiendo con la mujer de su padre, con su madrastra, por decirlo de alguna forma. Y entonces el apóstol Pablo, como no rompió esa relación ilícita voluntariamente, dice y les escribe, entregad al tal a Satanás para la destrucción de la carne, a fin de que el espíritu viva para Cristo, para el día de Cristo. ¡Wow! ¡Qué tremendo, ¿no? ¡Qué fuerte es esto que estoy diciendo!
6: Así es.
7: Él escogió la escuela.
6: Él escogió la escuela.
7: Sin embargo, cuando ya se arrepintió, es vomitado por el gran pez ahí en la playa, y el Señor le da una segunda oportunidad. Y es ahí donde encontramos el consuelo. Es ahí donde encontramos la misericordia de parte del Señor. Es ahí en donde encontramos la benevolencia del Padre de misericordia y del Dios de toda consolación. ¿Por qué? Porque le dio otra oportunidad para cumplir su propósito. El Señor le había mandado, vete a Nínive a predicar, y entonces ese punto de ser arrojado en la playa lo coloca en una nueva condición para entrar a cumplir el propósito de Dios. Si usted está saliendo de una prueba, si usted salió de una lucha, si usted fue escupido por el gran pez, por aquella gran presión que estaba ejerciendo en su vida, téngase por dichoso, por favor. Téngase como una persona que el Señor ha tenido misericordia. Y como decía Pastor Víctor, por su misericordia no hemos sido consumidos. Ahí está nuevamente la oportunidad del Señor.
6: Así es, amigos. Ahí es donde vemos que Dios no nos abandona, que el que empezó la obra en nosotros la terminará hasta el día de Jesucristo. El Señor no se queda a medias. Si el Señor ya le llamó a usted, si el Señor ya le dio promesas, si el Señor ya dio a su Hijo Jesucristo por su vida, por la salvación de su vida, mire que usted está ya en un camino, en un proceso en donde el Señor no lo va a dejar. Pero qué tan cierto lo que dice nuestro amigo profeta, depende de cada uno de nosotros. Ahí sí, ¿verdad? Como dicen por ahí cuando les predicas, dicen, es el libre albedrío. No me diga usted lo que tengo que hacer. Dios nos dio el libre albedrío. Así es. Usted escoja si es por el camino del Señor, en su camino apacible, o en el camino de la vida, o en el camino de Satanás. Ustedes,
7: yo prefiero la escuela del Espíritu Santo.
6: Sí, sí, sí.
7: Gloria a Dios. Entonces, tremendo esto. Gloria a Dios. Siga comentando.
6: Sí,
7: y usted diga, no, yo voy a obedecer,
6: sí,
7: porque no quiero terminar como Jonás. Pero bueno, al final, qué tremendo, Pastor Víctor, concluyendo esta historia bonita de Jonás.
6: Sí.
7: Podemos ver de parte de Dios cómo después la prueba produjo obediencia en el corazón de Jonás, y ahora vuelve al centro de la voluntad de Dios. Comienza a caminar y entra a la puerta de la ciudad de Nínive y comienza a predicar. De aquí a 40 días, Nínive va a ser destruida. Y avanzaba camino un día, dos días, y la ciudad de Nínive se convierte a la predicación de Jonás. Santo Dios, yo quisiera ser como el profeta Jonás, en el sentido de que miren, y se esforzaba, yo le trato de echar toda la candela y que la gente diga, padre, pero qué gloria, y nomás no pasan de unos miles que se conviertan. Allá 120,000 creen, hasta el rey creyó en la predicación de Jonás. Todos se vuelven a Dios en ayuno, en oración, en búsqueda a Dios, hasta los animales, sin broma, ahí está en el libro de Jonás, también ellos entraron a ese ayuno porque creyeron la predicación de Jonás. Ahí el Señor consolándolo.
6: Así es, ¿no? Pues de verdad que cómo es Dios en su gran misericordia, que no solo lo perdonó, no solo lo restauró y lo posicionó en el ministerio al que fue llamado. Como a veces, amados, si tú estabas en algún ministerio sirviendo al Señor y algo sucedió, algo cometiste, algo se te fue de las manos, amado, y estás en un proceso, no te apartes del Señor, no te desanimes, vamos, levántate, Dios está de tu lado, nada está perdido porque tenemos un Dios de misericordia. Profeta, qué palabra. Mira Jonás, que fue rescatado de una manera que pues que uno no lo piensa, pero fue tragado por un pez, y eso que dice muy bien, la presión, a veces ya no sentimos lo duro sino lo tupido, pero a veces es necesario, porque el Señor quiere exprimir y quitar lo malo, lo sucio de nosotros y dejar lo mejor de nosotros, que eso es lo que pasó cuando el pez escupió a Jonás. Jonás estaba listo para ejercer el ministerio, pero fíjate cómo lo hizo el profeta, con poder y autoridad, que el evangelio, bueno, pero quiero decir, la predicación de este hombre llegó hasta el rey. Y qué situación, que hasta llegaron al ayuno, que a veces predicamos al gran amado pueblo de Dios y a veces ni nos hacen caso a nosotros para el ayuno. Pero como este pueblo de Nínive, que no era un pueblo, no era el pueblo escogido, pero escuchó la predicación de Jonás.
7: Tremendo, tremendo. Entonces, sí, Pastor Víctor, animar a todos nuestros amigos, sí, animar a todos nuestros hermanos, sí, rescatar, sí, esa parte es bonita que usted decía, Dios, ¿verdad? Tal vez en un momento te equivocaste, sí, no escuchamos la voz de Dios. Sin embargo, si el Señor te ha dado una oportunidad de vida, debes de saber que Él te coloca. Esto me hace recordar, no vamos a poder avanzar más, lo vamos a tener que dejar para mañana. Excelente. Pero también me hace recordar a Sansón, ¿verdad? Wow. Aquel hombre que el Señor le había dado una fuerza sobrenatural, una fuerza tremenda. Con una quijada, Sansón mató a 1,000 filisteos en una ocasión. Sí. En otra ocasión despedazó un león como quien despedaza un cabrito. Dice que lo despedazó con sus manos. La fuerza sobrenatural de Dios estaba en la vida de Sansón. Pero era enamoradizo, ¿verdad? Y se enamoró de aquella filistea de quien no debía, y Dalila, la que debilita, mandó junto en complot, ¿verdad?, con los filisteos, sí, y le cortaron el cabello a Sansón y perdió su fuerza. Después vemos a un Sansón dando vueltas ahí en la piedra del molino, ciego porque le sacaron los ojos. Y después, al último, lo llaman para escarnecerlo, para ponerlo delante de su Dios, delante de los principales, delante de los sacerdotes, delante de toda la nación, en una audiencia, en una concurrencia de más de 4,000 personas, Pastor Víctor. De los filisteos había más de 4,000 personas. Pero Sansón hizo algo glorioso, el Dios de las segundas oportunidades. Le dijo al joven: colócame en donde descansa el templo, colócame en los pilares del templo. Y ahí lo colocó, y cuando tuvo sus manos ahí en las columnas, le dijo: oh Señor, permite que me vengue por mis ojos. El cabello de Sansón estaba creciendo otra vez, dice la escritura, y Jehová le devolvió su fuerza. ¡Oh! Y cuando Sansón sintió la unción, el poder, la dinamita, el fuego otra vez sobre su cuerpo, dijo: Padre, pero qué gloria. Y rompe las columnas y cae sobre todos los filisteos. Y más mató Sansón en su muerte que en su propia vida. El Dios de la consolación, el Dios de la misericordia, ¿verdad?, dándonos una segunda oportunidad y vendando nuestras heridas, porque el Señor no se olvida de ti. Así que el Señor lo tiene en sus planes y en sus propósitos, Pastor Víctor.
6: Así es, queridos amigos, y qué bendición cuando el Señor nos restaura, nos posiciona de nuevo en su camino, pero también nos da esa unción, nos devuelve esa unción. Pero sabe, dice el Señor, qué hermoso eres, Señor, que dice que la gloria postrera es mayor que la primera. Así que, amados, hay siempre oportunidad cuando estamos entregados a las manos de Dios. Y bueno, pues vamos a saludar, profeta.
7: Vamos, vamos.
6: Ahí está. Pues quiero saludar a Carolina Muñoz. Fue la primera que nos escribió. Así que un abrazo. Dios te bendiga, Caro. Gracias por, dice, expectante de escucharlos.
7: Nosotros gracias, también contentos, Carolina, por saludarlos. Gloria
6: sí,
7: a Dios.
6: Carolina, por ahí está también Hilda Cristóbal, dice, padre, pero qué gloria.
7: Sí, la misericordia y el consuelo del Señor nos hacen decir a los hombres cuando nos restituye, padre, pero qué gloria. Así Cristal es. Gallo también nos está acompañando esta noche.
6: Gracias, Cristal.
7: Bendiciones, Cristalita. Isabel Bautista también está con nosotros. Te bendigo, así hermana. Es una fiel danzora para el Señor, ¿verdad?
6: Ahí está también nuestra querida Monserrada Alejandra atendiendo a las llamadas. Hola, tan queridos profeta Dalberto y pastor Víctor.
7: Gracias. Oh, que el Señor traiga consolación para su esposo, sí, Davizote, ya Dios. Sé, ya
6: a
7: sabemos,
6: amigo,
7: pero
6: David.
7: Adriana León también nos está viendo. Nuestro querido pastor Arturo Ruiz Sierra dice, el Señor los bendiga grandemente, mis amados.
6: Gracias,
7: palabra de
6: pastor,
7: poder y de edificación.
6: Arturo.
7: Les mando un fuerte abrazo. Otro abrazo. Gracias, de pastor, regreso Arturo. Para usted, guerrero sí. del Señor, hombre ungido, que la consolación, la misericordia y la fuerza del Señor sea sobre usted, mi querido pastor Arturo.
6: Muchas gracias, pastor. Ahí está Vicky Chantes, también saludos y muchísimas bendiciones. Profeta y pastor, por favor, oración por salud para toda la familia y muchas gracias. Amén, amén. Desde León, Guanajuato.
7: Claro que sí, ahorita vamos a orar. Y también está ahí el primate, perdón, el primito. Adán Medina.
6: Adán Primo Medina. Bendecida noche, amados primos. Ya estamos aquí. Gracias, primo.
7: En no sintonía, apartes. Como diría,
6: estamos
7: es
6: sintonía.
7: Adán y David también, es Adán y David. Le preguntamos, yo le pregunté, ¿qué onda traes, Adán? Y me dice, la de Ondas de Vida. La, sí, me dice, la de Ondas de Vida, la 1440. Ah, estás okay. en buena sintonía, primo.
6: Excelente, muy bien. De por ahí también está Guadalupe de Flores, no le hemos leído. ¿Verdad? Buenas noches, profeta Alberto y pastor Víctor. Aquí ya lista para escuchar la palabra. Saludos y muchas bendiciones para sus vidas.
7: Muchas Adriana gracias. León, amén, gloria a Dios, bendecida noche, saludos profeta Adalberto, pastor Víctor, qué gusto escucharles nuevamente, ya lista para escuchar la palabra, que Dios sea mi consolador, amén.
6: Así es, y por ahí está Mary Head Fitan the Shine. Espero haberlo dicho.
7: Está bien que nos ponga a hablar en lenguas.
6: Es cierto, dice Dios, me dijo así, como eres, te quiero, wow. te quiero frustrada, te quiero enojada, te quiero, y dice, te quiero cuando piensas que eres un caos, y me puse a llorar, qué hermoso es Dios así.
7: Sí,
6: es,
7: qué
6: Dios.
7: Tremendo esta
6: Dios
7: parte.
6: Dios saca de todas estas
7: cosas. Sí, sí, sí, es bien tremendo porque ahí es cuando nos sentimos en el caos. Cuando
6: sí,
7: el diablo
6: madre.
7: Quiere aprovechar para hacernos sentir indignos.
6: Esas son las presiones.
7: Para hacerse, para sentirnos desechados, claro. Wow. Muchas veces nos podemos sentir así,
6: sí.
7: pero fíjese qué tremendo con Jonás, porque cuando Jonás estaba en ese calor abrasador, el Señor le puso una calabacera, un árbol, ¿verdad?, para protegerlo del calor del sol, uh-huh. y ahí vemos que a pesar de que el Señor se enojó, de que el Señor Jonás se enojó,
6: Jonás.
7: Dios lo seguía amando,
6: sí.
7: pero en sus enojos de Jonás, Dios le estaba ilustrando, le enseñaba. O sea que Dios no se rinde ante nuestros altibajos de nuestra vida. El Señor no nos desecha. Qué hermoso,
6: permanece
7: qué maravilloso
6: fiel.
7: Es el Señor.
6: Él permanece fiel. Así es, profeta, amigo. Alma Mendoza, buenas noches. Saludos desde Torre Fuerte, Tepotzotlán. Bendiciones.
7: Bendiciones.
6: Siervos. Bendiciones a nuestros hermana amados pastores,
7: Alma.
6: Daniel y Gris Pineda, allá en Tepotzotlán.
7: Eso.
6: Adán Medina, todo es por su amor y misericordia. El detalle es cuando muchos caen en la vanagloria. Sí, mi hermano. Pero Dios pondrá presión.
7: Sí,
6: aún
7: claro.
6: así, el Señor no nos abandona. Muy bien, muy buen comentario, Adán.
7: Y bueno. ahí está Jonás, porque la vanagloria.
6: Sí, era vanaglorioso, sí.
7: Viene a ser tan fácil de quitar como que cuando el hombre se infla, el Señor con un alfiler lo poncha.
6: Así es. Eso
7: no es complicado para
6: esos globitos se caen porque se caen, se revientan. Nidia Daniela Comaneci, saludos. Por favor, saludos a tu esposito Rosenberg. Ahí está Nora Ambrosio.
7: Gloria a Dios.
6: Buenas noches, profeta. Dios le bendiga grandemente. Saludos desde Renacer Tepeji. Mira, levantando la mano también. Diana Guadalupe Vera, bendiciones, profeta.
7: Y por ahí se le pasó ahí también Adrián Castro. Dice, porque cuando empecé en el camino de Dios, todo iba bien y ahora en la actualidad ya caí al mundo de nuevo. Quiero regresar a Dios, pero ¿por qué no puedo? Mi lucha está siendo muy difícil y no sé qué hacer. Sí, es que es lo que decimos, ¿no? Sí. O sea, volver, siempre vamos a poder volver.
6: Así es.
7: Necesitamos pedirle, mi Adrián, al Señor que nos tome de la mano y que nos ayude a regresar. ¿Cuánta presión ejerce el pez en nosotros? Eso es voluntario, brother. Pero ¿de qué vas a volver? Vas a volver, mi querido Adrián. Solamente asegúrate de que sea bajo la escuela del Espíritu Santo. Que no sea en un momento ya complicado. Que no sea ni en cárcel ni en el hospital. Que no sea en un momento difícil. Que la forma en la que seas regresado al camino, por favor, que no sea la complicada. Escucha la voz del Espíritu Santo. Es por eso que esta noche estás aquí. ¿Por qué? Porque Dios te ama.
6: Así
7: justamente
6: es.
7: Este mensaje que fue inspirado por parte de Dios, porque te puedo decir una cosa, y Pastor Víctor sabía que yo

0: Ahí está Gloria Suárez, nos está viendo. María Medina, bendiciones. Josh Santi, amén. Y Laura Angélica, amén, amén. Gloria a Dios.
1: Bendito el Señor. Sí, está mi hermana María Medina. Es mi hermana en la carne, Lolita. Qué gusto. Dios te bendiga, hermanita. Qué bueno que estás escuchando la palabra del Señor. Pastor Rodrigo Cornejo, también ayer estuve soltando una palabra poderosa.
0: Híjole, qué bendición, te bendigo, hermano. Y pues espero verte pronto, Rodrigo. Pues que Dios te bendiga, todo vaya bien en el nombre de Jesús. Y pues gracias por todos los que se han estado comunicando. Es un privilegio, profeta, que tomen ese tiempo para saludarnos, enviando sus mensajes, estando al pendiente del consejo de Dios que el Señor nos permite y permite a usted, profeta, predicar y compartir a toda esta bella gente de fe.
1: Gloria a Dios. Y nos vemos mañana.
0: Seguimos
1: para cerrar este tema, porque nos quedamos con el señor Jonás, pero hay más que tocar de este punto. Reciba de la consolación, de la fortaleza del Señor, y nos vemos mañana.
0: Así es. Así que siga con nosotros aquí en Ondas de Vida Radio 1440, la estación de la gente de fe. Todavía hay más. Este día se acaba en una hora más, así que disfrute de la bendición aquí en su radio preferida, 1440, Ondas de Vida. Ahí está Alex, gracias, profeta.
1: Gracias, Dios me lo bendiciones.
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2: 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Marcan las 11 en punto de la noche en Ondas de Vida.

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1: Hola, mujer preciosa, te saludo con mucho cariño. Soy Laura Carrasco y te doy la bienvenida a este tu espacio, Hijas de Libertad. Y lo prometido es deuda. Te dije que el día de hoy íbamos a escuchar un mandato de parte de Dios. Y esto debe de ser constante. ¿Sabes qué? Debemos de tener constancia. No lo podemos dejar ni abandonar. Hay tantas palabras en la Biblia de parte de Dios para nosotras que se nos olvida. Entonces, no podemos permitirnos el olvido. Debemos de tener olvido para las agresiones, para el pecado, pero no puede existir olvido para la palabra de Dios y mucho menos para las ordenanzas de Dios. Así que de una vez te la voy a soltar. Mi preciosa mujer, agárrate. Estamos en Isaías capítulo 60. No sabes cómo me gusta el libro de Isaías y este capítulo, híjole, no sé a cuál de todos irle, pero está preciosísimo. Yo sé que a veces no nos gusta la palabra de Dios cuando nos dice ponte en acción, porque a veces ya nos sentimos como que bueno, yo aquí estoy, ya terminé, ya pasaron los años y pues yo ya me siento cansada y mejor que todo siga su curso y yo sigo aquí. No importa la edad que tengas, Dios te dice exactamente lo mismo y dice así: levántate, Jerusalén, levántate. Es lo primerito que dice. Levántate, Jerusalén, que brille tu luz para que todos la vean. ¿Ves cómo la luz se habla en toda la Biblia? Porque es la palabra de Dios, porque es Cristo mismo, porque es la vida misma del Padre. En otra versión dice: levántate, hija de Jerusalén, y resplandece. Aquí dice: levántate, Jerusalén, que brille tu luz para que todos la vean. Pues la gloria del Señor se levanta para resplandecer sobre ti. ¿Cuál es la gloria de Dios? La gloria de Dios es una luz extrema. Es cuando tú volteas a ver al sol y hasta dices, me ensegueció la luz. Pareciera contradictorio, pero Dios te dice hoy, levántate, resplandece, porque ha venido sobre ti la luz de Jehová, la gloria de Jehová. ¿Pero qué sigue diciendo? Una oscuridad negra como la noche cubre todas las naciones de la tierra. Seguimos en lo mismo, somos de Dios, estamos en esta tierra, pero somos de Dios. ¿Cuándo se va a quitar esa oscuridad? Cuando la luz de Dios resplandezca por completo, pero la gloria del Señor se levanta y aparece sobre ti. ¡Wow! ¿Ves por qué debemos de estar en acción? ¿Ves por qué debemos de estar en una constante, si no lucha, en una constante actividad de fe? Levántate y resplandece. Haz que tu luz todo lo vea. Pues la gloria del Señor se levanta sobre ti. ¿Ves cómo no es ni tu luz ni la mía? No es tu gloria ni la mía porque nosotros no tenemos nada. Pero la gloria de Dios se levanta en ti y en mí. Ese es el resultado de una fe activa. Es el resultado de acción. Yo me levanto en el nombre de Cristo Jesús. Yo no sé qué estás tú pasando. Si has tenido muchos problemas en tu casa, en tu trabajo, en la calle, en tu interior, estás luchando contigo misma. No lo sé, pero yo sí he tenido muchas luchas en todos los aspectos. Pero Dios me dice, levántate, Laura. Dios te dice a ti hoy, levántate, Alejandra. Levántate, Rocío. Levántate, Marta. Levántate, Esther. Levántate. Pon tu nombre y di, yo me levanto en el nombre de Jesús. Y tengo que brillar porque la luz de Cristo está en mí. En este mundo está reposando la oscuridad, pero la luz de Dios va a ser la diferencia. Pero la gloria del Señor se levanta y aparece sobre ti. Es una gloria que no se puede ocultar. Dice, todas las naciones vendrán a tu luz. No estamos hablando de algo algo natural. Esta es una profecía del tiempo de Jesús, para el tiempo de Jesús. Pero es una profecía doble para este tiempo. Y es una profecía triple para el tiempo que ha de venir en la segunda venida. La palabra de Dios siempre va a estar vigente. Esa nunca pasa. ¿Por qué? Porque Dios es el mismo ayer, hoy y siempre. Desde la eternidad hasta la eternidad eres. Él es Dios. Y desde la eternidad a la eternidad está su palabra viva, fresca. Es un sello de vigencia a través del Espíritu Santo en tu vida y en mi vida. Por eso tú y yo no nos podemos detener. Dice, levántate y resplandece. La gloria del Señor viene sobre ti para que todos lo vean. Van a correr a ti, van a acudir a ti y van a decir, algo tienes que yo quiero de eso. Cuando tú hablas, hablas paz. Cuando tú hablas, hablas vida. A mí me han dicho, sí, cuando tú hablas, siento paz. Pues es que no soy yo. Es Cristo Jesús en mí. Es Cristo Jesús en ti. Es la gloria de Dios en ti y en mí manifestándose día con día. Ahora déjame decirte algo, mujer. A veces sí llegamos a tener fallas. Se nos viene abajo. Somos carne, somos débiles. Es cierto, no somos perfectas. Somos mujeres con debilidad porque somos seres humanos. Y va a venir y ¡uy! Y como dicen, me agarró en curva. Sí, pero me levanto otra vez en el nombre de Jehová de los ejércitos. Me levanto otra vez en el nombre del Shaddai. Me levanto en el nombre de Rafa, mi sanador. Me levanto en el nombre de mi Señor y Salvador. O sea, tenemos que tener la palabra de Dios. Siempre te lo voy a decir. Y aquí te voy a decir el porqué. ¿Recuerdas cuando el rey David se enfrentó a Goliat? Dice que Goliat tenía 40 días atemorizando al pueblo y se los decía en la mañana y en la noche. Y el pueblo temblaba de miedo. ¿Cómo estás tú, mujer? ¿Estás leyendo la Biblia en la mañana y en la noche? ¿Escuchas la radio? Está bien fácil ahora. 40 días y temblaban de miedo. Y David lo escuchó una sola vez y dijo, este incircunciso, ¿cómo se atreve? A ver, este diablo, ¿cómo se atreve a decirme eso? ¿Quién se cree que es? ¿Cómo se atreve a provocarme? Si yo soy parte del ejército de Dios, si yo soy parte de las hijas de Dios y soy la luz, no puede venir él a poner aquí sus tinieblas porque se apagan, son nada, fuera. Así de fácil, mi mujer preciosa, como de decirlo y de creerlo. Ay, pero es que a veces no se me hace tan fácil. Sí, a veces no se hace tan fácil. ¿Por qué? Porque estamos débiles, porque necesitamos cargar batería todos los días. Híjole, créeme que no es tan difícil, porque cuando dejamos de hacerlo, ahí sentimos, ¡ay, es difícil! Pero cuando estamos en la búsqueda de Dios, de su palabra, de su presencia, y vivimos constantemente en eso, ya es más fácil. Él pelea por nosotras. Cierra tus ojos y dile, Señor, en tu nombre yo me levanto hoy. Esté como esté, yo me levanto hoy. No importa lo que esté pasando a mi alrededor. No me importa lo que vaya a venir, porque yo confiada estoy en ti. No importa lo que vaya a venir, porque yo confío en ti. Confío en tu palabra, confío en tus promesas. Confío en que tú estás conmigo, en que yo habito en tu presencia y ahí me vas a dar un lugar de refugio. Yo confío en el Todopoderoso, en el único Dios vivo y verdadero. Espíritu de Dios, yo pongo la vida de cada mujer en tus manos. Yo pongo sus mentes y sus corazones en tus manos y las encomiendo a tu gracia, a tu favor y a tu misericordia. Y hoy decimos todas las hijas de libertad, me levanto en el nombre de Jesús y resplandece la luz de Cristo en mi vida y la gloria de Jehová resplandece en mí y en todo mi alrededor. En el nombre de Jesús, amén y amén. Mi preciosa mujer, que Dios siga resplandeciendo en ti. Te mando un gran abrazo. Nos escuchamos la próxima semana y no dejes de escuchar Ondas de Vida 1440, una estación para gente de fe. Hasta la próxima.

profetizar sobre las naciones. Que vemos la mano de Dios sobre esas naciones, esas ciudades que han sido olvidadas, que están sufriendo. Y desde la República Dominicana,

experto en cambiarte el nombre. Así como se lo cambió a Sara, también está a punto de cambiártelo a ti. El mismo Dios que está en el Viejo Testamento está aquí con un lápiz, borrando tu historia y escribiendo algo nuevo de ti. Y yo no sé por dónde estás atravesando, depresión, ansiedad, rechazo, pero hay un Dios que está a punto de cambiarte el nombre.

nuestras vidas.

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5: 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Son las 11:30 de la noche en Ondas de Vida, 1440 de AM.
6: Hola, muy buenas noches.
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6: Bienvenidos aquí en Ondas de Vida, Radio 1440. Les estamos saludando, agradeciendo su sintonía en este cierre del día de hoy, lunes, ya 6 de julio. Y bueno, pues esté usted dispuesto a escuchar buena música que alegra sus sentidos, que alegra su alma, porque mire, estamos logrando una conexión divina, una conexión celestial con el Padre en alabanza y adoración a nuestro Señor y Dios. Bueno, pues los dejamos con esta música que disfrutará, estamos seguros. Ahí está, Alex, adelante.

Continuamos con ustedes aquí en Unas de Vida Radio 1440. Y ahora, pues saludando a cada uno de ustedes que nos escuchan por la vía de pues la aplicación de Ondas de Vida 1440, que no le va a quitar más que 3 a 5 minutos. Si su internet es de alta velocidad, seguro que en 3 minutos la tiene ya instalado para disfrutar ampliamente y totalmente toda la programación de Ondas de Vida Radio 1440. Y también quiero agradecer a todos los que nos escuchan usando la tecnología de las bocinas inteligentes. Gracias. Y bueno, también un abrazo muy especial, un saludo especial a todos los que nos escuchan en radio, ahí en sus radios de pilas, sus radios pues que los llevan a todos lados, e incluso un saludo muy especial a todos aquellos que cuando se van a descansar ya para dormir, pues dejan en la radio encendida, transmitiendo, sintonizando Ondas de Vida 1440. Gracias, gracias. Y pues porque pues desean ser acompañados, ¿no? A través de la programación que mide desde las 12, o es mejor dicho, desde las 0 horas hasta las 5 de la mañana, hay programación. Ahí usted puede estar escuchando Ondas de Vida 1440. Así que, pues, si hay algo a quien agradecer, es al Señor nuestro Dios, pero también por la vida de todos los que siembran a este ministerio de la radio. Y bueno, pues seguimos con más música que alegre el alma, que alegre el corazón.

0: Ya estamos llegando al final de este programa, lo cual nos queda más que agradecer, de verdad, muchas gracias, amados amigos, amada familia de Ondas de Vida 1440, amada gente de fe y pues, amada, pues, y amados sembradores de Ondas de Vida, gracias por sintonizarnos todo este bello día, lunes 6 de julio, y pues ya estamos a punto de comenzar pues una nueva misericordia, es decir, un nuevo día. Así que Dios le bendiga grandemente en compañía pues de sus seres queridos, de su familia. Si bien si está aún en el transporte, aún está en su carro, aún está en el trabajo, en su empresa, su negocio, o si tú estás haciendo tu tarea, pues que Dios te bendiga, te guarde, te dé sabiduría, entendimiento, pero también te dé paz, te dé protección, seguridad, confianza, y en el nombre de Jesús también disfrutes y goces de buena salud. En el nombre de Jesús y en el poder del Espíritu Santo. Amén. Bendiciones. Nos sintonizamos el día de mañana aquí en Noches de Refugio por Ondas de Vida, Radio 1440, la estación de la gente de fe.
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Amén. Gloria a Dios, mis amados hermanos, que el Señor les bendiga a todos y cada uno de ustedes. Es un gusto y es una bendición poder saludarles en esta hora. Recuerden que les saluda su hermana y amiga Ruth Ríos. También reciban un saludo de nuestro pastor Chino Ríos, pastor titular de este ministerio. Gracias a todos los que nos acompañan programa a programa. Recuerda que estamos dando inicio a este tu programa Amístate con Dios. Quédate por acá con nosotros, repórtanos sintonía también. Queremos saber de ti, queremos saber de dónde nos estás escuchando, hasta dónde está llegando la señal de esta estación. Así es que repórtate por acá con nosotros. El primer número de celular al que te puedes comunicar es el 55 17 01, nuevamente 01 07. El segundo número de celular es el 55 35 15 90 09. Y tenemos la línea telefónica exclusiva para llamadas, la línea telefónica 55 56 92 33 98. En esta hora nos vamos a ir a meditar en la palabra de Dios y quiero compartirte la lectura de Proverbios capítulo 23, versículos del 9 al 12. Voy a leer para todos ustedes Proverbios 23 del versículo 9 al 12. La palabra de Dios dice así: en el nombre del Padre, del Hijo y del Espíritu Santo. Amén. Amén. Dice: no hables a oídos del necio, porque menospreciará la prudencia de tus razones. No traspases el lindero antiguo, ni entres en la heredad de los huérfanos, porque el defensor de ellos es el fuerte, el cual juzgará la causa de ellos contra ti. Aplica tu corazón a la enseñanza y tus oídos a las palabras de sabiduría. Vuelvo a leer estos versículos de Proverbios capítulo 23, versículos del 9 al 12. Dice: no hables a oídos del necio, porque menospreciará la prudencia de tus razones. No traspases el lindero antiguo, ni entres en la heredad de los huérfanos, porque el defensor de ellos es el fuerte, el cual juzgará la causa de ellos contra ti. Aplica tu corazón a la enseñanza y tus oídos a las palabras de sabiduría. Amado Dios y buen Padre Celestial, gracias te damos, mi Dios amado, por la vida que tú nos das y por esa gran oportunidad que tú nos das de poder ver un nuevo día, un nuevo amanecer, por la tarde contemplar tu fidelidad. Llega la noche, Señor, y contemplamos, Dios, que eres fiel. Gracias, Padre hermoso, porque tú eres bueno. Para siempre es tu misericordia y tu fidelidad por todas las generaciones. Padre, en este momento nos acercamos delante de ti porque queremos escuchar tu voz a través de tu palabra. Pues tu voz, Señor, y hablas a nuestras vidas a través de tu palabra. Es tu voz de manera escrita. Habla nuestro corazón y abre nuestro entendimiento. Y que no despreciemos ni menospreciemos tu palabra, tus consejos, pues en ellos, Señor, tenemos vida. Dios, en estos momentos te pedimos que tu palabra sea nuestra guía, que tu palabra nos ayude en nuestra vida, Padre. Te lo pedimos en el nombre de Jesús. Amén, Señor. Amén. Pues aquí Proverbios nos habla acerca de que debemos buscar la sabiduría, pero que debemos prestar nuestro corazón para el consejo. Debemos prestar nuestro corazón y nuestros oídos para escuchar consejo. Porque dice Proverbios que cuando una persona no se presta para escuchar un buen consejo, esto es importante, un buen consejo, y esos buenos consejos, pues son aquellos que tienen temor de Dios.
¿sí? Y una persona que no presta su corazón, que no presta sus oídos para escuchar esos buenos consejos, que son acordes a la voluntad de Dios, se considera a esa persona en la Biblia como personas necias. Una persona necia en la Biblia es precisamente una persona que no presta su corazón a la enseñanza y al buen consejo. Y dice Proverbios que de nada sirve hablar al oído del necio, porque dice que va a menospreciar la prudencia de tus razones. Fíjate nada más. Y a lo mejor podemos ponerle nombre a este texto y decimos, este texto va para tal persona. Pero ¿cuántas veces nos hemos comportado neciamente? Yo siempre lo he dicho, antes de señalar, antes de ponerle nombre, antes de juzgar duramente, mirémonos a nosotros mismos. O así de fácil y de simple, pongámosle nuestro propio nombre. ¿Cuántas veces hemos sido esos necios? Que hemos cerrado nuestro corazón y hemos cerrado nuestros oídos para esos buenos consejos. Estamos menospreciando, dice la palabra del Señor, que estamos menospreciando la prudencia. Estamos menospreciando la prudencia. En cambio, Proverbios nos aconseja y dice, aplica tu corazón a la enseñanza y tus oídos a las palabras de sabiduría. Aplica tu corazón a la enseñanza y tus oídos a las palabras de sabiduría. No cierres tus oídos a esos buenos consejos. Atesóralos en tu corazón. Atesora esas enseñanzas y llévalas a la práctica. No menosprecies el buen consejo. No menosprecies el ejemplo, la enseñanza. Sigue el consejo de Proverbios. Sé un hombre y una mujer prudente, sabiendo escuchar esos buenos consejos. Hay bendición, hay recompensa y hay buenos resultados cuando se sigue un buen consejo. Pero también está la otra parte. Hay quienes, como les digo, en la Biblia deciden rechazar ese buen consejo y son considerados como personas necias. Y cuando estaba meditando en estos versículos, venía a mi mente la historia de Roboam. Muchos quizás conocen esta historia. Roboam fue el hijo de Salomón. Roboam quedaría como rey de Israel después de su padre Salomón. Roboam vendría a gobernar el pueblo de Dios, todo el pueblo de la promesa, todas las 12 tribus quedarían bajo su cargo, bajo su liderazgo, pero precisamente Roboam cometió un grave error. Se hizo necio. Menospreció el buen consejo y en cambio prestó sus oídos a un consejo que no era prudente. Despreció la prudencia, dice Proverbios. Cerró sus oídos ante el buen consejo y los resultados no fueron buenos. El pueblo, en lugar de permanecer unido, y lo triste es que no solamente afecta a Roboam,
con su decisión, afectó a todo un pueblo, afectó a toda una nación por una mala decisión. Y no solamente, ¿verdad? Él fue afectado. Un pueblo se separó. Un pueblo se dividió por no prestar sus oídos al buen consejo, ni su corazón a la enseñanza. No solamente Roboam fue afectado, no solamente el pueblo se rebeló contra él, afectó a toda una nación, causando separación, causando división, porque el pueblo de Israel vinieron con Roboam. ¿Sabes qué, Roboam? Tu padre, pues fue buen rey, pero para llevar a cabo todos sus proyectos, nos impuso impuestos muy altos, muy elevados. Quizás el pueblo se sentía cansado, quizás el pueblo sentía que ya no podía más con esa carga, y se acercaron con Roboam. Roboam, aligéranos un poco la carga que tu papá impuso sobre nosotros. Aligera un poco nuestra carga y te serviremos y seremos fieles a ti. Y Roboam se acercó con los consejeros de su padre y ellos le dijeron: escucha al pueblo, apóyalos, cumple y haz lo que te piden, apóyalos en esa petición que ellos te están haciendo. Si tú lo haces, el pueblo te va a ser fiel. Si tú lo haces, el pueblo te va a seguir. Si tú lo haces, pues el pueblo te dará tu lugar y te respetará. Pero Roboam no se quedó muy conforme con este consejo y fue con sus amigos y buscó consejo de ellos. La respuesta de ellos fue: no los escuches. Al contrario, diles que si tu padre fue duro con ellos, tú lo serás aún más. La intención de los amigos, quizás, ante esta respuesta era que el pueblo se sometiera a base de miedo, se sometiera a base de esta presión. No, Roboam, no los escuches. Diles que si tu padre fue duro con ellos, tú lo serás aún más. Marca tu autoridad, marca tu poder, marca tu dureza. Hazles ver que eres un rey firme, un rey duro. Y entonces Roboam no supo distinguir entre ese buen consejo, entre ese consejo sabio y entre ese consejo necio. Se inclinó por el consejo de sus amigos. Ese consejo que no iba acompañado de prudencia. Y cuando Roboam dijo estas palabras al pueblo, el pueblo se rebeló contra él. La mayor parte de las tribus se separaron y le retiraron su apoyo y buscaron a otro personaje para proclamarlo como su rey. No solo, vuelvo a repetirles, el pueblo se rebela contra Roboam. Esta historia tú la puedes encontrar en Primera de Reyes, capítulo 12. No la voy a leer ahorita por un poquito de falta de tiempo, pero con calma, con tranquilidad, tú lo puedes leer en Primer Libro de Reyes, capítulo 12. Y vuelvo a repetirles, no solamente Roboam pierde
su autoridad. No solamente Roboam pues pierde el respeto del pueblo, sino que afectó realmente a todo el pueblo. Hay una división, las tribus se separan. A partir de este momento, el pueblo de Israel ya no vuelve a ser el mismo. Aunque quizás por algún tiempo trataron de juntarse nuevamente, pero a partir de este momento, el reino y el pueblo, las tribus, quedan divididas. Y ese no es el plan de Dios. Ese no es el propósito de Dios, que estemos divididos, que cada quien por su lado, que cada quien funcione por su lado, no. Estas divisiones son, en este caso, esta división fue a causa de una mala decisión por escuchar un mal consejo, por no prestar sus oídos a las palabras y al consejo de sabiduría, por no prestar su corazón a la enseñanza, sino que se inclinaron al consejo necio, menospreciando la sabiduría. En este caso, hubo una ruptura. Nada volvió a ser lo mismo por escuchar ese mal consejo. Y este no es el plan de Dios. Y este no es el propósito de Dios. Que estemos separados. Que haya divisiones. Pero vuelvo a repetirles, en este caso y en esta historia, hubo una separación por causa de un mal consejo. De rechazar la sabiduría. De menospreciar la enseñanza. Padre hermoso, gracias por tu palabra. Ayúdanos, Dios, para saber discernir entre esos consejos que son sabios, prudentes. Ayúdanos a inclinar nuestros oídos y nuestro corazón al buen consejo y a la enseñanza y a la sabiduría. Ayúdanos a estar alertas, Padre, y saber discernir cuando un camino es necio y un consejo también es necio y equivocado. Inclina nuestras vidas a la sabiduría. Por favor, te lo pedimos. En el nombre de Jesús. Amén. 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Sigan orando por nosotros, nosotros seguiremos orando por ustedes. No te despegues, ya volvemos.

Aleluya, aleluya. Gloria a Dios, gloria a Dios, gloria a Dios. Alabanzas, alabanzas, alabanzas al que es tres veces santo, al que hizo los cielos y la tierra, al Santo de Israel, al único Dios verdadero, al Dios y Padre de nuestro Señor Jesucristo. Aleluya. Amados, Dios me los bendiga, me los bendiga, me los bendiga grandemente. Aquí saludándoles, soy su hermano y amigo, el Pastor Chino Ríos. Pastor Chino Ríos, gracias a Dios por la vida de mi hija Ruth Ríos. Como siempre, en la primera parte de este su programa, Amístate con Dios. Aleluya. Comparto con ustedes nuestros números de celular disponibles para que usted nos llame o nos puede también escribir con confianza. Recuerde que estamos para servir. Nuestros números 55 17 01, nuevamente 0107. El siguiente número 55 35 15 90 09. Aleluya. Amados, estoy haciendo este enlace de Guanajuato hacia la Ciudad de México, del estado de Guanajuato hacia la Ciudad de México. Amados, vamos en camino con la camioneta misionera llena, llena, llena de material de evangelismo. San Juan y Romanos, folletos, sí, todo lo que es literatura de evangelismo. Amados, para la gloria de Dios, traemos un poquito más de 4 toneladas. Y miren, les comparto, hermanos, les comparto. El sábado y domingo, o sea, ayer y antier, estuvimos en Puebla, en campaña, en un pueblo que se llama Santa Cruz Huiziltepec, Puebla. Llegamos anoche a casa, dormimos un rato y aún todavía oscuro salimos para el estado de Guanajuato. Hoy vamos de regreso a casa, glorificando a Dios, alabando a Dios con gozo, con alegría, porque traemos más de 4 toneladas de literatura, de folletos de San Juan y Romanos, semilla para sembrar, semilla que es la palabra de Dios, la cual en la cosecha va a traer fruto a 30, a 60 y a 100%. Así está escrito. Palabra de Dios, fiel y verdadera. Amén. Aleluya. Y amados, solamente vamos a descargar. Dormimos unas 3, 4 horas y regresamos mañana, si Dios lo permite, porque hay que cargar otra camioneta con más de 4 toneladas nuevamente en Guanajuato para llevarla nuevamente a México y de México a los estados, en los estados a los pastores, a hombres y mujeres que predican la palabra. Se viene un gran proyecto de evangelismo, ¿sí? Para la gloria de Dios testifico, se está predicando, no se ha parado de predicar, pero del 3 de agosto al 14 de agosto a nivel nacional, alianzas de pastores, predicadores, misioneros, evangelistas, la iglesia, recorriendo México en todos los estados, desde las Bajas Californias aquí hasta Quintana Roo, con el proyecto de evangelismo México, tierra de bendición, no más tierra de sangre, tiempo de misericordia. Dios ama a México. Y amados,
ese es el propósito por el cual andamos aquí. Y mis amados, avanzamos, avanzamos, avanzamos, aprovechando la oportunidad de lo que estoy testificando. Le invito a usted, mi hermano, mi hermana, estamos esforzándonos, estamos trabajando, estamos orando a Dios, estamos pidiendo a Dios para que podamos obtener 20 mil Biblias para el proyecto de evangelismo del 3 al 14 de agosto. Estamos orando para que Dios nos bendiga con 20 mil Biblias, de las cuales les hago partícipes. ¿Cómo puede usted participar? Comprando desde un paquete de 5 Biblias. Usted puede colaborar de paquete en paquete, de caja en caja. Primero Dios, vamos a completar 20 mil Biblias. Antes del 3 de agosto, que ya estén las 20 mil Biblias para el evangelismo que se hará en toda la Ciudad de México, todas sus alcaldías y el área metropolitana. Sí, mientras nosotros estemos predicando en la Ciudad de México y el área metropolitana, todos los pastores unidos, todas las alianzas de pastores en todo México, en la misma fecha, en la misma fecha, del 3 al 14 de agosto. Y antes del 3 de agosto, antes del 3 de agosto, queremos tener 20 mil Biblias. Le hago partícipe, hermano, hermana, de esta bendición. ¿Quiénes de ustedes pueden apoyar con un paquete de 5 Biblias? ¿Cuánto cuestan 5 Biblias en la Sociedad Bíblica? 200 pesos. ¿Habrá quien pueda apoyar con 2 paquetes? ¿Quién pueda apoyar con 4 paquetes? ¿Hay alguien que puede apoyar con una caja? La caja trae 40 Biblias. La caja trae 40 Biblias y su precio en la Sociedad Bíblica es de 1,600 pesos. Mi hermano, mi hermana que me estás escuchando, si usted tiene la bendición económica y puede apoyar con 500 Biblias, apoye con 500 Biblias. Puede usted apoyar con 1,000 Biblias, apoye con 1,000 Biblias. Puede usted apoyar con 5,000 Biblias, apoye con 5,000 Biblias. Comenzando, todos trabajando, todos apoyando, todos invirtiendo, desde un paquete de 5 Biblias. Amados, les comparto las direcciones de la Sociedad Bíblica, donde usted puede ir. Llega usted a la Sociedad Bíblica, llega usted y le dice a usted, a los hermanos ahí de la sociedad: vengo de parte del Ministerio Amístate con Dios, vengo de parte del Pastor Chino Ríos, voy a comprar Biblia, la voy a donar al Ministerio, compro la Biblia, aquí la dejo y el Pastor va a pasar a recogerlas. Amén. El Pastor va a pasar a recogerlas. La primera dirección de la Sociedad Bíblica es calle Liverpool, número 65, Colonia Juárez, Ciudad de México. Repito, calle Liverpool, número 65, Colonia Juárez, Ciudad de México. A 2 cuadras del Metrobús Hamburgo. A 2 cuadras del Metrobús Hamburgo. A 6 cuadras más o menos del Metro Insurgentes. Es en Ciudad de México. La siguiente dirección: Avenida Independencia, número 36, Colonia Centro, Ciudad de México. A ver, Avenida Independencia, número 36, Colonia Centro, Ciudad de México. A 2 cuadras del Metro San Juan de Letrán. A 2 cuadras del Metro Bellas Artes, Ciudad de México. Para mis hermanos que me escuchan en Monterrey y sus alrededores. En Monterrey, ustedes pueden ir a la calle Francisco y Madero, 527, en Monterrey, Nuevo León. Calle Francisco y Madero, 527, Monterrey, Nuevo León. Y amados, antes del 3 de agosto, que tengamos 20 mil Biblias. Amén.
Ya tenemos toneladas de folletos. Vamos a hacer un evangelismo grande. Y si usted quiere unirse a este evangelismo, repórtese. Es cuestión de caminar calle por calle, colonia por colonia, puerta por puerta. Mientras unos vamos cantando, predicando con bocinas, en una traila, en una plataforma, vamos predicando en el micrófono, otros van caminando, entregando la palabra de Dios a los que van caminando por la calle, a los automovilistas, a los comercios. Amén. Y bueno, una gran noticia. Una gran noticia. El sábado 1 de agosto vamos a estar como ministerio en la Sociedad Bíblica de México, en la Casa de la Biblia. Ahí nos vamos a reunir desde las 9 de la mañana hasta las 12 del día. De 9 de la mañana a 12 del día. Hermanos, si usted el sábado 1 de agosto puede ir a la Sociedad Bíblica, comprar un paquete de Biblias, comprar una caja de Biblias, comprar 500 Biblias, 1000 Biblias, 5000 Biblias, allí voy a estar para recibir de ustedes la donación de Biblias. Porque el 3 de agosto comenzamos, salimos a recorrer la Ciudad de México. Entonces, agenden, aparten el día, sábado 1 de agosto. Nos vemos en la Casa de la Biblia. Vamos a tener un tiempo de alabanza, de oración, de palabra, y luego ya nos despedimos y salimos a comprar la Biblia. Y nosotros salimos a recibir la Biblia de parte de ustedes. A ver cuántos miles podemos juntar ese día. Y si usted dice, pastor, yo voy a ir antes a comprar la Biblia. Amén. Usted llega y la compra, ahí la deja, nosotros pasamos a recogerla. Nos vemos entonces, si Dios lo permite. Nos vemos entonces, si Dios lo permite, sábado 1 de agosto, desde las 9 de la mañana a las 12 del día, de 9 a 12. Si usted puede llegar desde las 9, llegue a las 9, llegue a las 9 y media, no más de las 10, porque hay que estar reunidos, hay que estar orando por México, ahí en la Casa de la Biblia, hay que estar pidiendo a Dios, Señor, bendícenos, úsanos, Señor, ayúdanos para predicar tu evangelio. Bendice a México, salva a México, haz misericordia con México, usa a los predicadores, a los que vamos a recorrer la Ciudad de México, el área metropolitana, los que van a recorrer todo México, todos los estados. Amén, hermanos, amén. Comparto con ustedes, miren qué bendición tenemos en la palabra de Dios. Estén muy atentos, porque hay un testimonio grande, grande, grande, que quiero compartir con ustedes después de esta lectura. San Lucas capítulo 10, versículo 5 en adelante. San Lucas capítulo 10, versículo 5 en adelante. Dice la bendita palabra de Dios: en cualquier casa donde entréis, primeramente decid: paz sea a esta casa. Y si hubiere allí algún hijo de paz, vuestra paz reposará sobre él, y si no, se volverá a vosotros. Y posad en aquella misma casa, comiendo y bebiendo de lo que os den, porque el obrero es digno de su salario. No os pasáis de casa en casa. En cualquier ciudad donde entréis y os reciban, comed de lo que os pongan delante, y sanad a los enfermos que en ella haya, y decidles: se ha acercado a vosotros el reino de Dios. Amados, estuvimos ayer y antier en Santa Cruz, Huitzilopochtli, Puebla. Escuchen el testimonio. Llegamos a una casa que aún no son convertidos, o aún no eran convertidos cuando llegamos. No eran convertidos cuando llegamos. Nos recibieron en esa casa. Repito, no eran convertidos. Pero hermanos, nos recibieron como si hubiesen sido convertidos. Llegamos a medianoche del viernes.
Era la medianoche. Y hermanos, nos recibieron con un café, nos recibieron con pan. Y hermanos, yo dije y compartí con ellos, porque pusimos, ya cuando ya había más confianza, vamos a llamarlo de esta manera, porque ellos no nos conocían, nosotros no les conocíamos, nos recibieron, nos prepararon café, nos prepararon pan. Bueno, juntamente con ellos, una vez habiendo puesto la Biblia en sus manos, leímos esta parte. Y los que fueron conmigo, mi familia, el ministerio, dijimos: paz sea sobre esta casa. Paz sea sobre esta casa. Amados, nos dieron de comer, nos dieron de beber, en la mañana, al mediodía, por la tarde, nos hospedaron, que por cierto, a mí me tocó dormirme en uno de sus cuartos que nos dieron, que nos prestaron, que lo proporcionaron para que descansáramos, y dormí en un petate que ellos me proporcionaron con todo su corazón. Y amados, antes de despedirnos el día de ayer, leí esta parte con ellos para que ellos supieran que le estaban sirviendo a Dios, que le habían servido a Dios con nosotros. Y leímos allí en casa: en cualquier casa donde entréis, primeramente decid: paz sea sobre esta casa. Les dije a la familia, conforme a la Biblia, hoy decimos como predicadores para ustedes: paz sea sobre esta casa. Amén. Y dice: y si hubiera allí algún hijo de paz, vuestra paz reposará sobre él. No había uno, era una familia completa. No era solo uno, era una familia completa, todos sirviendo. Repito, nos dieron de comer, nos dieron de beber, nos dieron un cuarto para descansar, nos prestaron unas cobijas, nos dieron un petate donde yo descansé. Y yo les dije, estando con ellos reunidos alrededor de la mesa donde comimos, donde ellos nos daban los alimentos, una vez que habíamos celebrado campaña, una vez que habíamos ido a predicar, nos dieron, nos daban de comer. Y estando allí les dije, bíblicamente, la palabra de Dios dice que paz sea sobre esta casa. Y seguí leyendo. Y dice la palabra de Dios: y posad en aquella misma casa, comiendo y bebiendo lo que os den, porque el obrero es digno de su salario. Amados, miren cómo Dios proveyendo comida, bebida, en tanto estábamos allí por las campañas de evangelismo. Y miren cómo Dios usa a esos lugares, esas casas, esas familias, que conforme lo que Jesucristo dice, son casas de paz, que aún no conociendo de Dios, Dios tiene un propósito para ellos, para salvarlos, para bendecirlos. Porque oigan, si un vaso de agua que le damos a alguien que tiene sed, amén, de cierto no perderemos nuestra recompensa. La familia, repito, muy atentos. Bueno, hasta unos tamales nos hicieron en una de las noches y sobraron para la mañana unos tamales muy sabrosos los tamales. Y nos decían, con confianza, cenen, en la mañana con confianza, almuercen.
amados, y miren, quiero terminar con este texto. Dice, versículo 9, en San Lucas 10, versículo 9, y sanad a los enfermos que en ella haya, y decidles, se ha acercado a vosotros el reino de Dios. Les dije a la familia, el tiempo es para ustedes, para salvación, para la vida eterna, para el perdón de sus pecados, para ser libres de toda maldición del pecado, en el nombre de Jesús, porque el reino de los cielos se ha acercado a ustedes, a su casa, a su familia. Oramos, pusimos la Biblia en sus manos y nos despidieron, pensando y acordando y diciéndoles, primero Dios, regresamos pronto para estar con ustedes. Por cierto, les pido de sus oraciones, es la familia Flores Martínez de Santa Cruz, Huitzilopochtli, Puebla. Amados, verdaderamente Dios tiene todo en sus manos. Allí, en Santa Cruz, 2 días de campaña, hombres alcohólicos, oramos por ellos. Enfermos, oramos por ellos. Gente nueva, oramos por ellos. Se quedó la palabra bendita de Dios, las Biblias en ese pueblo. La palabra de Dios no vuelve vacía. Les encargo mucho, oremos por la familia Flores Martínez, porque ahora es casa de paz, su hogar, su casa, porque el reino de los cielos ha llegado a ellos, la salvación ha llegado a ellos, su servicio a Dios es tomado en cuenta por Dios. Aleluya, el Dios.

descansaremos unas horas y regresamos primeramente Dios. Mis amados, antes de despedirme, si alguno de ustedes nos puede apoyar para un poquito de gasolina, algunas casetas, comidas en el camino. Hermanos, que Dios les bendiga, les bendiga, les bendiga grandemente. Su apoyo de ustedes es grande en el reino de los cielos. 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Amados, Dios me los bendiga grandemente. Me despido de ustedes. Hasta mañana, si Dios así lo permite. Hasta mañana.

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0: Muy buenos días, que Dios le bendiga. Fuego del Espíritu de la Iglesia de Cristo, Peña Doreb, es el programa que usted está sintonizando en este momento. Y yo soy el pastor Martín Scott. Tengo el privilegio de conducir este programa. Le doy la bienvenida por si usted lo escucha por primera vez. El lunes es lunes de oración. Dedicamos este programa para orar, para agradecerle a Dios y por encomendar nuestra semana a Él. Así es que le voy a invitar que cierre sus ojos, que oremos esta mañana. Padre mío, nos presentamos delante de ti, primeramente para darte gracias, Señor, por el don de la vida, porque tú nos permites despertar, nos permites vivir delante de ti. Te agradecemos, Señor, vengo con todo mi corazón y con toda mi gratitud. Te agradezco, Señor, infinitamente, no solamente por el don de la vida. Te agradezco, Señor, porque a pesar de todas las circunstancias y de todas las situaciones que hemos pasado, que hemos vivido, no solamente en estos días, a lo largo de nuestra vida, pero no solamente lo malo, sino también lo bueno. Y a pesar de todo, Señor, porque entendemos que aún las cosas buenas que nos suceden nos pueden llegar a apartar de tu camino, porque nos desviamos, nos conformamos, nos perdemos. Y aún por las cosas malas, porque a pesar de que son adversidades, situaciones que no teníamos contempladas, seguimos creyendo, Señor, que tu mano poderosa nos ha ayudado y ha abonado en nuestra vida bendiciones y nos ha ayudado a salir de toda situación, de toda adversidad. Por eso esta mañana, Señor, nos acercamos delante de ti, Padre mío, porque no solamente eres nuestro Dios, eres nuestro Padre. Y como Padre me acerco esta mañana a ti, como mi Padre, porque tú me entiendes, porque tú me amas, porque tú me escuchas y porque tú tienes bendiciones para mí. Me acerco a ti, Señor, porque tú eres el dador de la vida. Danos vida hoy, Señor, esta mañana, que nuestro pie no se aparte ni a derecha ni a izquierda. Danos vida, Señor. Señor, a todo aquel que está pasando por alguna enfermedad, por alguna necesidad, por alguna situación en su vida, que tal vez esté impedido, Señor, de caminar, o que camina con dificultad porque tiene alguna enfermedad. Tal vez su corazón, su alma, está tribulada. Hoy levanto mis manos también, Señor, para interceder en favor de aquellos que necesitan ayuda. Así como sé que han orado por mí y que oran por mí, Señor, yo también oro por ellos. Oro por cada persona de la iglesia, por cada hermanita, por cada hermano. Oro, Señor, incluso por mis amigos, por mis vecinos, incluso por mis enemigos, y tú lo sabes, Dios, que aún aquellos que desean mi mal, yo oro por ellos, Padre, para que tú toques su corazón y que no vivan en ese odio, en ese rencor, en esa amargura. Mucha gente tiene malos comportamientos, Padre, porque no te conocen. Algunos que dicen que te conocen realmente tienen amargura y un corazón dolido. Por eso se expresan, hablan, actúan de tal forma. Hoy levanto mis manos, Señor, para interceder por los jóvenes que están viviendo tiempos difíciles, que no solamente se están encontrando con depravaciones sexuales, con formas de pensamientos, sino que se están encontrando con muchas drogas, Padre, y muchos niños y jóvenes desde los 8 años, 6 años, 12 años, 16 años ya están sumergidos en las drogas. Padre, hoy me acerco, Dios, para interceder por nuestra juventud, porque están en problemas, están en situaciones difíciles, están perdiendo el destino de su vida, están echando a perder su vida, Padre. Hoy tenemos a mucha juventud, Padre, que ha echado a perder su vida, que se han equivocado, tomando rumbos diferentes. Padre mío, esta mañana intercedemos intercedemos por los jóvenes. No solamente los jóvenes de la iglesia, porque aún los jóvenes de la iglesia se están perdiendo, sino jóvenes en el mundo. Señor, que levantemos nuestra voz, que seamos capaces de ayudarlos, de apoyarlos, de sacarlos, Padre, de esas situaciones, que te conozcan a ti. Dice tu escritura, dice tu palabra. ¿Cómo puede el joven guardar puro su camino? Guardando su palabra, dice Salmos. ¿Cómo puede el joven guardar su camino guardando tu palabra? Señor, enséñanos desde temprano, a temprana edad, a buscar de tu palabra, y que cuando vengan esos momentos, esos tiempos de tomar decisiones, de enfrentarnos o de enfrentarse los jóvenes a las pruebas, a las tentaciones, a las adversidades, ellos puedan, Señor, a través de tu palabra, mantenerse, Señor, mantenerse. La escritura dice, ¿cómo buscaré? Buscaré al Señor con todo mi corazón. En mi corazón he atesorado tu palabra para no pecar contra ti. Y creo que esa palabra también es para todos nosotros. Para todos nosotros. Así es que esta mañana, Señor, yo no seré avergonzado si me mantengo en tu palabra. Creo esta mañana que no solamente los jóvenes, no solamente como padres debemos de enseñar a nuestros hijos desde pequeños, para que la palabra guarde su camino, para que ellos puedan resistir, para que ellos puedan enfrentar situaciones, adversidades. Hoy necesitamos de tu palabra, por lo tanto hoy te damos gracias por el don de la vida, gracias porque nos permites despertar. Gracias porque eres nuestro Padre. Gracias porque en todo tiempo y en toda situación, Señor, tu mano poderosa ha estado con nosotros. Que no nos separen de ti las bendiciones. Que no nos aparten de ti las adversidades. Pero también hoy te pido, Señor, por la palabra. Que tu palabra, Señor, se mantenga en nuestro corazón. Dame entendimiento, Señor, para que guarde tu palabra y yo la cumpla con todo mi corazón, porque hoy, Señor, estás viendo en el mundo cómo a través de las redes sociales mucha gente, Señor, mucha gente religiosa, y muchos le están llamando pecado actos de conciencia, le están llamando doctrina actos de conciencia, porque su conciencia no está limpia. Y tú sabes, Señor, que a través de las redes sociales hoy se está sacando a la gente de la iglesia. La están desinformando. Gente con malas intenciones, Padre, que no van a tu palabra. Por eso esta mañana, danos entendimiento para guardar tu palabra y que la cumpla con todo mi corazón. Vamos, levante sus manos, dígale al Señor, hazme andar por la senda de tus mandamientos, para que yo en ella me deleite, guarde mi vida y encuentre caminos de vida y de bendición, para que mi pie no se resbale ni a izquierda ni a derecha, para que sepa cuál es tu palabra en mi corazón, y que cuando yo escuche, cuando yo vea, cuando me enfrente a los problemas, a las circunstancias, mi pie no se desvíe, sino que tu palabra se mantenga en mi corazón. Hazme entender entonces el camino de tus preceptos. Meditaré en tus maravillas. De tristeza llora mi alma y fortalece conforme a tu palabra. Así es que todo aquel que esté triste hoy en su alma, que tu palabra, Señor, lo haga vivir, lo vivifique, lo levante, Señor, esta mañana. Oramos esta mañana, Señor, no solamente por los jóvenes, los niños en las escuelas, por esos pensamientos de ideología, por esos mensajes que también se encuentran en las redes sociales, donde al joven, al niño, le meten dudas, incluso de su identidad, que confunden libertad con identidad, y la libertad es una cosa, pero la identidad es otra. pero hoy las están asociando, Señor. Y le llaman libertad a un cambio de identidad, y eso no es correcto, Padre. Que tu palabra entre en nuestro corazón. Por lo tanto, Señor, no solamente jóvenes, adultos también, que se están desviando, que hoy se están metiendo, Señor, y se están desviando en su vida, porque si no hay palabra, tu vida se desvía. Que tu palabra, que por tu palabra, Señor, nosotros caminemos. Por el camino de tus mandamientos caminaremos, correremos, porque tú ensancharás nuestro corazón y tu palabra estará en nosotros. Y ahora oramos por nuestra familia, por nuestra casa. Vamos, ore por su casa. Oramos, Señor, por nuestra casa. Oramos, Señor, por nuestra cónyuge, por nuestra esposa, por el esposo. Bendice, Señor, a mi esposa. Bendice su vida. Bendice, Señor, esta mañana el camino de mis hijos. Allana su camino, que ellos, Padre, tu palabra esté en ellos, permanezca en ellos, que tu palabra ensanche su corazón, que tu palabra les dé paz, tranquilidad y seguridad, para que ellos no se desvíen a izquierda y a derecha, que tu palabra los centre en la vida, para que tomen buenas decisiones, Padre, para que cuando se enfrenten en caminos difíciles, en situaciones complicadas, ellos, Señor, se mantengan en tu palabra, se mantengan en tu presencia. Te pido por mi vida. Vamos ahora, pida por usted. Que mi vida se fortalezca. Manda salud a mi cuerpo, Señor. Ayúdame a caminar en integridad en tu palabra, para ser íntegro también y conducirme en integridad con los demás. Que yo me conduzca en integridad, en rectitud con los demás, que actúe sabiamente, correctamente con los demás, y también en amor y misericordia para aquellos que no te conocen. Envíanos tu palabra, Señor, esta mañana, que no caminemos en la mentira, que caminemos en tu verdad y que nos mantengamos en tu verdad, Padre. Danos la fortaleza, la valentía también para mantenernos en tu verdad, Señor, y no desviarnos. Y no dejarnos, Señor, sacudir, como dice la Escritura en el libro de Judas, por esas doctrinas, por esos hombres como olas, y que son como personas que van de aquí para allá, llevados por vientos de doctrina. Guárdanos en tu palabra. Guarda mi familia, Señor, en tu palabra. Confiamos en ti, Padre, y encomendamos esta semana nuestra vida. Encomendamos nuestra vida, Señor, y encomendamos esta semana para que nuestros caminos sean derechos y hallemos nosotros bendición. Que esta semana, Señor, como todas que oramos, Señor, encontremos el camino de la vida, la senda de la vida, porque sé que en la senda de la vida nos harás encontrar las bendiciones, porque has puesto bendiciones delante de nosotros. Bendice pues a tu pueblo amado. Y que tu pueblo se mantenga en tu palabra, fiel a ti. Fidelidad y verdad sean los baluartes que están en nuestra vida y en nuestra familia. Conduce a nuestra familia por caminos de bendición y caminos de paz. Quita todo camino de violencia y pon caminos de paz en nuestra vida. Bendice a cada persona que está escuchando. Que salga confiadamente, encomendamos nuestro camino a ti, porque sabemos que saldremos y regresaremos. Gracias te damos, Padre, en el nombre bendito y poderoso de nuestro Señor Jesucristo. Amén y amén.
1: Bendito mi Dios amado, Señor, te damos gracias en esta hermosa mañana por el don de la vida. Gracias por tu misericordia, por tu fidelidad, por tu gran amor, Señor. Hoy en esta mañana, Padre amado, Señor, te damos gracias porque nos permites estar aquí, Señor. Porque hoy nuevamente, Señor, nos podemos convocar del norte, del sur, del este y del oeste con un solo propósito, el de bendecir tu nombre. El de una vez más, Señor, glorificarte a través de estas ondas radiales. El de una vez más reconocerte como nuestro único y suficiente Salvador, como el único y verdadero Dios, el Rey de Reyes y Señor de Señores. pero también, Señor, el poder declarar y confesar que te reconocemos como nuestro Padre, ese buen Padre que tiene cuidado de sus hijos, ese buen Padre que sustenta, que provee, que es nuestro pronto auxilio, nuestro socorro, ese buen Padre que nos abraza con su gran amor, ese amor que cubre toda falta y que llena todo vacío. Hoy podemos decirte, mi Dios amado, que si te tenemos a ti, lo tenemos todo, porque fuera de ti, Señor, nada podemos hacer, que teniéndote a ti, Señor, tenemos la seguridad de que podemos caminar confiados, Señor, de que podemos caminar y emprender sabiendo y declarando la promesa que le diste a tu siervo Josué: todo lo que pise la planta de tus pies es tuyo, todo lo que emprendas prosperará. Hoy creemos, Señor, en cada promesa tuya, en cada palabra, mi buen Dios. Hoy, Señor, podemos decir que estamos seguros y confiados bajo la sombra y el abrigo del Altísimo. Gracias, mi Dios, por habernos rescatado de lo más vil y lo más menospreciado, por haber extendido tu mano de misericordia para sacarnos de esos lugares tenebrosos, de esa oscuridad, Señor, y trasladarnos a tu luz admirable, Señor. Gracias por habernos quitado toda orfandad y tomarnos como hijos, porque sabemos, Señor, que entonces tú te manifestarás con poder para bendecirnos todos los días de nuestra vida, para, Señor, traer la provisión, el sustento. Tú ya nos has bendecido, como dice tu palabra, con toda bendición celestial. Danos la gracia y la sabiduría para caminar en esa bendición, para caminar como hijos de bendición, Señor. Guarda nuestros oídos, guarda nuestros ojos, nuestro corazón, Señor, para que podamos, Señor, mirarte únicamente a ti y caminar en medio de tiempos difíciles, en medio de oscuridad, sí, pero sabiendo que nosotros somos luz y llamados, Señor, para alumbrar a donde quiera que vaya. Qué bendición, Señor, el tenerte como Padre, porque tú, Señor, tienes planes de bienestar y de prosperidad, Señor, para darnos un futuro y una esperanza. Que hoy en esta mañana, Señor, cada radio escucha pueda, Señor, recordar, Señor, y traer a la memoria tus bondades, Señor. Traer a la memoria, Señor, los milagros, prodigios y maravillas que has hecho en sus vidas. Y si hay alguno, Señor, que no haya recibido una bondad porque te acaba de conocer, ser, que no haya recibido un milagro, que hoy en esta mañana, Señor, tú te hagas real y que a través de tu bendito Espíritu Santo traiga la confirmación que tú tienes todo en control y que tú eres el Dios poderoso, que tú, mi Señor Espíritu Santo, le susurres el Padre amoroso que tiene, el Padre que le sostiene con su diestra de poder y que siempre llega a tiempo, mi Señor, que aquel que ha perdido la esperanza a causa de las circunstancias que le están rodeando, a causa de que ha mirado con sus ojos terrenales y que ha creído en el mundo, Señor, y se ha olvidado de creer en ti, que en esta mañana su corazón vuelva a ti, mi Señor, para que pueda recordar, Señor, tanta misericordia, tanto amor y tanta fidelidad, para que vuelva a su memoria, Señor, y traiga a la memoria, Señor, las bendiciones que tú le has dado, Señor, y que tú les has sostenido con su diestra de poder, y que a causa de traer a la memoria tanta bondad tuya, tanto amor y tanta misericordia, hoy en esta mañana pueda iniciar una semana con la certeza y la convicción de que tú ya has hablado palabra de bien, palabra de bendición, y que sus ojos mirarán cada promesa cumplida, que la fe que había menguado, Señor, vuelva fortaleciéndose, Señor, que la esperanza que había perdido vuelva, Señor, otra vez, Señor, a ser retomada, porque esperamos en ti confiadamente, y tu palabra dice, Señor, que por cuanto esperamos en ti confiadamente, tú has escuchado las peticiones de nuestro corazón y llegarás a tiempo, Padre. Creemos, Señor, en cada promesa. Creemos en tu palabra, creemos en cada pacto, Señor, bendito Dios. Y hoy podemos decirte que si te tenemos a ti, lo tenemos todo. Que podemos iniciar esta semana confiados, tomados de tu mano, sabiendo que nos llevarás a puerto seguro, sabiendo que tú conoces la necesidad de cada uno de nosotros, Señor, y que tú siempre llegas a tiempo, y que esta semana, y que las adversidades que pudiesen estarnos rodeando, Señor, en este momento, en este tiempo, es la oportunidad para que podamos mirar al Dios grande y poderoso, en el cual hemos confiado. Hoy te pido, Señor, por cada radio escucha, que hoy en esta mañana, Señor, su mente sea disipada, sus ojos espirituales sean abiertos, sus oídos espirituales sean abiertos y su alma recobre el ánimo, mi Señor, para entender, bendito Dios, que tenemos un Padre que nos ama con un amor eterno inigualable, que tenemos un Padre que tiene cuidado de nosotros y que hoy, en esta semana, Señor, hoy puedan confiar con más fuerza, sin importar lo que sus ojos vean y sus oídos escuchen, que su mirada esté en ti, mi Dios amado, en el autor y consumador de la fe, y que vuelvan a retomar fuerza, Señor. Hoy declaramos, mi Señor Espíritu Santo, que viene soplando aliento de vida sobre aquellos corazones, sobre aquellos hombres y mujeres, hijos tuyos, que están menguando, que están desfalleciendo, mi Señor, que el soplo tuyo, mi Señor Espíritu Santo, en tu poder se han levantado, Señor, para retomar las fuerzas, para caminar, para correr la mejor carrera de su vida, declarando en esta mañana tu palabra: correrán y no se cansarán, caminarán y no se fatigarán, levantarán el vuelo hacia las alturas. Hoy lo declaramos, Señor, hoy lo vengo profetizando sobre cada vida, sobre cada corazón, sobre cada mente, Señor, declarando que el renuevo tuyo viene sobre cada uno de ellos y que se levantarán en el poder del Espíritu Santo para vivir la mejor temporada de su vida, sin importar lo que haya dicho el mundo, sin importar lo que digan las circunstancias, porque hoy en esta mañana vengo declarando y profetizando que lo que prevalece es lo que tú has hablado a favor de cada uno de nosotros, mi Señor, a favor de cada uno de tus hijos, a favor de cada familia, Padre amado, porque tú eres un Dios de familias. Hoy declaramos, Señor, en esta mañana un tiempo poderoso en esta semana, en donde tú te harás visible, y una vez más, mi Señor, porque tú eres fiel y verdadero, te glorificarás en cada una de las necesidades de tus hijos, te harás visible, les dirás: aquí estoy, les dirás, Señor, de una manera tan clara y tan contundente, que tú estás en medio de cada hogar, de cada familia, que tú los sostienes con tu diestra de poder. Y a causa de ellos, Señor, hoy vengo declarando que toda tristeza se disipará, que toda angustia se disipará, que toda inseguridad se apartará, Señor, de tus hijos, que tú cambiarás nuevamente, como dice tu palabra, todo lamento en gozo y toda tristeza en alegría, porque tú eres Dios, porque tú eres el Dios poderoso, el Dios invencible, el gran guerrero que no ha perdido ni una sola batalla y que nos ha dado por herencia la victoria. Declaramos victoria, Señor, en medio de toda adversidad. Hoy bendecimos tu nombre, Señor, y creemos, Señor, en tu palabra que dice: si tú permaneces en mí, yo permaneceré en ti, y entonces darás mucho fruto, porque separado de mí nada podéis hacer. Hoy, Señor, en esta mañana, Señor, bendecimos esta semana y creemos, Señor, que por cuanto permanecemos en ti, tú permanecerás en nosotros, y será una mañana y unos días y una semana de frutos claros y evidentes del poder del Dios poderoso, de nuestro Padre Celestial, que ha prometido estar con nosotros todos los días de nuestra vida hasta el fin. Lo creemos, mi Señor, y bendecimos tu nombre. Bendecimos a cada familia, bendecimos a cada hogar, bendecimos a cada pequeño, a cada adulto, a cada niño, Señor, en el nombre poderoso y bendito de Cristo Jesús. Amén y amén.
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devo darmi vita para parte, Señor. Quiero dar mi vida para amarte, Señor. Bendecirte. Cierra tus ojos conmigo, por favor. Señor, gracias por lo que has hecho por cada uno de nosotros. Por el sacrificio en la cruz del Calvario. En esta noche queremos darte gracias. Porque tú venciste en Calvario. Tenemos vida esta noche. Por tu sangre tenemos entrada delante del trono altísimo de Dios. Gracias, Señor.

gloria, Señor.

sorrida con el dolor.

0: al Señor.
1: Hoy declaramos que ángeles cantan literalmente en este lugar. Hoy abrimos la puerta de nuestros corazones.
2: Ángeles del cielo.

impedía su presencia en mí. Por eso el salmista dijo: en mi angustia invoqué al Señor y clamé a mi Dios, y Él oyó mi voz desde su templo, y mi voz llegó delante de Él.

cerrada se abrirá. Toda enfermedad sanará. El Espíritu de Dios se moverá alrededor tuyo. Tus hijos serán llenos. Tu familia será llena. Tu ministerio ahora será exhibido. Porque ha llegado tu amado. Y así como Pablo y Silas

Jesús llevó nuestras enfermedades y sufrió nuestros dolores. Y nosotros le tuvimos por azotado, por herido de Dios y abatido. Mas Él herido fue por nuestras rebeliones, molido por nuestros pecados. Y el castigo de nuestra paz

así es, Señor. Jesús, no hay nadie, Señor, como tú. Nadie, Señor, como tú. Señor, al salir de ese lugar,

la gracia de Jesucristo. Nos humillamos, Señor, en tu presencia. Déjanos, oh Señor, lavar tus pies, besar tus pies.

cuando tú vienes a su presencia, Él te llena como nadie más. Te quiero invitar a que levantes esas manos conmigo, donde quiera que estés. Le digas conmigo al Señor: te necesito, Señor. Te anhelo más que la vida misma, Señor.

invitar a que alces esas manos en confianza delante de Él y le digas: Señor, por lo que tú has hecho, es que levanto mis manos ante ti.

0: Gracias, Jesús. Gracias por tu amor por nosotros, Señor.
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Muy buenos días, shalom a todos. Sean bienvenidos a su programa Hora México. Les saluda como cada mañana su amigo el Pastor Alfredo Rosas. Y es un placer poder estar con ustedes nuevamente, donde comenzamos el día siempre de la mejor manera. Damos la bienvenida a todos nuestros radioescuchas que ya nos están sintonizando por esta estación de radio Ondas de Vida 1440, deseándoles que tengan un día dulce, lleno de grandes bendiciones y revelaciones del cielo. Quédate con nosotros, hoy estamos hablando de la porción bíblica llamada Korac, una porción que nos va a dar muchísima enseñanza y herramientas para poder caminar cada día en esta jornada de fe que hemos iniciado y librarnos de muchos peligros. Pero también quédate en esta estación de radio, no te muevas, recuerda que esta es la estación de la gente de fe. Damos la bienvenida al Espíritu Santo, al cual le pedimos que tome el control de estas ondas radiales para que sean cargadas de luz, de vida, de bendición, de salvación y de redención para todos y cada uno de nuestros amados radioescuchas. Mando un saludo a mi esposa Patricia Castro, deseándole que tenga un día lleno de alegría y de grandes bendiciones. También mandamos un saludo al apóstol Carlos Quiroa y a su esposa Ingrid, también deseándoles grandes bendiciones del cielo sobre sus vidas. Como cada mañana, amado radioescucha, te invito a que te tomes unos minutos ahí donde estás y que juntos podamos iniciar el día de la mejor manera, que es agradeciendo, orando y más que pedir, siempre comenzamos agradeciendo, porque la gratitud nos conecta con la alegría y la alegría nos conecta con las bendiciones. Así que acompáñame en este tiempo de gratitud. Empecemos. Agradezco, Rey viviente, porque has devuelto mi alma con misericordia. Inmensa es tu fidelidad, agradezco delante de ti. Adonai, mi Elohim, Elohim de mis padres, por toda la bondad y la misericordia que has hecho conmigo. Bendito eres tú, Adonai, que renuevas con bondad cada día, siempre la obra de la creación. Gracias, papito hermoso, porque la vida misma es un don incalculable de la existencia. La vida no es solo un estado, sino es una oportunidad cósmica de billones de posibilidades. Estamos aquí ahora con la capacidad de experimentar. Agradecemos por la conciencia, que es esa chispa que nos permite no solo existir, sino saber que existimos. Es la maravilla de un corazón que late sin descanso por décadas. Gracias por los pulmones que respiran automáticamente. Gracias por un cerebro que procesa billones de datos por segundo. Gracias por la autopoiesis, que es la capacidad de los seres vivos de mantenerse y reproducirse por sí mismos. Gracias porque cada día al despertar es una nueva pizarra, un nuevo chance para aprender, amar, crear, perdonar y contribuir. Gracias de verdad, papito lindo, por la naturaleza, que es ese gran tapiz divino, ese lienzo donde tu sabiduría se despliega en su máxima expresión. Gracias por el universo y los cuerpos celestes. Agradecemos por la magnitud abrumadora del universo que nos humilla y nos asombra. Gracias por el sol, amado Padre. No es solo una estrella, es una fuente de energía perfecta regulada con precisión para calentar la tierra. Gracias por la luna. Gracias por la luna, no es solo un satélite, es el ingenioso regulador de las mareas y un estabilizador crucial del eje de la Tierra, lo que permite un clima estable. Gracias por la danza gravitacional entre los planetas y las estrellas, es un ballet cósmico que mantiene todo en perfecto orden. Gracias por la Tierra, nuestro hogar, que está finamente ajustado. No es una roca al azar en el espacio, es una biosfera intrincadamente diseñada. Agradecemos por su campo magnético que nos protege de la radiación solar mortal y por la composición precisa de su atmósfera, el balance perfecto de oxígeno, nitrógeno y otros gases. Gracias por las montañas que no son solo hermosas, son fuentes de ríos, barreras climáticas y almacenes de minerales. Gracias por los océanos, ya que regulan la temperatura global, producen gran
parte del oxígeno que respiramos y albergan una biodiversidad asombrosa. Gracias por los ríos, son las venas de la tierra, transportando nutrientes y agua dulce esencial. Gracias, papito lindo, por la biodiversidad, la flora, la fauna. Aquí reside una riqueza inagotable. Agradecemos por la fotosíntesis, que es el proceso milagroso por el cual las plantas convierten la luz solar en alimento y oxígeno, sosteniendo toda la vida en el planeta. Gracias por cada hoja, cada flor, cada árbol. Es una obra maestra de tu ingeniería biológica, amado Padre. Gracias por la fauna, porque exhibe una complejidad y una especialización asombrosas, desde el vuelo de un colibrí hasta la migración épica de una ballena. Cada criatura desempeña un papel vital en el equilibrio ecológico de nuestro planeta. Gracias, amado Padre, por los ciclos naturales. El ritmo de la lluvia no solo es agua que cae, es el ciclo hidrológico perfecto que recarga mantos acuíferos y riega cultivos. Gracias por las estaciones del año, no son solo cambios de clima, son un recordatorio de la renovación y la resiliencia, preparando la tierra para nuevos ciclos de vida. El día y la noche no solo marcan el tiempo, regulan los ritmos circadianos de todos los seres vivos. Gracias de verdad, papito hermoso, por cada sembrador que el día de hoy tú estarás levantando con un corazón generoso para seguir apoyando este Ministerio de Ondas de Vida 1440. Recibe nuestra gratitud en el nombre bendito de Yeshua HaMashiach. Amén. Amén. Aleluya. Bien, vamos a continuar con el estudio de esta porción bíblica llamada Korac. Korac se puede traducir como calvo, rapado, el descubierto o el desprovisto de cobertura. Continuando con el significado de la palabra Korac, ahí fue donde nos quedamos el día de ayer. Desde una perspectiva psicológica, Korac representa a la persona que deja de valorar lo que el Creador ya le dio, comienza a compararse con otros, convierte la comparación en envidia y transforma la envidia en resentimiento, usa argumentos espirituales para justificar su orgullo. La rebelión no comenzó cuando habló contra Moshe, la rebelión comenzó cuando dejó de estar agradecido. Korac nos recuerda que el mayor peligro espiritual no siempre es el pecado evidente. Es posible conocer la Torá, servir en el santuario, ser levita, tener liderazgo, ser respetado por el pueblo y aún así permitir que el orgullo gobierne el corazón. Por eso Korac termina siendo un símbolo del hombre que pierde la cobertura espiritual de la humildad. Su nombre evoca la imagen de alguien descubierto o desprovisto de cobertura, y la tradición mística añade la idea de un corazón que se ha vuelto frío como el hielo. En contraste, la Parashad enseña que la verdadera grandeza delante de Adonai no consiste en elevarse por encima de otros, sino en permanecer bajo su autoridad y florecer en el lugar donde el Creador ha llamado a cada persona. Continuando con este estudio, en el libro de Números 16:1 dice de la siguiente manera: Veyikán Korat ben Yizhar ben Kehat ben Levi ve Datán ve Avirán ven Eliab ve On ven Pele ven Ruven. Y lo traducimos, dice de la siguiente manera: y tomó Korat, hijo de Izhar, hijo de Kohat, hijo de Leví, junto con Datán y Avirán, hijos de Eliab, y On, hijo de Pelet, hijos de Rubén. Hasta ese momento, el libro de Números, el pueblo ya había vivido una larga serie de pruebas espirituales. Habían presenciado las plagas de Egipto, el cruce del Mar Rojo, la entrega de la Torá en el Sinaí, la construcción del santuario, el establecimiento del sacerdocio arónico, el juicio sobre Nadab y Abiú, las murmuraciones de Tavera y Kibrot a
estaba el pecado de Miriam, el episodio de los espías y la sentencia de vagar 40 años en el desierto. Humanamente podríamos pensar que después de tantas manifestaciones divinas, Israel había aprendido a confiar plenamente en Adonai. Sin embargo, la Torá presenta una verdad profunda acerca del corazón humano. Los mayores milagros no transforman automáticamente el carácter. Un corazón no rendido puede permanecer orgulloso incluso después de contemplar la gloria del Creador. La rebelión de Corá no surge de repente, es el resultado de un proceso interior. Las escrituras nos muestran primero las murmuraciones del pueblo, después la rebelión organizada de un dirigente. El pecado colectivo abre espacio para que aparezcan líderes que canalicen ese descontento hacia una oposición abierta contra el orden establecido por el Creador. La palabra Vayirak, que se traduce como y tomó, sorprendentemente este versículo comienza con un verbo que parece quedar sin complemento. Vayirak y tomó. Y la pregunta inmediata es ¿qué tomó? Y la Biblia no responde. Gramaticalmente parecería faltar el objeto directo. Precisamente allí comienza la riqueza de la interpretación bíblica y podemos ir entendiendo que Corá tomó personas consigo, es decir, tomó seguidores mediante la persuasión. No tomó objeto, sino corazones, ya que su arma principal no fue una espada, sino el discurso. Podemos aprender que las revoluciones espirituales casi nunca comienzan con violencia. Empiezan con conversaciones privadas, insinuaciones y dudas sembradas en el corazón de otros. Primero se cuestiona directamente la autoridad, después se siembra la sospecha, luego se forman grupos y finalmente aparece la rebelión abierta. Pues es una extraordinaria observación, muy actual. Rashi, un comentarista medieval, afirma que Corá se separó, hizo la kat atzmo, es decir, tomó una decisión interior de apartarse del resto de Israel. La verdadera rebelión siempre comienza dentro del corazón, mucho antes de hacerse visible. Primero alguien deja de escuchar, después deja de confiar, luego deja de honrar y finalmente rompe la comunión. La división visible es simplemente el fruto de una separación interior previa. Este tomar de la palabra con la que empieza esta porción bíblica, la palabra hebrea vayikak, que se traduce como tomó, este tomar representa un movimiento del ego, mientras Moshe constantemente recibe del Creador, Corá quiere tomar. Toda la diferencia entre ambos hombres puede resumirse en estos dos verbos. Moshe recibe y Corá toma. Uno vive desde la humildad y el otro desde la aprobación. En la terminología mística, Moshe representa un recipiente abierto a la luz divina, mientras que Corá intenta traer esa luz hacia sí mismo sin la rectificación interior necesaria. El problema no es el deseo de cercanía al Creador, sino pretender alcanzarla por autoexaltación y no por obediencia. Todo pecado comienza con una apropiación. Eva tomó del fruto, Acán tomó del anatema, David tomó a Betsabé y Corá tomó seguidores. Siempre aparece el mismo patrón. El ego quiere apropiarse de algo que el Creador no le ha entregado. La humildad pregunta, ¿qué quiere Elohim de mí? El orgullo pregunta, ¿por qué otro tiene lo que yo deseo? Continuando con este estudio, Corá, la Biblia presenta primero al personaje principal. ¿Por qué? Presenta a Corá. Porque toda rebelión tiene un origen personal antes de convertirse en un movimiento colectivo. Y
nos habla de su genealogía. Dice que es hijo de Izhar, hijo de Coad, hijo de Leví. Ese es Korac. Y hay una pregunta, ¿por qué tanto detalle? Porque la rebelión no proviene de un extranjero, sino proviene de alguien muy cercano al santuario. Esto constituye una de las lecciones más profundas de esta porción bíblica. Los mayores peligros para la obra del Creador no siempre vienen desde afuera. Muchas veces nacen dentro del mismo pueblo. Korac era un levita, conocía el santuario, había visto la nube, había oído la voz de Adonai en el Sinaí, había cargado objetos sagrados, no era un idólatra pagano, era un hombre profundamente religioso y precisamente por eso su caída resulta más trágica. El linaje de Korac, Leví, tuvo tres hijos, Gerson, Coad y Merari. Y de Coad nacieron Amrá, Izhar, Hebrón, Uziel. Amrá fue padre de Moshe, Aarón, Miriam. Izhar fue padre de Korac. Así descubrimos algo sorprendente. Moshe y Korac eran primos. No era simplemente una disputa política. Era una crisis familiar que afectó a toda la nación. ¿De dónde nació la envidia? Después del nombramiento de Elisafán Ben Uziel como jefe de los coatitas en Números 3:30, Korac sintió que el cargo le correspondía a él, es lo que dicen los sabios, por considerar que su rama familiar tenía mejor derecho. Esta explicación aparece en varios comentarios como una posible motivación, aunque el texto bíblico no lo menciona explícitamente. Aquí aprendemos una verdad espiritual muy seria. La envidia rara vez aparece de la nada. Generalmente nace cuando una persona comienza a comparar el llamado que el Creador dio a otro con el suyo. Mientras servimos al Creador, hay shalom, hay paz. Cuando empezamos a medirnos con los demás, nace la amargura. Bien, hasta aquí nos vamos a detener en el estudio de esta porción bíblica. El día de mañana estaremos continuando y aprendiendo grandes secretos de esta parashá, de esta porción bíblica. Ahora te invito a que me acompañes a orar por las peticiones que han dejado nuestros amados radioescuchas y que nuestra oración suba como un incienso suave y agradable delante del Creador. ¡Comencemos! Amado Padre, ponga en tus manos la vida de Soledad Galloso, que tú le des shalom en su corazón y quites el insomnio. Ponga en tus manos la vida de Patricia Pérez, que tú quites esas úlceras varicosas de sus pantorrillas. Ponga en tus manos la vida de Josefina Pérez, que le dé shalom a su corazón, la vida de Julieta Ontiveros, trae sanidad a sus huesos, cartílagos a todo su cuerpo, la vida de Areli Olivares, que su familia y ella sean libres de toda opresión del diablo, la vida de Guillermina, de Dani, Guadalupe, Juan, Guillermina, Eva, Gerardo, su hijo Gerardo, Israel, Erika y Eric, que tú los bendigas y los fortalezcas y los llenes de tu gracia, de Aleten Jai y de su esposo Juan Luis, Padre mío, que tú restaures su matrimonio y que le paguen el dinero que le debe, la vida de Patricia Angélica, la vida de Karen, Kevin, Daniel, de sus hijos, la vida de su esposo Adolfo, tráelos a tus pies en arrepentimiento y conversión, la vida de Francisco Vilchis, Padre, bendice su economía, la vida de Juan Antonio, fortalécelo, aun cuando le hayan amputado sus pies, sosténlo con tu poder, bendice la vida de Manuel, trae sanidad física y restauración de su vida. Bendice la vida, Padre, de Angélica Vidal, que ruega por Maximiliano, que haya sanidad física. Por Cristian, que tú lo ayudes con sus deudas. Por Mario, por César, fortalécelos en la fe. Le rola Alejandro, Padre, bendice y haz un milagro y restaura su matrimonio. La vida de José Luis Montes, quita la hernia abdominal. Sana de las vías respiratorias a María Elena. Sana del ojo y de la parálisis facial a Juan Miguel. La vida de Simitiro Romero, quita toda opresión del diablo. La vida bendito Padre de Caridad Medina, que ruega por Ernestina, María Guadalupe, Roberto, Karina, Cristian, Daniela,
Débora, Anet, tráelos a tus pies en arrepentimiento y conversión. La vida de Graciela, toca el corazón de su familia para que te conozcan. Bendice a Graciela, la vida de Jorge Arturo Cardona. Dignifica su vida, que nada le robe su paz y levántalo con tu poder. La vida, Padre, de David Jason, que ruega por Juan, Miguel, Guillermina, Alejandro, toca sus vidas y tráelos a tus pies en arrepentimiento y conversión. La vida de María del Carmen, que ruega por su hijo Abraham, Edna, Carlos, José Trinidad, José Martín, Tania, tráelos a tus pies en arrepentimiento y conversión y que Abraham sea sacado de las drogas. Me dice la vida de David, quita la parálisis, trae sanidad a su nervio ciático. La vida de Jesús Martín Mondragón, Padre, que se quiebre toda hechicería, brujería, muerte y toda opresión del diablo para que pronto salga de la cárcel. La vida de Juan Antonio Velázquez, sana sus vías urinarias. La vida de María de Cid, Padre mío, que sana todo su cuerpo, ten misericordia de ella y quita la amargura de Yasmín. La vida de Rosa, Padre mío, y de su familia. La vida de Aarón, ten misericordia de Olga, de Jaime, Padre, que nada le robe su paz, de Ana, que así como prospera su alma, ya sea prosperada en todas las cosas. La vida, Padre mío, de Luisa, trae sanidad física a todo su cuerpo, en el nombre de Yeshua, Hamashia. La vida de Angélica, quita la diabetes, el dolor de piernas y trae a tus pies en arrepentimiento, Juan Manuel. Bendice la vida de Laura, de Juan Luis y Alejandra, Padre mío. En tus manos los pongo a cada uno de ellos, confiando, papito lindo, que tú obrarás de manera poderosa y sobrenatural en sus vidas. Ponga en tus manos la vida de tu hijo Carlos Quiroa, de su esposa Ingrid y de sus hijos. Sigue, Padre mío, bendiciendo a tu hijo Carlos Quiroa. Síguele abriendo puertas y ventanas en los cielos y en la tierra. Amado Padre, adiestra sus manos para la batalla, sus dedos para la guerra, y que tu hijo sea nutrido con el maná del cielo cada día. Papito lindo, te seguimos rogando en el nombre bendito de Yeshua HaMashiach por este México, que el corazón del pueblo mexicano vuelva a ti con humildad y arrepentimiento, que se despierte hambre y sed de justicia, verdad y santidad en el pueblo de México, que tu palabra sea honrada, enseñada y vivida entre los mexicanos, y que tú traigas un poderoso avivamiento espiritual en los hogares, en las comunidades de México y en las congregaciones e iglesias tuyas de este país de México. Restaura los matrimonios, los hogares quebrantados, amado Padre, en el nombre bendito de Yeshua HaMashiach, y da protección a la niñez, a la juventud frente a la violencia, abuso y corrupción moral. Da sabiduría a los padres para que crían a sus hijos con amor, disciplina y ejemplo, y trae sanidad de heridas generacionales y ciclos de violencia. Pon fin a la violencia en México y al crimen organizado y al derramamiento de sangre que hay en esta nación de México. Da protección divina sobre ciudades, pueblos y carreteras, y que haya una shalom verdadera en comunidades dominadas por el miedo, que haya conversión y arrepentimiento de quienes practican la violencia. Amado Padre, que los gobernantes tengan temor de ti y que tengan en su corazón integridad y justicia. Da sabiduría en la toma de decisiones nacionales y locales, y que se erradique la corrupción desde la raíz, que las leyes promuevan la vida y la verdad y la equidad, que los sistemas judiciales sean justos, incorruptibles y eficientes, y que de verdad, Padre, haya defensa de los inocentes, pobres y vulnerables, que haya una restauración en la confianza de las instituciones. Te pedimos, Padre, sanidad para los enfermos físicos, emocionales y mentales de México, que haya un fortalecimiento de los sistemas de salud mexicanos y protección contra epidemias y enfermedades, haya compasión y recursos para médicos y personal sanitario en esta nación de México. Papito lindo, todo esto te lo rogamos, te lo suplicamos en el nombre bendito de Yeshua HaMashiach. Amén. Amén. Bien,
mis amados radioescuchas, hemos llegado al final de este hermoso programa. Si tú deseas que ore por tus peticiones, mándame un mensaje de WhatsApp al 55 34 13 12 09. Repito, 55 34 13 12 09, y con mucho amor oraré por ellas. Se despide de ustedes su amigo el pastor Alberto Rosas. Que tengan un día dulce y hermoso, lleno de grandes bendiciones. Shalom.

conozca el Dios que cuando Él se entrona en un lugar, simplemente tienes que tener un corazón dispuesto a recibir. Porque cuando estás conectado, solamente hueles y percibes el aroma del cielo.

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4: El libro de Salmos, Salmo 138, versículos 1 al 5.
5: Te doy gracias, oh Señor, con todo el corazón. Delante de los dioses cantaré tus alabanzas. Me inclino ante tu santo templo mientras adoro. Alabo tu nombre por tu amor inagotable y tu fidelidad, porque tus promesas están respaldadas por todo el honor de tu nombre. En cuanto oro, tú me respondes, me alientas al darme fuerza. Todos los reyes del mundo te darán gracias, Señor, porque cada uno de ellos escuchará tus palabras. Así es, cantarán acerca de los caminos del Señor, porque la gloria del Señor es muy grande.
4: El libro de Oseas, capítulo 12.
6: El pueblo de Israel se alimenta del viento. Todo el día corre tras el viento del oriente. Amontonan mentiras y violencia. Hacen una alianza con Asiria mientras mandan aceite de oliva a fin de comprar el apoyo de Egipto. Ahora el Señor presenta cargos contra Judá. Está a punto de castigar a Jacob por todos sus caminos engañosos y cobrarle por todo lo que hizo. Aún en la matriz, Jacob luchó con su hermano cuando se hizo hombre. ¡Hasta peleó con Dios! Sí, luchó con el ángel y venció. Lloró y clamó para que lo bendijera. Allá en Betel se encontró cara a cara con Dios. Y Dios habló con él. ¡El Señor Dios de los ejércitos celestiales! ¡El Señor es su nombre! Así que ahora, vuélvete a tu Dios. Actúa con amor y justicia y confía siempre en Él. Pero no. La gente se comporta como astutos comerciantes que venden con balanzas fraudulentas. Les encanta estafar. Israel se jacta. Yo soy rico. Sin ayuda de nadie hice una fortuna. Nadie me ha descubierto haciendo trampas. Mi historial es impecable. Pero yo soy el Señor tu Dios, quien te rescató de la esclavitud en Egipto. Y te haré habitar otra vez en carpas, como lo haces cada año en el festival de las enramadas. Yo envié a mis profetas para advertirte con numerosas visiones y parábolas. Pero la gente de Galaad no vale nada debido a su idolatría. Y en Gilgal también sacrifican toros. Sus altares están en filas como montones de piedra a lo largo de los bordes de un campo arado. Jacob huyó a la tierra de Aram. Y allí, a cambio de pastorear ovejas, ganó una esposa. Luego, por medio de un profeta, el Señor sacó de Egipto a los descendientes de Jacob y fueron protegidos por el mismo profeta. Pero el pueblo de Israel amargamente ha provocado al Señor. Ahora el Señor los sentenciará a muerte en pago por sus pecados.
4: El libro de Oseas, capítulo 13.
6: Cuando hablaba la tribu de Efraín, el pueblo temblaba de miedo, porque esa tribu era importante en Israel. Pero la gente de Efraín pecó al rendir culto a Baal, y así selló su destrucción. Ahora siguen pecando, haciendo ídolos de plata, imágenes hábilmente formadas por manos humanas. ¡Ofrézcanles sacrificios!, gritan, y besen a ídolos que tienen forma de becerros. Por lo tanto, desaparecerán como la neblina de la mañana, como el rocío bajo el sol del amanecer, como paja llevada por el viento y como el humo de una chimenea. He sido el Señor tu Dios desde que te saqué de Egipto. No debes reconocer a ningún otro Dios aparte de mí, porque no hay otro Salvador. Yo te cuidé en el desierto, en esa tierra árida y sedienta. Pero una vez que comiste y quedaste satisfecho, te volviste orgulloso y te olvidaste de mí. Entonces ahora yo te atacaré como un león, como un leopardo que acecha en el camino. Como una osa a quien le robaron sus cachorros, arrancaré tu corazón. Te devoraré como una leona hambrienta y te destrozaré como un animal salvaje. Estás a punto de ser destruido, oh Israel. Sí, por mí, el único que te ayuda. Ahora, ¿dónde está tu rey? ¡Que él te salve! ¿Dónde están los líderes de la tierra? ¡El rey! ¡Y los funcionarios que me exigiste! En mi enojo te di reyes, y en mi furia te los quité. La culpa de Efraín ha sido reunida, y su pecado almacenado para el castigo. El sufrimiento ha llegado al pueblo como dolores de parto, pero son como un bebé que se resiste a nacer. El momento de nacer ha llegado, pero siguen en la matriz. ¿Debo rescatarlos de la tumba? ¿Debo redimirlos de la muerte? ¡Oh, muerte! ¡Haz salir tus horrores! ¡Tumba! ¡Desata tus plagas! ¡Ya no les tendré compasión! Efraín era el más productivo de sus hermanos, pero el viento del oriente, una ráfaga del Señor, se levantará en el desierto. Todos sus manantiales se secarán y todos sus pozos desaparecerán. Todo lo valioso que poseen será saqueado y se lo llevarán. El pueblo de Samaria debe sufrir las consecuencias de su culpa porque se rebeló contra su Dios. Un ejército invasor los matará. A sus niños los estrellarán contra el suelo hasta matarlos, y a las embarazadas las abrirán con espadas.
4: El libro de Oseas, capítulo 14.
6: Regresa, oh Israel, al Señor tu Dios, porque tus pecados te hicieron caer. Presenta tus confesiones y vuélvete al Señor. Dile: perdona todos nuestros pecados y recíbenos con bondad para que podamos ofrecerte nuestras alabanzas. Asiria no puede salvarnos, ni nuestros caballos de guerra. Nunca más diremos a ídolos que hemos hecho: ustedes son nuestros dioses. No, solamente en ti los huérfanos encuentran misericordia. El Señor dice: entonces yo los sanaré de su falta de fe. Mi amor no tendrá límites, porque mi enojo habrá desaparecido para siempre. Seré para Israel como un refrescante rocío del cielo. Israel florecerá como el lirio. Hundirá sus raíces profundamente en la tierra, como los cedros del Líbano. Sus ramas se extenderán como hermosos olivos, tan fragantes como los cedros del Líbano. Mi pueblo vivirá otra vez bajo mi sombra. Crecerán como el grano y florecerán como la vid. Serán tan fragantes como los vinos del Líbano. Oh Israel, mantente lejos de los ídolos. Yo soy el que contesta tus oraciones y te cuida. Soy como un árbol que siempre está verde. Todo tu fruto proviene de mí. Que los sabios entiendan estas cosas. Que los que tienen discernimiento escuchen con atención. Los caminos del Señor son rectos y verdaderos. Los justos viven al andar en ellos. Pero en esos mismos caminos, los pecadores tropiezan y caen.
4: La primera carta de Juan, capítulo 2, versículos 1 al 27.
7: Mis queridos hijos, les escribo estas cosas para que no pequen. Pero si alguno peca, tenemos un abogado que defiende nuestro caso ante el Padre. Es Jesucristo, el que es verdaderamente justo. Él mismo es el sacrificio que pagó por nuestros pecados, y no solo los nuestros, sino también los de todo el mundo. Podemos estar seguros de que conocemos a Dios si obedecemos sus mandamientos. Si alguien afirma, "Yo conozco a Dios", pero no obedece los mandamientos de Dios, es un mentiroso y no vive en la verdad. Pero los que obedecen la palabra de Dios demuestran verdaderamente cuánto lo aman. Así es como sabemos que vivimos en Él. Los que dicen que viven en Dios deben vivir como Jesús vivió. Queridos amigos, no les escribo un mandamiento nuevo, sino más bien uno antiguo que han tenido desde el principio. Ese mandamiento antiguo, ámense unos a otros, es el mismo mensaje que oyeron antes. Sin embargo, también es un mandamiento nuevo. Jesús vivió la verdad de este mandamiento y ustedes también la viven. Pues la oscuridad está desapareciendo y ya brilla la luz verdadera. Si alguien afirma, "Vivo en la luz", pero odia a otro creyente, esa persona aún vive en la oscuridad. El que ama a otro creyente vive en la luz y no hace que otros tropiecen. Pero el que odia a otro creyente todavía vive y camina en la oscuridad. No sabe por dónde ir, pues la oscuridad lo ha cegado. Les escribo a ustedes que son hijos de Dios, porque sus pecados han sido perdonados por medio de Jesús. Les escribo a ustedes, los que son maduros en la fe, porque conocen a Cristo, quien existe desde el principio. Les escribo a ustedes, los que son jóvenes en la fe, porque han ganado la batalla contra el maligno. Les escribo a ustedes, que son hijos de Dios, porque conocen al Padre. Les he escrito a ustedes, los que son maduros en la fe, porque conocen a Cristo, quien existe desde el principio. les he escrito a ustedes, los que son jóvenes en la fe, porque son fuertes. La palabra de Dios vive en sus corazones y han ganado la batalla contra el maligno. No amen a este mundo ni las cosas que les ofrece, porque cuando aman al mundo, no tienen el amor del Padre en ustedes. Pues el mundo solo ofrece un intenso deseo por el placer físico, un deseo insaciable por todo lo que vemos, y el orgullo de nuestros logros y posesiones. Nada de eso proviene del Padre, sino que viene del mundo. Y este mundo se acaba junto con todo lo que la gente tanto desea. Pero el que hace lo que a Dios le agrada, vivirá para siempre. Queridos hijos, llegó la última hora. Ustedes han oído que el anticristo viene, y ya han surgido muchos anticristos. Por eso sabemos que la última hora ha llegado. Esas personas salieron de nuestras iglesias, pero en realidad nunca fueron parte de nosotros. De haber sido así, se habrían quedado con nosotros. Al irse demostraron que no eran parte de nosotros. Pero ustedes no son así, porque el Santo les ha dado su espíritu y todos ustedes conocen la verdad. Así que les escribo no porque no conozcan la verdad, sino porque conocen la diferencia entre la verdad y la mentira. ¿Y quién es un mentiroso? El que dice que Jesús no es el Cristo. El que niega al Padre y al Hijo es un anticristo. El que niega al Hijo tampoco tiene al Padre, pero el que confiesa al Hijo tiene al Padre también. Por lo tanto, ustedes deben seguir fieles a lo que se les ha enseñado desde el principio. Si lo hacen, permanecerán en comunión con el Hijo y con el Padre. Y en esta comunión disfrutamos de la vida eterna que Él nos prometió. Les escribo estas cosas para advertirles acerca de los que quieren apartarlos del camino. Ustedes han recibido al Espíritu Santo, y Él vive dentro de cada uno de ustedes. Así que no necesitan que nadie les enseñe lo que es la verdad, pues el Espíritu les enseña todo lo que necesitan saber. Y lo que Él enseña es verdad, no mentira. Así que tal como Él les ha enseñado, permanezcan en comunión con Cristo.
3: Hasta aquí fue la lectura de hoy. Esperamos que la palabra de Dios haya cobrado vida en tu corazón.
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4: Hola, buenos días a todos. Buenos días. Ahora sí que
5: hola,
4: estoy
5: ¿qué
4: muy
5: tal?
4: Contenta. Estás escuchando Ondas de Vida 1440. Este es el programa Cara a Cara con la profeta Ingrid Quiroa. Soy Guadalupe Martínez y es un gusto poder estar cada martes con todos ustedes. Le damos la bienvenida a Montserrat, Montserrat y a la profeta Ingrid Quiroa. Adelante, buenos días a todos.
5: Hola, buenos Monse, días. ¿Cómo amanecemos? Hola, Paulina, muy buenos días. No supimos a quién le tocaba primero y yo entendí que a Monse, me quedé calladita, pero bueno, tomé la delantera, ni modo, les gané. Muy buenos días a todos. Gusto de saludarles en esta mañana de martes, martes 7, ya 7 de julio. Estamos en el día 7 del mes 7. No más que es del año 26, no del año 27, ¿verdad? Qué gusto poder estar con ustedes en esta mañana. Gracias, gracias por su sintonía. Esta mañana, miren, ya vamos adelantándonos muchísimo. Ya estamos en el último mes de este proyecto 25-26, porque el proyecto de la lectura de la palabra, bueno, del comentario de la palabra y de la lectura comenzó el 1 de agosto del año 2025. Y hoy, estamos ya en el último mes, en el mes de julio, concluimos este proyecto para dar inicio nuevamente el 1 de agosto. Así es que si usted está diciendo tan rápido, están terminando, no, es un año. Y es que lo hemos iniciado en el mes de agosto. ¿Sabe por qué? Si usted no lo ha escuchado, lo voy a volver a comentar. Lo que sucede es que en nuestro país, y también creo que en toda Latinoamérica, se celebra en agosto el mes de la Biblia. Entonces nosotros dijimos, vamos a comenzar este proyecto de

0: la lectura de la palabra y el comentario en el mes de la Biblia, para darle honor también a ese mes donde se celebra el que la palabra del Señor haya llegado a nuestro idioma, haya llegado a nuestros hogares. Así es que vámonos ya a la gente que nos está sintonizando. Monse, buenos días, ¿cómo estás?
1: Hola, pastora. Hola, Lupita. Buenos días. Hola, Paulina. Perdón. Buenos días a todos los que nos están escuchando. De verdad que es un privilegio estar con ustedes un martes más. Y pues aquí muy atenta porque yo también aprendo de ustedes.
0: Eso, muy bien. Miren, por ejemplo, aquí tenemos a nuestra querida Chelito Paredes, que está sintonizándonos esta mañana. Yo les recuerdo su número de teléfono para que no se les olvide o para que lo anoten si por ahí no lo tenían anotado. Es el 5521-93-1373. Allí usted puede hablar de las 6 a las 7 de la mañana con nuestra querida Chelito Paredes, que se ha ofrecido para poder recibir sus peticiones, para que pueda usted también decir: yo quiero sembrar. También ella le da la manera de cómo poderlo hacer. Ella le va a estar atendiendo en el 5521-93-1373. Tony Jiménez también ya está aquí puestísimo. Trush Reyes también lo hace. Nuestro querido Arturo Luna, muchísimas gracias, Arturo, por su ofrecimiento, su apoyo allí en el aeropuerto. Ya nos contó el brother Alex que por allí usted ya tiene sus buenos años trabajando. Angie Guillén también lo hace esta mañana, reportándose que está aquí con nosotras en la palabra. Patti Flores también nos da los buenos días, muchísimas gracias. Ros Rodríguez también lo hace, muchísimas gracias por sus buenos deseos. Erika Gufo también está por acá con nosotras esta mañana. Chelito Paredes dice: yo estoy más puesta que un calcetín. Así es, mi querida Chelito. Adriana León ya me contó un día de estos que llegó a nuestra iglesia, que le salen los tamalitos, miren, deliciosos. Así es que si usted tiene alguna vez un evento y le queda cerca por donde ella está, no dude en solicitarlos. Julio Jaramillo también nos bendice esta mañana, muchísimas gracias. Ofelia Rodríguez también anda por aquí, muchas gracias, nos da bendiciones y los buenos días. Víctor Corano también dice bendiciones. Fabiola Gutiérrez, buenos días, qué sonrisa que se nos pega, Fabi, buenos días, muchísimas gracias. Pues ahora sí, vámonos a la palabra esta mañana, que dice así. Vamos a iniciar el Salmo 138, los versos del 1 al 5, que dicen así: te doy gracias, oh Señor, con todo el corazón. Delante de los dioses cantaré tus alabanzas. Me inclino ante tu santo templo mientras adoro. Alabo tu nombre por tu amor inagotable y tu fidelidad, porque tus promesas están respaldadas por todo el honor de tu nombre. En cuanto oro, tú me respondes, me alientas al darme fuerza. Todos los reyes del mundo te darán gracias, Señor, porque cada uno de ellos escuchará tus palabras. Así es, cantarán acerca de los caminos del Señor, porque la gloria de Jehová es grande. Así dice aquí, porque la gloria del Señor es muy grande. Amén y amén. Oye, Monse, Yo no conozco mucho, ahí voy aprendiendo, voy escuchando día con día un poquitito más de tu vida, pero yo me imagino que, bueno, para comenzar mejor, ¿a qué edad conociste tú a Jesús?
1: Ay, no me recuerdo mis años, me recuerdo como 12 años de que conozco a Jesús, entonces si hago la
0: Tienes
1: cuenta.
0: como 12 años de conocerlo. Ah, yo
1: Sí.
0: creí que tenías 12 años cuando lo conociste, ¿no?
1: No, no, tenía, hasta hace como 12 años yo recibí a Jesús por primera vez. Bueno, lo
0: Por
1: recibí.
0: primera vez. Oye, y cuando recibiste a Jesús hace como 12 años, como dices tú, ¿no te despegaste de él o ibas como la ola del mar para arriba y para abajo? A veces sí, a veces no. Siempre
1: No, no.
0: pegadita del Señor.
1: Sí, es que a mí me pasó al revés. Yo primero conocí a Jesús, primero lo recibí, primero lo anhelé y después me vinieron las pruebas. O sea, yo no estaba como en una situación complicada y por eso recibí a Jesús, sino que de verdad recibí a Jesús porque creo que lo puedo expresar de esta manera, como que
0: A ver.
1: me dio curiosidad conocer el poder de ese Dios que estaba reflejando una conocida, una amiga mía, me dio como su testimonio y a eso como que despertó mi curiosidad. Y recibí yo a Jesús, pero yo recibí a Jesús como un jueves, un viernes, así lo recuerdo, y el día lunes yo ya tenía una condición que mi papá se puso mal, le dio embolia. Y de ahí vino una situación todavía más fuerte, que fue cuando mi hermano, un hermano desapareció.
0: Wow.
1: Entonces tuvimos un tiempo muy fuerte, pero primero conocimos a Jesús y después vino lo fuerte.
0: Entiendo, entiendo. Es que fíjense, la mayoría de personas, cuando ya tienen años de haber recibido, bueno, hablando de este tiempo, ¿verdad? Que cuentan que tienen tantos años de haber conocido a Jesús, pero dicen algo parecido de alguna manera a lo que Monse está diciendo, pero como que lo reciben y dicen, pues a ver qué es esto, y empiezan a ir a la iglesia, empiezan a cantar sus alabanzas, porque pues hay un tiempo de alabanza en la iglesia, que aprenden a orar, pero dice la palabra en el Nuevo Testamento que de repente son como las olas del mar, ¿no? Que de repente están bien, están hasta arriba, y cuando viene alguna prueba, pues se desinflan, se ponchan y dicen, no, mejor me quedo en mi casa, mejor ya no hago el esfuerzo por ir, porque como que no es por aquí, como que eso no es lo mío. No sé, a ver, ahorita nos va a contar Paulina cuál fue su experiencia, pero cuando recibes a Jesús, y todos en la casa, o la mayoría, no son convertidos, y eres tú el pionero de la casa que empieza con la palabra, pues te da penita abrir la Biblia ahí en tu casa, o si tenías, en aquellos entonces se usaban mucho las Biblias de bolsillo, que eran las que tenían precisamente el Nuevo Testamento y todo el libro de los Salmos, esos eran las Biblias de bolsillo, y esas nos decían, pues de esa manera llevas tú la palabra y la tienes ahí contigo, y donde tengas oportunidad, ponte a leer para que puedas crecer. Pero si era en la escuela, imagínense, abrir la Biblia donde todos nuestros compañeros no son creyentes, pues da vergüenza, da penita, y entonces como que la lees, pero así muy escondidita, ¿no? Porque no estás acostumbrado a hacer luz. Paulina, no sé cuál es tu experiencia. Cuéntanos un poquito, a ver.
2: Bueno, yo tengo 15 años de conocer a Dios, pero sí, también como dice Monse, Para mí fue muy difícil porque, bueno, mi ex esposo que no quería que yo conociera a Dios, cuando venían a compartirme la palabra, se enojaba mucho y se subía a la recámara y no bajaba para nada. Entonces, para mí era muy difícil porque, pues, yo quería que conocieran todos la palabra, ¿no? Y decía, no, es que para mí Dios es lo importante. Y de hecho, al grado de que, pues, sí, me tuve que separar, mejor todo sano, ¿no? Pero cuando yo empecé a conocer de Dios, para mí fue algo muy grande, muy bonito, porque sí vinieron los ataques, como dice Monse, mucho, mucho, mucho ataque, pero yo ya empezaba a conocer a Dios y conocía perfectamente que Él nos iba a defender de todo. Entonces, realmente yo le seguí y realmente ahí fue a donde, para mí, se reveló Dios en mi vida. Y ahí es cuando yo empecé a caminar más y no me avergonzaba de las personas que estaban alrededor, porque todos me señalaban, todos me decían, bueno, uno hasta de hecho uno de mis primos me dijo, a ti, mi abuelito nos dejó esta religión y tú ¿por qué te estás cambiando? O sea, me quisieron confrontar y le dije, si tú conoces a Dios, tú te vas a dar cuenta y vas a comprender el por qué tú vas a seguir a Dios. Entonces todos mis primos y demás que estaban alrededor mío me dejaron de hablar, ya no me invitaban a fiestas. Y pues digo, para mí mejor, porque así ya no estoy pecando en estar en los bailes o cosas
0: ya
2: así,
0: no
2: porque
0: había
2: mi familia es muy
0: no.
2: bailadora. Sí, yo era muy bailadora. Yo sí iba a las fiestas y realmente pues era una, o sea, me empecé a comprender lo que Dios no quería que nosotros hiciéramos. Y ahí es cuando yo me acerqué más a Dios y ya no fingía. Y lo adoraba no a medias, sino que yo me entregaba completamente a Dios y también les predicaba a las personas. No me importaba lo que me dijeran, pero como yo estaba enamorada de Dios, pues yo quería compartir lo poco que yo sabía. Me confrontaban, sí. Hay veces que no sabía yo defenderme, pero sin en cambio, Dios, con lo poquito que yo tenía, Dios me recordaba las palabras y yo se las entregaba. Y ahí algunas personas sí se quedaban calladas, ya no sabían qué decirme, porque yo los confrontaba con la palabra de Dios, que aún no sabía que esa era espada, pero pues sí, o sea, para mí fue mucho, muy difícil.
0: Fíjense lo que dice aquí. Te doy gracias, oh Señor, con todo mi corazón. Me inclino ante tu santo templo mientras te adoro. Oh, alabo tu nombre por tu amor inagotable y tu fidelidad, porque tus promesas, sí, tus promesas están respaldadas por todo el honor de tu nombre. Fíjese que para nosotros como familia, el haber conocido al Señor fue como que de dos, de tres, iban siendo creyentes, se iban convirtiendo a Jesús y fue algo tan hermoso porque empezamos nosotros a nuestra familia, la que vivía un poquito más lejos de nosotros, a ellos comenzamos a dar testimonio que nosotros ahora sí estábamos sirviendo de una forma diferente, más genuina al Señor, porque todos decimos que creemos en Dios, pero no le seguimos y no le servimos de una manera genuina. Cuando nos acordamos, cuando hay un evento muy especial, entonces es el momento de poder ir a su casa. No. Aquí nosotros como familia, de parte de mi familia, mi madre comenzó a dar testimonio y habían unos parientes, los primos decíamos nosotros, que de cuando en cuando llegaban a visitarnos. Y uno de mis hermanos era el que invitaba a este muchacho, él se llama Adán, él ya está con el Señor ahora, pero Adán empezó a escuchar por nosotros de ese Jesús que nos oye y que nos responde, como lo vemos aquí en la palabra el día de hoy. Y un día llega, era día viernes, llega a la casa y dice, tía, ¿qué cree? A mi mamá. cree, yo ya recibí a Jesús en mi corazón. Mi hijo dice, qué alegre. ¿Y cuándo sucedió esto? El domingo, tía, yo fui a la iglesia. Me fui, dice, porque tenía, como ustedes lo han manifestado y como todos los que llegamos a Jesús, tenemos necesidades. Yo tenía necesidad porque estaba pasando por esta situación y ya le contó, pero sentí algo tan bonito, tía, dice, que yo ahora quiero decirle a mi primo, o sea, a mi hermano, él andaba trabajando y dice, yo voy a ir a esperar que salga del trabajo para contarle la buena noticia. Muy bien, dice mi mamá. Y mi primo se va a esperar a mi hermano para darle la buena noticia. Mi hermano, cuando lo vio, lo saludó. Eso contaban después ellos, arrepentidos. Y les voy a decir por qué se arrepintieron. Porque viene mi hermano, dice, qué alegre que estás por acá. Dice, vámonos a echarnos una cervecita. Y mi primo, ahí miren, se ponchó. En lugar de decirles que, ¿qué crees? Yo conocí a Jesús el domingo. No pudo resistirse a la invitación. Era bebecito, demasiado bebé, pues. Y se fueron a tomar las cervezas. Cuando regresaron a la casa, mi mamá exhortó a mi primo y exhortó a mi hermano porque le dijo, ¿cómo hiciste pecar a tu primo si recién? Pero es que de repente nos da vergüenza cuando conocemos a Jesús y decírselo a nuestros compañeros de trabajo y decírselo a nuestros compañeros de la escuela. Miren, eso nos pone como entre la balanza, ¿no? Porque no sabemos hacia dónde se va a inclinar. Pero la palabra dice que se conviertan ellos a ti y no tú a ellos, porque si tú has cambiado, miren, qué Dios el que tenemos, dice, en cuanto oro, tú me respondes, me alientas al darme fuerzas. Monse, ¿verdad que tenemos un Dios muy, muy grande?
1: Muy grande, muy grande es. Él, yo digo gracias a Dios que lo viví así porque Él me enseñó a depender totalmente de Él. Totalmente, y él me respondía, él me responde y él siempre me va a responder. O sea, él siempre ha hecho cosas impresionantes en mi vida. Yo creo que desde que yo lo conocí, creo que mi curiosidad era inclinada a saber si existía ese Dios que te contestaba, ese Dios que te respaldaba, porque pues como dice la palabra de oídas, lo había oído, pero realmente no tenía esa conexión o aunque yo tenía intenciones de esa fe, no pasaba nada, pues. Y cuando yo recibo a Jesús, empezaron a suceder cosas impresionantes y era muy imposible entender que de verdad ese Jesús hacía milagros y que te escuchaba y que era tan impresionante escudriñar la palabra y que el Espíritu Santo te la revelara. Eso era algo que impresionaba mucho mi corazón y me hacía sentir mucha admiración por la obra de Dios.
0: ¡Qué tremendo! Sí, miren, Él dice que Él nos da el perdón, Él nos salva y Él nos da vida. Todo lo contrario de lo que hace el diablo. Dice que el diablo vino a robar, matar y a destruir. Pero el Señor ha venido para perdonarnos, ha venido para sanarnos, ha venido para salvarnos, para darnos vida y vida en abundancia. Por eso nuestra alabanza debe ser parte diaria del agradecimiento hacia Él. Esa vida que nos ha regalado. Miren, que nosotros tenemos acceso inmediato, no tenemos que estar pidiendo citas, sino que tenemos acceso directo para poder ir a la presencia del Señor, ir a expresar nuestras necesidades y tener la confianza de que Él nos va a responder, ¿verdad, Paulina?
2: Sí, claro, realmente cuando nosotros estamos pasando por momentos difíciles que los pasamos, yo entendí que la oración es mi victoria. Entonces, cuando yo oraba, Dios me fortalecía, Dios calmaba mi mente. Yo me di mucho eso de que cuando yo oro, Dios me da mucha paz, me da alegría, y así esté pasando por momentos tan difíciles, yo me di cuenta que en la oración el Señor me quitaba y me ponía lo que tenía que ponerme, pero realmente en la oración es todo. Ahí son las victorias. Por eso el enemigo nos pone muchas trabas, nos pone muchas quehaceres, pero para que no ores, para que te pone cosas, para que tú no ores. Pero sabemos que de rodillas está nuestra victoria, así que hay que esforzarnos, hay que tomar el tiempo, un tiempo de oración, para que todo nuestro día sea en victoria y bendecida, y sobre todo con mucha paz, porque la paz ahorita la requerimos todos, y ya sea en un momento u otro, estar adorando a Dios cuando estés haciendo la comida o algo, estar adorando a Dios, que es importante también estar agradecida, y esa es nuestra gratitud hacia Él, estar cantando cánticos a Él.
0: Si estás sentada en una oficina trabajando, ahí te puede escuchar. Si tú estás en el campo trabajando, haciendo tortillitas que son tan deliciosas, ahí te escucha. Si tú estás donde sea, Él te puede escuchar. Pero es necesario que tú tengas una relación con Él. ¿Cómo lo haces? Bueno, pues cuando tú, cuando alguien toca la puerta de tu casa, tú dices, tengo la oportunidad de dejar que se canse y que se vaya, o salir, abrir la puerta y decir, pase adelante, dependiendo quién sea, ¿no? Entonces, nosotros tenemos la oportunidad que el Señor pase a nuestra casa, que Él se siente a nuestra mesa, que Él esté entre nosotros y que nunca se vaya. Monse, 30 segundos y nos vamos este día.
1: Pues solo quiero decir que fue una bendición para mí que el Señor me encontrara y yo lo recibiera, porque si no hubiese yo hecho caso, no sé dónde estaría hoy. Gracias a todos y los bendigo en el nombre de Jesús a cada uno.
0: Así es, el Señor está con nosotros y nos quiere rescatar, nos quiere ayudar, nos quiere responder, nos quiere amar, nos quiere abrazar. De nosotros depende si le abrimos las puertas de nuestro corazón, pero yo creo que sí, ¿verdad? Hágalo este día si usted no lo ha hecho. Mañana vamos a continuar en el Salmo 138. Gracias, Monse. Gracias, Paulina. Hasta mañana.
1: Hasta mañana.
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1: Muy buenos días, que Dios le bendiga. Bienvenidos a este programa Fuego del Espíritu de la Iglesia de Cristo Peñadoreb. Yo soy el pastor Martín Scott y me da mucho gusto estar con usted y poder compartir la palabra del Señor en esta preciosa mañana. Yo espero que estos temas estén siendo de grande bendición para usted. Muy bien, pues para no quitarle más tiempo a la palabra, entremos en materia. Vamos a recordar lo que dice el Salmo 133, versículo 1, en la versión de lenguaje sencillo. No hay nada más bello, ni nada más agradable, que ver a los hermanos vivir juntos y en armonía. ¿Es tan agradable ver esto? Como el oler el buen perfume para los sacerdotes, que corre desde la cabeza hasta los pies. Es tan agradable como la lluvia del norte que cae en el monte Hermón y corre a Jerusalén en el sur. A quienes viven así, Dios los bendice con una larga vida. Mire qué precioso dice esta versión del lenguaje sencillo. Es como el óleo que corre desde el sacerdocio, desde la cabeza hasta los pies. Es una grande bendición. Hoy vamos a ver, y esta semana vamos a ver, sobre lo que son las generaciones. Las generaciones. Tenemos que entender que toda persona que ha sido llamada a ser cabeza, líder, padre, tiene que saber que hay que dejar un legado, que debe de haber generaciones a los que les podamos pasar la estafeta. Recuerda que en estudios anteriores yo se lo he compartido, que a las generaciones hay que pasarles la estafeta, que esta no es una carrera de velocidad, sino de relevos, que debemos de pasar el manto de la unción, que debemos de transferir la herencia a nuestras próximas generaciones. Yo le pregunto, ¿qué va a pasar con nuestras próximas generaciones? ¿Qué va a pasar si en usted no cae la bendición? Si usted no es heredero, si usted no se ha convertido en un buen padre o en un buen hijo. Porque cuando estamos hablando de las generaciones a las que les vamos a pasar la estafeta, estamos hablando, por supuesto, que es cuando existe una paternidad. Y cuando existe un hijo que la quiere recibir, debe de haber una paternidad y debe de haber un hijo quien la quiera o la pueda recibir. ¿Estamos de acuerdo? Porque si no existe un padre, aunque haya padres que no tengan buen testimonio, ¿qué legado van a dejar? Por supuesto que cuando estamos hablando de pasarle estafeta, estamos hablando de pasarle estafeta en el buen sentido de que hay un buen testimonio, que hay herencia, que hay unción, que hay transferencia de la herencia. No que pasen ni traspasen lo malo, sino lo correcto delante del Señor. Ahora vamos a ver a Elías y Eliseo, que lo hemos estado compartiendo durante mucho tiempo en estos estudios. Elías no era el padre natural de Eliseo, pero Elías fue quien formó a Eliseo, y Eliseo permitió dejarse formar por Elías. Elías y Eliseo están representando al padre espiritual, al hijo espiritual. También representan, también podemos verlo como el padre natural y el hijo natural, si es que usted lo quiere ver así, cuando un padre va a dejar herencia. Pero en este caso, Elías no era el padre de Eliseo. Sin embargo, formó a Eliseo como un hijo, y Eliseo se dejó formar por Elías y lo recibió como padre. Eliseo es la próxima generación que iba a recibir el manto de la transferencia, de la herencia. Recuerde, estamos hablando de paternidad espiritual. El plan de Dios es que un siervo al cual Dios le ha puesto unción. No se vaya de esta tierra con lo que Dios le dio, sino que pase el manto de la transferencia de la unción de la herencia. ¿Está de acuerdo? Todo siervo que Dios ha levantado y en el cual Dios ha depositado una unción, un poder, debe ese siervo de preocuparse y ocuparse en pasar la estafeta a las próximas generaciones. Debemos de ocuparnos y de preparar hijos. Y debe de haber hijos que estén dispuestos a tener un padre, de reconocer un padre y de caminar con un padre. ¿Para qué? Para que estos reciban la transferencia de la unción, la herencia, el manto. Sus hijos, ya sean naturales o espirituales, tienen que aprender a caminar con su padre. Tienen que aprender. Es necesario. Si hay algo que nos debe o nos debería de importar en estos días, es preparar hijos y que los hijos se preparen, pasen los procesos para convertirse en hijos y que puedan recibir el manto, para que alcancen sus hijos a superar, a hacer más logros de lo que usted mismo ha hecho. Sí, ese es el objetivo. Que mis hijos, que tus hijos, ya sean naturales o espirituales, sean y alcancen mucho más de lo que tú hiciste. ¿Está usted de acuerdo? ¿Qué padre no desea que su hijo sea mayor que él? Si hasta el mismo Señor Jesús lo dijo: cosas mayores harán en mi nombre, recibirán, harán lo mismo que yo hice y cosas mayores. Pero me creerá usted que hay padres naturales que yo he visto que dicen: no, mi hijo no, nunca podrá superar lo que yo hice. ¿Por qué no? ¿Porque tú no quieres? ¿Porque tienes miedo? ¿Porque no puedes? ¿O porque no pasas la estafeta? ¿O no estás dispuesto a pasar la estafeta? ¿Creerá usted que hay padres que no están dispuestos a pasar la estafeta? Aunque usted no lo crea, entonces, para que ocurra una transferencia del manto de la unción de la herencia, es necesario que existan tanto un transmisor como un receptor. Oh, sí. Lo voy a repetir una vez más. No se puede pasar el manto de la transferencia de la unción de la herencia si no existe un buen transmisor, en este caso, un padre, que se convierta en padre y que quiera y desee pasar la transferencia del manto. Porque Eliseo le pidió a Elías la doble unción. Y Elías le dijo: cosa difícil has pedido, pero si me ves partir, te será hecho. Y así fue, así fue. Entonces Elías quiso. Hubo un buen transmisor. Si no existe un buen transmisor, ¿cómo te van a pasar la herencia? Entonces, un padre y un hijo, el padre es el transmisor y el hijo debe de ser un receptor. Si falla el transmisor, ¿cómo podrá pasar el manto al hijo, que es el receptor? ¿Cómo? ¿Cómo podrá? Tarea que Dios nos ha dejado a los padres, tanto naturales como espirituales, es que usted se enfoque. Yo no sé si estos temas se los habían dado a usted en su iglesia, en un grupo, o los había escuchado antes. Pero qué importante es que usted esté consciente, entendido, que sepa que una de sus funciones principales como padre es que usted pueda ser un buen transmisor y que esté ocupado en transferir la unción de la herencia a su hijo. Qué importante es que usted se ocupe, que uno de sus principales objetivos sea el que usted anhele que su hijo, que sus hijos, ya sean naturales o espirituales, que anhele ahora. Mire, pregúntele si dentro de los objetivos de su padre, pregunte si dentro de los objetivos de su pastor está pasarle el manto de la unción. Pregunte si hay algo que a mí me preocupa y me ocupa en la iglesia y en mi casa, es que mis hijos reciban el manto de lo que Dios me ha dado. Acuérdese que estoy hablando de lo espiritual. Tú estás preocupado y ocupado en transferir el manto de la unción a tus hijos. No hay nada que yo más anhele que mis hijos sean bendecidos. Y estoy hablando de mis hijos naturales y de mis hijos espirituales. Si hay algo que deseo con todo mi corazón es que mis hijos triunfen, que mis hijos logren algo más que yo, y estoy ocupado en que mis hijos reciban lo que Dios me ha dado. También está dentro de tus objetivos. Si hay un buen transmisor, esto es un padre, se podrá lograr. Pero aquí hay otra situación. Si no hay un buen receptor, o sea, un hijo, vamos a suponer que usted como padre anhela, como Elías y Eliseo, que no fue egoísta, que dijo, yo te lo daré, pues has cumplido todo en caminar conmigo y te será hecho lo que has pedido y te lo entregaré. Elías no se fue con el manto, lo soltó desde el cielo y cayó y Elías lo recogió. Cuando existe un receptor, ¿pero qué sucede? Si no existe un buen receptor, en este caso, un hijo que no se ha comportado, no se ha desarrollado y no ha caminado el proceso para convertirse en un hijo. Porque recuerde que cuando hablamos de paternidad espiritual, yo le hablé que hay padres que son padres naturales, pero no han cumplido con su función. También lo mismo, hay hijos que son hijos por nacimiento, pero que realmente nunca han cumplido ni han pasado el proceso como hijos verdaderos, sino que nada más lo son por nacimiento, por carnalidad, de sangre, no de pensamiento, no de corazón, no de espíritu. Entonces, si no hay un buen receptor, ¿quién reciba el manto de la transferencia de la unción? Mi pregunta es, ¿qué va a pasar con las próximas generaciones? Porque hoy, tanto hay transmisores como receptores que nunca han pensado en lo que estamos predicando hoy. Ni se han ocupado, ni preocupado, porque haya una estafeta. A mí me preocupan las próximas generaciones. A mí me preocupan esos hijos que van a estar por nacer, los que están en el vientre, aún los que todavía no han nacido. ¿Qué clase de iglesia le vas a dejar? ¿Qué clase de ministerio les vas a dejar? ¿Qué clase de palabra les vas a dejar? ¿Qué clase de unción les vas a dejar? ¿Sabe por qué? Porque hoy muchos no están preocupados ni ocupados en transferir el manto de la unción. Ni transmisor ni receptor. Oiga esto. Si no hay un buen receptor, se va a perder. Igual es esta feta, ese manto de la transferencia se va a perder. se va a perder el manto de la unción. Fue lo que sucedió con Eliseo y con su siervo Jesse. ¿Acaso Eliseo no tuvo un buen ejemplo en su padre Elías, que le pasó la transferencia, le pasó el manto de la unción? Entonces, ¿por qué Eliseo no pasó el manto de la unción? ¿Por qué no lo pasó? ¿Falló Eliseo, el transmisor, o falló Jesse, el receptor? ¿Quién falló? ¿El padre o el hijo? ¿O ambos fallaron? ¿Quién falló? Vemos que entonces Eliseo había sido un buen receptor para recibir el manto de la transferencia de la herencia de su padre Elías. Elías fue un buen transmisor y Eliseo fue un buen receptor. Posteriormente vemos que Eliseo también se convirtió en un buen transmisor. Y ya lo habíamos platicado. Pero Jesse era un mal receptor, o sea, nunca se desarrolló, nunca pasó el proceso como hijo y nunca pudo recibir el manto de la unción. ¿Qué va a pasar con nuestras próximas generaciones? Pregúntele si a sus generaciones están ocupados en recibir el manto de la unción. Pregúnteles. Pregúntenle, iglesia, ¿cuántos están ocupados y preocupados y anhelantes de recibir el manto de la unción de su padre? Muchos le dirán, ni siquiera lo había pensado. Ni siquiera estaba dentro de mi agenda. Oiga, Jesse nunca desarrolló el potencial de hijo. Habrá gente en la iglesia que solamente son miembros y nunca jamás han desarrollado el potencial de ser hijo. Jesse nunca estuvo interesado en el propósito y en el plan de Dios. ¿Habrá hijos así? ¿O habrá receptores así? ¿O habrá congregantes así que no estén ocupados ni preocupados en el propósito y en el plan de Dios? Entonces vemos las características de Eliseo. Vamos a verlas. Vamos a ver esas características de Eliseo, que él sí se desarrolló como hijo y posteriormente se convirtió en un padre. Pero también vamos a ver a Jesse, que nunca se desarrolló ni se convirtió en hijo. Vamos a ver las cualidades de un padre y vamos a ver las cualidades de los que deberían de ser hijos, de los que se convirtieron y de los que nunca se convirtieron. ¿Sabe usted que la Biblia ya nunca vuelve a hablar de Jesse? Porque Jesse, al no convertirse y no desarrollarse como un hijo, por supuesto que no se convirtió en un padre. Porque si no te desarrollas como un buen hijo, ¿cómo llegarás a ser un gran padre? Tal vez haya gente que me estén escuchando esta mañana y me digan, pastor, yo nunca fui un gran hijo. ¿Cómo puedo entonces ahora ser un gran padre? Bueno, tienes la oportunidad si es que tienes un pastor y te pusieron ahora un pastor como padre. Tienes la oportunidad de desarrollarte como un hijo para convertirte en un gran padre. Porque si no te desarrollas como un buen hijo, ¿cómo llegarás a ser un gran padre? Para ser un buen padre, un buen transmisor, es lo que tienes que haber desarrollado cuando fuiste hijo. Si no, ¿qué vas a enseñar y qué vas a heredar? Muchas veces nosotros enseñamos en la vida de acuerdo a cómo nos trató y nos golpeó la vida. pero eso no debe de ser así. Por eso, amado hermano, estos temas son fundamentalmente importantes. Y son, amado hermano, tan fundamentales en la vida de nosotros, que no se trata solo de ser un buen padre, sino de desarrollarnos como hijos para convertirnos en grandes padres, en buenos transmisores, en grandes líderes, tutores y mentores. Por eso el ser padre se aprende desde que eres hijo, y ya se lo mostré yo con la vida de David. Cuando mucha gente lo estaba observando, cuando él estaba en la cueva de Adulam, su comportamiento que él tuvo cuando fue hijo con Saúl lo llevó a desarrollarse como un gran padre, y los que lo estaban viendo entendieron y fueron ministrados para convertirse en grandes hijos que después levantaron la espada en favor de David. ¿Se acuerda que lo compartimos? Habrá que preguntarse, ¿y si no me desarrollé como un hijo, puedo llegar a ser un buen padre? Sí, sí, porque si no pasó en lo natural, ahora Dios te da la oportunidad, como te lo mencioné hace un momento, de ser un hijo y de desarrollarte como un hijo espiritual, con tu padre espiritual, para que alcances el nivel, la bendición y la transferencia de la herencia, y tú la puedas tener en tu vida. Así es que continuaremos con estos temas. Yo te mando un abrazo, bendiciones, que Dios te bendiga y hasta la próxima.
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1: Y muy buenos días a todos los que nos están

0: escuchando en esta mañana, les queremos dar las gracias por permitirnos estar transmitiendo junto con ustedes esta su hora, la respuesta segura con nuestro querido y amado doctor Carlos Quiroga. Y pues comenzamos.
1: Mira, te voy a contar un chiste.
0: Muy bien, doctor.
1: Dice que había un hombre de un lado de un río, pero el río estaba lleno de cocodrilos. Seguramente ya sabes este chiste.
0: No, de verdad que no.
1: Dice que estaba lleno de cocodrilos. Si usted ya lo sabe, finja demencia. Estaba lleno de cocodrilos, pero lleno. Y de repente, el hombre dijo del otro lado: si alguien nada hacia acá, yo le doy $1,000,000. Si alguien se atreve a nadar entre los cocodrilos. Y de repente un hombre se empieza a cruzar nadando con una velocidad impresionante. Va. Y logra pasar al otro lado. Y el que ofreció $1,000,000 dice: ¡wow! ¡Qué impresionante! Mira, aquí está el maletín con $1,000,000. Cuéntame, ¿cómo lo lograste? Dime, ¿qué te inspiró además del millón? Y dice el hombre, todo agitado: ¿qué pasa? Le dice. No, dice, yo solo quiero saber quién fue el que me empujó del otro lado.
0: Así pasó.
1: Sí. Así estamos con Monse, ¿no? Sí.
0: ¿Eh? Ok, ya entendí el chiste.
1: Entendiste el mensaje. Sí, muy bien, doctor. Monse, pues qué gusto saludarles a todos. Y lo hago con mucho cariño y con mucho amor. Y aquí estoy con Monse, que está del otro lado del río.
0: Ay, sí, y usted me empujó, doctor. Solo que yo sí me di cuenta que fue usted, gracias a Dios.
1: Está del otro lado y aquí va, por la gracia del Señor, haciendo las cosas con mucho amor y con mucho entusiasmo, por la gracia de nuestro Señor Jesucristo. Amigos, pues de regreso de la hermosa, especial y linda ciudad de Jerusalén. De verdad, me siento bendecido, me siento contento, me siento satisfecho. ¿Sabes? Cuando uno llega a Jerusalén, cuando uno aterriza, sientes una sensación muy especial, de verdad. Esta vez llegamos, el aeropuerto lleno de había muchos aviones de guerra de la Fuerza Aérea de los Estados Unidos, estaban por un lado, y llegamos, una tranquilidad, una paz, y no contactamos a ninguno, o sea, no fuimos con una agencia, no fue un viaje de turismo, no. Ahí tomé un taxi y al hotel. Llegué al hotel, todo bien, gracias a Dios. El profeta Benjamín Mercado llegó más tarde. Ya no lo vi porque estuvimos acompañando al hermano Pablo Quiroga en la marcha para Jesús en Países Bajos. Entonces él llegó más tarde y llegó a descansar, y a las 6 de la mañana sonó mi teléfono y era el hermano Juan, que fue el último en llegar. Dijo: ya estoy aquí. Muy bien, hermano Juan, gracias a Dios. Llegó, todo bien, quedamos en una calle que se llama King George, y sobre esa está un pequeño hotel donde nos hospedamos. De allí, esa misma mañana, desayunamos, hacía calor, nos pusimos una gorrita y nos fuimos directo caminando como por unos 30 minutos directo al Muro de los Lamentos, que así le dicen.
0: Sí.
1: Que es el muro occidental del templo que reedificó que existía en el tiempo de Jesús, ¿verdad? Y entonces pasamos un tiempo orando. De inmediato, Monse, tomamos como, no sé, una hora para adorar al Señor, porque íbamos a verlo a Él. O sea, no teníamos cita absolutamente con ninguno, ni plan de ir al lago de Tiberias, ni planes de ir a Tel Aviv como en otras ocasiones, o de ir a Jordania o Egipto. No. Específicamente fue un tiempo de estar orando en la ciudad, la hermosa ciudad de Jerusalén. Y ahí, pues nos metimos entre el pueblo judío. Ahí pasamos una buena parte de la mañana orando. Después de adorar al Señor y de presentarnos y de decirle: Señor, pues venimos a una reunión contigo y necesitamos de tu atención, y lo exaltamos y lo adoramos y nos gozamos en su presencia, de verdad. Después de eso, empecé a orar uno por uno de los, no sé cuántas personas llevaba, pero muchos llevaba, las peticiones todas, pero además presentándole al Señor el nombre de cada colaborador, los que algún día ofrendaron, los que en el presente ofrendan y los que oyen, ¿verdad?
0: Claro.
1: Quienes enviaron su nombre, pues por nombre, ¿verdad? Fue un tiempo muy hermoso, muy lindo. Salimos de ahí y nos fuimos enseguida al barrio judío de la ciudad antigua.
0: Okay.
1: Hay un sector, no sé si le dicen barrio, pero hay un sector donde solo hay comunidad judía, y nos fuimos a sentar ahí a ver a la gente y hablar con el Señor otra vez, y de ahí salimos para comer algo y comimos el shawarma famoso, que es como una torta de verduras con cordero, algo así.
0: Okay.
1: Y pasamos todo el día, regresamos al hotel a descansar, ya nos cenamos, fuimos a descansar, y al día siguiente salimos como 2:00 a.m, 2:30 a.m, más o menos, caminando para ir a orar, caminando. Bajamos, terminando, fuimos directo al muro, rodeando la ciudad de Jerusalén, adorando al Señor, viviendo la Biblia, diciendo los versículos con los que nos preparamos, y luego de adorar al Señor, sin límite de tiempo, ¿comprendes?
0: Sí,
1: porque
0: claro.
1: Era no tuvimos una cita con ninguno, excepto a Ronnie Copeland. Vimos que él informa de cómo está la situación en el país, ese es su trabajo, informar, una fuente fidedigna de manera oficial. Él dice en qué circunstancias está el país y nos contó cómo está el país. Pero otra vez nos fuimos a orar, y eso fue el primer día, y el segundo día, y el tercer día, y el cuarto día. Y el día viernes nos fuimos a la ciudad del rey David, a las excavaciones de la ciudad del rey, que eso lo compartiré desde el punto de vista bíblico, se los voy a compartir porque es verdaderamente emocionante, de verdad, que vivirlo y experimentarlo y compartirlo, sé que es parte de la tarea que tenemos que hacer. Entonces, amigos, fue un viaje de oración, un viaje de ir a hablar con nuestro Dios acerca de todos ustedes, de todo el equipo, de toda la radio, de todo el grupo, de todos nuestros amigos, de todos nuestros hermanos, de cada colaborador, de cada iglesia, de cada pastor y sus necesidades, y todo lo que había que presentarle al Señor, fuimos a presentarlo, de verdad. Por ahí una vez me dijo una mujer, yo siento que canso a Diosito cada vez que le pido.
0: No.
1: Y pues le dije yo, mira, a Dios le gusta que le hablemos.
0: Así es.
1: Y nunca se cansa de oírnos. Nunca. Entonces, eso fue una cosa muy emocionante, porque no hace falta quien te ofrezca, no quieres ver a fulano, sultano, mengano, y no.
0: Ah, sí, yo no sabía que pasaba eso.
1: Sí, claro. Yo he estado en viajes donde he visto al presidente o al primer ministro o a un gobernador de la región de Judea o la región de Tiberias o de la ciudad, o al ministro de turismo o de finanzas o a un empresario que tiene tecnología para tratar de conectarlo a México o a América Latina. Muchas cosas, ¿comprendes?
0: Sí.
1: Pero en este viaje solo fuimos a ver al único y verdadero Dios, una cita con Él en Jerusalén, donde en su monte, que es el monte de Sion, que es la ciudad de Jerusalén. Fuimos al monte de los Olivos y tuvimos una reunión ahí con Él impresionante, de adorarlo, de clamar a Dios por cada uno de ustedes. No saben cuánto clamamos al Señor por ustedes, amados, por la gracia del Señor. Muy lindo, muy fuerte. lo sorprendente, Monse, dos o tres cosas sorprendentes. Primero, en la antigua ciudad y en la ciudad de Jerusalén, sorprendente. Caminas a la 1 de la mañana, a las 2 de la mañana, a las 12 del día, a las 3 de la tarde, a las 5 de la mañana, a las 10 de la noche, y hay una paz que uno no se puede explicar.
0: La presencia del Señor.
1: ¿Verdad? Pero además hay paz, pues, o sea, el país está en guerra, pero tú no ves la guerra. O sea, la guerra se está librando en las fronteras, en otras ciudades, pero en Jerusalén, absolutamente nada. Una seguridad que ni se nota. Ves a los soldados que están en servicio con su arma, cuidando a todos, y por otro lado, los que están de descanso, los ves con short y con playera y con su gran arma, Veo que nunca la dejan, nunca la dejan, nunca, nunca. Si estás en servicio, nunca sueltan el arma. Pero, ¿qué puedo decirles? Eso es lo primero. Un sistema de seguridad inexplicable. Nosotros tomamos fotos a los pasaportes y al permiso que te dan, y andábamos caminando y en oración. Fuimos a rodear la ciudad en oración a las 2:30 de la mañana, y ahí sí sentí yo un poquito de inquietud, pero no. Nadie me paró, nadie me preguntó absolutamente nada, nada, nada. Eso es lo primero que me sorprende. Es lo primero. Lo segundo, el tema del turismo. ¿Qué te puedo decir? Que el 80% o 90% es población nacional. Turismo casi no se ve. Porque siempre que nosotros hemos viajado para estar en el Monte de los Olivos, a veces hay que esperar, porque hay 7, 8, 10, 12, 15 grupos ahí, pues, ¿verdad? Y se está un rato y órale, a moverse porque ya viene el otro, y todo el tiempo muy ocupado. No. Esta ocasión podíamos estar, Benjamín Mercado podía estar en un lado, el hermano Juan en medio y yo en el otro extremo, y no había ninguno.
0: Qué bendición.
1: El monte todo para nosotros, lo cual, qué privilegio, y al mismo tiempo, pues, da un poco de tristeza de ver que el turismo se ha alejado de Israel, ¿verdad? Entonces hay que orar que el Señor regrese el turismo a Israel, porque no hay definitivamente, es muy escaso. La otra cosa que me sorprende, la amabilidad con la que nos trataron. Cuando yo llegué, pues no sé qué no encontraba, algo no encontraba ahí. Digo, ay, ¿dónde tengo esto? Y me dice la persona, tranquilo, señor, búsquelo con calma, aquí le espero, no hay prisa. Yo hasta me sorprendí.
0: Sí, claro.
1: La verdad, todo el personal muy joven, todos muy jóvenes, todos. Entonces, y por supuesto, debemos de orar por por Israel. Debemos de orar. Otra cosa que me sorprende es que los palestinos o árabes que viven en Israel no quieren estar en el conflicto.
0: Oh, qué bueno.
1: Porque ellos están en paz, tienen buen trabajo, viven bien. Entonces ellos, judíos y palestinos, la mayor parte se llevan muy bien, muy bien. Y entonces a veces yo me quedo pensando, por ejemplo, cuando hacemos la marcha para Jesús y nos preguntamos, ¿verdad?, ¿levantamos o no las banderas de Israel que los hermanos tienen? Y a veces les pedimos que las bajen porque se genera un conflicto. Y sí, déjenme decirles que allá están tranquilos ellos con la población palestina. Están tranquilos. Entonces, de repente es en los países donde se genera el conflicto.
0: Cierto.
1: Increíble. Así que saludos a todos desde la hermosa ciudad, la ciudad de Jerusalén. De verdad, un tiempo muy hermoso, un tiempo de oración muy especial, que doy gracias a nuestro Dios y a todos ustedes que estuvieron también orando por su servidor. La pasamos bien, en paz y orando, haciendo nuestra función. Fíjate que a mí me cuesta un poco moverme en transporte, pero digamos, Benjamín Mercado llegó y él no se fue en taxi, sino él salió del aeropuerto caminando, se metió al tren y llegó en tren.
0: Aprendió a llegar.
1: Sí, llegó en tren. Y yo dije, yo hubiera querido hacer lo mismo, pero no lo hice. Y me dice, deberías hacerlo, es emocionante. Es muy amable la gente en Israel, definitivamente. Entonces, no les digo que les traigo saludos del Señor, porque ustedes hablan con el Señor todos los días, pero sí traigo saludos de la ciudad de Jerusalén, que es diferente, y ahí estuvimos concentrados 5 días orando por nuestro, primero orando por nuestros colaboradores, orando.
0: Muchas gracias, doctor.
1: Yo creo eso es necesario, de verdad. En este tiempo, orar es fundamental, fundamental. De verdad, el que no ora, no sé cómo va a salir adelante. El que no busca a Dios, yo veo, Monse, que los tiempos cada vez son más complicados, son más difíciles. Son de más desafío, de más reto, pero el que busca al Señor de corazón, el Señor nunca, nunca, nunca le va a dejar, para nada. Así que ya estoy de regreso, queridos amigos, queridos hermanos, y ha sido un tiempo de estar mucho en la presencia del Señor. Okay, ¿alguna pregunta?
0: Sí, doctor, fíjese que le quisiera hacer una pregunta. ¿Qué confirmó Dios en su corazón durante la visita a su tierra santa?
1: Mira, en primer lugar, ¿qué te parece si vamos a un poquito de música?
0: Claro que sí, doctor.
1: Vamos a un poquito de música y al regresar vuelvo a escuchar tu pregunta y te doy respuesta con todo gusto. ¿De acuerdo? Vamos a música y regresamos.

0: Muy bien, aquí estamos de regreso. Saludos a quienes, a Rodrigo Cornejo, ya se despertó el león. Saludos a Reina Raquel, saludos a quién más, Margarita Sánchez. Estaremos orando a Melina, Alejandra, a quienes están escuchando, Adriana León, a Chelito Paredes, a Fabiola, que Dios les bendiga grandemente, a Arturo Luna, qué gusto saludarte, Arturo, que Dios te bendiga. A Yamara, que Dios te bendiga. No sé quién más, porque de repente nos confundimos con el programa de nuestro amigo Martín Scott, pero bueno, ellos sé que por lo menos están escuchando en este momento. Que Dios los bendiga grandemente en el nombre de nuestro Señor Jesucristo. Ahora sí, dime otra vez tu pregunta, con todo gusto.
1: Claro que sí, doctor, muchísimas gracias. La pregunta es, ¿qué ha confirmado Dios en su corazón durante este viaje en Tierra Santa?
0: Mira, te voy a decir qué siento yo en mi espíritu. En algunas ocasiones de mi vida, yo me he reunido con ciertos personajes y voy para solicitar algo con relación a un apoyo para la marcha, la apertura de una puerta, y de repente eso necesitamos hablar con gente que está muy bien posicionada en el gobierno, en la empresa, en fin, ¿no? Entonces, ¿qué cosas el Señor me confirmó en este viaje? Pues la primera que yo te diría, que estoy seguro el 100%, y lo voy a explicar en su momento, es que estoy segurísimo, según la Biblia, que todo comenzó en el monte de Sion. Todo. Ahí estuvo el Edén.
1: Qué impresionante.
0: Ahí estuvo. Y creo que tengo los fundamentos bíblicos para sustentar lo que estoy diciendo. Y fui como a confirmar el 100%. Por eso necesitaba ir a la ciudad del rey David, estar en los vestigios, entrar al pequeño río Gijón, se llama, que es subterráneo. Está como 150 metros hacia abajo el río, hacia abajo de la ciudad.
1: Sí, sí.
0: Y una vez que uno llega hasta abajo, uno camina por ese río. Hermano Juan estaba un poquito asustado, pues dice, no pensé que era así, pues yo te dije, tienes que llevar zapatos especiales por las piedritas que hay, y hay que caminar, pues, como 500 metros aproximadamente, en un subterráneo, en un túnel. Entonces, de eso estoy más que seguro. Es una cosa. Otra cosa que fui a confirmar y que tengo, siempre he creído eso, pero ahora lo creo mucho más, que habrá un rapto de la iglesia, que Jesús viene a las nubes. Estoy seguro que después del rapto viene un tiempo de bodas en el cielo y de guerra en la tierra, y que habrá un asedio contra Israel terrible, que es una cosa que no se podrá parar porque está determinado así por el Señor hasta que invoquen el nombre de nuestro Señor Jesucristo, que va a haber un milenio, que habrá un milenio, y el milenio consiste en el gobierno de Cristo de 1000 años en la tierra, y viene a traer justicia, paz y seguridad. Y y que nosotros vamos a participar de esos 1000 años. O sea que lo que no hemos disfrutado en la tierra, o lo que no disfrutemos en la tierra por este tiempo, en el futuro lo vamos a disfrutar.
1: Qué poderoso lo que nos está compartiendo.
0: En verdad, lo vamos a disfrutar. Por supuesto que estoy lleno de versículos de la Biblia al respecto, ¿verdad? Que no solo es una escritura, sino es desde Génesis hasta Apocalipsis. Todo está lleno, ¿verdad? El amor que tenemos al Señor. ¿Y por qué el Señor se ha reservado ese monte? Esa es una cosa bien curiosa. Fíjate, caminé con el hermano Juan. Estábamos solo los dos. Y le dije, vente conmigo, hermano Juanito. Le dije, vente. Te quiero mostrar algo especial. Y me lo llevé a un lugar que yo digo, no lo he leído nunca, pero yo digo que es el kilómetro cero de la tierra. Kilómetro cero. Porque el centro de la tierra está en Jerusalén, y el centro de Jerusalén es el monte de Sion, donde está sentada la ciudad de Jerusalén. Y entonces le dije, vente, mira, para mí este es el kilómetro cero. Hay un hotelito allí, hay un pequeño hotel, e iglesia a la vez, es como un convento con iglesia, en una esquina. En la otra esquina es como un edificio muy antiguo, muy antiguo. Y luego, a espaldas de nosotros, hay un restaurante que tiene como 120 años de existencia aproximadamente. Ha estado ahí por mucho tiempo. Una familia árabe-palestina, o palestinos árabes. Ahí están. Y entonces, cuando yo me paro, me dice, explícame esto, porque cuando tú ves de frente, lo que ves es el barrio cristiano. Y cuando digo barrio cristiano, me refiero a que hay por lo menos una iglesia cristiana del Nazareno, ahí en esa región. Y luego, hay varias iglesias católicas. Entonces yo digo, es el barrio cristiano. Aquí está el cristianismo o la cristiandad de la tierra. Ves hacia el lado izquierdo, y eso es camino a un lugar que se llama la Puerta de Damasco, y a una cuadra de la Puerta de Damasco está la tumba del jardín, donde los cristianos reconocemos que esa es la tumba del jardín, donde nuestro Señor Jesús es crucificado y sepultado al mismo tiempo, está fuera de la ciudad. Y es bien impactante, porque allí es toda comunidad, todo es comunidad palestina. Son palestinos, pues son árabes palestinos o palestinos árabes. Y cuando ves hacia la derecha, es todo el barrio judío. No sé cómo le dicen. Yo estoy dando mis propios nombres, con todo el respeto que me merecen los habitantes en ese monte. Entonces vas hacia la derecha y ahí está el muro de los lamentos, ahí está El Cardo, ahí están tiendas judías, ahí está, es toda una comunidad totalmente judía y el ejército cuidando. Pero eso ha sido desde que yo viajo, siempre está el ejército ahí cuidando. Y yo me imagino desde antes también. Y eso es bien impresionante, porque le digo yo al hermano Juanito, mira, Jesús va a venir a este monte. Y todo lo que ves hoy aquí no va a estar. Todo esto lo van a quitar. ¿Y cómo va a ser? No tengo la menor idea de cómo va a ser. Pero por supuesto que eso será motivo de muchas dificultades, guerras, negociaciones, etcétera, etcétera, etcétera. Entonces, es una cosa, porque si tú cuentas, las tres religiones más influyentes de la tierra son judaísmo, cristianismo y musulmanes.
1: Bueno, lo sabía.
0: Y ahí están las tres: cristianos, musulmanes y judíos. Ahí convergen las tres, ¿verdad? Y ellos allí viven en paz, ¿eh? Sí, dicho sea de paso, ellos ahí se soportan unos a otros, viven en paz. Ves a los judíos que se cruzan entre los árabes y a los árabes que se cruzan entre los judíos y no ves conflicto. Entonces, pero en el sentido espiritual, en el libro de Apocalipsis dice que nosotros esperamos la nueva Jerusalén. ¿Cómo va a ser la nueva Jerusalén? Pues tendrá que ser una mezcla de la Jerusalén actual, porque va a ser en ese monte, con una Jerusalén que desciende del cielo, Monse. Bueno, esa es una de las cosas que fui a afirmar en este viaje, que a mí en lo personal tenía algunas preguntas que tenía que hacerle al Señor y fui a afirmarlas por la gracia de Dios. Otra cosa, que nos va a ir bien.
1: Sí.
0: Que el Señor no nos va a dejar. Que el Señor está con nosotros. Y tenemos todo su respaldo. Que es el tiempo en que México va a conocer al Señor, y que cristianos van a tener lugares prominentes, como pasa en Brasil y en otras naciones de nuestro continente.
1: Sí, sí, lo creemos.
0: El mundo cristiano va a tener un crecimiento sin precedentes por la gracia de Dios, y que somos un ministerio de verdad, Monse, en avivamiento, bien conectados con el Dios de los cielos.
1: Sí, sí lo creo, doctor. Se sintió el respaldo de esas oraciones, doctor. Fíjese, permítame darle voz a todos aquellos que mandaron esas peticiones, que también había fe, y escuchar el que estaba usted clamando por cada una de las personas que participan en Ondas de Vida, que creen que Ondas de Vida es una herramienta que Dios propuso para que podamos ganar México, para poder ganar todas esas familias que necesitan de Jesús, que no conocen, familias que aquí hemos descubierto que no podríamos haberlas alcanzado si no fuera por la posibilidad que tenemos a través de Ondas de Vida. Entonces, quiero comentarle, doctor, que muchas personas estaban conmovidas, de verdad con esperanza, con fe, porque se percibía la presencia del Señor en esa oración. Y nosotros que somos parte de su equipo, de que usted nos está pues entrenando, ministrando, guiando para que tengamos esa atención para cada uno de los colaboradores de Ondas de Vida, sí sentimos ese respaldo y esa respuesta que nos está compartiendo. Se percibía, probablemente no entendíamos los tiempos nosotros, pero sin duda en el momento que usted estaba clamando por cada uno de nosotros, había una respuesta en nuestro corazón y en nuestras familias, porque muchos nos decían, siento el respaldo de sus oraciones. De
0: qué
1: verdad,
0: lindo,
1: doctor.
0: Qué lindo.
1: Es impresionante las personas cómo tienen una esperanza. A veces nos acostumbramos, pero sí generó, sí causó el Señor en nosotros, como que restauró esa fe en muchas personas y nos da esa esperanza. Y es muy emotivo, doctor, que usted esté aquí. De verdad, para nosotros, quienes estamos cerca de usted, por supuesto, lo amamos. La gente que está escuchando también le ama, pero es muy emotivo porque sabemos que la presencia de Dios lo está acompañando y sabemos que lo está respaldando y sabemos que tiene mucho que enseñarnos, porque esa es la expectativa que está en este tiempo, doctor.
0: En el nombre del Señor Jesucristo, pues muchas gracias a todos. Y ahora pedirles de todo corazón y con toda la humildad del Señor que sigamos colaborando con Ondas de Vida, la estación para la gente de fe. Me salió un poquito de cómo va el tema de finanzas, de cómo vamos, pero entiendo que estamos un poquito atrasados, pero tengo una confianza plena y total, absoluta seguridad de que la gente con todo su amor va a colaborar porque el Señor la va a bendecir. Y que en el proceso de estos días, de estos meses, verás la respuesta que has estado esperando. Dios llegará. Llegará. Te lo puedo garantizar. Llegará. Estoy tan seguro que llegará. Estoy más inseguro de que hoy es martes.
1: Wow.
0: ¿7? De eso no estoy 100% seguro.
1: Cierto.
0: Aunque es martes 7 de julio del 2026. Pero aún estoy mucho más seguro de que el Señor llegará con la respuesta a tu clamor, a tus peticiones y a tus necesidades, porque nuestro Dios es fiel. Amén.
1: Así es.
0: 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Entonces, ¿a dónde y cómo?
1: Claro que sí, doctor. 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
0: Muy bien, muy bien. Pues que el Señor les bendiga grandemente. Acuérdense, todos colaborando en el nombre de Jesús, todos aportando un granito. Y si el Señor mueve el corazón de alguien, por favor, para hacer una aportación especial, la necesitamos en el nombre de nuestro Señor Jesucristo. Muy bien, vamos a un poquito de música y luego se queda con nuestro amigo Pablo Quiroa en la hora del milagro. Aquí estamos de regreso, hoy más que nunca, comprometidos en estar orando por ustedes. Dios les bendiga.
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3: Hola, hola, buenos días a todos. Buenos días, qué martes tan precioso, tan bonito. Gracias a nuestro Señor Jesucristo que nos bendice con un día más de vida. Le saluda el Brother Alex en nombre del titular Pablo Quiroga, nuestro gran y amado obispo Pablo Quiroga. Él está en camino, llega en unos minutitos, pero antes que nada, queremos dar unos anuncios muy, pero muy importantes, sin antes decir gracias a Dios también que el doctor Carlos Quiroga ya está con nosotros. Estamos muy felices, muy contentos. De verdad que él, doctor, cuando está aquí en la radio, cuando está en la Ciudad de México, cuando está en nuestras iglesias, es una bendición. Yo he convivido con él más o menos un año y tres meses, y al conocerlo más y más cada día, es una fuente de bendición muy grande, porque la fortaleza que Dios le ha dado a él, pues es contagiosa, te da ánimo, te alenta, te prende en el espíritu, de verdad. Y eso sí, el doctor Carlos Quiroga y también el obispo Pablo Quiroga, porque como luego dicen los dichos populares, dijera mi pastor Pablo Quiroga, de tal palo, tal astilla. Ellos quieren un estándar alto. Quieren excelencia, quieren que seas responsable, que estés, como decimos en Guanajuato, con las pilas bien puestas. Y yo le doy gracias por la vida de nuestro doctor y apóstol Carlos Quiroga, que ya está aquí en casa. Lo recibimos con mucho amor, nos brinda mucho apoyo espiritual, emocional, nos prende de verdad a ser mejor cada día. Así es que bendecimos su vida y bendecimos la vida de toda la familia Quiroga, y le damos gracias a Dios por sus tantos y tantos años de servicio aquí en la Ciudad de México, donde está sucediendo algo grandísimo. De verdad, yo me gozo al andar por toda la ciudad y ver tantas iglesias que se están levantando, iglesias donde la palabra de Dios se está predicando, donde el evangelio es predicado, y sabemos el poder del evangelio, de cómo transforma vidas. Yo, siendo una de esas vidas, que una persona que era tan dura de corazón, pero para la palabra de Dios, olvídate, Dios nos quebranta el corazón como en pedacitos, para luego edificarnos en una nueva persona. Bueno, gracias les damos a todos los que están aquí ahorita en sintonía. Los bendecimos desde aquí, desde Ondas de Vida 1440. Recuerda cuánto te amamos, pero más que nada, cuánto te ama Jesucristo. Es muy, pero muy importante saber que eres amado y amada por nuestro Señor Jesucristo. Quiero dar unos anuncios. El sábado 18 de julio, en tu iglesia, que es tu casa, Renacer, y te voy a dar la dirección, es calle 4, número 36, Colonia Tolteca, ahí en la alcaldía Álvaro Obregón. Vamos a tener un encuentro muy bonito, y queremos invitar a todo radioescucha, creyente y no creyente. Quizás tú apenas empiezas a

acercarte a las cosas de Dios, quizás eres una persona que no crees, o una persona que está pasando unos problemas difíciles. Bueno, este encuentro está diseñado específicamente para ti. Este encuentro nuevamente va a ser el sábado 18 de julio en la iglesia Renacer Central aquí en la Ciudad de México. Y déjame te explico lo que es un encuentro. Este encuentro va a ser un evento que va a durar aproximadamente entre 4 y 5 horas. Vamos a estar dando cada día más y más información, pero este encuentro va a ser un momento para que los pastores Pablo y Yoli Quiroa te ministren, acompañados de otros pastores del ministerio. Te van a dar palabra, te van a brindar sanación, liberación. Si crees que dices, ¿sabes qué? Hermano, yo creo, porque eso lo escucho mucho aquí en México, creo que me hicieron un mal, creo que la vecina me hizo brujería, creo que mi esposa, mi esposo, mi ex, me hicieron un amarre, y que, ¿sabes qué? Nada de eso tiene poder contra Jesús. Tú ven aquí a Renacer Central y ese día vas a recibir liberación. Ese día vas a recibir tu milagro. Entonces, nuevamente, este encuentro lo vamos a tener sábado día 18. Y va a haber varios pastores ahí, pero los principales es nuestro amado obispo Pablo Quiroa y su esposa, la pastora Yoli, quien van a estar ministrando, quienes van a estar brindando, trayendo sanación a través de la palabra, a través de imponer manos, ungir. También van a traer liberación, sanación emocional, mental. Si estás en depresión, si tu matrimonio está a punto de ser destruido, donde dices, ¿sabes qué? No encuentro salida. Mi marido es bien enojón, mi esposa ya no me quiere. Bueno, ven aquí en Renacer. Ese día Dios lo diseñó para ti, para recibir esa bendición, para recibir esa liberación, para recibir esa sanación divina que proviene de nuestro Padre Celestial. Dice Jesucristo, y te lo digo de aquí, directamente de la palabra de Dios, porque aquí en Ondas de Vida se predica la palabra de Dios todos los días, 24 horas al día, 7 días a la semana. Dice en Mateo capítulo 11, verso 28 al 30, y lo digo de aquí, de esta, la Biblia que es Reina Valera 1960. Dice así: venid a mí, todos los que estáis trabajados y cargados, y yo os haré descansar. Llevad mi yugo sobre vosotros y aprended de mí, que soy manso y humilde de corazón, y hallaréis descanso para vuestras almas, porque mi yugo es fácil y ligera mi carga. Miren lo que dice Jesucristo, Dice: venid a mí, todos los que estáis trabajados y cargados. ¿Qué es lo que quiere decir Jesús ahí? Dice: venid, vengan a mí, dice, todos los que estén trabajados y cansados. Ok, quizás tú digas, ok, hermano, ¿sabes qué? Yo estoy bien dañado, yo estoy bien dañada, yo estoy a punto, he tenido pensamientos de quitarme la vida porque no puedo más. Pues Jesús dice, ven a mí. Ahora, tú dices, pero ¿cómo le hago para llegar a Jesús? ¿Cuáles son los pasos? ¿Qué tengo que hacer? Bueno, este es un paso muy importante para ti. Ven a Renacer el sábado 18, donde vamos a tener un encuentro, y ahí tú vas a tener un encuentro divino con Jesucristo. Miren, yo cuando me hablaron de Jesús, cuando yo le entregué mi vida a Jesús, el pastor de California que se llama David Bruns, me acuerdo que me dijo,
si quieres aceptar a Jesús, levanta tu mano, dice, y yo te guío en una oración. Esas palabras para mí fueron muy importantes. Te voy a explicar por qué. Porque cuando tú andas en la maldad, que andas haciendo tantas perversidades como las que yo hacía, tú no sabes cómo hablar con Dios. Tu conciencia, tus pecados, todo te separan de Dios. Tú no te sientes como apenado, avergonzado. No sabes cómo hablar con Él, porque nunca has hablado con Dios. Entonces, tuvo que llegar alguien a guiarme en esa oración. Así es que te esperamos en Renacer. Vamos a ir a una cancioncita y regresamos para escuchar a nuestro amado obispo Pablo Quiroga. No te muevas de donde estás, por favor. Regresamos en un momento. Gracias. Un momentito, por favor. Regresamos después de esta musiquita.

0: estamos aquí, ya bien lo dijo Alex, 18 de julio tenemos el encuentro. Gracias, Alex, por dar la bienvenida a la gente. Yo me voy directo con la palabra el día de hoy. Sin duda, creo lo que Dios, nuestro Dios, está haciendo en este momento es hablar a la gente, gente de fe, gente que tiene hambre, gente que tiene sed, gente que quiere recibir de parte de Dios y que recibe, pues recibe los grandes milagros, recibe los grandes prodigios y las maravillas. Y fíjate que hoy yo quiero irme al libro de Génesis, al capítulo 49. Vi que fue algo que verdaderamente está edificando a la gente, porque hablar del perdón es un tema pues delicado, es un tema duro. ¿Por qué? Porque muchos pasamos, aquí vamos a meternos a hablar de esto como algo que experimentamos, vivimos cada uno de nosotros, y de verdad puedo decirte, mi querido amigo, que cuando nosotros pasamos por situaciones difíciles y que nos han traicionado, nos han calumniado, donde han hablado mal de nosotros, sencillamente hay momentos donde quisiéramos tomar venganza, por ejemplo. Pero hoy quiero hablarte de estas palabras en Génesis 49. Y fíjate lo que dice en esta versión, que es la Nueva Biblia de las Américas, Nueva Biblia de las Américas. Dice: pero su arco permaneció firme. Ayer hablaba de José, y doy continuidad a estas palabras de Jacob. Pero su arco permaneció firme y sus brazos fueron ágiles por las manos del poderoso de Jacob. De allí es el pastor, la roca de Israel. Por el Dios de tu padre que te ayuda, y por el Todopoderoso que te bendice con bendiciones de los cielos de arriba, bendiciones del abismo que está abajo, bendiciones de los pechos y del seno materno, las bendiciones de tu padre han sobrepasado las bendiciones de mis antepasados, hasta el límite de los collados eternos, sean ellas sobre la cabeza de José y sobre la cabeza del consagrado de entre sus hermanos. Fíjate, quiero yo tomar ya la parte final acerca del perdón y la extensión de la bendición de un padre hacia un hijo. Voy a decirlo nuevamente: la bendición del padre hacia un hijo. No está evitando Jacob mencionar todo el dolor por el que atravesó José. No, al contrario, lo mencionó. Pero entiende Jacob que todo lo que vivió su hijo, lo que trae como resultado es una bendición que se desemboca en toda su familia. Sus vástagos se extienden sobre el muro. De allí es el pastor, la roca de Israel. Bueno, los muros, mis amigos, aquí vivimos en la ciudad más linda de todo el mundo. Fíjate, estaba diciéndome Jazz una noticia relevante. Yo sé que ya nos eliminaron. Sigue triste el brother Alex. Está llorando, se notan las ojeras. Yo también lloré por mi selección. Ni modo. Pero debo presumir una cosa: de los anfitriones, hemos sido los mejores anfitriones. Ahora, hay algo que delimita nuestras fronteras con Estados Unidos. Y hay algo que de las fronteras de Estados Unidos delimita las fronteras con Canadá. Y las fronteras son muros. Muros que se colocan, y en el caso de la Ciudad de México, vamos a hablar de la Ciudad de México un poquito y de ahí me voy a la frontera. Tú estás habitando en una casa, en un departamento, en un cuarto. ¿Qué delimita tu espacio? Tus muros, tus paredes. Eso habla del límite que pone. Ahora, hablando de algo nacional, Bueno, existe el muro, literalmente. Cuando tú vas a Tijuana. ¿Has ido a Tijuana, brother Alex?
1: Muchas veces.
0: Pues en Tijuana, ¿qué hay?
1: Un muro.
0: Pero qué murote, ¿no?
1: Enorme.
0: O sea, es un murote que delimita México con Estados Unidos. Y la forma de accesar a Estados Unidos o de Estados Unidos a México es por la frontera autorizada. ¿Ya? Esos muros protegen a México y protegen a Estados Unidos. Pero si nos vamos de Estados Unidos a Canadá, oye, ahí no hay muros. Ahí los muros son naturales. Ahí los muros son los árboles que existen. Ahí los muros son la naturaleza que delimita los ríos, los lagos. Y que sí es posible pasar, pero no es tan fácil de todos modos, si lo vemos de esa forma. Entonces, un muro representa un límite, una barrera de contención, pero había muros que delimitaban el crecimiento de José, sus propios hermanos, su propia familia, sus propios familiares. Fíjate cómo es esto. Sin embargo, el crecimiento de José es de tal magnitud que su bendición no se pudo contener. Y sus ramas saltaron el muro de la prisión para bendecir y alimentar a toda la nación de Egipto. Y posteriormente saltaron el muro del dolor y de rencor para salvar la vida de la misma familia que lo había traicionado. O sea que hay gente que es muy bendecida. Y que es tan bendecida que, oye, su bendición alcanza a otros. Su bendición se extiende por encima de otros. Yo vivía, teníamos, rentábamos una casa a unos ancianos antes de la casa donde estamos actualmente. Y era una de estas casas que había dos casas en un mismo terreno. Y entonces esa casa era muy chiquita, muy chiquita, pero tenía un jardín muy, muy bello. Era lo que más le gustaba a los viejitos. Los dos viejitos ya se fueron con el señor, fíjate. Y ahora que pasé por la casa me dio no sé qué, que están tirándola por completo. Pero el jardín, una cosa preciosa. Y en el jardín tenían como cuatro árboles, o sea, había más, pero cuatro árboles con frutos. Y los que me recuerdo son tres. Bueno, los cuatro, te los voy a contar. Uno era de nísperos, un fruto dulce. Otro era de higos. También había duraznos. Y tenían una manzana, como una naranja agria. Esa no se podía comer. Los otros tres eran dulces. Pero las ramas del árbol del vecino, que también tenía, eran, y mentí, no eran de duraznos los que había en el mío, eran nísperos. Ya no recuerdo el otro, pero el árbol del vecino era de duraznos. Y ese árbol de duraznos, sus ramas llegaban hacia mi casa. ¿Sabes qué hacía yo, Alex?
1: Comerse los duraznos.
0: Agarraba los duraznos del vecino, porque las ramas llegaban a mi casa. O sea que el árbol estaba bendecido. Y si yo no me lo comía, se echaban a perder. Y el vecino no se lo iba a comer. Entonces yo aprovechaba, ¿no? Y decía, gracias, Señor, por el durazno que me puedo alimentar. ¿Sabes cómo las bendiciones de José brincaban? Como las bendiciones de este vecino y de su árbol. Y Dios no lleva a José a Egipto simplemente para otorgarle un título de rey, de príncipe. A veces nosotros lo que queremos son títulos. Oh, mira, si el Señor ya me dio un título, es porque yo soy mejor, más importante. ¿Sabes que los títulos en el caso de gobierno, los títulos en el caso de la nobleza, la realeza, son para servir mejor? O sea que mientras más alto el título, mejor puedes servir tú a la gente. Mientras más alto el puesto, mejor puedes servir tú al pueblo. Y eso es lo que se le ha olvidado a todos los gobernantes, que son una bola de corruptos. Eso es lo que se les olvida. Que su título es para servir, no para servirse del plato de ellos. Es para dar, no para recibir. Terrible. José comprendió que su título era un título de servicio. Y cuando él tuvo el título de servicio, oye, ahí estaba su familia ahora. Y su familia tenía hambre. Su familia tenía sed. Su familia estaba en crisis económica. Pero ¿sabes qué? Él perdonó. Y como perdonó, no dijo, ¡ay, que se mueran ahí en la cárcel! Él perdonó y dijo, mis ramas bendecirán a mis hermanos y bendecirán a mi familia. ¡Qué cosa más linda! Quiero decirte, el Señor quiere que tú bendigas a aquel que te hizo daño. Si alguien te pegó en una mejilla, pon la otra, dijo Jesús. Y bueno, voy a seguir hablando de esto, pero voy a hablar de esto al regresar del corte comercial. Comunícate, están ya listas las líneas, la multilínea 5911-07-1440. 5911-07-1440. Enseguida volvemos.
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0: aquí de regreso, mis amigos, y seguimos en este momento. Y fíjate que en medio de todo lo que vive José, una de las cosas que yo pienso precisamente es cómo Dios le mostró su propósito. Le mostró cómo habría de suceder en su vida. Lo que sucede con José es que él vive un rechazo terrible. Y el sueño de Dios era un sueño en donde él había depositado grandeza en su vida. Muchas veces no entendemos por qué tanta envidia contra nosotros, tanta prueba que viene sobre nuestras vidas. Y lo menciono otra vez. Muchas ocasiones nada tiene que ver con un asunto de que tú te encuentras en pecado, porque quizá tú dices y analizas tu vida y dices: mi vida está consagrada a Dios, estoy buscándolo a Él, estoy haciendo mi parte, es más, entrego diezmos, ofrendas, hago pactos con Dios, es más, sirvo en la iglesia, hago todo lo que puedo para el Señor. Pero a veces la grandeza viene acompañada de envidias de otros, porque otros no comprenden la grandeza que Dios depositó en tu vida. Y Dios le dio una visión de grandeza a José, de liderazgo desde su juventud. Pero siempre la revelación de aquello que vendría sobre José era precedido por una prueba. Y entonces esas envidias y traiciones que venían de sus hermanos, recordemos, José es metido en una cisterna. Esa cisterna representa esos momentos donde parece que las promesas de Dios han quedado en la oscuridad. La casa de Potifar es el momento donde José es probado también en su integridad. Y nadie veía a José. Él estaba solo. ¿De quién estaba cercano? Pues solo de la Potifara, de ella. Pero él sabía que debía ser fiel en lo que estaba haciendo. La fidelidad se practica aún cuando nadie me ve. Y José pasa de ser el hijo favorito al esclavo. Pasa de ser el más amado de sus hermanos al esclavo en una casa. Fíjate. Sin embargo, el Señor estaba con José. Y ahí no podemos decir que José no tuvo tentación. Yo no creo que un general del ejército se case con una fea. No. Más si estás en un puesto alto. La señora seguramente debía estar guapa. Y seguramente no era tan vieja. José no tenía, pues, un mal ver, sino que era, pues, atractivo también, y por eso la esposa de Potifar puso sus ojos sobre él. Pero ahí José determina que va a correr en lugar de quedarse quieto. Y lo que hace es que hace bien las cosas. La tentación ahí estuvo, pero José nos enseña a huir del pecado. Y huir del pecado no es cobardía. Huir del pecado es la mayor muestra de valentía y de integridad, aunque eso costó su libertad. A veces somos tentados y, como nadie nos ve, decidimos ceder a la tentación. José es llevado a la prisión. Y hoy me voy a ir corriendo hasta la reconciliación, fíjate. En la prisión sirve en el dolor, sirve en el tiempo de Dios, llega al palacio, y cuando llega al palacio hay una promoción divina. Porque de la noche a la mañana José pasa de la prisión a ser el segundo en el mando de Egipto. La verdadera promoción no viene de los hombres, sino viene de Dios en el tiempo perfecto. Y vino entonces tiempo de abundancia. No era un tiempo de abundancia para José, sino era un tiempo de abundancia para bendecir a los demás. José no usó su poder para vengarse, sino para administrar, ahorrar, prepararse para los tiempos de crisis. Y entonces llegó la reconciliación. Vamos a eso. ¿Qué es lo que nos interesa? Vino dos cosas. Sanidad familiar. Esa parte que debo mencionarte, sanidad familiar, porque se vivió un encuentro. Dicho sea de paso, 18 de julio tenemos nuestro encuentro. Te estamos esperando. Y en aquel encuentro, el encuentro con sus hermanos, hubo una liberación. Ahí, en lugar de haber resentimiento, hubo un perdón. José prueba a sus hermanos para ver si cambiaron. Pero ¿sabes qué? José termina abrazando a sus hermanos, lleno de gracia. Y entonces lo que vemos es la soberanía de Dios también actuar. Porque la perspectiva de la soberanía es esta. La vida de José culmina con una de las declaraciones más profundas de la Biblia en un sentido de sufrimiento, porque en Génesis 50:20 dice: ustedes pensaron hacerme mal, pero Dios lo cambió en bien para que sucediera como vemos hoy y se preservara la vida de mucha gente. O sea que todo lo malo se transformó en algo bueno. Todo lo malo se convirtió en bendición. Este es un panorama completo y vemos cómo el mal, que el mal llega. Y tú dices, ¿cómo el mal puede ser usado en mi vida? Bien dice la palabra que a los que amamos a Dios todas las cosas, todas nos ayudan a bien. Yo hoy creo verdaderamente que el mal que hay sobre tu vida y que quiere manifestarse en tu vida y que ha venido a ser tristeza en tu vida, dolor en tu vida, amargura en tu vida, Dios lo va a cambiar y lo va a cambiar para algo glorioso, algo bueno, algo grande. Dios va a usar el dolor de tu corazón para bendecir. Y lo que vendrá sobre ti será perdón. El Espíritu de Dios vendrá para que tú puedas perdonar a los que te han dañado. Perdonar a los que te han hecho sufrir. Mi amigo, amiga, este es un tiempo donde creo que Dios puede hacer algo muy, muy grande. Yo quiero en este momento, antes de llegar a la conclusión, leer las peticiones que me están entrando. Está llamando la gente de fe y los teléfonos están listos. 59 11 07 14 40. 59 11 07 14 40. Mauro Aldama nos llama y pide oración por su salud y su familia y manda saludos para el obispo Pablo. Muchas gracias, Mauro. Tenemos ahí más llamadas, mi querido Alex. ¿Quiénes nos están llamando?
1: Sí, Yolanda Montes pide que sus hermanos le paguen su dinero que le deben. Vicky Castellanos pide por sanidad y depresión. Ya le está dañando su estómago.
0: Wow, vamos a orar en el nombre de Jesús porque los milagros sean visibles el día de hoy. No dejes de llamar 59 11 07 14 40. Vamos a irnos con un poco de música y al volver yo voy a la conclusión de este día creyendo lo que el Señor ha de hacer en tu vida.

0: Bien, estamos de regreso. 59 11 07 14 40. Quiero en este momento, voy a hablar en inglés un momento, fíjate, Alex, porque desde los Países Bajos nos están escuchando. Es más, yo voy a hacer algo y tú vas a traducir mejor, ¿te parece? Porque es más fácil. Entonces, quiero mandar saludos al presidente de la Marcha para Jesús.
1: I want to send my greetings and blessings to the president of the March for Jesus.
0: Allá en los Países Bajos.
1: In Holland.
0: Y quiero mandarle un abrazo a toda la gente en Holanda y sus alrededores.
1: And I want to send a warm hug to Holland and everyone around them.
0: Bas, director de God Radio.
1: Bas, the director of God Radio,
0: que nos está escuchando en este momento,
1: who is listening to us at this moment.
0: Y de verdad estamos esperándolos desde los Países Bajos aquí en México.
1: And in reality, we are waiting for you from Holland here in Mexico City.
0: Estamos con las puertas abiertas, ya vieron en el mundial, somos excelentes anfitriones.
1: We are waiting with the doors wide open. As you can see, Mexico is the
0: buenos anfitriones.
1: We are a good host.
0: Y pues imagínate si en el mundial somos buenos anfitriones.
1: Well, just imagine if for the World Cup we are a great host.
0: Imagínate cuando se trata de las cosas de Dios.
1: Imagine when it comes to the things of God.
0: Así que Dios los bendiga grandemente.
1: So God bless you greatly.
0: Pues ahí está el saludo para los Países Bajos donde estuvimos. Nos están escuchando de allá. Y bueno, me voy a las conclusiones. Me voy a las conclusiones. Perdón. El perdón es muchas veces difícil. Nadie puede hablar del perdón sin pasar por él. ¿Te lo puedes imaginar? ¿Lo puedes leer? ¿Te lo pueden describir? Pero ¿sabes qué? Nada es como pasar por ese lugar. Y a menudo vemos el perdón como un acto interno, personal. Pero en esta historia descubrimos que el perdón tuvo un alcance expansivo. Cuando decidimos perdonar a quienes nos hirieron, no solo sanamos nuestro corazón, sino que desatamos una corriente de bendición que puede alcanzar a nuestra familia, que puede alcanzar a todo nuestro entorno. Y cuando Jacob profetiza sobre José de forma tan poderosa, esa bendición se materializó porque José escogió el camino del perdón. Escoger el camino del perdón materializará bendiciones que solo existen para los perdonadores. Fíjate, hay bendiciones que no se dan para todos, solo para aquellos que perdonaron. Y en la vida de José, ese pasaje que te leía en Génesis 50:20, José dijo: ustedes pensaron hacerme mal. El dolor fue real. Eso fue lo que experimentó José. Un dolor profundo. La maldad de sus hermanos existió y no se minimiza. Pero dice José, pero Dios lo cambió en bien. A los que amamos a Dios, todas las cosas nos ayudan para bien. ¿Y cómo nace el perdón? ¿Cómo lograr perdonar? Porque esa es la pregunta. Yo ayer te guiaba en una oración, pero ¿cómo nace el perdón, el deseo de perdonar? ¿Cómo lo hago? Porque Pablo, quiero perdonar, me estoy amargando. Pablo, quiero lograr salir de esto que siento. Estoy como encerrado en una prisión. ¿Cómo perdono? Bueno, el perdón nace de la confianza en Dios. José pudo perdonar porque quitó la mirada de los culpables. Los culpables eran sus hermanos. Pero él dijo: mi mirada ya no está en mis hermanos, cuando veía a sus hermanos, quizá el deseo era de venganza. Pero él deja de ver a sus hermanos, él deja de ver al que lo hirió, él deja de ver al que lo lastimó, él deja de ver a la esposa de Potifar, él deja de ver al copero, y él voltea a ver al único Dios soberano, creador de todas las cosas. Voltea a verlo a él y sabe que un día ese Dios puso en él grandes sueños y entendió que ni sus hermanos, ni la esposa de Potifar, ni el copero eran los directores de su destino. Dios era el director del destino de José. Tú y yo tenemos un director en nuestra vida. Es nuestro Dios creador. Perdonar es reconocer que la última palabra sobre nuestras vidas no la tiene aquel que nos hirió, sino Dios. Y cuando reconocemos que es Dios, entiendes que Dios puede tomar el mal que te hicieron y reciclarlo para su gloria. Y entonces la amargura pierde poder sobre tu vida. Hoy hay gente que está amargada, entristecida, deprimida. Pero hoy no le vamos a dar más poder. No. Hoy no vamos a dejar que esos elementos en nuestra vida tengan poder. Vamos a decirle al Dios Todopoderoso: te damos la batuta de nuestra vida. Y es como en la orquesta. Quien lleva la batuta sabe qué instrumento se va a tocar. El Dios que te creó sabe cómo hacer que tu corazón se restaure, se sane, sea libre. Así que hoy vamos a orar por eso y después oraremos por las peticiones también. Yo quiero orar por ti que necesitas perdonar. Mi Dios, te doy gracias porque sé que hay mucha gente que a través de este mensaje está reconociendo, necesita entregarte el control de su vida. Entregamos el control de nuestra vida, de nuestro corazón, de nuestros sentimientos. Mi Dios, reconocemos que no hay otro como tú. Y te pedimos nos ayudes a poder perdonar aquellos que nos dañaron, nos hicieron daño, aquellos que hicieron en nuestras vidas algo terrible. Tú eres quien tiene control. Hoy, Señor, venimos delante de ti y sabemos lo que harás. Y en el nombre de Jesús, toma el control. Si tú puedes hacer esto conmigo, amigo, amiga que me escuchas, di conmigo: Jesús, te entrego el control de mi vida. Jesús, te entrego mi corazón. Yo no puedo perdonar, pero tú eres quien me da las fuerzas para poder hacerlo. Y en el nombre de Jesús, perdono al que me ofendió. Libero de mi corazón aquellos que tengo en prisiones porque no he dejado de ver hacia ellos. Y quiero, en lugar de verlos a ellos, verte a ti, oh Dios. En el nombre de Jesús, te doy la gloria a ti. La alabanza a ti. Amén.
1: Amén.
0: Y amén. Si tú hiciste esta oración, quizá una de las cosas que tú necesitas es dar seguimiento a todo esto. Pues claro, debe haber todo un proceso de restauración y Dios puede ayudarte. Pero nuestro Dios pone a pastores para que puedan guiarnos en el cómo ser restaurados en todas las áreas de nuestra vida. Y es por eso que el 18 de julio tendremos un encuentro con Dios, hecho en Renacer, sede central, calle 4, número 36. Este encuentro, quiero decirte, no va a tener costo. Y esta es una gran ventaja, porque muchos no han podido ir a un encuentro porque tienen costos de 1,500, 2,500 pesos, porque son salidas que hacen las iglesias para lugares apartados y tener tiempos con Dios. ¡Qué lindo! Me gusta mucho eso. Pero a mí el Señor me habló una cosa. Y diseñamos un encuentro que, vamos a decirlo así, es una mañana con Dios. Y de 9 de la mañana a 3 de la tarde tendremos dicho encuentro. 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De 9 a 3, no tiene costo. Es en la Ciudad de México. Y al ser un encuentro que no tiene costo y es en la Ciudad de México, te estoy invitando a renacer. Entonces, este encuentro con Dios no tiene costo, pero sí tiene un asunto que es que hay que confirmar. Porque si no, no puedes venir al encuentro, ¿verdad? 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Tenemos muchas llamadas, mensajes. Vamos a leer los puros nombres y a orar por ellos. Por favor, léete los nombres, querido Alex, en este momento.
1: Erika Macías.
0: Saludos.
1: Cristina Arellano.
0: Saludos.
1: Jaime Ruiz.
0: Saludos.
1: Y Saray Paz.
0: Saludos a cada uno de los que nos ha llamado. Vamos a tomar las peticiones y a orar, mi Dios. Levantamos cada nombre que ha sido recibido el día de hoy. Hay muchos nombres que también no están siendo mencionados a través de las redes sociales. Gente que no ha podido llamar a la multilínea. Mas yo sé, mi Dios, en el nombre de Jesús, que tú eres el que hace todas las cosas posibles. Señor, sana al enfermo, libera al cautivo, restaura al caído. Haz grandes milagros en el nombre de Jesús, pues tú eres el Dios creador de todo lo que hay. Sana, Señor, esos órganos que están dañados. Sana, mi Dios, esa vista que está cansada. Libera de esa sordera aquel que la tiene, esos huesos que se encuentran débiles. En el nombre de Jesús de Nazaret, yo hablo vida sobrenatural, pues tu palabra dice que por tu llaga nosotros hemos sido completamente curados. En el nombre de Jesús, que venga sanidad del cielo, liberación del cielo, y que veamos que tú eres el Dios que hace todo lo imposible completamente posible para la gloria de tu nombre. Amén, amén y amén. Lo que hoy es una petición, mañana será un testimonio. Y te recuerdo, mañana nos vemos por acá. Que Dios te bendiga, brother Alex.
1: Igualmente, preacher.
0: Dios los bendiga a todos. Recuérdense, seguimos aquí con Conexión Renacer. Hasta la próxima.
1: Bye bye.
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qué excelente mañana el poder saber que el Señor está abriendo el mar para nuestras vidas. Te habla el pastor Isaac Ibarra y esto es Conexión Renacer. Piensa en lo bueno, cambia tu mente y sé diferente. El día de hoy puedes traer contigo agendas sobrecargadas, presiones financieras, diagnósticos en la parte física, problemas emocionales que intentan sembrar en tu vida temor o una fatiga crónica en una rutina donde se agotan tus fuerzas. Y esto es una realidad, podríamos decir. Todas las semanas termino agotado, cansado, fastidiado, o ya voy a mitad de semana y las fuerzas siento que no me están dando para poder terminarla, a pesar de que yo sé que tengo un Dios que está conmigo, pero a veces es difícil el poder tener esperanza. Hoy quiero compartirte una palabra de esperanza. La esperanza cristiana no es un optimismo ciego o un deseo de que las cosas mejoren a través del optimismo. Es la certeza absoluta de que aquel que nos sostiene no parpadea ni duerme en medio de nuestra tormenta. Tenemos un Dios que no está parpadeando ni está acostado en una hamaca, despreocupado de lo que te está pasando el día de hoy. Es un Dios que está preocupado, que está ocupado, que no duerme, que está trabajando a nuestro favor. Y eso debe darnos esperanza esta mañana. El Señor está con nosotros. Un enfoque correcto hacia el Dios que está siempre actuando a nuestro favor, sin descanso, ¿okay? Nos lleva a entender que hay un pacto con Él. Y esto me lleva a una esperanza inquebrantable. Quiero compartirte el Salmo 121, versículos del 1 al 4. Salmo capítulo 121, versículos del 1 al 4. La palabra de Dios dice: dirijo la mirada a las montañas. ¿De dónde vendrá mi ayuda? Mi ayuda viene de Dios, que hizo el cielo y la tierra. Dios jamás permitirá que sufras daño alguno. Dios te cuida y nunca duerme. El Dios de Israel nunca duerme ni se descuida. Esta palabra en esta mañana la debemos de tomar para nuestras vidas. Sí, estoy viendo la montaña, estoy viendo el problema, estoy viendo la tormenta, estoy viendo la enfermedad, estoy viendo mi cartera que está vacía, estoy viendo que no vale la pena, el mundo está agobiado de problemas, hemos sufrido derrotas, ¿no? Y tal parece que el temor, la tristeza, no nos quieren soltar. Y en el Salmo lo primero que pregunta es: ¿de dónde vendrá mi ayuda? Gente de fe, tú sí te has preguntado: ¿de dónde vendrá mi ayuda? Déjame decirte esta mañana que en el versículo número 2 de este Salmo, la palabra es clara: mi ayuda viene de Dios, que hizo el cielo y la tierra. Primero debemos de poner nuestra mirada en el Dios poderoso que creó todo, creó los cielos y la tierra, tiene poder y autoridad. Él es el león de la tribu de Judá, quien ruge con poder y con autoridad sobre nuestras vidas. Cambia tu vista de ver el problema a volver la vista de que la ayuda viene de Dios. No lo vemos, pero Él está trabajando a nuestro favor. Mucha gente quisiera verlo, pero el verlo no quiere decir que solamente si lo veo, creo. No, esto habla de que la fe mueve montañas. La fe me da paz de que yo sé que el Señor está trabajando a mi favor, aunque no lo vea. Esa es una fe real. Esa es una fe que no necesito verlo. Yo no vi al Señor Jesús caminando en esta tierra, pero creo por fe que Él vino por amor a mí. Murió en la cruz del Calvario, pero resucitó al tercer día con poder y con autoridad. Y ahora Él tiene las llaves de mi destino.
Eso es creerlo por fe. Mucha gente estaría esperando, tal vez el día de hoy, recibir una llamada y recibir la ayuda, pero en realidad la ayuda ya fue enviada. El Señor ya dio la palabra, y hoy quiero soltarte esta palabra de esperanza, según el Salmo 121. Dios jamás permitirá que sufras daño alguno. Dios te cuida y nunca duerme. Me encanta esta palabra, porque actualmente muchos de los jóvenes podrían decir: yo tengo las fuerzas, yo puedo cuidarme solo, tengo la astucia para poder cuidarme y no caer. Pero sin embargo, deben de entender que hay una protección. ¿Cuántos jóvenes de repente tienen un percance, un accidente, y aún teniendo fuerzas no pueden librarse de esos accidentes? Ahí está la mano de Dios cuidándonos. Pero también veo la mano de Dios cuidando a todos aquellos hermanos ya de edad avanzada, que puede ser un riesgo incluso caerse, resbalarse, romperse un hueso ya a una edad avanzada, puede causar complicaciones. Pero ¿sabes algo? Cada vez que yo veo gente de edad avanzada caminando, yo veo la protección y la mano de Dios siendo una realidad en sus vidas, porque su pie no resbala, y los puedes ver en el metro, y los puedes ver en el metrobús, y los puedes ver caminando en la calle, y los puedes ver moviéndose de un lado para otro. Y ahí es donde yo veo la protección de Dios, porque podríamos decir: ya no tienen las fuerzas, ya no tienen la pericia, ya no tienen el dinamismo, pero hay una protección divina de parte de Dios que nos está cuidando, que nunca duerme y que está al pendiente de nosotros. Si Dios cuida de los pajarillos, si Dios cuida de la gente de edad avanzada, si Dios cuida de tu familia, ¿acaso no cuidará de mi vida? Por supuesto que sí. El Dios de Israel nunca duerme ni se descuida. Gente de fe, el león de la tribu de Judá esta mañana está diciendo: te estoy cuidando, yo te cuido, yo estoy al pendiente de ti. No duermo como el hombre, no me descuido, no soy de aquellos de: ay, perdón, no me di cuenta que te cayó un cáncer y me descuidé. No, es el Dios que está al pendiente de nosotros, sabe perfectamente todo lo que está ocurriendo a nuestro alrededor, y Él tiene el control. Así que, gente de fe, esta mañana vamos a activarnos y vamos a creer que Dios está con nosotros, que el león está rugiendo por mí, que yo tengo una conexión en Cristo que me permite cada mañana el despertar con ánimo, el decir: bueno, esta mañana tendré problemas en el trabajo, esta mañana la tristeza quedará a tocar mi corazón, la soledad va a decir que yo nunca voy a tener compañía, pero ¿de dónde vendrá mi socorro? ¿De dónde vendrá mi ayuda? ¡Ah! Mi ayuda viene de Dios esta mañana. Mi ayuda viene del que hizo los cielos y la tierra. Mi ayuda viene del que tiene autoridad y poder sobre todo el universo y sobre mi vida. Entonces, no estaré triste. No estoy solo. No estaré preocupado. Porque sé que el que no duerme está cuidando de mi vida. Versículo número 7. Dios te protegerá de todo mal. Dios te cuidará la vida. Tu vida no depende de lo que tú estás haciendo. La vida no depende si te estás tomando una pastillita todos los días en la mañana. La vida no depende si decidiste o no salir de tu casa evitando un accidente. Tu vida depende del Dios que está cuidándote al 100%. Dios te cuidará ahora y siempre, por donde quiera que vayas. Versículo número 8. Te lo vuelvo a repetir. Estamos en el Salmo, capítulo 121, versículo 8. Dios te cuidará ahora y siempre, por donde quiera que vayas. Oh, esto es impresionante. No está prometiendo Dios que te va a cuidar mañana. No está prometiendo Dios que te cuidará solo los domingos cuando vas a la iglesia.
No está prometiendo Dios que te cuidará solo cuando tu ánimo esté bueno, esté correcto. Dios te cuidará ahora, hoy, en este momento y siempre, por donde quiera que vayas. ¿Dónde está la crisis cuando tenemos una protección divina? No dejes que lo que tu vista y lo que tus oídos escuchan te limite. Esto habla de que el Señor está poniendo su promesa, su palabra sobre tu vida. Entonces no importa si lo que estoy viendo es real o no, porque hay una protección divina que sobrescribe, que va a quitar lo que actualmente estoy viviendo. Toda crisis en el nombre de Jesús se terminará. Toda enfermedad en el nombre de Jesús será temporal. Ninguna enfermedad dura toda la eternidad. El Señor pondrá su cuidado sobre tu vida. No midas la dificultad de tu día por el tamaño de tus problemas. Mídelo por la estatura del Dios que te guarda. Te lo vuelvo a repetir. No midas la dificultad de tu día por el tamaño de tus problemas. Pero es que, pastor, yo tengo un cerro de problemas, tengo una montaña de problemas, tengo murallas de problemas. Son pequeños. Mídelo por la estatura del Dios que te guarda. El universo está en la palma de sus manos. ¿Tu problema es más grande? Claro que no. Pero nosotros debemos de medirnos nuestros problemas a la estatura del Dios Todopoderoso. Todos los problemas, gente de fe, están debajo de sus pies. Por eso yo hablo de un león que ruge, que tiene autoridad, y este león es Jesús. Él murió, pero resucitó al tercer día para darnos la victoria. Si Él resolvió el problema más grande, que era la muerte, que mucha gente allá afuera dice, todo tiene solución, menos, déjame decirte algo, todo tiene solución en Cristo Jesús. Él venció, Él resucitó, y Él está cuidando y velando por nosotros. Hoy, esta mañana, tenemos que hacer viva esta palabra. Este Salmo 121, hoy lo tomamos y le decimos al Señor, hago un pacto en mi vida donde reconozco que tú estás cuidando de mí, Señor, que no te has descuidado de mi problema, que no te has olvidado de mi enfermedad, que no te has olvidado que ya no estoy solo, Señor, que tú estás conmigo a mi lado. Él está con nosotros. Así que vamos a orar y vamos a decirle, Señor, esta mañana yo hago mía la palabra. Este problema está pequeño comparado con el Dios poderoso que tengo. Señor, hoy, Padre, en esta mañana declaramos que dejaremos de ver las montañas y voltearemos a ver nuestra vista al Dios que creó los cielos y la tierra, al Dios todopoderoso. Y declaramos que tu cuidado está ahora con nosotros y no nos soltarás, Padre. Hoy yo declaro que la protección divina está con toda la gente de fe. Enfermedad, que te ruja el león de la tribu de Judá. Crisis económica, que te ruja el león de la tribu de Judá. Tristeza, soledad, ansiedad, que te ruja el león de la tribu de Judá. Hoy declaramos que todo mal, toda angustia, hechicería, brujería, santería, toda disrupción que quiera desconectarnos con el Espíritu Santo, hoy que le ruja el león de la tribu de Judá, porque la protección divina, la protección de lo alto, el Dios poderoso, el que tiene el control, las llaves de nuestra vida, hoy está con nosotros y no nos dejará nunca. Hoy bendigo a toda la gente de fe que nos escucha a través de los diferentes medios, Señor. Ruge por ellos, Señor, y que Jesús sea su Salvador hoy y siempre. Gracias, Padre, porque tú lo permites. Gracias, Jesús, porque tú moriste en la cruz por nosotros. Y gracias, Espíritu Santo, por soplar en nuestras vidas esta mañana. Lo creemos por fe en el poderoso nombre de Cristo Jesús.
Amén. 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
14: Muy buenos días, hermanas, hermanos, amigas, amigos, radioescuchas de Ondas de Vida 1440. Primero Dios, lunes a viernes, 9:30 de la mañana, como siempre, aquí estaremos acompañándoles a ustedes, compartiendo experiencias de vida. Y como siempre también, vamos a iniciar uniendo en este momento nuestra energía y fuerza vital y dando gracias a Dios porque hoy todas y todos estamos vivos. Y esto es una excelente noticia para cada uno y cada uno de nosotros. Y debemos de estar contentas y contentos, porque hoy estamos vivos. Dios nos presta la vida un día más para poder mejorar. para poder iniciar a curarnos, a sanarnos. No te quieres sanar, no quieres salir adelante de esas enfermedades que te han estado aquejando durante tantos años de tu vida. No quieres volver a estar sana o sano, o cuando menos mejorar sensiblemente de la condición de enfermedad que tienen. Me imagino que sí. Lo que pasa es que ya nos cansamos, y ustedes pues también, de estar buscando alternativas, porque ninguna nos ha servido. Esa es la realidad. Entonces nos acostumbramos ya a estar enfermas y enfermos, cuando debiéramos de estar sanas y sanos todos los seres humanos sobre la faz de la tierra. Sin embargo, todos estamos enfermas y enfermos. Hay muchísimos millones que ni siquiera sabemos que ya estamos enfermos, pero ya las enfermedades se están desarrollando en el organismo. De hecho, inician su desarrollo desde que somos niños. La desgracia es que no hay síntomas de que ya tenemos alguna enfermedad dentro de todo eso. Llámese diabetes, cáncer, artritis, insuficiencia renal, varices, desgaste de cartílagos en rodillas, mal de Parkinson, hipertensión, angina de pecho, infartos al miocardio. Sobran las enfermedades, y todas estas son enfermedades crónico-degenerativas. Y la ciencia médica lo ha dicho, son totalmente incurables. Entonces, por eso nunca mejoras, cada vez en peores condiciones, son degenerativas. Todos los días el daño que le causan a nuestro organismo cada vez es mayor. ¿Y qué significa cuando digo organismo? Pues que le causan al hígado, a los riñones, al páncreas, a los pulmones, al corazón, a la vista, a nuestra piel, al esqueleto óseo, a todo el sistema circulatorio. O sea, cuando estamos enfermos de una enfermedad, como diabetes, pues no simplemente tengo mi nivel de azúcar muy elevado y por eso estoy tomando pastillas. No, no, no. Estás enferma y enfermo, estamos enfermas y enfermos de todo el organismo, porque lo va destruyendo poco a poco. No es gratuito que el 100% de los diabéticos desafortunadamente fallezcan de insuficiencia renal, dializándose o no, de eso fallecen. ¿Y por qué? Si son diabéticos, es el páncreas el que está dañado, y la insuficiencia renal es un daño gravísimo a los riñones, precisamente por lo que te estoy diciendo. Cuando estamos enfermos con alguna enfermedad, no solamente sucede eso en un órgano, nos siguen dañando, porque todos los órganos, ninguno trabaja de manera independiente. Todos los órganos están interrelacionados de una u otra manera entre sí. Cualquier falla en uno de ellos afecta a todos los demás órganos y afecta a todo nuestro organismo sin saberlo. Es terrible, pues, lo que nos sucede. Ya no vemos gente sana sobre la faz de la tierra. De una u otra forma estamos enfermas o enfermos. Como dije, estas enfermedades inician desde que somos niños y se siguen desarrollando en el organismo durante nuestra adolescencia, hasta que súbitamente 30 años después o 20 ya hay la sintomatología y empezamos a tomar medicamentos, y hay que seguirlos tomando. Tus doctores saben que no te pueden curar, y no es culpa de ellos ni de nadie, ni tampoco es culpa de que los medicamentos no te puedan curar, pero pues hay que tomarlos para evitar que el organismo humano colapse. Pero pues no se quedan ahí los problemas. Está la osteoporosis, la fibromialgia, la osteoartritis, la fibrosis pulmonar, el EPOC, el enfisema pulmonar, el asma crónico, la esclerosis múltiple, la drogadicción, la cirrosis, prostatitis, piedras en la vesícula, miomas, quistes en la matriz, en los ovarios. Es un foco de desarrollo cancerígeno en las mujeres. De acuerdo a la Organización Mundial de la Salud, una de cada dos mujercitas fallecen de cáncer. Y la mujer es el sexo fuerte. Pero su debilidad es ese, el cáncer. ¿Y por qué? Por el desarrollo de cáncer cervicuterino y cáncer de senos. Y hay que prevenir. Prevenir es el nombre de la salud. Todas las mujeres que me estén escuchando necesitan iniciar tratamiento en Go Super Life. Y todas aquellas mujeres embarazadas también, porque tienen que proteger a sus pequeños que llevan y protegerse ellas, pero a sus pequeños, para que no se desarrollen las enfermedades. En muchas y muchos de nosotros, las enfermedades se desarrollan desde que venimos en el vientre de nuestra madre. ¿Es culpa de alguien? No, no es culpa de nadie dentro de todo esto, pero eso es lo que está sucediendo. Así es, dentro de todo ello, enfermedades crónicas degenerativas totalmente incurables. ¿Por qué el organismo permitió el desarrollo de las enfermedades? Hay múltiples razones del por qué. En realidad, el organismo humano está totalmente intoxicado. Ingresan 24 horas del día toxinas al organismo, virus, bacterias, parásitos. Así es, que en lo que respiramos hay 3,000 ingredientes nocivos y tóxicos al organismo humano, y a pesar de eso, gracias a Dios, estamos vivos dentro de todo esto. Pero dos razones importantísimas son que sobre la faz de la Tierra, la humanidad tiene una nutrición deficiente, nutrición deficiente. La otra es el gran desequilibrio del sistema nervioso autónomo que padecemos todos los seres humanos, incluyéndome. Este gran desequilibrio del sistema nervioso autónomo impide el funcionamiento adecuado del organismo humano. Y estamos con ese desequilibrio desde pequeños. Nuestros pequeños se enojan. Y crecen los adolescentes también con mal humor, cansadas y cansados además. Esa ya es la sintomatología de que están enfermas y enfermos, el cansancio en los adolescentes. Dentro de todo esto y en las gentes que ya están enfermas y enfermos, pues obviamente que están cansadas y cansados. Pero no solamente es eso, el estrés, el sobreestrés, la angustia, la ansiedad, la depresión, el insomnio, el no poder dormir. Es terrible, pues, alrededor nuestro, y tenemos que hacer algo. Escucha lo que vamos a decir, porque Dios nunca nos abandona, nunca te abandona. Y existe una alternativa maravillosa con su poder infinito. ¿Cuál es esa? Se llama organismo humano. Así es, nuestro propio organismo tiene el poder de sanarnos poco a poco. Así es, esa energía y fuerza vital que hoy nos daba la vida, recuérdalo bien, esa energía y fuerza vital que hoy te da la vida, gracias a Dios, Dios la puso en los millones y millones de células del organismo humano, y tienen estos millones de células la capacidad de sanarnos. ¿Por qué estamos enfermos? Porque están funcionando mal desde hace mucho. Mensaje aquí, pon a funcionar tu organismo, haz algo diferente. Cambia tu vida, pon a funcionar tu organismo, nosotros te decimos cómo. Vamos a escuchar el siguiente testimonio. Muy buenos días.
0: Muy buenos días, señora Margarita.
15: Buenos días, doctor.
0: Pues díganos antes que nada su nombre completo, por favor.
15: Mi nombre completo es Margarita Moreno Ávila, 70 años.
0: 70 años, señora Margarita, bendito sea Dios. Platique aquí con los radioescuchas. ¿Qué problemas tenía usted y había venido padeciendo a través del tiempo antes de conocer Go Super Life?
15: Pues bastantes, doctor. Uno de ellos era el hígado, el riñón, la diabetes, alta presión, presión ocular alta también. Ajá. Artritis, ¿sí? Mi fibrosis quística. Y coágulos en los ojos de sangre.
0: Válgame Dios.
15: Sí, tenía, es más, con el traumatismo sufrí un pequeño severo, bueno, pequeño dolor. Me afecta el cerebro, pues.
0: Ajá.
15: Pero, pues mire, gracias, como usted dice, adiós, lo escuché y fui a verlo. Y no se imagina cómo ha hecho cosas bellas y maravillosas en mi organismo, como es que se me quitaron los gases, disculpando la expresión, sí, la diarrea, la presión, el azúcar la traigo bastante bien, ¿sí? Ha hecho cosas, pero no, los dolores eran inmensos y hasta yo pensé que tenía cáncer, pero en el momento que yo me los tomé, se desaparecieron los dolores automáticamente, ¿verdad? Entonces, eso me llena de gusto y me da mucho gusto haberlo encontrado, doctor.
0: Pues mire, aquí decimos siempre, Dios nunca nos abandona, a ninguno de nosotros.
15: Sí, así es.
0: A veces no nos damos cuenta. Uh-huh. Ya usted me puso la oportunidad, al escuchar la radio, al escuchar otros testimonios, y usted tomó la oportunidad.
15: Uh-huh.
0: ¿Verdad?
15: Sí.
0: Y eso es lo que sucedió, y su organismo es maravilloso. Tiene el poder de Dios y usted lo está viviendo. Usted es diabética,
15: sí,
0: con problemas renales, con problemas hepáticos, con problemas de fibrosis,
15: sí,
0: quística, problemas oculares, etcétera. O sea, como usted dijo, no tiene un solo problema.
15: No.
0: Muchos.
15: Uh-huh.
0: Muchos, ¿verdad? ¿Cuánto tiempo lleva usted siendo diabética?
15: 25 años, doctor.
0: 25 años. Imagínese, 25 años que esta cruel enfermedad es la que se ha encargado de destruir su organismo.
15: Uh-huh,
0: y me imagino que en todo este tiempo usted buscó alternativas.
15: Sí, bastantes alternativas.
0: Y yo dije hoy, pues obviamente que buscamos las alternativas, queremos buscar la puerta de salida a todo esto y no la encontramos. Y cada vez estamos peor y cada vez estamos peor y cada vez estamos peor. Uh-huh. ¿Eso le pasó a usted?
15: Así es, exactamente, lejos de componerme. Pues yo no veía ninguna mejoría en mi cuerpo. Yo dije, pues ya estaba muy decepcionada y desilusionada. Dije, ya, entonces ya qué hago, qué tomo, a dónde voy. Pero mire, Jehová Dios me lo puso en mi camino y mire, no, ya. Usaba yo mi bastoncito, pues el domingo que salí con mis niñas me sorprendí porque ya salí sin bastón, ya pude caminar bien. No, ha hecho cosas esplendorosas, maravillosas este producto que usted recomienda. No, de verdad que estoy muy contenta, doctor, y muchas gracias.
0: Pues muchas gracias a Dios.
15: Sí,
0: porque
15: claro,
0: realmente es gracias a Dios.
15: Sí, claro.
0: Y Go Super Life, pues siendo un suplemento, hace algo muy simple.
15: Uy, sí.
0: Poner a funcionar este maravilloso organismo.
15: Sí.
0: Porque al final quien la está sanando es su propio organismo, señora Margarita.
15: Sí, doctor.
0: ¿Verdad? Ahora, no solamente puede sonar aquí para las personas que están escuchando, increíble que usted, después de 25 años de padecer diabetes y todos los problemas que ya mencionó,
15: uh-huh,
0: y con 70 años de edad, pueda usted mejorar. Pero más increíble va a ser lo que le voy a preguntar y que lo sepan los radioescuchas. ¿Cuánto tiempo tiene tomando Go Super Life?
15: Doctor, escasos 8 días.
0: 8 días.
15: Uh-huh.
0: Me dijo usted cuando platicamos para hacerle cambio en su dosis,
15: uh-huh,
0: de Go Super Life,
15: sí,
0: que era milagroso.
15: No, sí. Sí, la verdad. ¿Eh?
0: O sea, usted estaba extremadamente sorprendida y no lo podía creer, ¿verdad?
15: Pues no, porque yo había tomado tratamientos de 2-3 meses y nada. Y claro, obviamente que con este tratamiento y tan pronto se me hizo, pues, digo, como usted dice, solamente Dios y usted, su sabiduría.
0: Dios.
15: Entonces, exactamente.
0: Dios es el único. Es el único que tiene el poder para hacerlo.
15: Sí.
0: Y Él nos hizo a nuestro organismo. Y dice uno, bueno, ¿cómo es posible? La señora tiene 70 años, diabetes de 25 años, problemas hepáticos, problemas renales, fibrosis quística, problemas oculares, bueno, de cuanto hay, dolores por aquí, dolores por allá, con bastón, y 8 días después ya ni siquiera el bastón lo usa.
15: No, ¿usted cree?
0: No, pues sí lo creo, porque llevamos cientos, ya miles de testimonios, y no deja de sorprenderme, por eso la invité a usted. Créeme que estoy hablando así porque me emociona estarla escuchando.
15: Imagínese yo.
0: No, pues obviamente.
15: Estoy más emocionada.
0: Sí, sí, sí, porque no puede uno creer ese poder de esa energía vital que Dios nos dio.
15: Sí, sí, sí.
0: ¿Verdad?
15: Sí.
0: Y obviamente va a seguir usted mejorando, ¿verdad?
15: Claro, primeramente sí. Dios, así es.
0: ¿Se imagina usted qué hubiera pasado si no conoce Go Super Life?
15: No, pues, ¿se imagina hasta dónde hubiera yo llegado? Pues, no, más remedio que la muerte. Sin ninguna esperanza.
0: ¿Cree usted que de alguna manera esto le cambió su vida?
15: No, sí, definitivamente. Le menciono que yo estoy sorprendida porque no ahorita que, fíjese, ya tanto no lo necesito que dije, ¿dónde quedó mi bastón? Ah, pues lo dejé en la casa de mi hija. Eso, y imagínese que ya no me hace falta.
0: Fíjese usted,
15: sí.
0: ¿Su carácter cambió en algo?
15: No, sí, bastante. Ahora me van puro reír, puras felicidades.
0: Por primera vez, probablemente en su vida, se siente sana.
15: Sí, sí, no, sí, sí, sí, definitivamente, definitivamente, sí.
0: Porque a través de la vida nos acostumbramos a estar enfermos.
15: Ajá.
0: Y ese es el problema.
15: Sí.
0: Que nos acostumbramos a estar enfermos.
15: Sí, es ilógico, pero así es,
0: Y usted se dio esa oportunidad.
15: Sí.
0: ¿Qué la movió? Obviamente tantos problemas, ¿no? Y usted, ¿qué debe haber dicho? Bueno, pues voy y lo pruebo, total que pierdo, ¿no?
15: Pues lo que me animó y me... Tanto testimonio, yo había tenido un tiempecito de haberlo oído, pero no tenía quien me acompañara a irme por lo de mi vista.
0: Claro.
15: Pero mi decisión fue tan fuerte, por ejemplo, dije, no quiero depender de nadie. Quiero ver la última alternativa, y mire qué buena alternativa encontré, bendito Dios.
0: Bendito Dios.
15: Sí.
0: ¿Verdad? Sí. ¿Sus riñones, la cuestión hepática, cómo se siente de todo eso?
15: No se imagina. Yo hacía la pipí pero color café y un olor penetrante que ni yo, que era yo, lo aguantaba.
0: Fétido.
15: Exactamente. Pues ahorita, ya está enclareciendo. No, es mucha la diferencia. Ya me tolero yo.
0: Fíjese, no es casual. El día de ayer, el testimonio que presentamos...
15: Sí, no lo escuché.
0: Bueno, la señora comentó porque ella sufría de estreñimiento y de colitis.
15: Ah.
0: Y dijo que cuando ella iba a obrar, el olor era extremadamente fétido.
15: Ajá.
0: Y después de unos 8 o 10 días, como usted,
15: sí,
0: se acabó el problema. No solamente la señora le desapareció el estreñimiento y su colitis, la inflamación de su estómago, sino que dijo muy precisamente, las heces fecales hoy salen perfectamente, sin problemas, sin olor.
15: Exacto.
0: Y bien formadas.
15: Sí, así es. Así me pasó a mí también, fíjese.
0: Ajá. Bendito sea Dios. Este organismo es increíble. Ajá. Increíble, increíble. ¿Su nivel de energía cómo está hoy?
15: No, está muy bien. Sí, no al 100%, porque todo tiene
0: su tiempo,
15: ¿verdad?
0: Ajá.
15: Pero no, era una cosa de que antes me levantaba y así como me levantaba ya quería regresarme a acostar a la cama. Y me paraba a comer, a dormir. Me paraba a cenar, a dormir. En todo momento quería yo dormir. No, ahora no, qué diferencia. Son las 10 de la noche y es la hora que no me puedo dormir porque no tengo sueño. Mucha vitalidad, gracias a Dios.
0: ¿Y usted soñó en alguna ocasión, con todos los problemas que tenía y a los 70 años de edad, tener esa vitalidad?
15: No, pues fíjese que no, nunca. Al contrario, yo me sentía como que iba yo decayendo.
0: Esto es lo que hace tu organismo.
14: y Dios te está presentando la oportunidad. Requieres poner a funcionar tu organismo y te vas a ir sanando poco a poco. Unos de nosotros antes que otros. ¿Por qué razón? Porque cada organismo está dañado de manera diferente. Pero además es un daño que lo llevamos viviendo durante muchísimos años. No podemos pensar que nos vamos a curar de la diabetes o del cáncer en un mes, o de las varices, o en dos meses. Pero desde el primer mes de tratamiento con Go Super Life vas a empezar a ver mejoría, pequeña mejoría, que antes nunca tuviste porque nunca has mejorado, siempre en peores condiciones. Entonces vamos a tener esa mejoría, depende de ti. Dios te está dando la oportunidad. Así es, dentro de todo esto, los suplementos alimenticios de Go Super Life no tienen acción curativa directa. El único que puede hacer eso es tu organismo. Tu organismo puede ayudarte con el problema de varices, los calambres, las neuropatías en el cuerpo. Puede regenerar los cartílagos en las rodillas, nadie lo puede hacer. Regenerar riñones, nadie lo puede hacer. Tu organismo sí. Y también puede eliminar la presión arterial para siempre. Y algo importantísimo, poco a poco te va a volver a dar equilibrio al sistema nervioso autónomo y equilibrio al sistema hormonal, sobre todo en las mujercitas, y detener el avance de cualquier enfermedad crónica degenerativa, para que ese Parkinson no siga avanzando, para que la esclerosis múltiple se detenga, la diabetes se detenga, el cáncer también, y darle oportunidad al organismo que nos vaya sanando poco a poco. Esas capacidades son increíbles y siempre han vivido en ti, porque esa energía y fuerza vital Dios la puso en el vientre de tu madre. Así es, siempre la has tenido, siempre has tenido el poder para estar sana y sano. Lo que pasa es que no lo sabíamos, y el organismo se va enfermando poco a poco a través de muchísimos años. Todas las enfermedades empiezan 30, 40 años antes, o 50, de ser detectadas. Pero existe el poder divino de Dios para poder salir adelante dentro de todo esto. Pon a funcionar tu organismo. Nosotros te decimos cómo. Así es. 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Así es, y disfrutar de la vida, de lo que Dios nos da cada día de nuestra vida, y disfrutar a nuestra familia, por supuesto, dentro de todo esto. 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
21: Ondas de Vida 1440, mire que aquí los estamos escuchando. 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También queremos saludar a esos sembradores que hacen posible a esa aportación para que nosotros los presos escuchemos la hora de complacencia. 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
2: Buen día a todos, Dios les bendiga. Qué gusto poder estar con ustedes. Estamos aquí transmitiendo desde casa. No pudimos llegar a la radio el día de hoy, pero aquí estamos para poder servirles. Gusto en poder saludarles. Hoy vamos a hablar cómo podemos romper con las cadenas de control. Cómo podemos romper con esas cadenas de control en nuestra vida. Cómo podemos romper con la manipulación, básicamente, que es lo que vamos a hablar el día de hoy. Desde que nacemos nosotros, desde que venimos a este mundo, iniciamos con esta lucha, con esta batalla por controlar el mundo que nos rodea. Creo que el ser humano tiene esta inclinación de querer controlar todo, unos más que otros, pero siempre tenemos esta lucha de querer controlar el mundo que nos rodea. Creo que es algo de los seres humanos. No sé si por la naturaleza caída, posiblemente sí, o sea algo que ya tenemos, pero el primer llanto del recién nacido constituye el primer esfuerzo que nosotros hacemos para cubrir nuestras necesidades. Desde que salimos, ¿no?, de ese confort de estar en el vientre de nuestra madre, es ese llanto, ¿no?, de que necesito regresar, o no sé, quiero regresarme, o quiero que me den ese cobijo, ¿no?, del cual estaba ahí adentro, o hambre, o lo que sea. Esa acción se denomina un llanto para llamar la atención. Ese es un llanto para llamar la atención. Ese se denomina siempre. Entonces, para conseguir esos propósitos, el recién nacido aprende desde muy pequeño, desde que nacemos, a muy temprana edad en la vida, a manipular a la gente que nos rodea. Y obviamente, pues, la gente no se da cuenta, la gente piensa que eso es normal o piensa que eso está bien. Pero hay gente que desarrolla habilidades muy, muy astutas para seguir satisfaciendo sus necesidades. Después va a tratar de gobernar su entorno, manipulando a las personas, a los sucesos, que no interfieran en sus planes. Esos métodos de control están arraigados tan profundamente que no es fácil advertir que tenemos una actitud engañosa o inadecuada. Entonces, no se da cuenta la persona que manipula, la persona que controla, no se da cuenta de estos métodos. La mayoría estamos más conscientes de la manipulación de otras personas hacia nosotros que de nosotros hacia otras personas. Usted nunca va a estar consciente de cómo usted manipula, pero sí va a estar consciente de cómo usted lo manipula. Digo, si es que tiene manipulación. Entonces, la forma en la que buscamos el control mediante ese proceso de tirar, ¿no?, y de estirar, es necesario que nosotros maduremos delante del Señor. Debemos entregarle a Él nuestros deseos de control de nuestro entorno. Usted le tiene que entregar al Señor esos deseos de querer controlar, como emprender el proceso de confiar más en Él. ¿Quién es de verdad quien debe de tener todo el control? No nosotros. Salmo capítulo 20, si usted tiene la oportunidad, lo puede buscar. Salmo 27 dice: estos confían en carros y aquellos en caballos, mas nosotros, del nombre de Jehová nuestro Dios, tendremos memoria. Entonces, aquí el punto es que nosotros aprendamos a confiar en Dios, sin manipular. Y si usted en este día piensa que tiene alguna situación o algo que podría haber en su corazón de manipulación, en verdad quédese, porque creo que le va a ayudar bastante el poder entender que esas métodos o cadenas de control que muchas veces la gente tiene no le van a ayudar casi para nada.

0: ¿Qué es la manipulación en realidad? La manipulación es la tendencia a controlar a las personas, a las circunstancias, usando métodos, unos son directos, otros son métodos indirectos, métodos injustos y métodos engañosos. Por lo general, tiene como fin obtener ventaja de otras personas, obtener ventaja de las personas que están alrededor de nosotros. Y esto tiene mucho que ver y está muy ligado a confiar en Dios. La gente que normalmente intenta controlar o manipular es gente que no confía. Es gente que no confía ni en los demás y mucho menos en Dios. Qué difícil es confiar en el Señor muchas veces, qué difícil es que exista esta confianza, que exista esta dependencia de Dios. Cuando llegamos a la vida cristiana, una de las cosas que Dios trata con nosotros es que confiemos en Él, es que dependamos de Él. Pero muchas personas no aprenden o les cuesta mucho trabajo confiar en el Señor, entonces lo que hacen es pues manipular o seguir manipulando. Quienes son manipulados permiten que otro ejerza control excesivo sobre ellos, control que el único que debe de tener ese control es Dios. Éxodo 23 dice: no tendrás dioses ajenos delante de mí. Y cuando usted está permitiendo que alguien controle tu vida, es un Dios. Puede ser tu trabajo, puede ser alguna persona. Yo me estoy refiriendo ahorita principalmente a gente que ejerce control. Pero hay otras formas también o medios en los cuales puede haber esto. Ahora, no confundamos la manipulación con la persuasión. Son cosas diferentes. Manipular es controlar. Persuadir es diferente. La persona, la persuasión es un acto por medio del cual una persona convence a otra empleando su intelecto, ¿ok? Usando exhortación y usando razonamiento. Manipular es controlar, pero persuasión es diferente. Es como cuando compartimos el evangelio y estamos persuadiendo a una persona, pero eso no es por métodos de control ni de engaño. Esos son métodos intelectuales, con tu capacidad, con tu forma de hablar, con lo que tú sabes de Cristo, con lo que Dios te usa para poder compartir el evangelio. Y recuerdo una palabra del apóstol Pablo que decía: estando persuadido de esto, que el que comenzó la buena obra la perfeccionará hasta el día de Jesucristo. Entonces, una cosa es manipulación y otra cosa es persuasión. Quienes son persuadidos son ganados por medio de argumentos lógicos y un razonamiento aparentemente legítimo. Entonces, algunas veces somos persuadidos, ¿no?, a cambiar de opinión, somos persuadidos a que lo que estamos haciendo no está bien, porque aquí tenemos que tener mucho cuidado de no confundir la manipulación con decir yo hago lo que yo quiero y me estás manipulando. No. Hay veces que tenemos que cambiar nuestra manera de pensar, que tenemos que cambiar nuestros argumentos con lógica, con pensamientos, con razón. ¿Cuál es la diferencia entre la manipulación y la persuasión? Ahí le va. La diferencia es que alguien que manipula utiliza métodos emocionales para conseguir lo que quiere. El que persuade utiliza métodos lógicos porque quiere lograr una meta, quiere lograr un objetivo. Primera de Pedro capítulo 3 versículo 15 dice: sino santificad a Dios el Señor en vuestros corazones y estad siempre preparados, fíjese lo que dice, para presentar defensa con mansedumbre y reverencia ante todo el que os demande razón de la esperanza que hay en vosotros. Esto que menciona la palabra es persuasión. Esto no es manipulación. Dice que estemos siempre preparados para presentar defensa con mansedumbre y reverencia ante todo el que os demande razón de la esperanza que hay en vosotros. Existen ejemplos bíblicos de manipulación y ejemplos bíblicos de persuasión. Entonces, vamos a ver estos ejemplos para que le puedan dar un poquito más de luz en cuanto a esto. Abraham, por ejemplo, y su esposa Sara, que también era su media hermana, viajaron hacia la región de Negev, dice la palabra en Génesis 20:1. Se lo puede buscar después ahí con calma. Aquella región dice que era desconocida para ellos, y Abraham temía que el rey lo matara para quitarle a su esposa. Abraham engañó al rey Abimelec, diciéndole que ella era su hermana, porque Abraham tenía miedo. Imagínese lo bonita que ha de haber sido Sara para que Abraham haya hecho esto y haya dicho: no, no es mi esposa, es mi hermana. Pues con más razón el rey dijo: pues si no es su esposa, pues vénganos tu reino, ¿no? En lugar de hablar con la verdad. Pero bueno, el padre de la fe, Abraham. Y dice Génesis 20:1: y cuando Dios me hizo salir errante de la casa de mi padre, yo le dije: esta es la merced que tú harás conmigo, que en todos los lugares a donde lleguemos digas de mí: mi hermano es. La clásica expresión: si me amas, demuéstralo, ¿no? Eso es manipulación. Se ha usado a lo largo de la historia para hacer que otros hagan cosas incorrectas. No nos vamos a meter en la historia, usted lo puede ver ahí, pero se metieron en un problemón porque obviamente al rey Abimelec, cuando conoce a Sara, pues le gusta. Y al saber que no era su esposa, dijo: pues no puedo llegar a ella. Y casi lo hace, ¿no? Entonces, Abimelec finalmente descubre que no es su hermana, que es su esposa, y se enojan y le dice: oye, ¿por qué me haces esto, no? O sea, ¿en qué yo te he ofendido para que tú me traigas este mal por poco y nos metemos en un problemón aquí con Dios? Y bueno, finalmente, pues, dicen la verdad y tal. Un buen ejemplo de persuasión piadosa se encuentra en la historia de Esther. En el libro de Esther hay un ejemplo muy, muy bueno de lo que es persuasión. Cuando Amán planeaba asesinar a todos los judíos, Esther arriesga su vida y le ruega al rey que actúe para proteger al pueblo. En este caso, Esther no estaba manipulando, en este caso Esther estaba persuadiendo. Esther arriesgó su vida, Esther puso toda su confianza en Dios y pasó 3 días en ayuno y en oración. Y cuando se acerca al rey con la actitud correcta, Dios le da una explicación lógica al rey Asuero de lo que iba a suceder si permitía que Amán cumpliera sus planes. Y podemos leerlo en Esther capítulo 3, versículo... No, Esther 7:3, perdona. Esther 7:3. Esther no manipuló al rey, Esther persuadió. ¿Usted es un buen manipulador o una persona que persuade? Dice: entonces la reina Esther respondió y dijo: oh rey, si ha hallado gracia en tus ojos y si al rey place, sea me dada mi vida por mi petición y mi pueblo por mi demanda, porque hemos sido vendidos, yo y mi pueblo, para ser destruidos, para ser muertos y exterminados. Si para siervos y siervas fuéramos vendidos, me callaría, pero nuestra muerte será para el rey un daño irreparable. Fíjese las palabras de Esther, ¿no? Son palabras de persuasión, no son palabras de manipulación. Y dice que el rey se indignó tanto que mandó a ahorcar a Amán por el mal que él quería hacerle al pueblo de Israel. En los capítulos, usted lo puede ver, capítulo del 1 al 7. Hay métodos característicos de una persona que quiere manipular. Los vamos a ver para que usted pueda estar truchas con eso. El síndrome de deberías, por ejemplo, ¿no? Deberías mostrarme respeto. Son las 7 actitudes de la manipulación agresiva. Me debes respeto. Tienes que respetarme porque soy tu esposo. Eso tiende mucho más a la manipulación. Es que tú tienes que honrarme. Bueno, ¿y por qué? ¿Por qué habría de hacerlo, no? debe satisfacer mis necesidades, ¿no? O procura complacerme. Debes hacerme feliz. En lugar de decir, bueno, debes esforzarte por agradarme, es que tú tienes que hacerme feliz. Todas estas cosas son métodos de manipulación, violenta, agresiva o indirecta, pero son. Debes darme seguridad, ¿no? Si no me cumples con mis expectativas, eres culpable de negligencia. Es que tú tienes que proveer. Bueno, sí, o sea, el papel del varón es proveer, pero hay que tener cuidado también cuando hay una actitud manipuladora detrás de eso. Los gritos, por ejemplo. El que una persona grite es una manipulación por medio de la presión. Algunas veces los gritos son más violentos muchas veces que un golpe. Un golpe bien dado ya quedó, ¿no? Y cuando digo un golpe, hablo de no de que seamos violentos, sino de que cuando hablamos de corrección, por ejemplo, con los hijos, no le esté gritando a sus hijos todo el tiempo. Es mucho mejor agarrar y marcar una disciplina con ellos clara que ser violento y estar grite y grite todo el tiempo. Manipulación que rompe la comunicación son los gritos. Cuando no, como no se puede comunicar de una manera correcta, entonces ¿qué hace? Entonces grita. Manipulación por medio de la intimidación son los gritos también. Entonces te voy a intimidar, como pues gritándote. Si no haces lo que quiero, te vas a arrepentir. Eso es lo que el manipulador insinúa. El sarcasmo es el arma del hombre débil. Oswald Chambers, un gran predicador, decía esto. El sarcasmo es el arma del hombre débil. Muchas veces usamos el sarcasmo para controlar, para minimizar o para ridiculizar a una persona, y eso lo hace la gente débil. La espada del sarcasmo utiliza el humor ofensivo, por ejemplo. Se hace chistoso o quiere tener humor, pero es ofensivo. Ese es el sarcasmo. Usa palabras provocativas, subestima al otro o minimiza al otro, ¿no? Y se burla. El manipulador lo que está insinuando es: si no logras hacer lo que yo quiero, me desquitaré burlándome de ti. Por ejemplo, lo que hicieron con Jesús, el burlarse de él, fue un sarcasmo. Por ejemplo, el haberle puesto una corona de espinas. En Mateo 27, 29, dice: pusieron sobre su cabeza una corona tejida de espinas y una caña en su mano derecha, e hincando la rodilla delante de él, le escarnecían, diciendo: salve, rey de los judíos. Esa burla, ¿verdad?, que hicieron con el maestro, ese sarcasmo que hicieron con él. Entonces, otro medio de manipulación también es la seducción sensual. Hay mujeres que usan esto como un arma para manipular, el seducir o el ser sensuales, ¿no? Hay mujeres que saben cómo hacerlo, saben esto, se conocen, usar ropa seductora, por ejemplo, y eso se hace muchísimo en muchos lugares. Se usa en restaurantes incluso para vender. Se usa este tipo de cosas seductoras para atraer la atención, en este caso de hombres. Hacer movimientos sensuales. No podría hacerle uno, que no, porque no me sale, pero hacer movimientos sensuales. Hay gente que, cómo es buena para eso, ¿no? Hacer anuncios provocativos. La manipulación insinúa: si no compras lo que vendo, no serás atractivo. Y eso es manipular. ¿Ok? El sentimentalismo. Eso es otro medio de manipulación. Un sentimentalismo exagerado. Usa alabanzas excesivas para apelar al ego. ¡Oh, y usted que es tan bueno! Esta alabanza exagerada hacia las personas muestra afecto excesivo. ¡Ay, cuánto te quiero! ¡Tú que eres tan lindo! ¡Tú que eres tan especial! Y entonces es exagerado esto. Una cosa es que te abracen o te digan algo porque nace del corazón, y otra cosa es cuando tú te das cuenta que es exagerado lo que te están diciendo, ¿no? para obtener una ventaja en algo. Incluso también hay un sentimiento de manipulación gastando demasiado dinero en una persona. Una persona que cuando salen gasta dinero, ¿no? Y se quiere hacer el espléndido, demasiado espléndido. ¡Ay, qué espléndido es! Entonces, esa es una manera de adquirir control también. El ser tan espléndido, no, yo pago, ¿verdad? Entonces al principio dices, bueno, ¿qué quiere esta persona? ¿O qué quiere de control? ¿O por qué me quiere controlar de esta manera? Da regalos excesivos para crear una obligación. Entonces te doy este regalo para comprometerte, ¿no? A que entonces tú el día de mañana me tienes que dar lo mismo que yo te estoy dando o más. Eso es manipulación. Y el manipulador aquí lo que está haciendo, insinuando, es: si no correspondes a mi generosidad, entonces tú eres un ingrato. A ver, cuando damos algo, lo damos porque en nuestro corazón está. Y de repente esto puede pasar también dentro de las iglesias. La gente que quiere comprar al líder, o que quiere comprar al pastor, o que quiere, ¿no?, hacer tal o cual cosa. Lo que damos, lo damos de corazón. Lo que damos, nunca lo damos para controlar ni para manipular absolutamente a nadie. Y esto es algo muy importante. Cuando usted dé algo, usted da algo de corazón. Usted no da por querer tener el control con la gente. Lo que damos y lo que hacemos, lo hacemos porque amamos al Señor. Punto. Y creo que nosotros también debemos de tener cuidado cuando alguien nos da. Debemos de tener cuidado cuando alguien nos está dando algo, nos está regalando algo. ¿Con qué intención la gente lo está dando? Muchas veces habla mucho su expresión física, las palabras que la gente usa, ¿ok? Para poder obsequiarnos o para poder darnos algo. Nosotros en el ministerio hemos recibido muchísimas cosas de parte de la gente. Hemos incluso recibido autos que la gente nos ha regalado, pero nunca hemos sentido en eso una actitud de manipular o de controlar, o de te lo voy a dar para después yo veo qué favor tengo de ti, ¿no? De ninguna manera. Entonces, es muy importante que nosotros entendamos por qué la gente lo está dando. La insinuación sutil, hay una manipulación sutil en las personas, el juego de la culpa. Y ahorita que regresemos de la pausa, voy a compartirles un poquito más esto. Pero el juego de la culpa, se supone que debes proveerme seguridad, entonces te quiero hacer sentir culpable para controlarte, ¿no? Se supone que tú eres el que tienes que proveer, bueno, se supone, pero algunas veces no hay, algunas veces hay vacas flacas, algunas veces no existe el recurso, no se tiene, y no se puede insinuar sutilmente algo para querer manipular o para querer controlar a la gente que está a nuestro alrededor. Porque eso definitivamente pues no es algo que venga de parte del Señor. Déjame ver, entrar aquí muy rápido al programa, aquí lo tengo ya. Saludos, ahorita voy a regresar con los saludos. Está por ahí mi coquito Moreno, Beto, Mane Green. Ahorita regreso con los saludos. No tengo todos los saludos porque apenas estoy entrando, pero bueno, vamos a ir. Mi querido Yasser, si no quiero que se vaya el tiempo, vamos a ir muy rápido, una pausa, y vamos a regresar hablando de la manipulación y el control. Qué importante es poder saber si estamos cayendo en esa trampa y cómo podemos salir de ella. Así que regresamos muy, muy, muy rápido.
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0: Yo, buenos días. Me quedé clavado aquí. Muy buenos días a todos. Y como tengo la imagen congelada, no sé si es mi internet, mi querido Yasser, yo creo que sí. Tengo aquí mi imagen congelada, pero estoy aquí con los saludos. Ricky García, mi querido Ricky, qué gusto saludarte. Eliquita Sierra, Victoria Reyes, Bere Escobar, saludos, mi querida Bere, Armando, Jaime, bendiciones para todos ustedes. Luis Good, bendiciones, pastor, saludos. Mi querido Ray, anda por aquí también, pastor, Dios le bendiga siempre, gracias. Jorge Moreno, a veces nos confundimos pensando que estamos persuadiendo cuando en realidad estamos manipulando. Exactamente, mi querido George. Por eso es importante ver la diferencia entre manipulación y persuasión. Persuadir está bien, manipular no es correcto. Lo dijimos al principio porque la manipulación viene de ejercer métodos egoístas, ¿no? Para poder sacar ventaja de la gente. Pero la persuasión es completamente diferente. Hay gente que es muy buena persuadiendo porque tiene buena lógica, porque lo que está diciendo tiene sentido, porque las palabras que usa son correctas para poder persuadir. Y eso está bien, pero no la manipulación. Ok, Leslie Rosa, saludos, Pastor Ray. Es importante decir la verdad. Sí, siempre es importante decir la verdad. Definitivamente. Algunas veces duele, Les, pero es importante. Berenice Escobar también, bueno, saludos aquí, los que andan por acá también. Mary Hernández, saludos también, bendecido día. Victoria Reyes, bendecido día, pastor. Muy bien, pues estamos hablando de la manipulación, algunos tipos de manipulación que existen dentro de las personas. El juego de la culpa. Por ejemplo, cuando se supone que tienes que proveer seguridad, eso es un juego de una culpa en la vida de las personas para poder manipular. El juego de la culpa también es, yo pensaba que me harías feliz. Pues, pensaste mal. Entonces, esa es una cuestión muchas veces de una manipulación bien tremenda en la vida de las personas, ¿no? ¿Deberías satisfacer mis necesidades? Pues sí, es la idea, pero algunas veces no se puede. O sea, algunas veces en el matrimonio, por ejemplo, no siempre se puede satisfacer todas las necesidades. A ver, yo no voy a satisfacer las necesidades de mi esposa al 100%, ni las necesidades de mis hijos al 100%. Ellos tienen que saber que Dios va a satisfacer sus necesidades completamente. Pero cuando uno piensa que tú eres quien tiene que satisfacer las necesidades de la gente y caes en esta manipulación, entonces esa cuestión es como para hacerte sentir mal, para hacerte sentir triste, deprimido, es que no puedo satisfacer las necesidades de la gente, de mi familia, de mi esposa. Bueno, pues estás haciendo tu mejor esfuerzo. Entonces, el manipulador lo que está insinuando aquí con esta culpabilidad es, se suponía que satisfarías mis necesidades, como no lo has hecho, por ello debes sentirte culpable. Y entonces hay personas que hacen sentir culpable a la otra persona manipulándolo, y es una manipulación muy sutil, pero qué efecto tan poderoso tiene. Aceret Olvera, ahora mi querido Aceret, dice, hola pastor, buena y bendecido día, un gusto escucharlos, gracias, con excelentes temas, gracias, que nos ayudan al día a día, siempre respaldados con la palabra de Dios. Muchas gracias, Aceret, saludos. Galdina Monroy, mi querida Galdina, también saludos. Muy bien, el síndrome de necesito atención, ese es otro punto de manipulación que debemos tener mucho cuidado. Finge una necesidad, se humilla para que lo levanten, o como decimos por ahí, ¿no? Se tira para que lo levanten. Hay gente así, hay gente que se tira para que lo levanten. Entonces es, necesito atención. Esto pasa muy comúnmente en los jóvenes, muy comúnmente en los adolescentes. Beto Salgado dice, en ocasiones les digo a mis hijos que tienen que honrarme como papá, porque eso le agrada a Dios, y se los digo sinceramente, pero desde ahora, desde otra perspectiva, A todas luces se ve como manipulación. Es que depende cómo lo digas, Beto. Depende de la... Ahora sí que depende mucho de la intención. Sí te tienen que honrar, porque esa es la verdad. Pero un consejo... Cuando tú le tienes que decir a una persona que te honre, es porque ya ahí no va muy bien algo. No sé si me estoy explicando. No le tenemos que decir a nuestra esposa que nos honre. No le tenemos que decir a nuestros hijos que nos honren. De hecho, muchas veces quien les ha dicho eso ha sido mi esposa, no he sido yo, porque sí puede tender un poquito a la manipulación. ¿Ok? Entonces, bueno, este síndrome de necesito atención, me tiro para que me levantes. Incluso hay gente que se inventa enfermedades. No está enferma, pero se inventan enfermedades. No recuerdo el nombre ahorita, se me fue. Iba a decir cleptómano, pero no, esos son los que roban, ¿no? No recuerdo el nombre, si alguien lo tiene ahí. De la gente que se inventa enfermedades para manipular, para controlar. Me vas a matar de un susto, me vas a matar de un disgusto, ¿verdad? Eso es un poquito de la manipulación. No se va a morir de eso. Pero es esa cuestión de querer manipular a través de la atención. Siete, hipocondríaco, esos. Gracias, Beto. Siete aspectos de manipulación pasiva-agresiva. Ponga atención en esto que creo que le puede ayudar bastante. Usted, el silencio, por ejemplo, eso es una manipulación pasivo-agresiva. Usa el silencio para manipular como castigo. ¿Qué tienes? Nada. ¿Cómo estás? Bien. No, tú sabes que tiene algo, tú sabes que hay un problema, pero la gente no dice nada. Hace pucheros, se hace el desentendido, ignora al prójimo, se da vueltas en la cama. Ah, pero ahí tú dices, ¿qué tanto se menea, ¿no? ¿Qué tanto está dando vuelta esta persona aquí? Pero no dice nada. Cierra la puerta con llave y tú dices, ¿qué tiene? Todo eso te está hablando, por supuesto que en todas esas cosas te está diciendo algo, en cada acto que no dice nada, pero cómo habla, ¿no? Podemos decirle a la gente, tú no dices nada, pero cómo hablas. El manipulador insinúa, si no cumples con mis exigencias, vas a recibir mi aprobación. Comunicación. O sea, no me voy a comunicar contigo. Azota objetos. Esa es otra manipulación pasivo-agresiva, ¿no? Cuando se azotan los objetos. Oigan, nada más tengo una pregunta a los que están en Facebook. No sé si mi cámara se congeló, la mía, o si está congelada la imagen ahí en Facebook, pero bueno. Dice Robert Federer, o lo que es lo mismo, se hacen las víctimas. Sí, se hacen las víctimas, mi querido Robert. Justamente. Bueno. Azotar cosas, azotar los cajones, azotar las puertas, azotar el teléfono. Si no cumples con mis exigencias, no mereces tener un diálogo conmigo. Entonces todo lo azota, todo lo avienta, ¿verdad? Esa es una manera de manipular pasivo-agresivo, porque todavía no es tan violento, no es tan agresivo, tan directo, pero gracias, ya me dijeron gracias. No es tan agresivo, no es tan directo, pero hay una manipulación. El manipulador insinúa esto. La burlona, la sonrisa burlona. ¿Cuántos han visto a gente con una sonrisa burlona? No se está sonriendo, no está realmente contento. Es una sonrisa como de burla, ¿no? Manipulador enrolla el labio, eleva los ojos al cielo, frunce el ceño. Si no haces lo que yo quiero, no mereces que te respete. Esa es una manipulación burlona. El suspiro. ¿Ha escuchado usted gente que suspira con fuerza? ¡Ah! ¡Ah! Eso es una manipulación pasivo-agresiva, ¿no? Suspira con fuerza. Gime o se queja. ¿No? Expresa su disgusto con diversos sonidos muchas veces. Entonces lo que está insinuando es, si no llenas mi expectativa, sabrás lo enojado que estoy contigo. ¿Qué dice? Se ve tan clara que veo las letras chiquitas del premio Monster. Ah, ok. Qué bueno, aquí está. Aquí está el premio Monster. Creo que todavía tiene otro este año en Santiago. Gracias, mi querido Robert. Me hizo risa eso. Los halagos desaparecen. Ya no te halago, ya no hay palabras bonitas. Se interrumpe el afecto. Esa también es otra manera de manipulación. Ya no te abrazo. Ya no hay halagos. Hay ese ambiente frío, ese ambiente seco, ¿no? La presentencia se evita. Si no haces lo que yo quiero o cumples mis normas, no te daré una pizca de atención. Otro es la indiferencia. Es intencionalmente lento. Cuando al hijo le pides algo que no quiere hacer, ¿no? Y te quiere manipular, el hijo va con pasitos. Ven. Y el otro parece que, no sé, parece que le están dando cuerda, ¿no? Y va un otro, todo despacio, todo lento, para que el papá se enoje y le diga, ya quítate, yo lo hago. Entonces el hijo sale victorioso, ¿no? Diciendo, ay, qué bueno, ya no lo hice yo, ya lo hizo otra persona. Eso es una manipulación. Llega tarde, adrede. Esa es una manipulación también. Es intencionalmente olvidadizo. Hay gente que es olvidadiza, pero hay gente que intencionalmente es olvidadiza. Entonces, la manipulación es, aunque no me permites hacer lo que yo quiero, de todas formas lo voy a hacer. Ese es el énfasis. El sollozo fingido. Gente que está llorando, pero no está llorando en realidad. Gente que nada más está fingiendo. Llora en forma calculada. Llora cuando sabe que tiene que llorar. Emite sollozos apagados, ¿no? Llora por largos periodos. Puede estar llorando todo el día. Entonces, no está, sí está llorando en serio. Entonces, luego esta gente la ve y dice, oye, ¿está llorando? No te viene ni una lágrima, ¿no? Entonces esa risa, ese lloro fingido, no está llorando en realidad. Si no satisfaces mis necesidades emocionales, me harás pedazos. Las formas de corregir son muy agresivas. No sé, Azul Betancourt, dame algún ejemplo más para poder tener una idea. Sí, hay formas de corregir muy agresivas, pues con gritos, muchas veces con gritos, con te voy a pegar pero no te pego. No sé si sería eso. Causas para ser manipulados. Con frecuencia aquellos que son manipulados por alguien finalmente descubren a sus manipuladores. Y a pesar de ello, debido a su dependencia negativa, siguen aceptando el trato injusto. O sea, siguen siendo manipulados. Y la gente sabe que es manipulada, pero no hace nada. Y eso es algo muy interesante, porque tú dices, ¿pero cómo? ¿Por qué si sabes que estás siendo manipulado por esa persona, no haces nada? Hay padres que son manipulados por sus hijos y no hacen nada. Hay esposas que son manipuladas por sus esposos y no hacen nada. Hay al revés, esposos que son manipulados por sus esposas y no hacen nada. Y como que ya se acomodaron a ese estilo de vida. Pues hay una dependencia negativa. Cuando esto sucede es porque hay una dependencia que no es correcta. Las prioridades no están en orden. Le pongo algunos ejemplos.
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0: Espérame.

Creo que ya regresé, mi querido Yasser. Perdóname. Es que es el problema de estar acá. Entró una llamada y me botó. Pero creo que ya. Estamos bien. Estamos en control. Ok. Gracias, gracias, Yasser, por estar ahí al pendiente. Gracias, Dios te bendiga. Sí, es que entró una llamada de número desconocido. Y no sé qué sucedió, que botó en este. Ahorita ya regreso. Bueno, me dice si ya estamos listos. Vale. Dependencia negativa, estábamos hablando de esto, una dependencia negativa con la gente. Lo que otros piensan es más importante que lo que yo pienso. Y esa dependencia negativa no es buena. A veces actúa contra lo que es más conveniente. El tener esta, que dice, me deben 20 minutos de programa. No, aquí andamos, Beto. Todavía, perdón. Ahorita regresa. No pasa nada. Sí, regresamos ya, ya sé, yo creo que sí, ¿verdad? A veces actúa con lo que la gente me conviene. No me conviene esto. A veces actúa contra su propia conciencia. Esta clase de manipulación o de gente que es manipulada pero que no hace nada, sabe que lo están manipulando y sabe que están mal las cosas, pero no hace nada. ¿Por qué? Porque a veces actúo en contra de mi propia conciencia, de lo que estoy haciendo. La identidad radica en el manipulador. Fíjate qué fuerte esto. Mucha gente que es manipulada y se da cuenta de la manipulación sigue siendo manipulada porque tienen su identidad en quien los está manipulando, no en ellos. Son gente que no tienen identidad propia. Entonces cualquier persona puede venir a decirte lo que tienes que hacer y lo tomas con facilidad. Necesito tenerte cerca de mí. Esa es una persona que tiene su identidad en quien lo está manipulando, no en él mismo. Realmente sí necesitamos a la gente, pero a ver, también somos personas independientes. No puedo vivir sin ti. Tenga cuidado con esto, porque eso es mentira. Sí podemos vivir sin la gente. Una cosa es que amemos a la gente, o una cosa es que amemos a la gente. Se agregaron 2 minutos más, como si fuera partido. Sí, les voy a agregar 15 minutos de la prórroga, ¿ok? Tengo miedo a que me rechacen, por eso la gente sigue siendo manipulada. No puedo decir que no.

Perdón. A ver si estoy bien o ya, hoy otra vez ya la pegamos. Otra vez. Ya estoy ahí, gracias. Perdón, es que me estás aquí, saqué esto. No sé por qué. Entra alguna llamada o algún mensaje, inmediatamente me saca. Pero bueno, todavía tenemos 10 minutitos más. ¿De acuerdo? Temor a no ser aprobados. Muchas veces tenemos ese miedo a no ser aprobados por la gente. No puedo decir que no. Tengo miedo a que me rechacen. O no puedo defender mi posición. Algunas veces la gente tiene esto, ¿no? Es que no puedo defender mi posición, entonces pues me dejo que la gente siga manipulando de una manera que no es correcta. También aceptación que está condicionada por el desempeño personal. Si tú haces esto bien, entonces yo te voy a amar, pero si tú no haces esto bien, entonces no te quiero. Me acepto a mí mismo dependiendo de mi desempeño. A ver, aquí no tiene que ver el desempeño, y me encanta esto de parte de Dios. Dios nos ama como somos, no por nuestro desempeño. Si Dios nos amara por nuestro desempeño, todos estaríamos descalificadísimos. Pero Dios no nos ama por nuestro desempeño, Dios nos ama por lo que somos, porque somos sus hijos. Entonces, solo tengo valor si mi trabajo es aceptable. Eso tampoco es correcto. Eso tiende mucho a manipular. Solo tengo valor si agrado a los demás, y no es así. Otra es la pérdida de la independencia, el que no seas independiente. Mucha gente hace que otras personas no sean independientes para seguir manipulándolas. Entonces, te manipulo al lograr o hacer que tú no seas una persona independiente, una persona que puede salir adelante solo. Creo que nosotros tenemos que hacer a nuestros hijos independientes el día de mañana. No planeo por mí mismo, entonces alguien tiene que planear por mí. Alguien me tiene que decir qué hacer. ¿Y qué le escribo? ¿Y qué le digo? ¿Y qué me pongo? ¿Y cómo lo hago? Pues, amado, eres una persona independiente. Tú debes de saber qué ponerle. Tú debes de saber qué escribir. Tú debes de saber qué ponerte, qué hacer, qué no hacer. No me gusta pasar tiempo a solas. A ver, la soledad no es muy agradable que digamos, pero algunas veces es necesario. Entonces, pasar tiempo a solas algunas veces es parte de, pero hay gente que no sabe estar solo. Hay gente que no puede estar solo. Entonces necesito de la gente, necesito de otro alrededor de mí para estar con alguien. Y eso es muchas veces, pues cuando no puedo estar solo, entonces hago lo que la gente quiere que yo haga con tal de tener esa compañía. No invierto dinero o tiempo a menos que lo comparta con otra persona. Entonces, hay gente que no puede invertir dinero en ellos o tiempo en ellos. Entonces necesita forzosamente compartir con otra persona para estar con alguien. Y no, algunas veces es normal invertir en ti, ir tú solo a algún lado, eso es bueno de vez en vez. Estar demasiado tiempo solo tampoco es correcto. El enojo, esto ya es un tipo de manipulación un poquito más más fuerte, un poquito más intensa. Es contra el manipulador. Hay gente que tiene enojo contra el manipulador. Contra las situaciones manipulativas. Contra uno mismo por permitir la manipulación. Hay hijos que están enojados con su mamá porque su papá es manipulador, y entonces el hijo está enojado con el papá que manipula, pero con la mamá que se deja manipular también. Entonces es un doble enojo. Tanto estoy enojado con el papá porque sé que mi papá era manipulador con mamá, pero también estoy enojado con mamá porque mamá se dejaba manipular. Permitir el control de la personalidad o el poder del manipulador, ser consumido por lo que hace el manipulador, ser consumido por lo que no hace también el manipulador, ¿ok? Consumido por lo que el manipulador planea hacer también. Entonces, algunas veces es lo que hace, algunas veces es lo que no hace.
permitimos control de otras personas en nuestra vida. Y tratar de defender la relación. No, es que él es un poco agresivo, me pega, pero me ama. Eso es una manipulación muy violenta y muy negativa en la vida de muchas mujeres y de muchas personas. No aceptar objetivamente que la relación es enfermiza. Acerat dice, pastor, una pregunta. Me tocó, sabe, de un caso donde un discípulo que está como ayuda ya tomó cursos. ¿Ok? Ya lleva tiempo en el grupo y no quiere dejar a su líder. Pero él ya tiene asignado otro cargo. ¿Usted cree que podía ser manipulación? Posiblemente sí. Habría que ver el bien la situación. Habría que checar esto que está pasando, pero posiblemente pueda haber cierta manipulación de ya puedes hacerlo tú solo, pero no quiero que te vayas. Pues te quiero seguir teniendo aquí cerca de mí. Y sí, es probable que pueda ser, pero hay que checar bien esa situación. El temor del hombre pondrá lazo, dice Proverbios capítulo 29, versículo 25. El temor del hombre pondrá lazo, mas el que confía en Jehová será exaltado. Confía en el Señor. Algunas veces es más fácil para la gente confiar en otras personas. Algunas veces es más fácil para los cristianos confiar en otra persona que confiar en Dios. Y eso no está bien. Eso no es correcto. ¿Por qué es negativo dejarme manipular? Bueno, si piensa que usted es el responsable de satisfacer todas las necesidades y cumplir todas las expectativas de alguien, entonces usted está confiando demasiado en usted mismo. Yo voy a cumplir tus expectativas, yo voy a satisfacer esto. Usted está confiando demasiado en usted mismo. Lo he mencionado en varias ocasiones que yo en algún momento le dije a mi esposa, es que si me muero, ¿qué vas a hacer? Mi esposa me dijo, nada, pues seguir viviendo. O sea, si Dios permite que no estés, es porque Dios tiene un propósito. Punto y se acabó. Y cuando ella me dijo eso, me quedé pensando y dije, creo que es cierto. Creo que algunas veces nosotros sentimos que confiamos demasiado en nosotros mismos

0: Creo que nada más me quedo un minuto para despedirme. Creo que nada más regresé para despedirme, porque nada más me quedo un minuto. Pero bueno, no confíe demasiado en sí mismo de tal manera que piense que la gente que está alrededor no puede vivir sin usted, porque eso no es correcto. Eso de ninguna manera está bien. Entonces, está bien poder ayudar, poder bendecir, poder suplir las necesidades de la gente, pero hasta un límite. No siempre nosotros vamos a suplir las necesidades de la gente. Es más, va a llegar un momento donde nosotros ya no vamos a estar y la gente va a tener que suplir sus necesidades por ellos mismos. Eso se llama madurez. Si Dios quiere, estamos mañana en punto de las 10 de la mañana aquí con ustedes en La Fe que se Oye. Espero que el programa de hoy pudo haberles sido útil. Así que quédese, por favor, con sanidad y medicina. Un abrazo, mi Yasser. Gracias por todo. Bendiciones.
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24: Hola, ¿qué tal? Ahí está, muy buenos días, bendiciones a todos los que nos están sintonizando a través de la estación Ondas de Vida 1440.

pues ahí está nuestro número 59 51 16 10 39. Recuerde que durante el programa no se aceptan llamadas, únicamente mensajes. Acabando el programa puede ser llamada directa y por WhatsApp puedes escribirnos o mandarnos nota de voz, y de esa manera pues te podemos atender, podemos dar paso para brindarte lo que tú necesites saber, costos, envíos, dónde hacemos entregas y todo lo demás, pues ahí te lo vamos a hacer saber. Y damos inicio con este tiempo. Saludamos a Yasser, por cierto, en los controles, y a todos ustedes que nos escuchan por la radio, por la aplicación, por su bocina inteligente, o si estás en Facebook, gracias por acompañarnos. Nos puedes apoyar muchísimo si compartes este mensaje, o si nos dejas un comentario, o si le das tu like para poder, para que se extienda el mensaje y llegue a más personas. Gracias por este tiempo a nuestro amado Dios. Bendecimos esta hora, bueno, esta media hora que tenemos juntos y este mensaje que vamos a hablar. El día de ayer tuvimos nuestra querida, a nuestra invitada, la doctora y psicoterapeuta Margarita Robledo, y se daba un adelanto del tema que se va a tratar en la próxima conferencia, que será este sábado 11 de julio a las 10 de la mañana. Esta ocasión será un coffee break, recuerden, no tiene costo, y vamos a recibirle con mucho gusto. El tema es la ira reprimida y sus secuelas escondidas. Va a estar la doctora Ana María, va a estar la psicoterapeuta Margarita, y van a aportar un tema que yo creo será de gran bendición para todos. Iniciamos a las 10:15 a lo mucho, para que usted pueda disfrutar el coffee break, ¿no? Fruta, café, algún pancito, y durante este tiempo pues también convivir un poquito. ¿Dónde va a ser este tiempo, esta enseñanza? En Texcoco, Torre Fuerte Texcoco. La ubicación es calle Manuel González, número 130. Estamos en la colonia Centro, en el primer piso, en Texcoco, Estado de México. Es muy fácil ubicarnos porque estamos en un edificio azul, casi púrpura, y estamos a un costado de la única harinera de Texcoco. La harinera de Texcoco es muy característica porque hay cuenta que a los alrededores la están pintando, por cierto, están quitando como todo lo que llegan a como están pintando todo Texcoco, están redecorando ese lugar. Siempre los afueras de la parte de la harinera son, ¿cómo decirlo? Siempre hay, que no sé cómo se dice, anuncios. Siempre vienen y pintan que anuncio, que felicidades, que no sé qué, y vuelven a pintar blanco y hay otro anuncio y así, ¿no? Entonces ahora están quitando todo eso, imagínate, capa por capa. Y la parte donde están quitando todo eso, justo nosotros estamos enfrente. Entonces es muy fácil ubicarnos. Además de que esta harinera, su interior se ve en todo Texcoco. De hecho, si usted viene desde la ciudad o de cualquier otro lado, desde lejos se pueden ver los, son como, es que no sé cómo se llaman, pero son como cilindros grandes grises, y adentro sabrá Dios qué hacen. La verdad no le hallo como forma, pero son parte de lo que es toda la harinera y se ven gigantescos. Entonces ahí es justamente la harinera, estamos enfrentito en el primer piso. Recuerde, la puerta ya está abierta, alguien le va a estar recibiendo. Hay una lona que dice bienvenidos a Torre Fuerte Texcoco, y pues aquí está esa invitación para todos ustedes que nos escuchan. Recuerde, no tiene costo, y puedes traer a un invitado o a una invitada, creemos que será de gran bendición. Y justamente el tema, ¿no? La ira reprimida. Ayer la psicoterapeuta Margarita nos hablaba de cómo esta ira es una emoción que a todos nos sucede, a todos nos pasa, pero ahorita respondemos su llamada, querida Teresita Torres. Realmente yo cuando he hecho transmisiones, como siento que el lugar no es apropiado para ello, porque estamos en la mera esquina de una calle principal y se escucha mucho ruido, se escucha los autos, se escucha eco, y aparte atrás hay una, ¿cómo se llama? Un lugarcillo donde venden cosas muy útiles. Venden de todo, venden utensilios, venden cosas para niños, venden bancos, sillas, estufa, bueno, venden

0: de todo y tienen música muy alta. Entonces, sí, suele ser un poco complicado. Lo que yo a veces suelo hacer es grabar e ir subiendo videos cortos de 3 minutos, donde se da parte de lo que se habla en la conferencia. Pero bueno, vamos a tratar de hacer ese tipo de transmisión. Yo creo lo más importante, si usted puede venir, pues es que asista, porque pues no nada mejor que estar en el tiempo y forma, ¿no? Pero si no se les es posible, no se les es posible, perdón, asistir, pues está esa opción en la que estamos transmitiendo o subiendo material desde temprano. Ahora sí, ahí está, bueno, esa es la invitación. Recuerde, nuevamente, no tiene costo, puedes traer a tus amigos, a tu familiar, a tu primo, a tu tío, todos son bienvenidos. Saludamos a Evangelina Vázquez, gracias por sus saludos y por sus bendiciones. Igualmente, saludos a la doctora Ana María, que Dios les bendiga, muchísimas gracias. Igualmente a usted, Dios le bendiga de forma abundante. Y bueno, Teresita Torres, también te saludamos, gracias por estar aquí. Bendiciones para el pastor Andrés Lechuga, que se encuentra aquí con nosotros y que, pues, gracias por sintonizarnos, gracias por vernos, que Dios le bendiga en abundancia. Y si hay alguien por allí que comenta o nos escribe y yo no lo menciono, es porque no me aparece. Después, yo reviso las transmisiones, no sé, al otro día o más tarde, y me salen ciertos comentarios, pero yo no los veo a la hora de la transmisión, la verdad no sé por qué, eso ya es cosa como de Facebook, pero nosotros estamos pues agradecidos, ¿no? Con todos ustedes por sintonizarnos y por presenciar y por apoyar a nuestro programa. Gracias al pastor Andrés Lechuga por su ofrenda para este programa, Sanidad y Medicina. Lo apreciamos mucho y le bendecimos. Y pues, así como decía la hermana y la psicoterapeuta Margarita, que la ira es una emoción que pues ahí está, que está presente, es natural y tiene sus propósitos, ¿no? Se le conoce como algo adaptativo. Y eso es algo que ahorita le voy a decir. Está la doctora Ana María, la saludamos. Muy buenos días, doctora.
1: Muy buenos días, el Señor le bendiga abundantemente en este precioso día de julio. Sabe que es el mes más bonito, ¿verdad? De toda la, de Isabel dice que es el de septiembre.
0: Ay.
1: Pero no, yo creo que todos los meses tienen algo diferente y tienen algo especial. Entonces, yo creo que ese disfrutar de cada día a veces no cuesta, no es tan fácil. Principalmente cuando sus pensamientos no son no son como alineados pues a lo que Dios, a los pensamientos de Dios, y que no es tan fácil alinearnos a sus pensamientos. Pero dice la palabra que tal es el pensamiento del hombre en su corazón, tal es él. Entonces, ¿cuál es el problema? ¿O dónde está el problema? En el corazón. Y entonces, pues nuestro corazón, dice el Señor, que tiene que ser cambiado, tiene que ser renovado, limpiado, tiene que ser, también a veces tiene que ser operado, ¿verdad? Para poder sacar todas las cosas que estorban y que no le dejan disfrutar como que los días. Entonces, cada día trae, sí trae su propio afán, pero cada día es un día que Dios nos permite estar en esta tierra de los vivientes, decía el rey David. Dice, yo veré tu poder en la tierra de los vivientes, no en Marte, no en Júpiter, no en Saturno, no en otro, aquí, ¿verdad? Porque depende de cómo vivamos en esta tierra, es como vamos a vivir la eternidad. Y ese precisamente es cómo está usted apreciando cada día que Dios le permite vivir. Y entonces, reciba ese cordial saludo también, pues, de su servidora, y bendecimos la vida de todos aquellos que con su semilla, con su ofrenda, hacen posible Ondas de Vida 1440 a todos, ¿verdad? Porque no estaría la estación si usted no aportara con esa generosidad que hay en su corazón, y que es algo que le hace, que precisamente Espíritu Santo pone en el corazón. La generosidad es parte del carácter del Señor. Esa generosidad que dice que hace salir el sol para buenos, para malos, que hace de los días, ¿verdad? Cada día permite que abramos nuestros ojos, que sigamos respirando, que podamos tener alimento en casa, que usted pueda también volverse a Dios, y si ha cometido errores, pues volverse a Dios, ¿verdad? ese tiempo de gracia que vivimos, pues es precisamente para que nosotros accesemos a buscar esa misericordia del Señor, esa gracia, y poder cambiar muchas cosas en nuestra vida, poder renovar otras, así como usted renueva su guardarropa, así como saca cosas, así espero que lo haga, pero es sacar aquello que ya no se pone, o sea, no es que no sirva, sino que usted ya no lo utiliza, o ya no le queda, o ya no lo quiere usar, pero busca a alguien a quien entregárselo, a quien dárselo, y entonces en la medida también que usted se desprende de cosas materiales, así debemos de desprendernos de cosas espirituales o de emociones nocivas, como ahorita está hablando Isabel, ¿no?, de la ira. Y es el tema realmente que veremos el próximo sábado, pero también lo estaremos viendo el domingo, porque es un tema muy importante, y Dios habla. Bueno, el apóstol Pablo dice: airaos, pero no peques. O sea, puedes enojarte, pero que no se ponga el sol sobre tu enojo, dice. O sea, ¿por qué? Porque te va a afectar, ¿no? Si usted se acuesta enojado, se va a levantar otro día irritable, y si se vuelve a acostar irritable, se va a levantar usted el tercer día, se va a levantar resentido, y luego si otra vez se acuesta así con lo mismo, cargando lo mismo, se acuesta resentido, se va a levantar amargado, y siguen pasando los días, y entonces se va a levantar, se levantó amargado, se acostó amargado, se va a levantar otro día con un dolor de cabeza, con diarrea, con cosas allí, y más cuando viene uno cargando de muchos años todas aquellas cosas reprimidas, que no es que sea malo que se enoje, dice, no, el que se enoja es por señal de que está vivo, pero el que se queda con el enojo es el que se va a enfermar, es el que va a presentar muchas situaciones en su organismo, diferentes dolencias, diferentes cosas, y luego se pregunta uno, ¿y por qué me duele aquí? ¿Por qué me duele allá? ¿Por qué? Porque precisamente son iras reprimidas. Es que qué bueno que usted está escuchándonos, gracias, ahí en su casa, en su trabajo, se va de camino, donde usted esté, que precisamente podamos darle la información correcta para que usted pueda tomar una decisión, ¿verdad?, y venir a esta conferencia que va a ser de bendición para su vida, pero de mucha ayuda, porque usted va a entender muchas situaciones en su organismo. Y entonces cuando la gente se desprende de todo, de muchas cosas que están arraigadas, entonces se comienza, puede ver una sanidad total. Recuérdese que el cuerpo, cuando solo sana el cuerpo, esa es una paliación. Se llama paliación porque le dieron una especie como de placebo, pues. Un placebo es aquello que te tranquiliza de momento, aquello que te quita el dolor de momento, aquello que te hace creer que no es así. Porque la sanidad verdadera comienza de adentro hacia afuera. Es una restauración completa, tanto de tu espíritu como de tu alma y de tu cuerpo. O sea, porque no estamos separados, estamos unidos, es una unidad. Por eso cuando el Señor muere y resucita, nosotros no va a resucitar nuestra alma, va a resucitar nuestro cuerpo. Es para otras religiones dicen, no, el cuerpo pecaminoso, el cuerpo, oiga, si el cuerpo no lo dio Dios. O sea, no lo hizo malo, lo que está mal es el corazón. ¿Sí? No es nuestras manos, o sea, nuestras manos no pecan. Donde nace el pecado, donde nace la maldad es en el corazón. Por eso dice, engañoso y perverso es el corazón, dice Jeremías capítulo 17, ¿quién lo conocerá? Entonces, esa invitación está abierta, esperamos que usted se dé el tiempo, que usted invite a alguien, invite a la gente, que a la gente que está enferma, vea qué beneficio le va a traer el poder escuchar el oír atentamente lo que el Señor está hablando a través de estas conferencias.
0: Así es, saludamos con cariño a nuestra Patricia Ortega, a Miguel López, que también está aquí. Saludamos a Yuridia Contreras, que manda saludos con su familia también. Bendiciones, muchas gracias por su preferencia. Y a todos los demás, yo decía hace rato que a veces no nos aparecen esos nombres. Saludamos a Marta Viviesca, Sara Cavadilla,
1: rodar. Y Helen, también está. Muchas gracias por sus saludos, sus amables atenciones. Muchísimas gracias.
0: Uh-huh. Y bueno, pues como decía la doctora, ¿no? Se dice que la ira es una emoción que se adapta, que se manifiesta como enojo, como la intensidad de variar. Es una respuesta que nosotros tenemos, como decíamos, natural ante alguna situación, puede ser frustración, injusticias, amenazas, y preparan a nuestro cuerpo para defenderse o para huir mediante la liberación de esa adrenalina. ¿Qué pasa con el sistema nervioso? Está como activándose para su supervivencia, y el ritmo cardíaco y la presión arterial van a elevar y los tensan, y también en los aspectos cognitivos, pues uno cree, ¿no?, que algo malo está aconteciendo y nos impulsa a actuar para detener, para defendernos, para hacer algo, pues. Entonces la ira, pues sí, es una emoción, es un sentimiento de enojo grande. Y ya las demás situaciones pues vienen a través de ello, de la persona si sabe cómo adaptarse, cómo controlarse, o si deja que todo esto pues explote o no dice nada y se va guardando todo esto en el coro y en el pecho, no sé, en el estómago. El anuncio o la invitación a eso, ¿no? Es la y parte de lo que se ve que es una consecuencia.
1: La vida reprimida y sus secuelas escondidas. Se llama el.
0: Así es como dice la doctora, la ira reprimida y sus consecuencias escondidas. Porque decíamos ayer, puede provocar malestar. Ese tipo de sentimientos que pueden afectar a muchas personas.
1: Fíjese que, permíteme, Isabel, fíjese que no solamente enfermedades, sino ciertos síntomas. Por ejemplo, yo he tratado pacientes con hernias discales, hernias inguinales, hernias umbilicales. Ajá. No es una enfermedad como tal así, pero hay tejidos en su organismo que se deterioran, que pueden presentar una falta de tonicidad, donde se va debilitando, porque la ira, así como dice, de la ira reprimida, que es la palabra reprimida, reprimida quiere decir que nunca se manifestó de manera correcta o no se pudo controlar. Y a veces la gente lo pasa por alto y usted le pregunta, ¿sigues guardando rencor por esto? No, yo no guardo nada de rencor, ya perdoné, y ya no estoy resentida, y ya sané mi corazón, y mira, no es cierto. ¿Sabe por qué no es cierto? Porque la manera como habla uno las cosas, como uno se expresa, decía nuestro Señor Jesucristo, dice, las palabras que yo les hablo son espíritu y son vida. ¿Y por qué salía esa vida en las palabras? Porque precisamente en el corazón del Señor pues no había nada. Estaba enojado con los fariseos, se molestaba. Mira, ya vio cuando agarró el látigo, echó a los cambistas, ¿verdad? Aquellos tranzas que estaban cambiando, daban dato por liebre, pues. O sea, todo eso, o sea, él también tenía esa, hablaba con aquellos que creían, ¿verdad?, que por saber mucho podían abusar de la gente o podían como imponer algo. Entonces, todas esas cosas Jesús no las guardó porque Jesús tenía una relación con el Padre, porque él oraba, porque él buscaba tiempos de estar a solas con el Padre, porque todo el tiempo simplemente él expresaba lo que sentía, y la gente a veces no entendemos, a veces la relación con el Padre no es solamente que tú estés, que tú alabas y agradeces, sí, pero porque no expresas lo que sientes. O sea, la expresión que hay dentro de ti, lo que hay en tu corazón, mira, Señor, estoy muy enojado. Usted va a los Salmos y ve a David y dice, Señor, persíguelos, destrúyelos. O sea, todo, pero no lo hacía por venganza, sino era como ese sentir de él, ¿verdad? Eso que estaba ahí y que no quería quedarse con nada. Entonces, ¿en qué te va a estorbar la ira reprimida? ¿En qué me va a estorbar a mí? En tu crecimiento espiritual. ¿Y qué más te va a estorbar en tu lograr propósito? En avanzar hacia el propósito de Dios, en cumplir metas, en la creatividad. ¿Por qué? Porque todo eso va bloqueando aquello que Dios nos dio para poder expandernos, extendernos, y entonces eso se guarda como mira, se te puede guardar en los huesos, en los tejidos, en los ganglios, en el hígado, no solamente en el hígado, en la vesícula. Cuando la gente pregunta, dice, ah, por eso tengo piedras en la vesícula, o por eso tengo hígado graso, bueno, pues te puede encontrar en cualquier lado. Cuando esto no te das cuenta que lo tienes ahí, precisamente cuando tú estás oyendo la palabra, pues el Señor escucha atentamente la voz del Señor tu Dios. O sea, uno tiene que poner atención a aquello que el Señor está hablando a través de su palabra. Y entonces cuando tú eres, cuando te concientizas, ¿verdad? Porque primero tiene que haber una concientización de aquello. O sea, un paciente no va a cambiar nunca sus hábitos alimenticios. Una persona no va a cambiar su manera de vivir si primero no se concientiza de la manera como ha vivido, no le ha funcionado, o sea, no ha avanzado, pues, no ha crecido. Entonces dice, bueno, entonces las cosas que estoy haciendo no están bien. ¿Y por qué no están bien? ¿Por qué lo que hago? ¿Por qué no prospero? ¿Por qué no avanzo? Porque hay algo dentro que está estorbando. O sea, no solamente es la envidia, no solamente es la falta de perdón. Fíjese que la ira va más allá. Porque dice que la ira, fíjese, no el resentimiento, no la amargura, no la envidia, es la ira la que no obra la justicia de Dios. Entonces, eso es muy importante. Entonces, yo creo que poder estar atentos a esta conferencia y que no lo hacemos así, ¿no? Como decir, ay, no, ¿cómo sabe la doctora? No. El interés es que usted sea libre. Principalmente si usted es un paciente que viene a verme y que viene aquí, a mí me interesa que usted sane, porque eso es la vocación que Dios me dio. O sea, me dio la vocación de medicina. Entonces, ¿qué pasa? Que el interés de un médico que tiene vocación es que su paciente sea sano, que su paciente sea libre, que su paciente pueda experimentar la plenitud de Cristo, de esa vida plena que habla. Y entonces, ¿qué hace? Que también lo que haces tiene que prosperar. ¿Por qué? Porque así lo dice Pablo, le está diciendo, Juan le está diciendo a su amigo Gallo, amado, dice, yo salud, así como prospera tu alma, dice, así como prospera tu alma. Y en el alma están las emociones. La ira es una pasión. La ira puede ser un ojo así que te lleva, fíjese que yo me estaba acordando, y hace un día tiempo comentaba, cuando yo me llené de ese enojo, de esa ira, ¿verdad? Porque vino unos policías, me querían subir a una patrulla cuando yo regresé por mi título. Querían subirme, o sea, yo tenía en ese tiempo como 23 años, entonces fue una violencia contra mí, que la ira a mí me hizo reaccionar y entonces la fuerza que tuve en ese momento para defenderme de dos hombres, de dos policías, para que no me subieran a una patrulla. Y ahí vino alguien y me defendió, ¿sí? Pero después de un forcejeo y de pegarles, y de, o sea, eso te lleva así como a una defensa en tu vida. Entonces esa ira no es mala. Cuando yo me hubiera quedado con ese enojo, con ese resentimiento, entonces ya yo no estuviera aquí. Porque entonces me hubiera anidado. Yo me recuerdo, yo no conocía la palabra, pero yo repetí, decía, yo perdono, yo lo perdono y yo no quiero nada en mi cuerpo, porque yo estudié medicina, estaba haciendo una patía, o sea, todos los sentimientos negativos que se profundizan, que se quieren, que se pegan como sombra en tu vida, entonces eso hace que tu vida no prospere.
0: Correcto, y pues esperamos este sábado. Saludos a Lupita Castro.
1: Hola, Lupita.
0: Y manda saludos. Dice, por eso es tan importante dejar todo en manos de Dios. Así es. No a los rencores, no a la ira, dice el pastor Andrés Lechuga.
1: Sí, Andrés Lechuga, ayer estuvimos en su casa. Qué lindo recibimiento de parte del pastor, su esposa, sus hijos. De verdad, qué amor. El amor con el que nos atendieron, que el Señor le bendiga, pastor, a usted y a toda su casa. Muchas gracias por por bendecirnos y por recibirnos y por su ofrenda. El Señor le prospere abundantemente.
0: Así es, muchas gracias. Y ya sabe que ahí al teléfono que le dimos, usted nos puede contactar. ¿Buscas algún tratamiento homeopático, factores de transferencia que sí existen y están disponibles para tratar, pues también esa parte, ¿no? De el estrés, la ansiedad, lo que puede provocar también ataques de ira o de ansiedad o de estrés crónico, pues están disponibles con nosotros. Ya no nos da tiempo, pero que en otro programa podamos tratarlo. Le agradecemos mucho su intervención en esta mañana. Bendiciones a nuestro Cristo. Viene en México a Héctor Curiel, que también está a través de Facebook.
1: Muchas gracias. Dios les bendiga.
0: Gracias.
1: Señor les bendiga.
0: Adiós.
1: Hasta pronto.
0: Seguimos al aire.
1: Seguimos al aire. Bueno, pues entonces recuérdese, 11 de julio, nuestra conferencia 10 de la mañana, es un coffee break, será muy bienvenido, reciba ese abrazo con cariño.
0: Adiós. Entonces seguimos al aire. Bueno, y que Dios le bendiga bastante a todos, gracias por sus comentarios, no sé si se me fue alguno, pero pues estamos al pendiente. Recuerde que nuestro programa es a las 11 de la mañana, el lunes a viernes, y puedes checar nuestras páginas de Facebook también. Se llama Señal de la Radio, está Escoco, no te pierdas ninguna información. Bueno, yo creo que ya, eso es todo de nuestra parte. Que Dios les bendiga.
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0: Hola, hola, queridas amigas, ¿cómo están? Yo espero que muy bien en este día tan fresco, tan hermoso, tan rico que Dios nos ha dado. Te saludo con mucho gusto, esperando que puedas disfrutar de todo lo que estás haciendo. ¿Qué estás haciendo? Cuéntame por ahí. Mira, yo estoy tomando un buen tiempo para meditar en la palabra contigo, saludarte. Qué gusto volvernos a conectar, qué gusto poder estar cerca de ti y meditar en la palabra de Dios. Queremos seguir con el tema que dejamos pendiente acerca de los consejos que Pablo está dando a la iglesia en Roma, una iglesia que tiene gente que es judía, que venía de un trasfondo judío, pero decide seguir a Cristo, y gente que es también, pues, gentil y que trae también otra ideología y demás. Y entonces es esta mezcla, ¿ves? Mujeres de todos lados, mujeres que aman a Dios, pero entendiendo nuestra posición, entendiendo lo que somos y tomando los consejos. La semana pasada te decía yo que las más que vencedoras estamos siendo coronadas a través de estos consejos que Pablo da. Y Pablo está diciendo, estoy hablando de Romanos 12, 9 en adelante. Pablo nos decía, amen, amen sin hipocresía, amen sin caretas, amen, amen sin máscaras. A eso se refería, porque los actores usaban máscaras. En otras palabras, amen no como actores, amen sinceramente. Y hoy las más que vencedoras estamos revisando este pasaje. Te invito a que lo veas, Romanos 12, versículo 9, te lo leo en adelante, dice, el amor sea sin fingimiento, aborreced lo malo. Esto es interesante, ya hablamos de el amor sea sin fingimiento, pero ahora estamos entendiendo la siguiente palabra. Pablo me está diciendo que yo tengo que aborrecer. Aborrecer, dice ahí, aborrece lo malo. Y esa es la palabra que hoy vamos a estar revisando y otras más adelante si nos da el tiempo. Aborrecer tiene que ver con, se oye una palabra con un valor muy fuerte, ¿verdad? El aborrecer. Esto no significa que odies profundamente. No es así, no es algo tan agresivo, sino es rechazar con honor. Rechazar con honor, en entender que tú tienes que rechazar, ¿verdad?, el pecado, rechazar aquello que no es grato a Dios. No dice evite, dice aborrezcan, fíjate, y es muy diferente la palabra evitar a aborrecer. Aborrecer es yo voy a rechazar, yo voy a quitar, yo voy a mover. Es interesante que nosotras tenemos en nuestro corazón, en nuestra mente, nosotras decidimos qué cosa aborrecemos, qué cosa no aborrecemos, qué cosa permitimos. Y esto me lleva mucho a pensar en cosas que nosotras como mamás permitimos en casa, en cosas como mujeres permitimos en casa. Muchas ocasiones nosotras no estamos aborreciendo lo malo. Muchas ocasiones nosotras mismas hemos permitido. Una de las cosas que yo he visto a través de la experiencia es que, mira, cuando el matrimonio no se pone de acuerdo en una cosa, hablando de la educación de los hijos, y si la mamá está permitiendo, ¿por qué digo la mamá? Porque estoy hablando a mujeres, estoy hablando a nosotros, el corazón que siempre tenemos, el corazón de mamá siempre es muy corazón de pollo, de verdad, creo que todas somos así, todas tenemos ese corazón amoroso, ese corazón que que ama demasiado, que bueno, que decimos, démosle otra oportunidad al niño, a la niña, vemos, y muchas veces nosotras olvida el consejo que Pablo está diciendo aquí, es que, a ver, mamá, aborrece lo malo, aborrécelo, y esto es como cuando aborreces los compañeros de tu marido, ¿no? Cuando dice ese compañero de plano, no lo quiero cerca de ti, amor, ¿y por qué lo aborreces? Porque estás viendo algo que no está bien, y es tanto el aborrecimiento que uno siente con esta persona o con X, que uno dice, no. O sea, no quiero que salgas porque, mira, te lleva a tomar, te lleva a malos consejos, bla, bla, bla, bla, bla. O viene, a veces aborrecemos a los compañeritos de la escuela, compañeritas, que tú sabes que no es buena compañía y demás. Entonces, ¿qué te estoy queriendo decir con esto? ¿Qué te estoy queriendo decir con esto? Te estoy queriendo decir que nosotros... nos está dando un consejo Pablo. El consejo de Pablo es aborrezcan, aborrezcan. Así como a veces nosotros decimos, esta compañía no te conviene, es aborrece, aborrece lo malo. No aborrezcas a la persona, aborrece lo malo, aborrece lo que hace daño, lo que está causando daño a tu matrimonio, lo que está causando daño a tu familia. Aborrece, aborrece las peleas, aborrece el rencor, quita lo malo, quita eso. Si te está causando daño el sentir molestia contra otro, no tienes que aborrecer al otro, es aborrece lo malo que se está sintiendo. Pablo entonces tiene que decir, oigan, oigan, aborrezcan, eviten lo malo, eviten, aborrezcan lo malo. ¿Qué significa? Se refiere, número uno, lo malo tiene que ver con la maldad. Cuando tú y yo sabemos que nuestros hijos andan en maldad, nosotros tenemos que aborrecer lo que están haciendo, no aborrecerlos a ellos. Aborrecemos lo que están haciendo. ¿Qué tiene que ver con no quieras lo malo, o evita o rechaza? Tiene que ver con aborrece la corrupción. Aborrece la corrupción, aborrece el pecado, aborrece la perversidad. Muchas veces nosotras mismas les hemos dado consejos a nuestros hijos de que solamente se junten y no se casen. Y yo te voy a decir algo, hermana, si tú has aconsejado esto, estás aconsejando una maldad, estás aconsejando un pecado. Porque lo ideal es que la persona acepte un compromiso firme delante de las leyes, y el Señor avala esa ley, entonces Dios trae bendición. Pero muchas veces nosotras hemos aconsejado o permitido esto. Así que hoy el mensaje es para cada madre que me está escuchando. Nosotras tenemos que colgarnos la medalla hoy. Ya tenemos la del amor de la semana pasada, pero hoy nos colgamos la medalla de cero, yo voy a amar o a tomar la maldad. Yo voy a evitar. Entonces voy a ser coronada o voy a ser premiada porque yo soy una mujer que evita lo malo en casa. Yo recuerdo, y si me está escuchando mi mamá, mando saludos a mi mamá y entonces y a todos mis hermanos que están escuchando, pero yo recuerdo que mi mamá es tan cuidadosa en el área aún de lo que escuchábamos, y ella nos cuidaba aún de música que no agradaba y alababa a Dios, y ella evitaba esto. Era tan cuidadosa que cuando hacíamos cosas que no, o sabía que estábamos en un lugar que no, mi mamá era capaz, es capaz, bueno, era cuando éramos jóvenes, de ir por nosotros a donde estábamos. Entonces, esto a mí se me quedó tanto, y se me ha quedado tanto en el corazón, porque ella decía lo siguiente, ella decía, yo no voy a ser como Elí. Yo no voy a permitir que la maldad, que yo sepa que mis hijos andan en maldad y no voy a evitar. Y entonces hoy quiero darte esta medalla. Hoy el Señor nos está diciendo, no, no, no permitas lo malo. No permitas, aborrécelo hasta en tu casa, aborrécelo, páralo, deténlo. Y muchas veces nosotros por amor decimos, bueno, no le voy a decir a mi hijo, oh, le dije que llegara a las 10, pero llegó a las 11. Bueno, no, aborrece lo malo. Si él no lo está haciendo, tienes que hablar con él, hermana. Tienes que decir y tienes que parar. Pablo nos está diciendo, oye, aborrece la corrupción, aborrece el pecado, la perversidad. Y luego sigue diciendo allí en el mismo verso, sigue lo bueno. Y esto habla de un polos diferentes, ¿no, Pablo? Por eso lo dice, es aborrece lo malo y sigue lo bueno. Yo tengo que seguir lo bueno. Yo tengo que seguir lo que Dios quiere. Yo tengo que seguir lo que Dios está esperando de mí. Yo tengo que buscar lo bueno. Yo tengo que ser una promotora de lo bueno. Yo tengo que entender que soy promotora de aquello bueno. No solamente lo moral, fíjate. No tiene que ver con lo moral. Pablo no está hablando solamente de lo moral, está hablando de lo excelente. Yo tengo que buscar la excelencia, yo tengo que buscar lo beneficioso de las cosas. Si esto está siendo de excelencia, si mi casa está sirviendo a Dios de excelencia, gloria a Dios. Si estoy sirviendo pero no lo estoy haciendo de excelencia, yo puedo hoy levantarme, colgarme la medalla hoy de una excelencia para Dios, de buscar lo bueno, lo beneficioso. Esto es beneficioso para que mis hijos busquen a Dios. Esto beneficia para que mi esposo crezca en la vida espiritual. Esto me beneficia a mí para que yo también crezca en la vida espiritual. Entonces, mi deber siempre es buscar lo bueno, lo agradable delante de Dios. Y una mujer más que vencedora no solamente evita el pecado. Una mujer más que vencedora no solamente evita el pecado, se aferra. Escúchame bien. Una mujer más que vencedora se aferra apasionadamente a lo bueno. Muchas veces nos dicen, qué aferrada, qué ferras eres, ¿no? No sé si tú has escuchado esta palabra. Qué aferrada, qué ferra eres. Aférrate a lo bueno. Aférrate a aquello que va a traer beneficio. ¿A qué me refiero? Aférrate a la oración. Aférrate a la palabra, aférrate a seguir escuchando los sermones que tú escuchas, sea de tu pastor, sea de la 1440 que estás escuchando. Aférrate a la palabra, busca lo bueno. Eso es lo que nos toca a ti y a mí. Hoy una más que vencedora tiene que aferrarse a lo bueno. Y no a lo que te beneficia, porque muchas veces puede en ese momento beneficiarme el pecado. En ese momento. Ah, pues que es que me beneficia que se hagan las cosas chuecas, pero me beneficia. Bueno, yo quiero decirte que te beneficia en el ahora tal vez, pero va a traer una consecuencia tarde o temprano. Entonces, aférrate a lo bueno. Aférrate a lo que Dios está esperando de ti. Hoy Dios nos está llamando a las más que vencedoras a rechazar aquello que tenemos oculto. A recházalo, aborrécelo, suéltalo, sácalo, no te sirve. ¿Tienes aún cosas en tu corazón que idolatras? Sácalas. ¿Quién es? Porque a lo mejor no tienes una fotografía que idolatras, pero sí tienes a una persona que estás idolatrando. Puede ser, llámese esposo, llámese hijos, puede ser no persona, puede ser cosa, puede ser dinero, puede ser comodidad, puede ser muchas, puede ser trabajo. Hay gente que se aferra aún al trabajo, idolatra el trabajo, aborrece aquello que es malo. Aborrece la corrupción. Si los otros hacen cosas que no están bien, hermana, no lo hagas tú, no te prestes a esto. Aborrece lo malo y entonces tú y yo seguimos lo bueno. ¿Sabes qué es también bueno? Que nos rodeamos de amigas. Y es que a veces nosotras no alcanzamos a ver que lo que estamos haciendo no es tan bueno. Y las amigas son muy buenas para decirnos. Cuando tú realmente tienes una amiga dispuesta a decirte, escúchala, hermana, y no te enojes. Porque esa amiga te va a decir, hermana, yo pienso que tú has puesto en primer lugar otras cosas que a Dios. Te lo va a decir porque te quiere. Hermana, yo veo que tú no has aborrecido esto, que incluso parece que tú estás apoyando esta relación, ¿no? Pensando a veces que no queremos nosotros aferrarnos o confrontar a nuestros hijos. No nos gusta, porque sentimos que se van a enojar y que ya no nos van a querer. Y escuché a un psicólogo que decía, el trabajo de los hijos no es que te quieran. El trabajo o lo importante de un hijo es que te respete y te honre. Ese es su trabajo. Ese es parte del hijo. Y tú sí lo vas a amar por sobre todas las cosas. Le llamé esta semana a mi mamá y le dije, ¿verdad, mamá, que tú me amas más de lo que yo te amo? Claro que sí. Y esto así va. ¿Sabes? Tus papás te amaron más de lo que tú los amas a ellos. Y tú amas mucho más a tus hijos de lo que ellos te aman. Pero nuestro amor no tiene que tapar el pecado. Y es profundo esto, que tu amor no detenga que no veas en lo que la persona necesita. Porque cuando nosotros amamos, les decimos porque los amamos. Y voy a recordar lo que dijo Salomón. Salomón dijo, el principio de toda la sabiduría es el temor a Jehová. El principio de que a nuestros hijos les vaya bien en casa es que ellos tengan un temor a Jehová. Y hoy tenemos que orar porque podamos aborrecer lo malo, porque nosotras mismas no impulsemos lo malo en casa. ¿Qué tanto es una? Que una no es ninguna. No. Aborrecemos la borrachera en casa. No, que no hay problema. Nada más escuchamos a los bookies aquí y a otros, a que no, aborrecemos lo malo en casa. No, ¿qué tanto? Pues este domingo no vamos a la iglesia y tú ahí también tapando. No, aborrece lo malo, hermana, aborrece lo malo, porque si no al rato ya no va a ser un domingo, van a ser 3, 4 que tú no asistes. Y hoy te estoy hablando, si así te pasó, hoy yo te digo, regresa, busca al Señor, aborrece lo malo y vuelve a casa, vuelve al Señor. Necesitamos volver a Dios, aborrecer lo malo, aborrécelo. Y aunque te digan que eres la exagerada, yo prefiero que me digan que soy la exagerada, que no importa, pero lo que interesa es qué opina Dios de ti. No importa qué es lo que están viendo los demás, es qué está viendo Dios de ti. Pablo dice, quítate el fingimiento, ama de corazón, eso ya lo vimos la semana pasada, aborrece lo malo y sigue lo bueno. Hoy somos más que vencedoras aborreciendo lo malo y siguiendo lo bueno. Que Dios revele qué hay en casa, que Dios revele qué tienen oculto tus hijos, que Dios revele qué tienes oculto tú en tu corazón, que ni te habías dado cuenta que es malo. Que el Señor te revele y te muestre. ¿Te parece si oramos y ponemos esto en las manos de Dios? Pero de corazón, hermana, necesitas decirle a Dios que te revele qué cosa mala tiene tu corazón. ¿Qué cosa tiene mala? ¿Envidia? ¿Enojo? ¿Qué tiene malo tu corazón? ¿Fastidio? Y muchas veces lo sentimos. ¿Qué tiene de malo tu corazón? ¿Tu corazón tiene un resentimiento viejo? ¿Qué tiene tu corazón? Y tienes que aborrecer lo malo y seguir lo bueno. Y hoy decidimos seguir lo bueno. Y lo bueno nos lo recuerda Salomón. El principio de la sabiduría es el temor a Jehová. Hoy quiero orar por ti, por las que están ahí escuchando. Mando saludos a cada una de las que está escuchando. Mando saludos a mi suegra que está escuchando, hermana, la amo mucho. Mando saludos ahí a mi cuñada también que está ahí. Dice, voy a leer porque luego dan muy buenos comentarios. Dice aquí mi cuñada Ludin, tenemos que entender que el pecado nos hace daño. Es cierto, Ludin, nos trae sufrimiento, correcto. Amemos la santidad porque nos trae vida abundante, sin duda. Sin duda, así es. Estoy leyendo sus comentarios. Mi suegra dice un abrazo para todas las que están escuchando. Vivamos conforme a la palabra que está en la voluntad de Dios. Sí, esto nos beneficia y nos ayuda. Mari Gaby dice, hola, bendiciones, bendiciones, preciosa. Esperamos que te vaya bien. Jessica dice, bendecido día, más que ve. Vicky Chante, saludos. Dice, bendiciones desde León. Qué gusto, Sandra. Sandra, creemos, ahí danos noticias, ¿cómo está tu mami? Que el Señor ya la sanó de cáncer, lo creemos. Saludos, Xochitl, qué gusto que nos estás escuchando donde quiera que estés. Qué gusto, Chelito Paredes dice, Señor, revélame qué tiene de malo mi corazón. Qué interesante que Chelito nos dice esto y voy a tomar tu palabra, Chelito, del corazón, porque el mismo proverbio dice que es engañoso el corazón. Yo creo que una de las cosas más difíciles es darnos cuenta qué es lo que tiene nuestro corazón. Yo soy muy buena para ver qué tienen las que están escribiendo, ¿no? ¿Qué tiene mi vecina de enfrente? ¿Qué tiene la hermanita de tal ministerio? Pero verme yo, a mí me cuesta mucho trabajo, mucho, mucho, mucho, mucho, mucho, mucho. Pero hoy, ¿te parece si le decimos a Dios como dijo David? Revélame aún los pecados que me son ocultos. Sí, hoy. Tú y yo vamos a orar, no por otra persona, sino por ti misma. Señor, revélanos qué tenemos en el corazón y saca todo, por favor. Hoy renunciamos a esto en el nombre de Jesús. Amén. Que Dios te bendiga, qué gusto saludarte. Nos vemos mañana con más medallas y Dios te bendiga. Te mando un abrazo.
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0: compartan, por favor, este programa. Tenemos invitado muy, muy, muy especial.
1: ¡Eso!
0: Muy, muy, muy, muy especial. Mira, hasta vengo este de gala de...
1: Eso es todo, papá.
0: Pero bueno, pues vamos a presentar. Antes que nada, quiero presentar una cosita hermosa, chula, de bonita, nada más. Que mira, hasta tiene la trompita parada.
1: ¡Hora! ¡Ay, Dios mío!
0: ¡Mi amado príncipe del cuadrante, Cris Grajeda!
1: Gracias, gracias, mi reina del micrófono, Cris Morales, reina de mi corazón. Gracias, mi amor, por esas lindas presentaciones. Muy contento, mi amor, muy contento, porque, como tú dijiste bien, tenemos un invitado especial. Pero primero, vamos a dar gracias por que ya están conectados ahí todas las redes, en Facebook Live. Están también conectados en la radio convencional, bocinas inteligentes, plataformas de audio y en la app de Ondas de Vida 1440, la estación de la gente de fe. Si tú no has bajado esa app, puedes bajarla en tu teléfono Android o en tu teléfono también, con sistema iOS, para que puedas un momento disfrutar de un excelente audio por medio de la radio. Muchas, muchas gracias a todos los que están ya conectados. Gracias, Mauro. Ahorita leemos tu mensaje. Estamos ahorita llegando. Gracias a Dios, estamos comenzando. Te bendecimos, Mauro, a ti y a tu familia. Pero bueno, vamos a presentar a nuestro invitado.
0: Así es, así es. Y bueno, pues ya está aquí haciendo acto de presencia. Nuestro gran invitado del día de hoy. Y es... ¡Ay! No se pongan nerviosos.
2: No, es que se va a quedar acá esto.
0: ¿Qué es nada más y nada menos? Inquieto, por cierto.
2: Bastante.
0: Inquieto, bastante inquieto. Híjole, bueno. Yo creo que fue de esos niños traviesos de la primaria,
2: ¿no?
0: ¿Verdad?
2: Sí, no. Relajado. Sí.
0: Pues nada más y nada menos que el pastor Eder Reynoso.
2: Hola, ¿qué tal? Dios les bendiga a todos. Es un placer estar con ustedes. Gracias, pastores Cris. Gracias a todos porque se están conectando. Y bueno, invitamos a todos a que compartan para que podamos tener una buena charla, ¿verdad? Juntamente con ustedes.
1: Claro.
2: Y bueno, pues saludos a todos. Bendiciones.
0: Así es, así es. Bueno, pues una vez más aquí tenemos invitado al amado pastor de Reynoso, un gran adorador, que bueno, pues nos ha deleitado con varias composiciones, ¿verdad? Con cantos para nuestro Señor. Y pues ahorita vamos a escuchar algunas de sus canciones, pero pues también vamos a platicar y a cotorrear.
1: Eso.
0: También vamos a platicar y a cotorrear. Y bueno, pues, por cierto, ¿qué tal ha estado este torneo de fútbol?
1: Ay,
2: ya ni hablemos.
1: La verdad es que este torneo ha hecho que muchos creamos, ¿verdad? Que pueden ganar equipos que remontan, pero de repente viene un marcador que se voltea completamente y cambia la historia de todo lo que podría haber sido.
0: Así es. Pues es que pasan cosas que, bueno, algo que sí podemos saber es que ya no hay equipo pequeño, ¿verdad?
1: No.
0: Ya no hay equipo pequeño, ya, bueno, veíamos el asunto de Cabo Verde, que son unas islitas, que es más, si tú pones el mapa, ajá, ni se ve, ¿no? Tienes que hacerle zoom. ¿Dónde está? Yo, ahora que veníamos en el avión, de Brasil, pues yo tenía curiosidad de dónde estaba Cabo Verde.
1: Ok.
0: Entonces, pues ves que ahí está, pues todo el mapa, ¿no? De cómo vas en el recorrido, pero también te puedes mover.
1: Sí.
0: Entonces yo decía, pues, ¿dónde está Cabo Verde? Yo veía todo África así y no lo veía. Entonces ya empecé a hacer como zoom. Y ya hasta que pude ver unas islitas, dije, ¿qué dice ahí? Y era Cabo Verde.
1: Y para unas islitas chiquitas.
0: Uh-huh. 500,000 personas. 500,000 personas. ¿Cuántas personas tiene México?
1: Pues son, ¿cuántos millones?
0: Son como cuántos millones, como unos 80 millones.
2: No más, ¿no?
0: Bueno,
1: ya son más, ¿no? Como sí, eran
0: ¿cuántos 100 millones, 110? ¿No? Algo así. Tú pones 100 110, millones.
2: ¿No? Vamos a ver el dato.
0: De esos 100 millones, ¿cuántos juegan fútbol?
2: No, pues bastantes.
1: Bastantes.
0: Bueno, y de ahí se saca la selección, ¿verdad?
1: Ajá.
0: Bueno, pues de 500,000 habitantes, imagínate.
2: ¿De México?
0: Sacar una selección.
2: Del mundo.
0: Bueno,

0: hablamos de México, pero ahora del mundo, ¿no? Échale más todavía. Pero Cabo Verde, una islita de 500,000 personas y la hazaña que hicieron, ¿verdad?
1: ¿Cuántos somos en México?
0: Mira,
2: ¿cuántos? ¡Ay, 333 millones de habitantes!
0: ¡Ay, mira, nos quedamos cortos!
2: ¿Ya se multiplicó?
1: No, 133 millones de habitantes.
0: ¡133!
2: Fíjate, yo me quedé cortito, 110, dije.
1: No, 130.
2: Se aumentaron, papá. No inventes. Me quedé en el censo antepasado.
1: Yo aquí compartiendo, ¿eh? Ustedes aguántenme tantito.
0: No, sí, sí, dale. Y bueno, pues así es. Entonces, ahorita estábamos viendo una selección de Egipto que la verdad hizo temblar a Argentina. Tremendo, que bueno, tremendo. Pues. Miren, andamos porque sí, apoyar a los equipos, pues que creen, ¿no? Débiles. Terminó ganando Argentina 3-2, pero pues todos sentimos muy cerca la victoria de Egipto. Y pues bueno, pues así es esto. Así es esto de las enchiladas de mole. Así es esto.
1: Listo.
0: Pero bueno, vamos a cotorrear con nuestros complacidos.
2: Vamos, vamos.
0: Ah, sí, es cierto. Dice el hermano Eduardo Vázquez Moreno. Para Argentina le están regalando el mundial. Mira, le anularon un gol a Egipto. Y la verdad, eso sí. Ay, no. Bueno, así es esto. Se volvieron a ganarle a Egipto. Bueno, pues sí. Bueno, pero el primero que le ganó a Egipto, pues este.
1: Sí,
0: bueno,
1: claro.
0: De Israel, ¿verdad? cuando Egipto tuvo que dejarlo salir, perdón.
2: Dejé por a otra. Mi pueblo.
0: Exactamente. ya supo ese chiste,
1: No, a ver, échamelo.
0: Estaba una vez el pastor Chris hablándole a toda su congregación, ¿verdad?
2: ¿Por qué no el pastor?
0: Bueno, ok, va.
2: Sí, el pastor Eder.
0: Estaba el pastor Eder ahí con todos los Fratelli. Estaba con toda la congregación de Fratelli. Estaba ahí dando su sermón, su culto y todo. Y dijo, ya nada más vamos a orar y nos retiramos. Pero de esto pasaron 20 minutos, 30 minutos,
1: ay, no, 40 eso no pasa, eso no pasa.
0: Minutos. Y de atrás, hablas el hermano Ujier desde hasta atrás. Y le grita, ¡Faraón! Y el pastor Eder dice, ¿por qué me dice Faraón? Y el otro, ¡Faraón! ¡No me diga Faraón! ¿Por qué me dice Faraón? Y dice el hermano Ujier, ya deja ir a mi pueblo, dice el Señor. así.
1: No hagan caso, oren por los hermanos.
0: Por eso le iba a Egipto.
2: Y todo esto es solo un chiste.
0: Sí. Si están, no lo bulen.
2: Ahora que vaya a predicar. Ahora
0: que vayan a empezar Faraón.
2: Ay, no. Para nada. Al contrario. Yo creo que están gozosos, ¿verdad? De recibir la palabra, ¿verdad? ¿Cierto o no?
1: Así es.
2: Como debe de ser,
1: cristocéntricamente hablando a todos.
0: ¡Ay, papá! Ya ves, qué bonito. Y pues ahora sí saludamos a nuestros amados Buena
2: Vamos,
0: Onda.
2: Vamos.
0: Por cierto, Melinda me dijo que se iba a quedar sin teléfono, así que no va a poder conectarse con nosotros, okay. Melinda.
1: Pasó.
0: Te voy a extrañar hoy, Melinda, pero mañana primero Dios aquí, ¿eh?
2: Ok. Ay.
0: José Luis Martínez dice, hola, ya llegué.
2: Eso, José
0: ¿Cómo
2: Luis?
0: Están mis hermosos y preciosos hermanos Lena y Príncipe del cuadrante? Ya es Marte de quien les mando un fuerte abrazo. Dios los bendiga. Son mi hasta vengo con mi chamarra
2: metálica.
1: Acá tipo Shakira, ¿no?
0: ¡Ah, qué pasó! ¡Qué pasó!
1: Britney Spears, ¿no?
2: ¡Ah, Britney Spears!
0: Déjalo en Cristina Clario.
2: Sí, Cristina Clario, sí.
0: Sí, por favor.
1: Ah, bueno.
0: Acuérdate que ya salí del mundo.
1: Ya.
2: Exacto.
0: Soy nueva criatura.
2: Sí.
0: Y dice, ¿cómo están mis hermosos y preciosos hermanos? Así del cuadrante. Les mando un fuerte abrazo. Dios los bendiga. Son mis amores. Los amo. Me pueden complacer con la canción de la niña de los ojos de Dios con Redimidos, por favor. Y muchas gracias. Claro que sí, claro que sí. Eso a la siguiente hora en complacencias. Y dice José Luis, ¿y dónde está el Paz Cristian hermoso? ¿Dónde está el tesoro de 52?
1: ¡Ándale! ¡Ándale!
0: Casi 53 añitos, ¿dónde está el tesoro de su mamita?
1: Es todo.
0: ¿Dónde está bebé?
1: ¡Ay, papá!
0: ¿Dónde está el príncipe de las canoas? ¿Dónde está el príncipe de las ideas sin cabello? O sea, descabelladas.
2: ¡Ándale, José!
0: ¿Dónde está el príncipe que ora por los nueros? ¿Quién lo quiere? ¿Quién lo quiere? Yo lo quiero mucho, príncipe, lo amo. ¡Ándale! Ándale, cuánto amor, oye. No, no te desvivas.
2: No me amas, no me ames tanto, de verdad. Ahora sí que, de verdad, cuánto amor.
0: Cuánto
2: de
0: amor.
2: Verdad.
0: Y el proverbio de hoy es: instruye al niño en su camino, y aun cuando fuere viejo como el príncipe y reina. Oye, yo todavía ando en los 40, perdóname. Ay, permíteme. No se apartará de él. No. Yo todavía, o sea, si me preguntan, yo ando en los 40, ¿sí?
1: Eso
0: hasta,
1: es todo.
0: Hasta el día 19. Pero tengo días todavía en los 40, ¿eh? Así que no me digas esas cosas porque todavía no.
2: Estás en los 40.
0: Estoy en los 40.
1: Chavala.
0: Estoy en el cuarto piso. ¿Qué edad tiene, pastor?
1: Yo tengo.
0: La verdad.
1: Yo tengo. Más de 40, menos de 50.
0: Ah, mira, ahí vamos.
2: ¿También 40? También llegando al 40. Bien.
1: No, yo soy del 85. Haz la cuenta. Hagan la cuenta, si soy del 85, ¿cuántos años tengo?
0: Bueno.
1: 16 de junio del 85.
2: 16 de junio. Exactamente acá, apenas cumpliste hechos. El mes pasado.
1: Cumplí 41 años.
2: 41.
0: Ay, casi estamos de la edad. Ahí vamos.
2: Ah, pero eso.
0: Orte de rodea.
2: No.
1: Soy el nenuque.
2: Ese.
1: Saludos a los nenuques que nos están viendo, por cierto.
2: Eso.
0: Ándale, saludos a José Luis que se cree nenuque, ¿verdad?
1: Sí, eso, es que tengo una.
0: Viejuque.
1: Tengo una frase con mis amigos que les digo nenuco. Sí. ¿Qué pasó, nenuque? Entonces a mí muchos me dicen el nenuque.
2: Nenuque.
1: Pero tiene que ser con el estilo del perro Bermúdez. Nenuque.
2: Nenuque.
1: Eso. Saludos, nenuque. Dios les bendiga.
0: Muy bien. Saludos a todos los nenuques.
2: Nenuques.
0: Porque acá es más frasón, o sea, aparte es más nenuques.
2: Totalmente.
0: Orte de Rodea.
1: Está mi hermana conectada.
0: Bendiciones, amados pastores. Nos saluda Orte de Rodea.
2: Hola, hermanita Orte. Bendiciones.
0: Un abrazo a mi niña.
2: Y al hermano Enrique también un abrazo.
0: José Luis Martínez, grande. ¿Y dónde están las chicas malas, muy malas de Complacencia en Melina, carnal? La de los mil varos, la del Kiwi, el barrio Bravo de Polanco y también de Cristal Gallo, la chica mala, muy mala del barrio Bravo de Miscuac. Dale. Pues no han llegado, ahorita que se reporten. Saludos y bendiciones, dice Orte. Dios los bendiga, abrazos. Y Daniela Reynoso.
2: Ay, ¿Quién será Daniela Reynoso?
1: Mi sister, Dios te bendiga,
0: ay,
1: hija.
0: Ay, mira, qué bonito. Ya llegó la porra.
1: La bebé.
0: Llegó la porra.
2: Eso, bebé. Muy bien.
0: José Luis, en México somos 800,000 habitantes. Unos van, otros vienen. Sí, ¿verdad? Daniela Reynoso, bella congregación fratella.
1: Van a ir.
2: Claro.
1: No manches tu vida.
2: Ahí estaremos el día 18 de julio.
1: Eso.
0: Un día antes de mi cumpleaños.
1: Hermana, le voy a cantar y unas mañanitas ahí.
2: Claro. Mañanitas juveniles.
1: Rancheras.
2: Rancheritas,
1: papá. Rancheras, papá.
0: Me late.
1: No me acuerdo así porque.
2: Sí,
0: sí,
2: perdón. Piensa quién de cuál.
1: No,
2: luego se le olvida.
1: Sí, luego se me olvida.
2: Porque nos iba a cantar según en el aniversario.
1: Sí, pero no me recordaron.
2: Pero no, sí cantó, pero no nos cantó.
0: Pero no nos dio nuestra serenata que.
1: Pero en el No Manches Tu Vida lo esperamos. Ahí los van a cantar en vivo a los hermanitos.
0: Ah, bueno. Está bien.
2: Va.
0: José Luis, una pregunta, ¿crees que es una victoria? ¿No es la que viene en un frasco café? Porque también dice victoria. No, esa no. Aléjate de esa.
2: Sí.
0: No. Busca la victoria en el Señor, sí, no en esa victoria.
2: No busques esa victoria, por favor.
0: No.
2: No sea que pierdas la victoria.
0: Ruti Martínez Cruz, saludos, Eder, bendiciones.
1: Dios te bendiga, cuídense mucho. Ruti, échale ganas.
0: Juntando la bandera. Pablo Martínez.
2: Hola, Pablo.
0: Hola, hace 2 meses, cuando era el programa Complacencias 1440, pedí sanidad para mi sobrino. Sin embargo, Dios dijo que no, sé que los planes de Dios son perfectos. Tengo la esperanza de algún día volvernos a encontrar. Verás que sí, Pablo. Mira, a veces la sanidad que da el Señor no es la que nosotros esperamos, ¿verdad? A veces la sanidad es su alma. Y pues una vez a mí me tocó ir a un hospital a orar por una pequeñita que ya tenía muy dañado su cerebro, ya estaba muy inflamado, y esto fue por espíritus inmundos que entraron a través de los juegos. Y ella se fue libre. Porque estaba siendo atormentada. Oré por ella. Yo me sentí muy mal porque al final partió con el Señor esta pequeña. Era una pequeña de 12 años. Y yo estaba devastada, porque uno cuando ora por alguien siempre espera que sane. Y mira que hemos visto muchos milagros de sanidad. Venimos de uno ahorita. Pero sabes, la voluntad de Dios es buena, agradable y perfecta.
1: Sí,
0: la voluntad de Dios... Él conoce cosas que nosotros no conocemos. Él sabe qué es mejor para nosotros. Y cuando esta pequeñita partió con el Señor, yo hasta estaba avergonzada con su familia y yo no quería ir a su funeral, y me insistieron en ir, y yo estaba llorando. Todo ese día me la pasé llorando mucho, aunque era la única vez que la había visto, ¿eh? No era alguien que realmente tuviera yo una cercanía con ella. Pero en ese momento conectamos tan hermoso. Yo vi cómo se liberó, cómo cambió su mirada. Ella estaba en estado prácticamente como un bebé y ya no respondía su cuerpo. Pero a mí me tomó de la mano, sonrió conmigo.
2: Cierto.
0: Y eso, yo nunca voy a olvidar su mirada. ¿Sabes? Cuando llegué ahí a donde, pues, los servicios funerarios, yo llegué así con la cabeza agachada, muy quebrantada, dolida, pero también avergonzada en mis fuerzas y sí, en claro. Mi carne, ¿verdad? Pero la familia, que no me conocían todos, la verdad, nada más conocía dos o tres, una profeta fue la que nos pidió, ¿verdad?, que fuéramos. Al final todos me recibieron con tanto amor, cierto. Con tanto amor. Gracias, gracias. Sé que mi sobrina se fue libre gracias a su oración. Yo sé que Dios lo utilizó para que se liberara. Y me abrazaban, me hicieron sentir
1: bonito, bien.
0: También, y con sí. tanta paz, que todavía me acerqué. Yo sabía que ya no estaba ella, pero simbólicamente me despedí de ella y le dije: mi niña, fue un honor haberte conocido, te bendigo. Y nos vamos a volver a ver, porque eso sí se lo dije. Nos vamos a volver a ver, y ella me sonrió. Entonces, uno no sabe dónde nos vamos a volver a ver, pero sabemos que en Cristo, pues, no se acaba aquí, ¿verdad? No hay muerte, hay vida eterna.
1: Claro.
0: Así que quédate, Pablo, con esa palabra. Y bueno, pues, yo te cuento ese testimonio. Porque yo estaba muy dolida y yo decía: ¿por qué, Dios? ¿Por qué no? O sea, no. Pero la misma profeta que me llamó me dijo: gracias, porque yo sé que gracias a que fuiste, porque hubo una lucha fuerte ese día. Ella hasta se estaba mordiendo cuando yo llegué, le dije: Dios está aquí contigo, y ella estuvo en paz y recibió la oración y todo. Sé que la sanidad era de su alma lo que buscaba el Señor.
1: Claro.
0: Así que pues gózate, porque vas a volver a verla. Es difícil, el momento es difícil. Así lo sentí cuando partió mi papá, pero yo sé que voy a volver a ver a mi papá, ¿verdad?
1: Primeramente Dios.
0: Así es.
2: Pablo, abrazamos tu corazón, abrazamos a tu familia también, y estamos con ustedes en esto que partió antes tu sobrino, pero sabemos que los que aman a Dios, todas las cosas nos ayudan a bien, ¿verdad?
1: Correcto.
2: Manos 8:32. Así es que tenemos que tener claro esto, que el Padre siempre tiene cuidado. Yo también quiero saludar. Ahí está, ¿lo estás viendo?
0: ¿A quién?
2: A Enriqueta Ocampo.
0: Ah, no, pero es que estoy todavía acá.
2: Bien,
0: ahorita,
2: bien,
0: ahorita.
2: Bien.
0: Dice José Luis Martínez: Cris con su chamarra de Michael Jackson.
1: Ay, papá.
3: ¿Qué no traigo? Manches, ¿qué tranza? ¿Qué te contrató este brother?
0: No, yo.
3: ¡Ah! Yo te dije, ¿veremos cuál?
2: Yo dije, ¿cuál?
0: Es que los dos los
1: tres. Sí, sí.
2: ¿Michael Jackson?
0: ¿Qué pasa?
3: Michael Jordan,
2: ¿será? Michael Jordan.
0: Rosalba Neri Sánchez.
2: Hola, Rosalba.
0: Bendiciones, hermanitos. Dios la bendiga, Dios la bendiga. ¿Ese es tu cumple?
1: ¿Cómo se llama?
0: Rosalba Neri.
1: No. No.
0: Ah, bueno, pues abrazo, hermanita. Qué bueno que se conecta con nosotros. Daniela Reynoso dice ja, ja, ja, ja. Y Enriqueta Ocampo dice saludos cordiales. Ah, pues de ajá, Queta, la esposa de tu hermanito.
2: Sí, de mi hermano Julio.
0: Dios la bendiga, Queta. Dios bendiga mucho a Julio.
2: Ayer estuvimos con ellos, con mi hermano. Fíjense que después de 20 años de no ver a mi hermano, ayer Dios me dio una cita divina y pude estar con él. Tuvo un accidente, pero el padre ayer nos envió para allá para Cuernavaca a las 12 de la noche, llegamos allá, ¿no? Y pudimos orar, ungir, declarar y levantar precisamente el corazón de mi hermano, cual bendigo con todo mi corazón. Gracias, hermano, por haber recibido esa palabra de parte del padre, porque fue el padre el que te visitó. Y yo declaro en el nombre de Jesús públicamente aquí en la radio que tú te levantarás para una gloria poderosa, hermosa, santa de parte del Padre, y serás un hombre de gran fe por cuanto has pasado un proceso, dice el Señor. Así es que levántate y anda. Eso. Vamos, vamos, Julio.
1: Vamos, Juli.
2: Julio Grajeda Guerrero, levántate y anda. Amén. Porque el Padre está contigo ahí. Así es que, como él te dijo, una semana estás caminando, una semana estás saliendo de ese hospital. No adelantes también las cosas porque te tienes que recuperar.
0: Sí,
2: el Padre te va a levantar en esta semana, primero Dios, y vamos a gozarnos y alegrarnos a comer una carnita asada.
0: ¿Y quién quita que el Padre nos sorprende y dicen, está dado de alta, Señor?
2: Ay,
0: ¿quién
2: Dios
0: quita,
2: mío,
0: verdad? Él hace. Pero deja milagros. Que Dios lo haga, claro. Deja que Dios lo haga. Daniela Reynoso dice, 41 años, está pequeño el niño.
2: Chiquito.
0: Pequeñito, pequeñito.
3: No, te dijera, y soltero, ¿no?
2: Y anda soltero.
0: Oren, hermanas.
2: Acá hay un salmista, adorador, pastor.
1: Con unción.
2: Con unción, claro. No, es
0: que
2: la realidad.
0: Que por cierto, claro, nos está enseñando.
1: Sí, no, excelentes alumnos aquí.
2: Gracias, muchas gracias.
0: Somos sus alumnos.
2: Esa.
1: Aunque me pierda cada vez que vaya, pero.
2: Sí, de regreso.
0: ¿Sabes por qué? Es por la lucha que hay.
1: Hay una
0: es
1: fuerte
0: la
1: onda
0: lucha.
1: Ahí, ¿eh?
0: Sí. Bienvenido a Coajimalpa.
1: Bienvenido al ambiente espiritual rudo.
0: No, así es que acá es. No,
1: pero en Iztapalapa.
0: No, pero es que allá arriba hay mucho más.
1: Allá hay mucho brujo,
0: no,
1: mucho chamán.
2: Sí.
0: Bueno. Si te dije todo lo que nos han llevado, muchos regalitos. Ay, bueno. Y Arturo Ruiz Sierra, saludos y abrazos, bendiciones, mis amados, gracias.
2: Pastor. Oye, por cierto, el pastor Arturo Ruiz Sierra es al cual te platiqué.
0: Dice que le llevas por dos.
2: Le dije que estabas listo para ir a la congregación allá
1: pues
2: de allá.
1: Ya, pues que le.
2: Renacer Valle de Chalco.
1: De una vez que ya mande el mensaje.
2: Agendar, ¿verdad?
1: De una vez.
2: Agendar. ¿Fechas disponibles?
1: Fechas disponibles, ahí está, en redes sociales,
2: eso,
1: por favor.
2: Ahí está, pastor. Mire,
0: busquen
2: aquí está
0: a Eder Reynoso.
2: Mi hermanito,
0: en,
2: aquí, listo.
0: En redes sociales, en Facebook, Instagram, ¿qué más?
1: Eder Rey, bueno, está en Instagram como Eder Rey.
2: Dale, dale.
1: Facebook, Eder Reynoso. TikTok Eder Reynoso y todo ese Eder Reynoso con H intermedia Eder, porque luego ponen Eder normal y no sale nada.
2: No sale. Tiene que ser con H.
0: Adán Medina dice, hola familia, buena onda, ya estamos por aquí en sintonía.
2: Eso, Adán, Dios te bendiga.
0: Qué bendición. Y bueno, pues vámonos a un corte y ahorita regresamos.
2: Vámonos.

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0: Ojos de Dios, cuenta conmigo. Resiste, respira. Redimídome.
1: Acabamos de escuchar La Niña de los Ojos de Dios.
2: Eso,
1: era una complacencia
2: bien.
1: De José Luis. Ya ves, te la adelantamos, José Luis, te la adelantamos.
2: La
1: Oye, y escuchamos a ti de Eder Reynoso.
2: Oye, un pedacito acá de Capela. Venga, para que vean que no hay autotune y no hay nada de eso.
1: Acá casi
2: cantas. Tú sí adoras.
3: No.
2: Con el Señor. Venga.
3: ¿Cuál?
2: A ti, claro.
1: Hola, ¿qué quieres o con tú?
3: No, sí, a ti. Es 1, 2, 3. Hoy vengo a ti, dispuesto a dar un canto que te exalte, mi Dios. Jesús, eres rey de mi vida, Señor.

0: pum.
1: Qué bonito, mira que
2: un hermano adorador.
1: O sea,
2: que
1: ahora con las clases vamos a cantar como tú.
0: Mejor.
1: Mucho
0: mejor. ¿Quién quiere clases de música
1: como tú? Yo no quiero cantar como tú porque soy
0: No.
2: Échale, hermana.
1: Jesús.
0: Papá.
1: Jesús.
2: Eso. ¡Qué bonito!
1: ¿Cuándo estamos acá desde...?
2: Esta te la dedicamos, hermanito Julio. Lo estás escuchando y etiqueta también. Reciban esa bendición de parte de Jesús.
1: ¡Qué bonito! Mira, el que podamos adorar juntos es una gran bendición, ¿verdad?
0: Claro, claro.
1: Oye, ¿en cuántos países no pueden adorar al Señor libremente?
0: Muchos todavía
1: y
0: más.
1: Y nosotros lo estamos haciendo libremente y aparte difundiendo la adoración, ¿verdad?
0: Sí, tenemos esa libertad de parte de Dios y pues hasta en la calle. O sea, no tenemos problema con el gobierno hasta eso. Digo, hay lugares probablemente muy... muy lejanos, ahí como tipo las sierras y eso, que pero ahí es otro tema, ¿no? Ahí ya como que sí, privatiza más.
1: Hay
0: como
1: usos
0: que,
1: y costumbres sí, muy radicales. Uh-huh.
0: Sí, pero nosotros tenemos la libertad de cantar y pues eso está bien chido.
2: Cantemos, sí, cantemos al Padre Eterno, nuestro amado Jesús también, eso. En el nombre de Jesús.
1: Amén, amén, amén. Dice Adán Medina, hola familia. Aquí ya llegó, ¿verdad?
2: Sí.
1: Dice Daniela Reynoso, un placer volver a verles. Que se arme el reventón.
2: Gracias, Dani. Pues que se arme el reventón.
1: Que se arme.
2: El día 18, ahí estaremos con
0: 18
2: todos
0: de julio.
2: Los jóvenes. Exacto.
1: 18 de julio.
2: Ahí estaremos.
1: Y les recuerdo algo.
2: ¿Qué pasó?
1: Ya viene mi cumpleaños.
2: Ay, Dios mío, yo pensé que iba a decir otra
1: cosa.
2: Ya viene mi cumpleaños.
1: No, pero también les recuerdo que suene de la Fabiola.
2: Por favor,
1: pueden hacer
2: por
1: sus
2: favor.
1: Siembras a esta estación de radio, sí. Que es de tanta bendición para todos nosotros. Claro. 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Esa es la línea directa con los pastores Cris.
2: Eso.
1: Ahorita se los prestan a la reina del micrófono y al príncipe del cuadrante, pero también si quieren oración, los pastores Cris.
2: Aquí está.
1: Aquí está.
2: Claro que sí.
1: Y bueno, seguimos. Adán Medina, mi hermano Eda Reynoso, saludos.
0: Eso. Dios te bendiga, papá.
1: Eso. Dice eso, Adán. Mira, ya ves, qué bonito.
2: La banda reportando, ¿sabes? Te digo.
0: La bandota, ahí está.
2: Eso.
1: Geo Hernández Aspe, o sea, Lupita.
2: Hijita, gracias, muchas
1: Dios
2: gracias.
1: Dios los bendiga grandemente, pastores hermosos. Saludos a todos en cabina y un abrazo. Gracias, mi niña, gracias. Te desmañanamos,
2: gracias,
1: mi niña, gracias. Pero aquí andamos.
2: Hizo una gran labor, ella también nos permitió, nos prestó su auto. Para poder desplazarnos e ir a ver a mi hermano y a mi cuñada Enriqueta también. ¿Qué tal? Ahí estuvimos, gracias a Dios. Da gracias, hija, de verdad. De verdad que el Señor recompensa sabia y abundantemente todo. Gracias.
1: Hija. Ay, gracias. Sí, gracias, mi
2: muchas
1: niña.
2: Gracias.
1: Ada Elcha, buenas tardes, ¿cómo están? Tarde, pero ya llegué.
2: ¡Eso, Ada!
1: Y dice, ¡yeeha!
2: ¡Yeeha!
1: A ver, hermano, una, dos, tres.
0: ¡Yeeha!
1: ¡Ay, caray! ¡Qué yeeha tan poderoso!
2: ¡Oh, sí!
1: ¡Ay, ay, ay!
0: Muy bien fuerte, ¿va?
1: Sí. ¡Ay, muy bien, muy bien!
0: Perdón, Dios les bendiga a todos.
1: No, está perfecto.
0: ¡Papá, échenle!
2: ¡Eso!
1: Y dice, ¿quién los quiere mucho, pollo? Muy bien,
2: nosotros,
1: Ada.
2: Nosotros también te queremos.
1: Enriqueta dice amén. Muy bien. Moni Lascano dice: saludos y bendiciones para el programa y Eder Reynoso.
0: Amiga, sonríe, qué amiga,
2: bonito,
0: por favor.
1: Muy bien,
2: gracias,
1: José Luis.
2: Moni.
0: Cantante también, ¿eh?
1: ¿Ah, sí? Pues un abrazo y a ver
2: pues
1: cuándo vienes.
0: Sí, claro.
1: Sí,
0: que claro. Nada más que se deje ver, dile.
2: A Moni, pues.
1: Moni, Moni, déjate ver.
0: No manches, Moni.
2: Ahora sí que sí.
1: Intégrate. Intégrate, Moni.
0: Moni.
2: ¿Cómo van a saber?
0: Ay, Moni.
2: Están diciendo que eres cántate.
1: ¿Por qué no eres una Moni normal, hombre?
2: Ay, Moni.
1: José Luis, José Luis dice.
2: Cotorrea, Moni.
1: Decía un salmista, 40 y 20 es el amor lo que importa, no lo que
2: es.
1: ¿Eso qué, José Luis? Melina Flores, saludos, mis saludables.
2: ¡Ya llegué! ¡Eso!
1: Qué bonito se siente cuando te dicen los médicos, lo grave ya pasó, ya váyanse a su casa.
2: ¿Sabes? ¿Sabes? Meli, de verdad es algo hermoso cuando tú ves buenos resultados y que el padre viene y pone sus manos
0: respalda.
2: Para respaldar y sanar. Qué hermoso.
1: Oye, dice Jessica Reyes, tíos Cris, hoy los quiero creapitivos.
2: Esta es una aportación de Edgar.
1: Edgar, sí,
2: el
1: claro.
2: Sobrino, el sobrino
1: Edgar. El sobrino Edgar de Iztapasalsa. Ah, mira, tíos. Pues es de Iztapasalsa también.
2: Es de Iztapasalsa.
1: Para que sigamos crezcando y seamos integilentes.
2: Ándale, mira. Exacto.
1: Ándale.
2: Tíos Cris.
1: Y José Luis dice, ya llegó la chica muy mala, Melina Kiwi, Melina tontas.
2: Dale, Melina.
1: ¿Y Cris?
0: ¡Vamos, Meli!
1: Hola, buenas tardes, Pastis
2: Cris. Cris, gallo.
1: He invitado, bendiciones.
2: Bendiga,
1: Melina
2: Cris.
1: Flores, Kiwi, José Luis, aquí todos ya están saludando, ya se están Kiwi, saludando José todos, sí. Y el 12 de julio es el cumpleaños de José Luis, que estamos todos invitados, pero no nos manda la dirección, así que
2: chiste. ¿A dónde, José Luis?
1: Así que chiste, nada.
2: ¿A dónde, José
1: Tache
2: Luis?
1: Guarache, Tache Guarache.
2: Sí vamos, ¿eh? Sí va la banda.
1: Pero nada más que nos diga dónde, ¿verdad?
2: Pues sí, nada.
1: Laura Angélica, hola, hola, hola, mis amados pastores Cris y pastores de Reynoso, bendecida tarde. ¡Ya llegué!
2: ¡Eso, Lau!
1: Dios
2: muy
1: con
2: bien.
1: Ustedes, bendiciones, por favor, pueden orar por mi sobrino Carlos Yael. Claro. Hoy es su cumpleaños. Que nuestro Padre Celestial bendiga su vida y muchas gracias, Dios, con ustedes. Saludos, bendiciones grandes. Bueno, pues, ¿qué les
2: gusta?
1: Exactamente. Mira, ¿sabes de quién también fue cumpleaños?
2: ¿De quién?
1: De Anita. Ay, si nos estás viendo en algún momento, Anita.
2: Anita.
1: Anita, mi Anita.
2: Sí,
1: ay, un abrazo también para
2: Anita
1: Beto,
2: Quintero.
1: Anita, Quintero,
2: Anita Quintero,
1: para su papá Beto.
2: A donde quiera que tú te encuentres, hija. Sabes que te amamos y te bendecimos.
1: Sí, hay varios. Pero se me fue. ¿Quién más? A la hermana Lidia.
2: El cumpleaños de.
1: La hermana Lidia,
2: César
1: la mamá
2: Abraham,
1: de Ceci.
2: Espérame, la hermana Lidia.
1: Ella cumpleaños hoy.
2: ¿Hoy? Ajá. Ah, yo te la felicitamos.
1: Claro. Entonces, bueno, para todos los que cumplen años el día de hoy.
2: Muy bien.
1: Pues uno, dos, tres.
2: Feliz, feliz, feliz cumpleaños. Deseamos para ti.
1: El Dios omnipotente te quiera bendecir.

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1: Es que ustedes saben una versión distinta.
2: ¿Cuál te sabes tú?
1: La del himnario.
2: A ver, no, es que es... déjate los potes y vamos a...
1: Échalos. A Dios rendimos gracias, que con sin par bondad.
2: A ver, dale.
3: Yo no soy de
2: nada.
1: Yo crecí en la iglesia tradicional.
2: No, no.

0: feliz cumpleaños, que Dios en su bondad, que tengas mucha vida y allá en la eternidad.
1: Ah,
0: adiós, bueno, rendimos gracias, que con par bondad, ¿no? ¿No se la sabe?
1: Ah, no. Ah, es que es, cambian un poquito
0: las palabras. Cambian un poquito las palabras.
1: Es como la Biblia. De Ira Valera, sí, sí, de la contemporánea.
0: Son versiones distintas.
1: Lenguaje actual.
2: Es correcto. Un abrazo a Carlos Yael.
1: Abrazo.
2: Grande. Y pues aquí que tenemos otro pastor, pues ore, por favor.
0: ¿Por qué?
1: Carlos Yael.
0: ¿Qué tiene?
2: No, pues por
0: su año. La pista ya iba a responder. Ah, no. No, ¿cómo, Carlos? ¿Qué?
2: Ah, ese es el espíritu. Carlos, eso no te lo reveló ni se
0: Carlitos, Carlitos, Dios te bendiga. Señor, bendice la vida de Carlitos, fortalécelo, llénalo de tu presencia y que sea un año próspero y de mucha salud. Bendiciones.
1: Eso.
2: Ah, mira, dice José, si los pans Chris ni son buena onda, ¿quién dice eso? Ándale.
0: ¿Cómo se llama tu hermano?
1: Mi hermano Julio.
2: Tache Guaracha, José Luis.
1: Sí, el que te platiqué.
0: Vamos a hablar, Julio.
1: Por el que ahora está ayer en la.
2: Oye, dice José Luis, esa canción se parece a la de Cristian Castro, la de cada momento.
0: Ah, no manches, la de... Dios te perdone, hermano, ¿eh? No, no se parece. A lo mejor, como es un pop, balada pop con la guitarra eléctrica, un poquillo ahí, pero sí, sí.
2: Tan,
0: la que él dice es la de... Tal vez te olvides de mí, tal vez te olvides de mí. Sí, sí.
2: Por eso, tan, que empieza
1: a ver. El ritmo, tan. Pero bajo.
0: Bueno, pero ¿te gustó o no, hijo?
1: Sí, sí,
0: ya, por favor.
2: Sí, sí, le gustó.
1: Ora por Carlos Yael, venga.
0: Y si yo necesito una liberación, ¿me pueden ayudar? Bueno, ahorita.
2: No, claro, no.
1: No, por mi hermano Julio.
0: Julio. Vamos a orar por Julio. Señor, yo te pido esta hermosa tarde que tomes la vida de Julio, Señor.
1: Por favor.
0: Tú tienes todo el control, Señor, desde la punta de sus pies hasta la punta de su cabeza.
1: Sí, padre.
0: Sana, restaura, levanta, vivifica, Señor. Tú lo formaste, tú tienes todo el poder, Señor. Para ti no hay nada imposible porque tu palabra dice que al que cree, todo le es posible, Señor. Y creemos y confiamos en que este hombre, Señor, este hombre tuyo, Señor, está puesto en tus manos preciosas. Nos movemos en fe, confiamos en que tú tienes toda la situación, Señor, controlada. Y si a ti te place, Señor, por tu llaga, nosotros fuimos sanados y curados. Así es que nos sujetamos en eso. Amén y amén. Sanidad en el nombre de Jesús.
2: Mira, dice ya estás Chris Gallo.
1: A Puente de Ixtla,
2: cuando sí, vaya. Sí, Chris Gallo dice, sí, son buena onda. ¿Verdad que sí, Chris?
1: Claro.
2: Ahorita,
1: ¿quién
2: ¿verdad
1: dice que no somos buena onda?
2: José Luis dice.
1: Pero
2: dice, Chris, cotorrea.
1: Ah, ya,
2: está bien.
1: Vamos a cotorrear, está bien.
2: Rosalba Neri Sánchez, Jesús es nuestro Salvador. Amén, eso. Claro que sí. Dice, Dios bendice la estación de radio. Sí, claro que sí, Él bendice. Él bendice, Él hace todo. Nosotros nada más somos un instrumento útil,
1: así
2: ¿verdad?
1: Así es.
2: Un instrumento solamente. Mari Marín, hola pastores, Dios los bendiga.
1: Mari.
2: Me podría complacer con las mañanitas. Hoy es mi cumpleaños. ¡Mira!
1: ¡Ay,
2: qué bendición!
1: No.
0: ¿Esa quién la cantaba, hermano?
1: No me acuerdo.
0: ¡Ay, Dios mío! Por favor, Chris, libérate.
1: Acuérdate que yo no canto eso.
0: ¡Ay! Pero estábamos en el desayuno en el karaoke.
1: No es cierto. No, estábamos gritando. ¡Gol!
2: Pero después ya.
1: Y luego salimos así. Pero bueno,
2: lo tuvo cerca.
0: Sí, Dios bendiga a Argentina.
2: Sí, pues
1: ¿qué
2: sí,
1: se parece a
2: nosotros? Bueno, sí.
1: Sí, claro.
2: Bueno, nada más
1: sí.
2: Hay un argentino que me cae bien.
0: Dante.
2: No. Bueno, también me queda bien. No, el apóstol José Fernández.
1: Un abrazo, mi hermanito, armado.
2: Amamos. También tengo otro, Lucas, ¿quién? nuestro amigo Lucas
1: de allá de
0: también a Messi, Lesca. Messi.
2: Ese sí no me cae muy bien. Pero también el pastor Cumbiero.
1: El
2: pastor Rockero también. Cristian Vicais. Sí,
0: bendiga a los
1: Che,
0: cristianos, Dios los bendiga.
2: Son sencillitos y carismáticos.
0: Sencillitos, los amamos, hermanos. Un poco más de humildad, nada más.
2: Tenemos amigos argentinos. La verdad, sí, tenemos amigos
0: argentinos. Oye, pero ¿por qué dirán que son soberbios los argentinos a veces?
2: ¿Si son
0: qué?
2: ¡Sencillitos
0: y carismáticos! ¡Ay, ay, ay! ¡Ay, vamos a ver el tango!
1: ¿Sí sabes qué hacen ellos? ¿Qué? Cuando hay relámpagos.
0: Dime qué hacen.
1: Salen a la calle porque piensan que Dios les está tomando fotos.
2: ¡Muah,
1: muah, muah! ¿Sí sabías ese? No.
0: Seguimos con el programa, hermana. Sí, prosiga, prosiga.
2: Está bueno.
0: Está bueno, ¿eh?
2: Oye, Melina Flores, la pastora Cris, así o más directa con lo de su cumpleaños. Sí. Por si se les llegaba a olvidar.
1: No,
2: y aparte para que vayan juntando.
0: Sí, para el regalo, ¿no? ¿Qué onda?
1: Oye, ¿cuál fiesta?
2: Oye, Francisco Martín, para Martínez Colín.
1: Dígale ya.
2: Es verdad. Francisco Martínez Colín, bendiciones, amados pastores, un abrazo, gracias. Dios te bendiga. Ed Ar dice, Dios los bendiga, amados tíos Cris. Ándele.
1: Estamos en esa creatividad.
2: La familia crece.
1: Sí.
2: Estamos siendo
1: creativos.
2: Creapitivos. Estamos siendo creapitivos. Cris Gallo dice, mi cumpleaños es el 13 de julio. Mira, José Luis, el 12, tú el 13.
1: Pues ya se arma
2: y cerramos con broche de oro. Oye, el 19.
1: Que se arme. Vas a la fiesta.
0: Pues invite.
2: Que conste.
1: Invitación. Ya,
0: vamos.
2: Órale. Vale. Moni Lascano, jajaja, ya seré una Moni normal.
0: Ya, Moni.
2: Iré a todos lados y aceptaré Moni todas las invitaciones.
0: Despierta, Moni.
2: Eso, Moni. Intégrate, Moni.
1: Intégrate, Moni.
2: Ruth Paz, saludos,
0: Ese es otro.
2: Adán Medina, ay, papá, chis, dichosos aquellos que ya pasaron los 40, que estamos renovados como las águilas, estamos fortalecidos y renovados por su amor y misericordia. Abba Padre, amén. Los que tenemos 40, bendecidos, prosperados y en victoria. Claudia Santos, saludos, pastores Cris, qué gusto me está escucharlos. Hola, un abrazo.
1: Saber de usted.
2: José Luis dice, yo necesito una liberación, ¿me pueden ayudar? Claro que sí, es nuestra especialidad.
0: De una vez, ahí
1: lo amarramos
0: con el aceite.
1: Y ya.
2: También hay unos chiles curados. Órale.
1: En el estómago.
0: En el espíritu, ¿no? En el espíritu.
1: Ah, ya, por el espíritu.
2: Como si ahí de sanidad.
0: Tómalo.
2: Salgan ahora. Daniela Reynoso se tiene que armar la batucada en Frategi por el cumpleaños de la pastora.
0: ¡Eso!
2: ¡Gracias!
1: Es que ya se la saben, ¿eh?
2: ¡Órale!
1: Ya se la saben.
2: Doble festejo. Y último, Jafet, el 6 de agosto, agréguenlo también junto con el Paz, que es de agosto.
1: Vámonos.
2: Y Lisette Hernández, hola, ya que estamos en los cumpleaños, el mío es el 21 de julio.
0: Lisette, invítame, Lisette, por favor.
2: Pues, ¿qué creen? Que nos tenemos que ir a complacencias, así que no se vayan, vámonos a Bocinas Inteligentes y Radio Convencional, aplicación, y busquen Ondas de Vida en su buscador de Google, y ahí le ponen en vivo y síganos. ¡Vámonos a complacencia!
1: ¡Vámonos todos! Seguimos.
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0: estamos aquí en Complacencias 1440. Bienvenidos, bienvenidos.
1: Eso.
0: Escríbanos al 55 18 34 34 36 para mandar sus complacencias y vamos a estarlas poniendo a lo largo del programa. Seguimos aquí con nuestro invitado Eder Reynoso.
1: Eso.
0: Aquí está, sigue.
2: Hola, ¿qué tal? Dios les bendiga mucho. Seguimos aquí en esta programación tan bendecida. Escriban, por favor, ahí todas las complacencias. Hay mucho material del hermano Eder Reynoso. También pueden pedirlas. Gracias.
0: Ajá, a lo mejor quieren escuchar. Eres Dios.
3: Mi primer amor.
1: Eso.
0: Mi salvador.
2: Tremenda, ¿eh? Tremenda.
0: Mi corazón necesita de ti.
2: Ay, papá.
0: Por cierto, decía el hermano Eduardo Vázquez Moreno, dice, pero que el pastor Eder cante la incondicional versión cristiana.
2: Que Dios lo perdone.
3: ¿Te la sabes?
0: Que Dios lo perdone, dice.
2: Yo soy cristiano, hijo, yo no me meto en cosas paganas.
3: Ándale.
0: Mira qué bonito, qué bonito. Pues siguen mandando sus complacencias. Qué bendición. Oye, pues todavía escribió Pablo Martínez. Hola, ¿me pueden complacer con la canción Déjaselo a Dios? La canta Rose Noir. Muchas gracias por todo, bendiciones. También dice Daniela Reynoso, me encantaría escuchar otro tema de Eder Reynoso.
1: Claro.
0: Claro que sí. Mira, siguen llegando en Facebook todavía comentarios. Estos son comentarios de Facebook todavía. Pero también pues, está en la línea directa con nosotros el 55 18 34 34 36.
1: Claro.
0: Sigan mandando sus complacencias.

0: por favor. Y aquí con gusto nos vamos a complacer, ¿verdad?
1: Exacto, aquí estamos para complacerlos a todos y cada uno de ustedes, amados complacidos y complacidas, que están aquí conectados en Ondas de Vida 1440 y por supuesto aquí en Complacencias 1440. Así es que manden esa complacencia para dedicarla a su mami, a su papá, a su esposo, a su esposa, a su hijo, su hija. Claro que sí, aquí estamos para complacerles a todos. Así es que manden esa complacencia al 55 18 34 34 36, para que podamos nosotros ponerla aquí en Complacencias 1440. Manden su audio, queremos escucharlos pidiendo esa complacencia, como ahorita vamos a escuchar varios audios que ya nos están llegando también, para que cada uno de ustedes pueda recibir esa complacencia con gran, gran bendición.
0: Así es, y todavía podemos sonar la Fabiola, todavía podemos sonar la Fabiola, así que puedan, pueden hacerla sonar.
2: Bonito. Pónganse truchas, hermanos, por favor. Ya es tiempo de que, por favor, hagan algo para que este radio explote de tantas canciones que van a pedir, por favor.
1: Eso.
0: Así es. Y bueno, pues vámonos a otra complacencia, mi querido Leo.

0: tal? Eres Dios. Esta hermosa adoración del pastor Eder Reynoso. Miren, eso. Qué bonito. Y acá lo tenemos. Aprovechenos.
1: Para invitaciones, ¿cierto, no?
0: Sí, ¿por qué no? No. ¿Cómo te encuentran en tus redes sociales?
1: Pueden encontrarme en todas como Eder Reynoso, a excepción de Instagram. Instagram estoy como @EderRey. Y en Facebook, en TikTok, en YouTube como Eder Reynoso. Y bueno, estamos ahorita agendando fechas para todo este año y ya tenemos algunas confirmadas, así es que ahí estamos para servirles. Todo lo que tenga que ver con ministración, conciertos, conferencias, talleres, estamos para servirles. Bendiciones.
0: Qué bien. Y bueno, también complacimos a Pablo Martínez con eso, Déjaselo Pablo. A Dios, la canta Rose Noir. Ay, gracias hermanito por mandar su complacencia. Ya saben, ustedes sigan aquí escribiéndonos y nosotros los complacemos. Y Daniela Reynoso dice, qué agradable ambiente.
2: Gracias, aquí estamos.
0: Lo que ustedes necesiten, aquí estamos, aquí estamos para poder complacerlos y hacerlos sentir bien, bendecidos, ¿verdad? Bien. Amados.
2: Así es.
0: Y mira, pues nos mandaron este audio.
3: Hola, pastores Chris, buenas tardes. Dios los bendiga y los utilice. Quisiera que me complacieran con la alabanza de Ferran Modela de Resucitó. Muchas gracias, bendecida tarde.
1: Muy bien.

0: Hacemos una pausa y enseguida continuamos aquí en Complacencias 1440 a través de Ondas de Vida.
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4: Ondas de Vida 1440, mire que aquí los estamos escuchando, la hora de complacencia, mi Señor Todopoderoso los cubre con su manto y esa sabiduría para que nos sigan transmitiendo por medio de ustedes, esa miel, esa leche que nos hace falsa, los redimidos, aquí los saludamos con un gusto y un gozo, como no tienen idea, hermanos, también queremos saludar a esos sembradores que hacen posible a esa aportación para que nosotros los presos escuchemos la hora de complacencia, se los agradezco como no tienen idea, y agradecerles a mi Señor Todopoderoso que lo siga cubriendo con su manto, a esas personas que hacen esa labor para seguir Ondas de Vida 1440 al aire.
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14: Ya estamos de regreso aquí en Complacencias 1440. Bueno, pues complacimos a Lupita con Danzando en las Olas con Montesanto. Vale. Para Lupita Speitia también a Edgar con Resucitó de Fernel Monroy. Y también este audio que también ya lo complacimos.
15: Hola, hola, buenas tardes, pastores. Cris, por favor, me pueden complacer con la de Todopoderoso de Mil San Marcos. Muchas gracias, bendecida tarde.
14: Esto fue para Laura Angélica. Oye, qué bonito. Vamos a leer algunos mensajitos que nos han estado mandando y ahorita ponemos las complacencias. ¿Me pueden poner la de Dios? Me puso nombre de Nancy Amancio. Claro que sí, esto me lo mandó. Dios me puso nombre. ¡Ay! ¡Ah! Melina Flores. Melina Flores, perdón, perdón. Melina Flores, ahorita la vamos a poner, Meli. Nada más vamos a leer tus comentarios. También nos escribió Sandy Romero. Buenas tardes, bendiciones. Paz, me pueden complacer con Si tu presencia conmigo no va, de Oasis Ministry. Qué bonita, ¿verdad? A mí me gusta mucho.
16: Muy bonita,
14: mucho.
16: Gracias. Muy bonita.
14: Y también para Laila con Yeshua de Generación 12. Mira, puras adoraciones de poder, qué bonitas. Bueno, yo soy muy, muy así de adoración, me llena la adoración. Qué bonito. Y acá pues tenemos un gran adorador, ¿verdad, pastor?
17: ¿Dónde está?
14: ¡Ah!
17: No,
14: ¿dónde, dónde, dónde?
17: Una bendición adorar al Señor, es un placer. Y algo que voy a aclarar, hay una gran diferencia entre buenos cantantes,
14: claro,
17: buenos músicos y buenos adoradores.
16: Totalmente,
17: ¿verdad?
16: De acuerdo.
17: Entonces, totalmente. Le pedimos a Dios, ¿verdad?, que nosotros, el Señor, nos vaya moldeando, capacitando, guiando desde hace muchos años hasta el día de hoy, para que no perdamos esa esencia, ¿verdad?, a la que fuimos llamados. Sabemos que la música es parte de, sabemos que la parte artística también es parte de, pero no perdamos la esencia de que fuimos creados para adoración a Dios.
14: Así es, así ¿no? es. Y pues es hermoso adorar a nuestro Padre, ¿verdad? Sí. A nuestro Padre. Al amado Espíritu Santo, qué bonito es tener un romance con el Espíritu Santo, ¿verdad? Bueno, a ver, mi complacencia, Leo, el día de hoy, si alcanza a pasar, es Romance Eterno. Es Romance Dale, Eterno con ¿me recuerdas con quién es este?
16: Ay, te digo.
14: Ah, Romance Eterno, con...
16: Ya estoy viviendo.
14: ¿Eh?
16: Romance.
14: ¿Quién? No, con Marcos Brunet, no. Romance Eterno con... Ay, ahorita te digo con quién, pero... Estoy viviendo el romance más hermoso, un romance
16: Emanuel Gaciola.
14: Eterno.
16: Emanuel Gaciola.
14: Sí, esa mira. Bueno, pues, ¿qué les parece? Vámonos a una complacencia y ahorita regresamos.

0: Ya estamos de regreso aquí en Complacencias 1440. Eso. Bueno, pues acabamos de escuchar Dios me puso nombre de Nancy Amancio para Melina Flores. Y también, bueno, pues escuchamos Sin tu presencia conmigo no va de Oasis Ministry para Sandy y para Laila Yeshua de Generación 12. Mira, qué bendición, bonito. Todos complacidos y príncipe.
1: Claro que sí, también le damos gracias a Mauro porque nos manda un mensaje aquí. Dice, hermanos Cris, buenos días. Dios los bendiga a todos ustedes, a todos los de Ondas de Vida. Que el Señor los bendiga grandemente. Gracias, Mauro, gracias. Hacemos llegar estos saludos a todo Ondas de Vida, claro que sí. Y dice, hermana reina del micrófono, príncipe del cuadrante, buenas tardes. Que el Señor les bendiga a ustedes y al invitado, a Eder Reynoso, nuestro hermano también. También les pido que me complazca con la alabanza La Puerta es Cristo con los Humildes del Sur.
0: Así es, pues vámonos a escuchar La Puerta de Cristo en los Humildes del Sur.
1: ¡Vámonos!
2: ¿Qué tal, amigos?

0: Pues, qué bendición, miren, nos faltó una complacencia al final que nos llegó, pero ya la ponemos para mañana, para Lupita Sánchez.
1: Claro que sí.
0: Pero acabamos de escuchar La Puerta es Cristo con los humildes del sur.
1: Eso.
0: Para Mauro Aldama.
1: Muy bien, Mauro.
0: Saludos, Mauro, y Dios los bendiga. ¿Qué creen?
1: Ya los tenemos.
0: Nos tenemos que ir.
1: Claro.
0: Pero con gozo en nuestro corazón por haber estado un día más con ustedes. Y mañana nos vemos desde las 12 del día en Buena Onda con los Cris. Y a la 1 de la tarde en Complacencias 1440. Dios los bendiga.
1: Que
0: los
1: Dios
0: amamos.
1: Los bendiga
0: en el nombre de Jesús.
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12: 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Son las 2 en punto de la tarde.
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0: de parte del doctor Carlos Quiroa y de nuestro obispo Pablo Quiroa y del Señor Jesucristo, bendiciones. Aquí estamos la hermana Monse Díaz y yo, su siervo, el brother Alex. Hola, Monse, ¿cómo estás?
1: Hola, Alex, pues aquí muy contenta porque estamos una vez más con nuestros queridos amigos que nos están escuchando. Si tú nos escuchas por primera vez, te quiero dar la bienvenida a este tu programa, La Hora del Sembrador. Y pues, Ale, como siempre, muy contenta de tenerte conmigo aquí, bueno, cerca de mí, ¿verdad? Para escuchar y aprender de lo que el Señor hace en tu vida.
0: Muy bien, gracias, Monse, gracias. También es una bendición estar aquí a tu lado compartiendo los micrófonos.
1: Tenemos... Oye, Ale, nos pusimos de acuerdo.
0: Sí, estamos de blanco, parecemos meseros, pero todo bien. De hecho, sí somos meseros, ¿eh? Estamos sirviendo
1: a
0: Jesús.
1: Sí, sí somos, servimos al Señor.
0: Buenas tardes nuevamente. Queremos decirles que amamos a todos los sembradores, los bendecimos en nombre de Jesús. Esta es la hora donde hacemos lo posible por honrar a los sembradores. Es una hora donde queremos decirles gracias por sus aportaciones, gracias por los sacrificios que hacen. Sin ustedes, sin Jesucristo, sin ustedes, por esas aportaciones no pudiéramos estar al aire. Así es que gracias. Dios te multiplique, Dios te bendiga a ti, a tu descendencia, a tus finanzas, tu hogar, todo lo que toques, que Dios lo prospere, que te dé larga vida, que te dé salud. Y ya se acabó el mundial para nosotros, pero ¿qué creen? Para nosotros que estamos en Cristo, no dependemos de un juego, nosotros tenemos el gozo de Jesús. Le quiero compartir algo con ustedes que compartí con el obispo Pablo Quiroa el lunes. El Señor trató conmigo, habló conmigo, a mi corazón, y quiero compartir esto con ustedes. Pues ya ven cómo las últimas semanas en México ha habido mucha alegría, gozo, y ahorita luego después tristeza. Pero Dios me habló a través de este verso y se los quiero compartir a ustedes. Es en Juan capítulo 4, verso 36, para si gustas apuntarlo. Juan capítulo 4, verso 35, dice así. Dice, ¿no decís vosotros, aún faltan 4 meses para que llegue la siega? He aquí os digo, alzad vuestros ojos y mirad los campos, porque ya están blancos para la siega. Dice Jesús, miren, levanten los ojos, están los campos listos, listos para la cosecha. Miles, millones de personas tenían la esperanza en un equipo. Y cuando esa esperanza se derrumbó, había muchas personas que lloraron, muchas personas tristes. Pero Jesús me demostró que tenemos que predicar la palabra, que tenemos que hablarles de Jesús para que ellos pongan su fe y su confianza en Jesús, para que tengan un gozo, una paz, una alegría duradera, y no que sea como una montaña rusa que a veces están arriba y a veces abajo. Así es que quería compartir eso con ustedes. ¿Cómo ves, Monse?
1: Wow, Ale, pues yo estoy muy atenta de escucharte, porque cuando me dices, bueno, cuando compartes que el Señor está haciendo algo en ti, es algo muy poderoso, Ale, porque es algo que edifica de una manera diferente. Podríamos estarlo leyendo, pero cuando tú dices que es algo que ha edificado en tu vida y tú lo compartes, eso da un impacto fuerte en el mundo espiritual, ¿eh? Y lo que puede alcanzar ahorita a las personas que están atentas, que el Señor va a hacer algo, de verdad, activen su fe, y que esa es nuestra oración, ¿no? Que realmente sea sanada la fe de todos los que nos están escuchando, aún el que nos escucha por primera vez, y que ponga mucha atención, porque si el Señor te lo dio y tú lo estás compartiendo de esa manera, es porque el Señor quiere hacer cosas importantes en aquellos corazones que están atentos.
0: Sí, es que mira, Monse, yo antes de seguir a Jesucristo, yo era esas personas que un juego o me levantaba el ánimo grandemente, y o si perdía, de verdad que entraba casi en una depresión, ¿eh? O sea, yo me iba a poner

0: Nacho ganara México o perdiera. Si ganaba por festejar y se extendía unos dos días con la banda, tomando con los amigos y obviamente después de todo eso peleando con la familia. Y si perdía, pues en depresión, triste, lamentando. Y así es la vida cuando no tenemos a Jesús. Dependemos o ponemos nuestra mirada en algo que trate de llenar ese vacío. Pero me di cuenta, este mundial que estaba aquí en México, que mi gozo, sí, me dio muchas alegrías la selección, no lo puedo mentir. Yo andaba como niño chiquito, pero me di cuenta que mi gozo y mi alegría no dependen de un partido. Que yo estoy feliz y contento por lo que Jesucristo hizo por mí en la cruz, por el perdón de mis pecados. Y creo que hay muchas personas que no tienen eso. Hay muchas personas que de verdad, si tú nomás tienes que ver las redes, personas andan peleando, tomando, en depresión. Así es que creo que Jesucristo nos está demostrando que la gente aquí busca algo. La gente de México es una gente maravillosa que tiene mucha fe, pero tristemente muchas veces ponen su fe o su confianza en algo que los va, no les va a dar ese gozo duradero de Jesús. Así es que por eso es que estamos aquí en Ondas de Vida día y noche, 7 días a la semana, 24 horas al día, predicando el evangelio, porque sabemos el poder de Jesús. Miren, este verso de la Biblia, ahorita les estoy leyendo de la Reina Valera 1960. Miren lo que dice en 1 Corintios capítulo 1, verso 18. Porque la palabra de la cruz es locura a los que se pierden, pero a los que se salvan, esto es, a nosotros, aquellos que creen, es poder de Dios. La palabra de Dios, el evangelio, es una locura para muchas personas. Ah, sáquete de aquí, eres un religioso, eres esto, eres un lunático, ya te lavaron el coco. Pero para nosotros que hemos experimentado el poder de la resurrección, híjole, es el poder de Dios. ¿Por qué? Porque Él nos levantó de esa tumba en la que estábamos, esas cadenas que estábamos encadenados en la depresión, en esas cadenas emprisionados en tratar de recibir ese gozo a través del alcohol, de las drogas, de las mujeres, esa discordia familiar, ese dolor de no, quizás no tener un padre que te dijo que te ama, ese dolor por una ruptura de un matrimonio. Cuando nosotros sabemos ese poder, híjole, para nosotros es gozo y alegría y no depende de ninguna circunstancia. Dime algo, Monsi.
1: Claro que sí, Ale. Fíjate que te estoy escuchando y me conmueve escucharte, Ale, porque sin duda son cosas que pasan en nuestras familias mexicanas. Muchas familias que no conocen de la salvación de Jesús y muchas otras familias que ya tienen miembros que conocen de Jesús, pero a pesar de que están de rodillas, no han conseguido, probablemente ellos piensan, que su familia sea completamente transformada. Pero la palabra de Dios nos enseña que si tú recibes a Jesús, tú y tu casa serán salvos. Pero hay tiempos y propósitos, pero sobre todo el que seamos nosotros testimonio. Eso es muy poderoso, ¿estás de acuerdo? Como lo que tú nos estás comentando, Ale, tú nos dices lo que estás viviendo y eso se llama testimonio. Porque muchas personas nos pueden estar escuchando por primera vez y no entienden qué es tu testimonio, pero que no lo estamos conversando de una forma con un cinismo, porque podríamos estar alguien sintonizándonos que no entiendan que somos una estación de radio cristiana, ¿no? O una estación de radio que no solamente queremos estar hablando como religiosamente, ¿no? Que queremos realmente impactar sus vidas. Y por eso quiero especificar que tú lo que estás hablando es un testimonio de lo que el Señor ha transformado en tu vida y que la palabra de Dios tiene poder, porque a veces pensamos Por ejemplo, si tú agarras un periódico y tú lo lees ahorita, mañana ya no tiene lo mismo. Pero aunque lo tuviera, no significa lo mismo, ¿no? Porque otro día ya es otra noticia. Pero la palabra de Dios es algo que el mismo versículo hoy te dice una cosa y mañana te dice otra, y a mí me puede estar diciendo otra, impactar mi vida y transformarla. Y es bien, a lo mejor mucha gente conoce lo que estamos hablando, pero muchos no entienden nada de esto, y es especialmente con ellos con quien me detengo a darles esta intención de explicación, porque por supuesto que estoy segura que si tú te quedas escuchándonos, algo va a suceder poderoso, porque no es casualidad, Ale, lo que estás diciendo.
0: Amén, amén. Miren, yo quiero hacer un llamado a todas aquellas personas que nos están escuchando, que ya tienen a Jesús, que ya han alcanzado la salvación. Quiero hacer un llamado para que tú le extiendas esa gracia a todos los que te rodean, que tú prediques la palabra a tu manera. Quizás tú digas, no, hermano, es que yo no sé cómo, o me da pena. Miren, todos cuando aceptamos a Jesús tenemos una responsabilidad, y eso es de compartir el evangelio con todos aquellos que Dios te mande, con tu familia, con tus vecinos, con la persona del Oxxo, cualquier persona. Imagínense, es que miren, la gente mexicana es una gente muy linda, de verdad, o sea, lo dan todo. Pudimos ver eso en el mundial, cómo se juntaban en el Ángel, donde quiera. Yo el último partido lo miré en Coyoacán y no cabíamos ahí. O sea, dan todo. Cuando creen en algo, no se limitan. Así es que queremos toda esa gente así, pero que estén encendidas para Jesús. Pero dice Romanos capítulo 10, pero ¿cómo van a creer si no han escuchado? Entonces es nuestra responsabilidad y deber compartir el evangelio, compartir un verso o decirle simplemente, sabes que Jesús te ama y Dios te va a dar la sabiduría para que empieces una conversación y puedas demostrarle el amor de Jesús. Bueno, quiero entrar a la palabra porque tengo algo que Dios puso en mi corazón que quiero compartir contigo. Si tú eres de las personas que apuntas, apunta esto, por favor. Es Mateo, capítulo 19, verso 16 en adelante. Es una historia muy bonita de un joven muy rico. Y dice así: entonces vino uno y le dijo, maestro bueno, ¿qué bien haré para tener la vida eterna? Él le dijo, ¿por qué me llamas bueno? Ninguno hay bueno sino uno, Dios. Mas, si quieres entrar en la vida, guarda los mandamientos. Le dijo, ¿cuáles? Y Jesús le dijo, no matarás, no adulterarás, no hurtarás, no dirás falso testimonio, honra a tu padre y a tu madre, y amarás a tu prójimo como a ti mismo. El joven le dijo, todo esto lo he guardado desde mi juventud. ¿Qué más me falta? Jesús le dijo, si quieres ser perfecto, anda, vende lo que tienes y dalo a los pobres, y tendrás tesoro en el cielo. Y ven y sígueme. Oyendo el joven esta palabra, se fue triste porque tenía muchas posesiones. Entonces Jesús dijo a sus discípulos, de cierto os digo que difícilmente entrará un rico en el reino de los cielos. Otra vez os digo que es más fácil pasar un camello por el ojo de una aguja que entrar un rico en el reino de Dios. Sus discípulos, oyendo esto, se asombraron en gran manera diciendo, ¿quién pues podrá ser salvo? Y mirándolos Jesús les dijo, para los hombres esto es imposible, mas para Dios todo es posible. Entonces respondiendo Pedro le dijo, he aquí nosotros hemos dejado todo y te hemos seguido, ¿qué pues tendremos? Y Jesús le dijo, de cierto os digo que en la generación Cuando el Hijo del Hombre se siente en el trono de su gloria, vosotros que me habéis seguido también os sentaréis sobre 12 tronos para juzgar a las 12 tribus de Israel. Y cualquiera que haya dejado casas, o hermanos, o hermanas, o padre, o madre, o mujer, o hijos, o tierras, por mi nombre, recibirá 100 veces más y heredará la vida eterna. Pero muchos primeros serán postreros y postreros primeros. Miren, qué historia tan poderosa, ¿eh? Aquí tenemos a un joven que llega y le dice a Jesús: oye, Jesús, ¿qué tengo que hacer para tener vida eterna? Y Jesús le responde con la palabra. ¿Por qué? Porque Jesús ya sabía la condición de este varón. Él sabía que era un hombre religioso, que era un hombre que tenía dinero, un hombre que pensaba que tan solo con obedecer reglas iba, o sea, que era una buena persona, que hacía buenos actos, pero le hacía falta algo. Y Jesús le dice: ¿por qué me llamas bueno? Ninguno hay bueno sino uno, Dios. Mas si quieres entrar en la vida, guarda los mandamientos. Y él le dijo: ¿cuáles? Y a Jesús le dice: pues no matarás, no adulterarás, no hurtarás, no dirás falso testimonio, honra a tu padre y a tu madre, que son como los mandamientos principales. Hay que recordar, que no solamente hay 10 mandamientos en la Biblia, como muchos hemos escuchado desde niños los 10 mandamientos. No, hay 613 mandamientos. Y si quieres descubrirlos o quieres conocerlos, puedes leer la palabra de Dios desde Éxodo hasta Deuteronomio, y ahí están los 613 mandamientos. El joven le dijo: todo esto lo he guardado desde mi juventud, ¿qué más me falta? Él decía: ¿sabes qué, Jesús? Pues ya todo lo he hecho desde mi niñez. He sido una buena persona. Wow, esto está muy fuerte, porque nuevamente hay muchas personas que piensan que tienen dinero, que tienen estatus, pero algo les hace falta. Cuando no tienes una relación con Jesucristo, puedes ser una persona que ayuda a los pobres, una persona que haces bien, que eres un buen marido, una buena esposa, haces lo correcto, pero algo te hace falta. El éxito no te llena, la religión no te llena, porque solamente vas los domingos y es ya como una costumbre, pero hay algo que te hace falta todavía. Por sí solos no pueden satisfacerte. No te puede satisfacer la religión, no te puede satisfacer el dinero, no te puede satisfacer el poder. La obediencia es muy importante, pero no es suficiente. A este varón lo que le faltaba era una relación entera, una relación de entrega total con Jesús. Es lo que le hacía falta. Le hacía falta una relación de entrega total a Jesús. Y aquí Jesús le revela el verdadero ídolo del corazón. Jesús le dijo en el verso 21, Jesús le dijo: si quieres ser perfecto, anda, vende lo que tienes y dalo a los pobres, y tendrás tesoro en el cielo, y ven y sígueme. Oyendo el joven esta palabra, se fue triste, porque tenía muchas posesiones. O sea, aquí este varón llegó como muchas personas que yo me he encontrado, muchas personas, miles, no, cientos, que tú les hablas de Jesús y dicen: no, hermano, pero yo soy buen marido, yo soy buena persona, yo trabajo, no soy mal hablado. Te dan a entender que ellos están bien, ellos sienten que por sus propios méritos van a entrar al cielo.
1: O que son buenos.
0: O que son buenos.
1: Ellos tienen como la calificación o el estatus de entender que ellos son buenos.
0: Sí, ellos ponen sus propios estándares.
1: Es correcto.
0: Fíjate cómo el diablo los tiene cegados, que piensan que porque son buenos van a entrar al cielo, pero no. Dice Juan 14:6, nadie viene al Padre sino por el Hijo. Nadie. Puede ser la mejor persona del mundo, pero si no tienes a Jesús, no puedes entrar al cielo. Y eso no lo decimos nosotros, lo dice la palabra de Dios. Así es que Jesús revela el verdadero ídolo del corazón de este varón. Le dice, vende tus posesiones y ven y sígueme. Y él se fue triste. Triste porque su Dios o su ídolo era el dinero. Vamos a dejarlos que mediten en esto y regresamos en un momentito. Vamos a ir a un corte comercial. Por favor, no te alejes del radio o del Alexa o del Facebook donde nos estés escuchando, porque hay mucho que decir de esto. Dios te bendiga. Regresamos en un momento. ¿Cómo ves esto, Monse?
1: Good.
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2: 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Son las 2:30 minutos en Ondas de Vida, 1440 de AM, la estación de la gente de fe.
18: 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Seguimos compartiendo este tiempo especial de fe, reflexión y palabra que fortalece el espíritu. Continuamos.
1: Y pues una vez más estamos aquí, hemos regresado a este tu programa, La Hora del Sembrador. Y pues por si nos acabas de sintonizar, queremos darte la bienvenida. ¿Cómo ves, Ale?
0: No, pues gracias, sí, gracias a todos los que siguen aquí con nosotros. Seguimos compartiendo aquí la palabra de Dios en la Hora del Sembrador. Nuevamente queremos decirte gracias, gracias por tus ofrendas, gracias por ser parte de nuestra familia en Cristo. Y si tú apenas estás escuchando la estación y te interesan las cosas de Dios y estás aprendiendo lo que es ofrendar, pues te invitamos a que ores. Ora primero, pídele al Señor dirección y Él te va a responder, Él te va a decir si deberías ofrender o no. Pero aquí dice Jesucristo, Él dijo en su palabra, por sus frutos conocerás los árboles. Y quiero que observes a Ondas de Vida, aquí damos mucho fruto porque estamos sirviendo al Señor Jesucristo. Bueno, vamos a seguir compartiendo un poquito sobre la historia que está registrada en el libro de Mateo, capítulo 19, verso 16 en adelante, sobre un joven rico que él quería saber cómo tener vida eterna. Y llegó, le dijo a Jesús, Jesús, ¿qué hago para obtener vida eterna? O sea, él llegó como diciendo, soy una buena persona, ¿qué necesito hacer? Ya lo he hecho todo, he obedecido los mandamientos desde joven, no ofendo a nadie, soy un buen hijo. Y Jesús dijo, bueno, está bien. Dice, ve y vende lo que tienes y sígueme. En otras palabras, ven y ten una relación conmigo personal. Y dice la palabra de Dios en el verso 22, oyendo el joven esta palabra, se fue triste porque tenía muchas posesiones. Mira, dice, hay un verso en la Biblia en Proverbios que dice, el que se humilla, Dios lo exaltará, pero también hay otro verso que dice, pero que el que se exalta, Dios lo humilla. Y él llegó como exaltado. ¿Y qué fue lo que pasó? Jesús reveló el ídolo que estaba en su corazón. Ahora, ¿qué es un ídolo? Un ídolo es algo que tú pones primero que Dios, algo que tú pones antes que Dios, algo que te tiene, que tú lo ves como un Dios, que tú lo adoras, que tú no lo puedes dejar. Ese es un ídolo. Entonces, una pregunta para ti es: ¿qué es lo que está en primer lugar en tu corazón? Eso te lo dejo a ti de tarea, para que hagas como un inventario. ¿Qué es lo que estás poniendo primero en tu corazón? Ahora, algo que sucedió aquí es muy bonito y triste a la misma vez. Dice en el verso 22 que el joven se fue triste, pero me gusta este verso porque Jesucristo lo amó, pero no lo forzó a seguirlo. Hay una palabra en la comunidad cristiana que decimos que Dios nos ha dado libre albedrío. Eso quiere decir que Él nos da la libertad de escoger a seguirlo o a no seguirlo. Y Jesucristo lo dejó. Él se fue triste porque preferiría las cosas de esta tierra a tener vida eterna. ¿Cómo ves, Monse?
1: No, pues me gusta mucho escuchar lo que platicas, Ale, porque bueno, lo estás leyendo, ¿verdad? Mm. Pero lo estás comentando de una manera que lo podemos entender. De verdad que cualquier persona que no conociera tanto del Evangelio puede comprender bien lo que estás hablando. Mm. Y yo pienso, Ale, que una de las preguntas o a lo mejor respuestas que nos podrían dar ese alimento que necesitamos a veces es cómo en medio de la adversidad, llámese, porque también el que estés en una condición sin el Señor, como lo que comentabas, estar en el alcohol, los amigos, y cuando venía esa cruda que le llamamos, uh-huh. Ale, conociste como todo lo que es sin la presencia de Dios. Uh-huh. Pero después estás en un lugar donde estás encerrado y descubriste el gozo del Señor. Uh-huh. Ale, cuéntame o compártenos cuál fue la primera vez que Alejandro Galván conoció el gozo y describe tu sensación de ese momento.
0: Bueno, la primera vez fue en junio 23 del 2012.
1: Wow.
0: Bueno, entonces tendría que ser el 24 de junio, porque junio 23 del 2012 es cuando llegó el pastor Dave Bruns y hizo esa invitación que me presentó el Evangelio, y yo levanté la mano con mucha pena, pero lo hice por la necesidad que yo tenía de recibir el perdón de mis pecados y empezar una vida nueva. Al siguiente día recuerdo que yo amanecí, era una persona nueva. No necesitaba ningún estimulante, ninguna droga ni alcohol. Estaba yo en esa celda donde me querían dar de por vida en la prisión, y yo tenía gozo y alegría. Recuerdo que leía la Biblia, Monse, y las lágrimas caían y las hojas se arrugaban así.
1: Sí.
0: Y caían las lágrimas, y era algo bien raro, como un gozo y lágrimas llorando al mismo tiempo, pero eran lágrimas de gozo, de alegría, al saber que Jesucristo me había perdonado mis pecados.
1: Wow, vale.
0: Entonces ese fue un día maravilloso, un día que nunca voy a olvidar.
1: Es que sabes, Ale, yo pienso que eso que cuentas, porque digo, yo creo que todos lo hemos experimentado, pero es esa sensación de que, como no conocemos la palabra cuando es la primera vez que recibes a Jesús, realmente no conoces la palabra, es algo nuevo que tú estás experimentando y no comprendes que tu corazón o tu espíritu, tu alma está entendiendo la reconciliación con el Padre, ¿no? O sea, es una sensación que tu conciencia no concibe, pero que eso hace un gozo, es una esperanza que no te imaginabas, que yo creo que eso es algo que no existe la posibilidad de que en una emoción lo consigas, ¿no? Uh-huh. O sea, el gozo del Señor, pues es algo muy, muy del Espíritu Santo, que solamente en ese momento lo puedes experimentar recibiendo a Jesús o teniendo a Jesús en tu corazón. Una vez que, si tú no tienes a Jesús en tu corazón, podrás tener pequeños segmentos de felicidad. Uh-huh. Pero no es ese gozo, no esa tranquilidad, ¿no? Entonces ahorita que lo compartes y así como lo describes, Ale, porque esa imagen que sí puedo como imaginarla, que estás en la Biblia y que estás llorando y que estás, ya me imagino que hasta las lágrimas te hacían mirar borrosa la Biblia, ¿no? Y que era una sensación entre que querías continuar leyendo y sentir la ministración del Señor en tu corazón, Ale. Son cosas que hay personas que aún no han experimentado, ¿tú crees, Ale? Aún que han recibido a Jesús.
0: Sí, es que de verdad, Monse, que hay muchas personas que son religiosas y quizás tú estés escuchándonos y digas, pero hermano, ¿qué es una religión? Bueno, una religión, te voy a explicar lo que es. Una religión no te lleva a Jesús, ¿eh? Porque una religión es un conjunto de creencias o prácticas o enseñanzas y formas de adoración mediante las cuales una persona busca relacionarse con Dios o con lo divino. O sea, es como unas prácticas que tú estás ejerciendo, que tú quieres relacionarte con Dios. Y hay muchas religiones, ¿eh? Está la santería, está el budismo, están. Es por eso que nosotros te decimos, una religión no te lleva a la vida eterna, solamente Jesús. Y Él quiere darte esa vida eterna. Es por eso que el joven fue. Este joven era un hombre muy religioso, muy próspero, pero nada de eso lo llenaba. Y fue con Jesús. Y se fue triste porque no quiso dejar al mundo. Imagínense, yo me imagino, ¿y cómo ha de estar este joven? Dice Lucas capítulo 16, que el hombre rico que no le hacía caso a Lázaro que estaba afuera de su casa, queriendo que le dieran un pedazo de pan, y él de pura parranda con la banda, ya me imagino, y al morir, nada se llevó. Él se fue y estaba en el infierno quemándose. ¿Tú crees que ese joven no ha de estar arrepentido? Como dicen, híjole, ¿por qué no seguía a Jesús? Bueno, vamos a continuar porque el tiempo vuela. Dice en el verso 23, entonces Jesús dijo a sus discípulos, de cierto os digo, que difícilmente entrará un rico en el reino de Dios. Déjate digo algo, Dios no tiene nada contra las riquezas, Él quiere que seamos ricos. Dice en 1 Corintios capítulo 9, que Dios nos va a enriquecer para que nosotros podamos ser de bendición a otras. Él quiere enriquecerte para que tú puedas bendecir a otras personas, para que puedas bendecir a la iglesia, al reino de Dios que se ha avanzado. Dios no quiere gente pobre, Él nos quiere ver enriquecidos, pero lo que Él no quiere es que el dinero sea tu ídolo. Mira, Monse, te voy a decir algo con mucho amor y respeto, ¿eh?
1: Sí, claro.
0: Yo lo digo con humildad, quisiera tener unos de esos millones que tenía antes, pero sí tuve, se puede decir, millones de dólares.
1: Wow.
0: Pero ya viví esa vida y no me llenó. Y creo que Dios me escogió para predicar ahorita, en este tiempo, porque ya tuve eso y no me llenó. O sea, ya el dinero para mí, yo ahorita más lo quiero como lo suficiente para vivir bien y sí ser de bendición a otras personas, pero el dinero para mí ya no es como un Dios.
1: No, ya.
0: ¿Sí me explico?
1: Claro.
0: Bueno, mira lo que dice Dios en el verso 24 y quiero dedicar un poquito de tiempo en esto. Dice, otra vez os digo que es más fácil pasar un camello por el ojo de una aguja que entrar un rico en el reino de Dios. Yo las primeras veces que leí esos versos, pues yo era un niño, un bebé en Cristo, ¿verdad? Yo me imaginaba un camello de verdad. ¿Y cómo ese camello va a entrar una aguja con las que remiendas la ropa? Pero, ¿saben? Cuando vas creciendo te das cuenta que no es eso. Te voy a explicar lo que Jesús quiere decir aquí. En los tiempos bíblicos, las ciudades tenían sus murallas. Por ejemplo, Jericó. La ciudad de Jericó dicen los teólogos que arriba, imagínense, arriba en la muralla estaba tan ancha que ahí hacían carreras, no de caballo, hacían carreras de carretas. Estaba tan ancha y gruesa esa muralla porque ellos se sentían protegidos. En la noche cerraban las puertas principales y abrían una puerta chiquitita. Esa le llamaban la aguja. Y las personas podían entrar o salir por esa puerta pequeñita. Entonces, por ahí no podían entrar camellos. Uh-huh. Y es lo que quiere decir Jesús ahí. O sea, Jesucristo les decía cosas que ellos podían identificar en lo que podían ver. Dicen, ok, un camello no puede entrar en una aguja, que es la puerta pequeñita. Ahí nomás es como para una emergencia. Y ellos dicen, ok, ahora comprendemos. Vamos a continuar, ¿ok? Dice, sus discípulos, oyendo esto, se asombraron en gran manera, diciendo, ¿quién pues podrá ser salvo? Y mirándolos, Jesús les dijo, para los hombres esto es imposible, mas para Dios todo es posible. Esto es muy importante, porque aquí muchas personas, nuevamente quiero repetir esto, que quieren entrar al cielo por sus propios méritos. Y dicen, entonces, ¿quién va a ser salvo? Dice, Jesús les da a entender, tú no tienes que hacer nada porque yo lo voy a hacer todo en la cruz. Tú nomás vas a tener que creer en mí. Cree en mí y serás salvo. ¿Cómo ves, Monse?
1: Sí, o sea, pues finalmente lo que dices, ¿no? Bueno, eso que decías del camello, ajá, fíjate que ya lo había escuchado de un teólogo. Ajá. Había escuchado un poco más o menos esa versión que se refería a que o que el camello tenía que hacer ciertas condiciones o lucha para que entrara, ajá, ¿no? Pero bueno, al final es qué bueno que lo expresas, porque quizá mucha gente se queda con la idea, sí, que literal, ¿no? Uh-huh. Y bueno, al final se refiere en el corazón, uh-huh, ¿verdad? Lo que hay en nuestro corazón, porque uh-huh, como bien dices, no es que el Señor no quiera que seamos bendecidos y que tengamos lo suficiente y prosperados. Por supuesto que no se trata de que si eres prosperado no vas a entrar al cielo, sino que tu corazón no esté lleno de anhelos financieros, ¿no? O sea, que tu corazón, que sea primero que Dios. Eso es algo muy, muy poderoso, ¿no? Y que aparte hables de lo que es el amor a Jesús, el acto de amor de Jesús por nosotros primero y nosotros también darle ese primer lugar a Jesús.
0: Mira, estás diciendo algo muy fuerte e importante ahorita, y voy a compartir algo bien personal. Híjole, porque Jesús te quiere dar riquezas, pero él primero mira el corazón, porque él sabe que si te da riquezas y tu corazón no está listo, en vez de ayudarte te va a dañar. Te voy a contar algo, Monse. A mi sobrina hace como 6 años en California se ganó la lotería. Les voy a contar la historia rapidito. Es una historia muy bonita, pero pues está bonita. Mi sobrina era una cajera en un banco y yo le llamaba cada año, o regularmente, pero cada año le llamaba cuando era su cumpleaños y le cantaba las mañanitas. Y me acuerdo que un día le llamé y le dije, mija, ¿qué estás haciendo? Le canté las mañanitas, ¿qué haces? Oh, tío, vine a lavar mi ropa aquí a la lavandería antes de irme a trabajar. Le dije, mija, ¿qué estás haciendo? Es tu cumpleaños. Sí, tío, pero pues tengo que hacer mis labores. Le dije, voy a orar por ti para que Dios te bendiga en maneras que tú ni sabes. Y pues pasó un tiempo y ¿qué creen? Me di cuenta que se ganó la lotería. Ella y 11 de sus compañeros del trabajo decidieron poner $2, que son como 40 pesos más o menos. Uh-huh. Cada uno, y mi sobrina fue y compró la lotería. Era la más grande en ese tiempo, que eran $547 millones. Y se lo ganaron, y a cada uno le tocó como $40 millones o algo después. No sé, algo así. Pues mi sobrina, pues la familia contenta y todo, ¿verdad? Le compró a mi hermana su casa, una mansión, se puede decir. Pero pasaron los años y yo hablo con mi sobrina y ella entró en una depresión masiva. le tuve que ministrar, aceptó a Jesús hace como 6 meses. O sea, una depresión, ansiedad, porque su corazón no estaba listo. Ella no sabía qué hacer con el dinero, la familia le pedía dinero. O sea, es algo muy feo cuando tienes dinero y no tienes a Jesús en tu corazón. Porque el dinero empiezas a tomar en exceso, gastar en exceso, luego la gente te critica que eres presumido. O sea, ¿sí me entiendes?
1: Sí, por supuesto.
0: Está muy fuerte. Y dice, mi sobrina ha llegado a decir, tío, quisiera ver no haberme ganado el dinero porque hubo como una ruptura en la familia. Claro. Estuvo muy feo porque en su momento el dinero fue como su Dios, como un ídolo. Y en vez de traer bendición, se puede decir que trajo como maldición.
1: Así es.
0: Pero en fin, vamos a continuar. Ya para terminar, miren lo que dice. Entonces, respondiendo, Pedro le dijo, aquí nosotros lo hemos dejado todo y te hemos seguido. ¿Qué pues tendremos? Y Jesús le dijo, de cierto os digo que en la generación, cuando el Hijo del Hombre se sienta en el trono de su gloria, vosotros que me habéis seguido también os sentaréis sobre 12 tronos para juzgar a las 12 tribus de Israel. Ese verso está bien fuerte, ¿eh? Literalmente, cuando estemos en el cielo, tú vas a ser una persona que va a estar en prominencia, que va a estar juzgando a las personas. No sé, eso no se pueden explicar, está muy fuerte. Sí. Pero me quiero enfocar en el 29. Y cualquiera que haya dejado casas, o hermanos, o hermanas, o padre, o madre, o mujer, o hijos, o tierras por mi nombre, recibirá 100 veces más y heredará la vida eterna. ¿Cuántas personas aquí que están escuchando, sus padres, sus hermanos o hermanas, no los han dejado, no los han insultado por haberse entregado a Jesús? No, que tú eres un traicionero, que dejaste, y que... Y, o sea, ¿cuántas personas no han tenido que dejar casas, o han entregado casas, han entregado sus riquezas para avanzar al reino de Dios? Dice Jesús que vas a tener 100 veces más. Eso es bien poderoso. Tú que estás escuchando ahorita, que eres un sembrador, quiero decirte que te quiero conocer en el cielo, porque vas a tener una mansión más grande que la mía y quiero que me invites una carne asada.
1: Cierto,
0: ya. Pues esa es la enseñanza de hoy. Espero que haya sido de bendición para ustedes, Monse.
1: Claro que sí. Pues mira, Ale, no quiero dejar de darle gracias a nuestros amados amigos que han sido parte de Ondas de Vida. Y pues nos están reportando también por aquí una siembra. Nuestra amada Gloria Rodríguez y también nuestro buen... Mira, esta persona se llama Héctor Rafael. Él de verdad que siempre, cada semanita, hace su siembra de una manera que en serio ya hasta yo estoy como en la expectativa de que llegue, porque lo hace con una intención muy linda, de verdad.
0: ¿Cómo se llama?
1: Héctor Rafael, okay. Él nos la manda, de verdad,
0: que Dios lo bendiga.
1: Siempre, siempre muy puntual, y yo la verdad es que les quiero agradecer a todos, porque algunos me están reportando a mí, pero sin duda han reportado a Jan, a Chelito, a Víctor, a muchos otros que a lo mejor yo no tengo ahorita registrado, pero todos ustedes y los que están por hacerlo, de verdad, muchas, muchas gracias, porque gracias a ustedes muchas otras personas alcanzan a escuchar esta palabra que da aliento y da paz en nuestras vidas. Y también, Ale, permíteme por favor saludar aquí a algunos de nuestros queridos amigos. Está José Luis Martínez, que bueno, por ahí ya se te respondió tu pregunta. Muchas gracias por compartirnos tu versículo del día. Nuestra querida Jan Mendoza, te mandamos un saludo, Jancita, te vemos mañana. Y Vianey Sanz, hola, me da alegría escucharlos, bendiciones infinitas. Jessica Reyes, saludos, hermano Ale y Mon, Dios les bendice. Gracias, Jessy. Y nuestra tan querida Socorro Rodríguez Nava, que siempre está ahí, siempre es una fiel en todos los programas, de verdad, te mandamos saludos. Y pues no sé si tú quieres decir algo más, Ale.
0: Sí, Tomás, queremos decir que hoy vamos a estar predicando en una casa en Coyoacán. Sí. Y si gustas abrir tu casa para que vayamos y prediquemos, ahí estaremos. Vamos a orar, que el Señor bendiga a este varón Héctor y a todos los sembradores. Quiero orar por ustedes. Padre amado, Señor, te bendecimos, te adoramos. Gracias, Señor, porque tú revelas en tu palabra que lo que hayamos dejado por ti, Señor, sea casa, gracias, sea familia, es nuestro tiempo, lo que hayamos dejado, las ofrendas, Señor, tú nos vas a recompensar al 100 por 1, Señor. Padre, pero lo hacemos por amor a lo que tú has hecho por nosotros. Te bendecimos, te adoramos, te pedimos tu bendición sobre aquellos que siembran a Ondas de Vida, Señor. Los que siembran para tu reino, para avanzar tu reino, Señor. Multiplícales, Señor. Enriquécelos para que sigan siendo de bendición, no solamente para nosotros, pero para sus familias y a otras personas, Señor. Sana a los que están enfermos, Señor. Levanta el caído. Llena de gozo aquellos que están tristes, que están en depresión, Señor. El que anda endemoniado, lo reprendemos en nombre de Jesús. Todos esos demonios, te pedimos que los llenes con tu Espíritu Santo, Señor. Llévanos con bien donde quiera que vayamos, a todos los que estamos escuchando, en nombre de Jesucristo de Nazaret. Amén. Mis amados, los amamos, los bendecimos y ahí estamos en contacto.
1: Once. Hasta luego a todos. Muchas gracias por permitirnos una vez más ser parte de este tiempo.
0: Sigan en sintonía porque tenemos programas todo el día. Los amamos.
1: Bye.
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30: Marcan las 3 en punto de la tarde en Ondas de Vida. 1440 de AM, la estación de la gente de fe.
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8: Hey, muy buena tarde y bienvenido a Oxígeno. Yo soy Jared Alejandro y qué bueno que me acompañas hoy. Ya sobrevivimos al lunes, así que eso ya cuenta como una victoria, porque seamos honestos, el lunes siempre tiene fama de ser el más pesado de la semana, pero hoy es martes. Ya agarramos ritmo, ya estamos en movimiento y todavía tenemos mucho por delante, así que relájate, sube un poquito el volumen y acompáñame durante esta hora. Esto es Oxígeno.

¿Sabías que el cerebro consume aproximadamente el 20% de la energía de tu cuerpo? Y por eso cuando tomas muchas decisiones durante el día terminas sintiéndote cansado aunque no hayas hecho esfuerzo físico. Así que si hoy te sientes agotado, tal vez no es flojera, tal vez simplemente has estado pensando demasiado.

hay algo curioso. Muchas veces esperamos motivación para empezar, pero normalmente la motivación aparece después de comenzar, no antes. Por eso los que logran cosas importantes suelen tener algo en común. Empiezan incluso

frase rápida para hoy: no dejes que una mala hora te convenza de que tienes un mal día. Porque a veces algo sale mal en la mañana y ya queremos cancelar todo el día. Y no, todavía queda tiempo para que las cosas mejoren.

0: vamos a una pausa, pero no te vayas porque todavía tenemos más música, más datos interesantes y algunas reflexiones rápidas para acompañarte esta tarde. Seguimos en Oxígeno.
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6: Hola, ¿cómo está? Les saluda Alejandra Cruz y esta es la información que tiene que conocer. La Secretaría de Gobernación, Rosa Isela Rodríguez, compartió un informe sobre la detención de Ismael "El Mayo" Zambada y resaltó que hay versiones contradictorias sobre su captura, luego de que un medio de comunicación diera a conocer que presuntamente se le atribuye al FBI el operativo.
7: De confirmarse la participación del FBI sin informar al gobierno de México, representa una violación a la Carta de las Naciones Unidas, a la Carta de los Estados Americanos, a la Constitución Política de los Estados Unidos Mexicanos y a la Ley de Seguridad Nacional.
6: El secretario de Relaciones Exteriores, Roberto Velasco, señaló que en su visita oficial a México, el presidente de Suiza, Guy Parmelin, estará acompañado por empresarios suizos establecidos en el país para dialogar sobre sus inversiones actuales y nuevas oportunidades, con el fin de fortalecer los negocios bilaterales. Destacó que Suiza, al ser la economía número 21 del mundo, convierte esta conversión en un tema relevante. La UNAM presentó una denuncia penal por presuntas prácticas fraudulentas durante el concurso de selección de ingreso a la licenciatura 2026, luego de que en la segunda jornada del examen, en la que participaron más de 150 mil aspirantes, se detectaron acciones contrarias a la convocatoria y a la normatividad universitaria que podrían configurarse como prácticas ilegales, por lo que solicitó a las autoridades investigar y sancionar a quienes hayan cometido fraudes contra familias y aspirantes. Irán advirtió que las negociaciones para alcanzar un acuerdo definitivo con Estados Unidos no comenzarán mientras el presidente estadounidense Donald Trump continúe amenazando a la República Islámica, después de que el republicano afirmara que en caso de no lograr un pacto con Teherán, terminará el trabajo con ataques contra infraestructuras y plantas energéticas iraníes.
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11: 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Son las 3:30 de la tarde en Ondas de Vida, 1440 de AM, la estación de la gente de fe.
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13: ¿Estás pensando en una nueva pantalla para ver el Mundial? Antes de gastar tu dinero, escucha esta información.
14: Te diremos los resultados del análisis de 49 modelos de pantallas LED y cómo andan de precio.
13: ¿Cuáles ofrecen mejor calidad de imagen? ¿Qué tan importante es el audio? ¿Todas traen garantía? Aquí tenemos las respuestas y los mejores tips para hacer una buena compra.
14: Además, que no te metan gol. Si vas a viajar a una sede del Mundial, ojo, porque junto con la emoción, también aumentan los fraudes.
13: Quédate en Revista del Consumidor Radio y entérate.
14: Juega seguro dentro y fuera de la cancha. Comenzamos. Revista del Consumidor.
13: Si estás pensando ver el Mundial en una nueva pantalla, Profeco te da la información que te ayudará a elegir el modelo más conveniente para tu hogar y economía.
14: Porque la mejor jugada es tu pantalla.
13: El Laboratorio Nacional de Protección al Consumidor analizó 49 pantallas LED de entre 40 y 65 pulgadas.
14: Todos los modelos analizados son Smart TV y permiten conectarse por Wi-Fi a servicios y plataformas de contenidos audiovisuales en línea.
13: Lo que debes saber.
14: Las pantallas LED no necesitan fluorescencia para iluminarse y gracias a ello tienen algunas ventajas. Consumen menos energía, dan más brillo, colores precisos y reproducen videos de formatos avanzados.
13: Actualmente existen tecnologías como OLED, QLED y Mini LED que buscan mejorar el contraste, el color y profundidad de imagen.
14: Ya es común encontrar resolución 4K UHD e incluso 8K para contenidos con muchísimo detalle.
13: Esto las convierte en la opción ideal para deportes, películas, videojuegos o
14: para gritarle al árbitro en ultra alta definición.
13: Aunque la tecnología en pantallas ha cambiado mucho, su objetivo siempre ha sido el mismo:
14: que disfrutes tus contenidos favoritos con la mejor calidad posible.
13: Por eso, el personal del laboratorio realizó una serie de pruebas.
14: ¿Cómo se verificó la calidad de las pantallas?
13: Para revisar la calidad de la imagen se tomaron en cuenta el color, el contraste, la uniformidad de la imagen en toda la pantalla y el nivel del color negro.
14: Entre más se logre un negro profundo, es mejor calidad de imagen.
13: Por el contrario, los modelos que solo alcanzan un gris oscuro perdieron puntos en su calificación.
14: Para evaluar la calidad de audio, el laboratorio implementó una metodología propia que le permitió identificar la fidelidad y la distorsión del sonido.
13: Aunque la mayoría de las pantallas integra bocinas sencillas por su diseño de delgado, algunas cuentan con conexiones o salidas de audio digital ideales para conectar barras de sonido o teatros en casa.
14: También se evaluó la información comercial porque esta es indispensable en todos los productos que adquirimos.
13: Se revisó que las pantallas presenten en español, entre otros requisitos, marca, modelo, país de origen y voltaje.
14: No puede faltar un instructivo con notas precautorias.
13: Y la garantía debe señalar sus alcances y restricciones.
14: Aquí hubo hallazgos importantes.
13: Casi la mitad de los modelos analizados no cumplieron con todos los elementos para hacer válida la garantía.
14: En 7 pantallas se piden más requisitos de los establecidos para hacerla efectiva.
13: Además, los instructivos de 5 modelos no presentan todos los requisitos de información.
14: En cuanto a los atributos relevantes que presentan las pantallas, se analizaron de forma visual y documental.
13: Se reportan en las tablas de resultados con el fin de ofrecerte más referentes de comparación y que puedas elegir mejor. De los 49 modelos analizados, la mayoría obtuvo una calificación general de muy buena.
14: Esto significa que ofrecen un desempeño ideal para ver televisión abierta en alta definición, películas y contenido en streaming.
13: Incluso, 3 modelos lograron una calificación global de excelente.
14: Y algo interesante es que hasta los modelos con las calificaciones más bajas ofrecen un desempeño aceptable para contenidos básicos y videos por internet.
13: ¿Cómo andan en su relación precio-calidad?
14: Las pantallas de 40 y 43 pulgadas tienen un rango de precios de menos de 3,000 a más de 6,000. La mayoría de ellas calificaron con MB.
13: Los modelos de 50 pulgadas son buenos y muy buenos en calidad. Andan de 4 a 8,000 pesos.
14: De las pantallas de 55 y 58 pulgadas, la más accesible calificó con MB. Cuesta poco más de 5,000 pesos.
13: Las más caras de este tamaño calificaron con excelencia. Una cuesta alrededor de 18 mil pesos y la otra casi 21 mil.
14: De los modelos de 65 pulgadas, el de precio más bajo está en poco más de 8 mil pesos y es muy bueno en calidad.
13: En cambio, otro que obtuvo una calificación menor llega a más de 20 mil pesos.
14: El modelo de 65 pulgadas que logró la excelencia tiene un precio de casi 25 mil pesos.
13: Antes de comprar una pantalla, toma esto en cuenta.
14: Sé honesto, ¿realmente necesitas pagar por atributos adicionales? Porque sí, muchas veces terminamos pagando funciones que nunca usamos.
13: Verifica qué conexiones incluye.
14: Y revisa las apps integradas y servicios de streaming disponibles.
13: Recuerda que algunas plataformas requieren suscripción para funcionar.
14: Tips.
13: Cada característica adicional incrementa el precio de una pantalla. Analiza si usarás todas sus funciones.
14: Solicita que te sellen la garantía. Es indispensable para cualquier reclamo.
13: Fotocopia el recibo de compra. El papel térmico se degrada, se borra y por eso debes contar con una fotocopia o respaldo digital.
14: Analiza si conviene la garantía extendida. Algunas tiendas ofrecen ampliarla.
13: Implica un gasto adicional que, ante una avería, puede incluir la reparación o la sustitución de la pantalla.
14: Para conocer más detalles del estudio de calidad de pantallas LED, así como recomendaciones para instalarla y cuidarla, consulta la revista del consumidor en su versión impresa o digital.
15: Revista del consumidor.
13: Ahora vamos a información interesante y muy útil para evitar caer en fraudes, pues estos son cada vez más sofisticados.
14: Que no te metan gol.
13: Boletos falsos, paquetes turísticos fantasma, reservaciones inexistentes. Cada mundial trae consigo personas que buscan aprovecharse de las y los consumidores.
14: Para evitar caer en engaños, desconfía de las siguientes situaciones.
13: Desconfía de ofertas demasiado buenas para ser verdad. Si un paquete tiene precios exageradamente bajos o te presionan para comprar antes de que se acabe, cuidado.
14: Parques turísticos fantasma que prometen servicios todo incluido, pero que no están confirmados, son parciales o inexistentes.
13: Servicios falsos prometen vuelos, hospedaje y entradas, pero al final nada se realiza. No se emiten comprobantes.
14: Y cuidado también con los sitios falsos de internet, mensajes o anuncios que imitan páginas oficiales para robar tus datos personales o bancarios.
13: Otra señal de alerta: personas que se presentan como asesores sin trabajar realmente para una agencia formal.
14: O agencias que solo existen en redes sociales y nunca proporcionan domicilio físico o teléfono fijo. O sea, no existen realmente. Por eso se les dice fantasma.
13: ¿Y cómo puedes protegerte?
14: Primero, verifica la reputación de la agencia. Lee reseñas, investiga opiniones y confirma que esté registrada en el Registro Nacional de Turismo.
13: Cuando vayas a pagar, cerciórate de que utilicen métodos de pago seguros. Nada de transferencias a cuentas personales y monitorea constantemente tus movimientos bancarios.
14: Antes de viajar, confirma directamente con hoteles o aerolíneas que tus reservaciones realmente existan.
13: Y muy importante, lee siempre los términos y condiciones. Las agencias formales explican claramente políticas de cancelación, cambios y devoluciones.
14: Además, guarda todo: correos electrónicos, comprobantes de pago, capturas de pantalla y mensajes. Esta información puede servir como evidencia en caso de fraude.
13: Y si tienes un problema o detectas alguna irregularidad,
14: acude a la Procuraduría Federal del Consumidor, Profeco.
13: Puedes comunicarte al 55 55 688722 o al 800 468 8722.
14: También puedes escribir a asesoría@profeco.gov.mx
13: o denunciar directamente al correo especial del mundial, denunciasmundial@profeco.gov.mx.
14: En este mundial,
13: no dejes que te metan gol. Profeco protege tus derechos como persona consumidora.
14: Revista del consumidor. Si un proveedor no cumple con lo ofrecido en el contrato, acércate a la Profeco.
13: Aquí puedes recibir orientación, asesoría y también presentar tu queja.
14: Y si sospechas que un anuncio puede ser publicidad engañosa, escríbenos a denunciapublicitaria@profeco.gov.mx.
13: Te invitamos a conocer todos los detalles sobre la edición especial Mundial Social de la Revista del Consumidor en su versión impresa o digital.
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13: Métete a la cancha de la información y no te quedes fuera de lugar.
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0: Ya estamos de vuelta, gracias por seguir acompañándome. Vamos con más música.

dato curioso, la palabra ánimo viene de una raíz relacionada con aliento y vida. Por eso cuando animas a alguien de cierta forma le estás ayudando a recuperar fuerzas. Y la verdad es que nunca sabemos cuánto puede ayudar una palabra correcta en el momento

Algo que me encanta de la Biblia es que muchos de sus personajes no eran perfectos. Cometían errores, tenían dudas, se equivocaban y aún así Dios trabajaba en sus vidas. Eso nos recuerda que nadie necesita ser perfecto para seguir creciendo.

0: Vamos a una pequeña pausa, pero todavía queda mucho oxígeno por delante. No le cambies.
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13: 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Son las 4 en punto de la tarde en Ondas de Vida.
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0: ¿Sabías que caminar algunos minutos puede ayudarte a ordenar mejor tus pensamientos? Tal vez por eso muchas de las mejores ideas llegan cuando vamos caminando, manejando o simplemente observando por la ventana.

Consejo rápido: no te compares con alguien que lleva años haciendo algo que tú apenas estás aprendiendo. Todos admiramos los resultados, pero pocas veces vemos el proceso que hubo detrás.

0: última pausa de la tarde, pero todavía nos queda un bloque más para cerrar juntos esta hora. Seguimos en Oxígeno aquí en Ondas de Vida 1440.
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0: Ya estamos de regreso, gracias.
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1: Ya estamos de regreso, gracias por seguir aquí. Vamos con más música.

0: Y ahora sí, llegamos al final de Oxígeno. Gracias por acompañarme durante esta hora. Gracias por hacer una pausa entre todas las actividades del día para compartir este tiempo conmigo. Yo soy Jared Alejandro y recuerda, no tienes que tener todas las respuestas hoy, solo sigue dando el siguiente paso. Nos escuchamos muy pronto aquí en Oxígeno. Que tengas una excelente tarde.
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Aquí iniciamos.

Amén. Gloria a Dios, gloria a nuestro Padre Celestial. Mis amados, en esta hora les saluda su hermana y amiga Ruth Ríos. Estamos dando inicio a este su programa, Amístate con Dios. Nos hemos gozado con estas hermosas alabanzas, esperando sean de bendición para sus vidas. Quiero recordarte nuestros dos números de celular para que estés en contacto con nosotros directamente con el Ministerio Amístate con Dios. El primer número de celular es el 55-17-01-07. El segundo número de celular es el 55-35-15-90-09. Son nuestros dos números de celular para que estés en contacto con nosotros directamente con el Ministerio Amístate con Dios. Y en estos momentos, mis amados, nos vamos a ir a la palabra de Dios, vamos a meditar en las Sagradas Escrituras y quiero compartirles la porción de Juan capítulo 21.

Él le dijo: «Apacienta mis corderos». Volvió a decirle la segunda vez: «Simón, hijo de Jonás, ¿me amas?». Y Pedro le respondió: «Sí, Señor, tú sabes que te amo». Le dijo: «Pastorea mis ovejas». Le dijo la tercera vez: «Simón, hijo de Jonás, ¿me amas?». Pedro se entristeció de que le dijese la tercera vez: «¿Me amas?». Y le respondió: «Señor, tú lo sabes todo. Tú sabes que te amo». Jesús le dijo: «Apacienta mis ovejas. De cierto te digo, cuando eras más joven, te ceñías e ibas a donde querías, mas cuando ya seas viejo, extenderás tus manos y te ceñirá otro, y te llevará a donde no quieras». Esto dijo, dando a entender con qué muerte había de glorificar a Dios, y dicho esto, añadió: «Sígueme». Y volviéndose Pedro, vio que le seguía el discípulo a quien amaba Jesús, el mismo que en la cena se había recostado al lado de él y le había dicho: «Señor, ¿quién es el que te ha de entregar?». Y cuando Pedro le vio, dijo a Jesús: «Señor, ¿y qué de este?». Y Jesús le dijo: «Si quiero que él quede hasta que yo venga, ¿qué a ti? Sígueme tú». Este dicho se extendió entonces entre los hermanos, que aquel discípulo no moriría. Pero Jesús no le dijo que no moriría, sino: «Si quiero que él quede hasta que yo venga, ¿qué a ti?». Este es el discípulo que da testimonio de estas cosas y escribió estas cosas, y sabemos que su testimonio es verdadero. Y hay también otras muchas cosas que hizo Jesús, las cuales, si se escribieran una por una, pienso que ni aún en el mundo cabrían los libros que se habrían de escribir. Amén. Vamos a orar pidiendo la dirección de Dios para poder meditar y reflexionar en su palabra. Amén. Amado Dios y buen Padre Celestial, venimos delante de tu hermosa presencia, primeramente para darte muchas gracias por la vida que nos concedes en este momento. Gracias por tu favor, gracias por tu misericordia, gracias porque has sido tan bueno, Señor, en gran manera con cada uno de nosotros. Mi Padre, no tenemos cómo pagar, Señor, tan grande amor, ese amor, Señor, que has tenido para con nosotros, ese amor inmerecido, Señor, pero que a ti te ha placido, Dios. En esta hora, Padre hermoso, en estos momentos, mi Señor amado, vengo a pedirte, Padre bueno, tu dirección, Señor. Vamos a meditar en tu palabra, pero no queremos hacerlo solo, Señor. No queremos tener una interpretación humana y a nuestra conveniencia. Queremos que seas tú, Dios, abriendo nuestros ojos espirituales, Dios. Queremos que seas tú, mi Padre, Dios, dándole dirección a nuestra vida, dándonos a conocer tu voluntad, Padre hermoso. Por favor, muéstranos tu camino, muéstranos qué es lo que quieres, Señor, de cada uno de nosotros, Padre. Enséñanos, Dios, a hacer tu voluntad, enséñanos a seguir tu camino. Te lo pedimos, Padre hermoso. Tú eres fiel, Señor, y para siempre es tu misericordia. Tú eres fiel, Padre hermoso. En el nombre de Jesús, te damos toda gloria, honra y alabanza. Gracias, Padre Celestial. Amén, Señor. Amén. Pues este es un momento de Jesús con sus discípulos. Este es un momento en el que Pedro fue restaurado, ¿verdad? Su relación con Jesús fue restaurada después de que Pedro negó a Jesús cuando él estaba siendo crucificado. Quizás por todo este miedo no justificamos a Pedro. Pero podemos entender, ¿verdad?, que pues por el miedo, la incertidumbre, pues Pedro reacciona de esta manera, ¿no? Y sabemos que pues nada es oculto para Dios, nada es oculto para nuestro Dios. Dios conocía todas las cosas. Jesús, como hijo de Dios, conocía todas las

las cosas antes de que esta sucediera, ¿no? Sabía que Pedro le iba a negar, sabía que Pedro pues iba a tener temor, iba a tener miedo, iba a tener angustia, y ante ello iba a reaccionar de esta manera, negando a Jesús. Y después de que Jesús murió y resucitó, había confusión entre los discípulos, había tristeza, y podemos también imaginarnos y podemos ponernos un poquito en el lugar de Pedro. Pues ya no hubo tiempo, ¿no?, de acercarse a Jesús, ya no hubo tiempo de decirle: Maestro, perdóname, se cumplió lo que dijiste, te negué. Ya no hubo ese momento, ¿no? Ya no hubo ese tiempo hasta este momento que estamos leyendo en la historia, ¿no? Imagínate cómo se sentiría Pedro después de que pues convivió tanto tiempo con Jesús, vio sus milagros y de alguna manera pues se encariñó, ¿no?, con Jesús, con su maestro. Y pues yo creo que en más de una ocasión Pedro le demostró a Jesús que lo quería, que lo apreciaba. Y en una de esas ocasiones pues le dijo: Señor, pues yo te seguiré, ¿no?, hasta la muerte, daría mi vida por ti. Y pues no sabemos, ¿no?, qué otras palabras o promesas hizo Pedro. Pero cuando llegó ese momento difícil, lleno de temor, lleno de angustia, Pedro niega a Jesús, niega haberle conocido y haber estado con él. Y pues ya no hubo esa oportunidad. Jesús murió, fue crucificado, luego resucitó, y algunos decían que había resucitado y que le habían visto. Pero hasta ese momento, una plática personal no la había tenido Pedro con Jesús. Y les menciono cómo nos sentiríamos nosotros. Pongámonos un momento en el lugar de Pedro. ¿Cómo te sentirías pues de que después de que sucedería todo esto? Si hubieras estado con Jesús, si le hubieras dicho en algún momento: Jesús, te amo y daría mi vida por ti. Pero luego, cuando estaba en peligro, tuviste miedo y negaste haberle conocido por temor a que también te hicieran lo mismo y te crucificaran y te golpearan y te maltrataran. Y luego pues saber que tu maestro murió, lo sepultaron, y quedarte con ese dolor en tu corazón, ¿no? En algún momento le dije que lo quería, pero luego lo negué. Y pues te quedas con eso, ¿no? No poder acercarte, no poder haberle pedido perdón. Te quedas con eso guardado en tu corazón. Jesús sabía lo que Pedro estaba sintiendo en ese momento y no lo despreció, no lo rechazó, no huyó de él, sino que lo buscó. Y lo buscó para restaurarlo. Y le hizo estas preguntas: Pedro, ¿me amas? Sí, Señor, tú sabes que te ama. Cuida mis ovejas. Pedro, ¿me amas? Sí, Señor, tú sabes que te amo. Pastorea mis ovejas. Pedro, ¿me amas? Sí, Señor. Y se entristeció Pedro, ¿no? Pero Jesús estaba sanando esas heridas que había dentro de Pedro, ese dolor. Y le dijo: apacienta mis ovejas. Ahí hay una restauración. Y le dice: Pedro, sígueme. Pedro, sígueme. Porque Jesús sabía que Pedro le sería útil en la predicación del Evangelio. Jesús sabía que Pedro le sería útil para anunciar las buenas nuevas. Y después de que sucede esta restauración, y después de que Jesús añadió, ¿verdad?, diciéndole a Pedro: sígueme, dice que Pedro miró a su alrededor, y mirando alrededor miró al discípulo Juan, este discípulo que era conocido como el discípulo amado, y
Y bueno, pues ya hubo una restauración con Jesús y todo, pero Pedro miró a Juan y le dice a Jesús, bueno, ¿y este qué? Tú me dices que yo te siga, pero ¿y qué de este? Y Jesús le responde en el versículo 22, dice, si quiero que él quede hasta que yo venga, ¿qué a ti? Sígueme tú. Jesús había llamado a Pedro, lo buscó para restaurarlo, después de que Pedro pues negó a Jesús y se quedó con esa negación, con ese dolor, esa tristeza, pero Jesús no lo rechazó, no le hizo feo a pesar de que lo traicionó, sino lo buscó, fue a buscarlo para restaurarlo. Y Jesús le dice, Pedro, sígueme, porque Pedro le sería útil en la predicación del Evangelio. Y después de que sucede esta restauración, Pedro ve a Juan y le dice a Jesús, sí, muy, muy bien tu llamado, muy bien tu invitación a que te siga, pero ¿qué con este? ¿Qué sucederá de él? Y Jesús le dice, Pedro, no te enfoques en las demás personas. Yo te estoy llamando a ti. Tú, sígueme. Pedro, no te enfoques en los demás. Sígueme tú. Y aquí quería llegar. Y quería dejarte esto en tu corazón. Pues todos tenemos una relación con Dios. O quiero pensar que todos los que están escuchando este programa y este audio pues tienen una relación con Dios. Y cada uno pues tenemos esa relación de manera personal. Cada uno sabemos pues el propósito que tenemos para con Dios. Hay propósitos que encontramos en la Biblia generales. Que todos tenemos que predicar el Evangelio y todos tenemos que anunciar el Evangelio, ¿verdad? Dice su palabra que fuimos llamados de aquel que, ¿verdad? Fuimos escogidos, ¿verdad? Y Dios nos llamó de las tinieblas a su luz admirable para anunciar sus virtudes. Entonces todos tenemos una encomienda, un propósito general. Todos hemos sido llamados para reflejar a Dios en nuestra vida. Pero algunos tenemos ciertos llamados y ciertas tareas muy específicas, ¿sí? Pero finalmente todos estamos en una relación con Dios. Finalmente todos procuramos tener una vida en comunión con Dios. Y Dios nos dice a cada uno de nosotros que le sigamos y que le busquemos. Dios a cada uno de nosotros, al igual que Pedro, nos dice, sígueme, de manera muy personal. Dios te dice, sígueme. Dios me ha dicho, sígueme. Y aquí estamos, ¿verdad? Seguimos adelante en su camino. Seguimos adelante buscando su rostro porque Dios nos ha dicho a cada uno de nosotros de manera particular y específica, sígueme. Pero al igual que Pedro, a veces miramos a nuestro alrededor y miramos a otros. Y en lugar de enfocarnos en nuestra relación y en nuestra comunión con Dios, al mirar a otros, nos lleva a preguntarnos como Pedro, bueno, ¿y estos qué? ¿Qué con estos? Pero la misma respuesta de Dios para nosotros. Así como le dijo a Pedro, bueno, si yo quiero, dice, si quiero que él quede hasta que yo venga, ¿qué a ti? Sígueme tú. En pocas palabras, Pedro, la vida de Juan no te incumbe. Tú sígueme. En pocas palabras, Jesús le dijo a Pedro eso.
la vida de Juan, lo que suceda con Juan, a ti no te incumbe. Sígueme tú. Y es el mismo mensaje para nosotros. Dios nos ha llamado a cada uno de nosotros, así como a Pedro Dios nos buscó, nos ha perdonado, Él nos ha restaurado y nos ha hecho la invitación de seguirle. Y cada uno nos esforzamos por buscar a Dios. No pierdas el enfoque mirando a otros. Porque si miras a otros, la respuesta de Dios para nosotros será bueno. Y lo que ellos hacen, nos dirá Dios, lo que ellos hacen y lo que yo haga con ellos, a ti no te incumbe. Tú sígueme. Tú enfócate en mí. Pedro, yo te llamé. Pedro, te estoy dando una encomienda. Pedro, sígueme. Enfócate. No mires a otros. No preguntes, ¿ellos qué? ¿Qué de su vida? Tú enfócate en buscarme. Tú enfócate en la tarea que yo te he dado, en la encomienda que te estoy dejando, en el llamado que te estoy haciendo. Sígueme tú. Los demás, la vida de los demás no te incumbe. Sígueme tú. Enfócate, mi hermano. El mensaje de hoy es enfocarnos. Dios nos ha llamado a cada uno de nosotros, nos ha dado tareas que tenemos generales y tareas específicas, llamados específicos y propósitos específicos. Concéntrate en buscar a Dios, concéntrate en tu relación con Dios, concéntrate en tu vida y en tu comunión personal con Dios. Deja de mirar a otros, deja de compararte con otros. Como Jesús le dijo a Pedro, eso no te incumbe, tú sígueme. Eso es muy importante porque mayormente en estos tiempos donde la comparación está muy presente, ¿no? Y a través de las redes sociales vemos a personas que sobresalen, que han logrado muchas cosas y de repente esto nos pega y decimos, bueno, porque comenzamos a mirar a otros y decimos, él ya logró esto, él ya logró aquello y yo. Jesús dice, bueno, ¿y a ti qué, no? Su vida de ellos a ti qué, tú sígueme. Tú sígueme, tú busca mi rostro y yo estaré contigo. Y mi presencia te acompañará y si yo estoy contigo, nada te faltará. Dejemos de mirar a otros y miremos a Dios. Sigámosle a Dios. No nos incumbe la vida de los demás. En el buen sentido de la palabra, ¿verdad? Con todo respeto, no tampoco nos vayamos al extremo y seamos indiferentes a todos, ¿no? Pero dejemos la comparación, dejemos de compararnos en un mundo donde pues está muy presente hoy en día la comparación. Él ha logrado esto, él ha hecho aquello, él ha ido acá, él ha ido allá y cuántas cosas, ¿no? Y nos comparamos y decimos, y yo no he logrado esto, yo no he logrado aquello, entonces mi vida no es exitosa, entonces mi vida no he logrado sobresalir. Y comenzamos a compararnos. Pero Dios te dice hoy, tú sígueme. La vida de los demás, ¿a ti qué? Tú sígueme a mí. Yo te he llamado, yo te sostendré y yo te llevaré adelante. Pero sígueme a mí. Así es que vamos a enfocarnos en Dios. Vamos a enfocarnos en el Señor, en buscarle al Padre. Ayúdanos en medio de tanto ruido, de tanta comparación. Ayúdanos a no perder el enfoque y mirarte solamente a ti, a seguirte, Señor, a buscar tu rostro, a buscarte cada día, Padre. Ayúdanos, Dios, te lo pedimos en el nombre de Jesús. Amén. 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No te despegues, ya volvemos.

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0: Aleluya, aleluya, gloria a Dios, gloria a Dios, gloria a Dios. Alabanzas, alabanzas, alabanzas al que vive por los siglos de los siglos, al eterno, al santo de Israel. Aleluya, aleluya, aleluya. Amados, Dios me los bendiga. Dios me los bendiga muy grandemente en esta hora. Aquí saludándoles, soy su hermano y amigo, el pastor Chino Ríos. Doy gracias a Dios por la vida de mi hija Ruth Ríos, que ha estado con ustedes en la primera parte de este su programa, Amístate con Dios. Aleluya. A continuación, comparto con ustedes nuestros números de celular: 55 17 01. Nuevamente 0107. Lo repito: 55 17 01. Nuevamente 0107. El siguiente número: 55 35 15 90 09. Lo repetimos, este último: 55 35 15 90 09. Aleluya. Amados, comparto con ustedes, ahorita venimos de regreso del estado de Guanajuato hacia México. Amados, a Dios gracias, a estas horas del programa hemos cargado la camioneta misionera de material de evangelismo. Llegamos hace rato en la madrugada con el primer viaje. Hoy es el segundo viaje, más de 4 toneladas en cada viaje, haciendo un total de más de 8 toneladas de literatura, de folletos. Amados, oren por nosotros. Vamos a viajar toda la noche. Calculamos llegar a México como eso de las 6 de la mañana, más o menos. Venimos despacio porque traemos la camioneta muy llena, sobrepasada de peso, pero urge, hermanos, traerla de esta manera, porque se está repartiendo mucha literatura, mucho folleto, con pastores, con predicadores, con hermanos y hermanas, que todos en unidad estamos recorriendo México. Seguimos trabajando, hermanos. A Dios sea la gloria. Voy a compartir con ustedes la lectura de San Lucas, capítulo 10, versículo 25 en adelante. Repito la cita bíblica: San Lucas, capítulo 10, versículo 25 en adelante. Dice así la bendita palabra de Dios: he aquí, un intérprete de la ley se levantó y dijo, para probarle: maestro, ¿haciendo qué cosa heredaré la vida eterna? Y él le dijo, ¿qué está escrito en la ley? ¿Cómo lees? Aquel respondiendo dijo, amarás al Señor tu Dios con todo tu corazón, con toda tu alma y con todas tus fuerzas y con toda tu mente, y a tu prójimo como a ti mismo. Y él dijo, bien has respondido, haz esto y vivirás. Pero él, queriendo justificarse a sí mismo, dijo a Jesús, ¿y quién es mi prójimo? Respondiendo Jesús dijo, un hombre descendía de Jerusalén a Jericó y cayó en manos de ladrones, los cuales le despojaron e hiriéndole se fueron, dejándole medio muerto. Aconteció que descendió un sacerdote por aquel camino y viéndole pasó de largo. Asimismo, un levita, llegando cerca de aquel lugar y viéndole, pasó de largo. Pero un samaritano que iba de camino vino cerca de él y viéndole fue movido a misericordia. Y acercándose, vendó sus heridas, echándoles aceite y vino, y poniéndole en su cabalgadura, le llevó al mesón y cuidó de él. Otro día al partir, sacó dos denarios y los dio al mesonero y le dijo: cuídamele, y todo lo que gastes de más, yo te lo pagaré cuando regrese. Aleluya. Amados, gloria a Dios, porque ya estamos en Cristo. Gloria a Dios por la salvación gratuita que ya tenemos, que hemos recibido, que Dios nos ha dado por medio de la fe en su Hijo Jesucristo. Gloria a Dios porque ya tenemos la palabra que nos sustenta, nos alimenta cada día. Gracias a Dios porque alabamos a Dios, le cantamos, adoramos su nombre. Y gracias a Dios porque vivimos agradecidos todos los días. Vivimos agradecidos con nuestro Dios todos los días. Cuando amanece es una bendición grande dar gracias a Dios, mayormente porque cada mañana son nuevas sus misericordias. Llega la tarde, reconocemos la fidelidad de Dios, la grandeza de Dios. Llega la noche, vamos a descansar. Aún nuestro descanso está seguro. Aún nuestro descanso está seguro. Aleluya. Porque estamos en las manos benditas del Señor. Y por todo, hermanos, nos congregamos también en el templo. Nos congregamos como iglesia. Escuchamos la palabra nos sustenta, nos alimenta. Pero amados, gloria a Dios por todo ello. Gloria a Dios por todo ello. Pero algo muy importante, algo grande, especial, que comparto con ustedes, que encuentro en la lectura del buen samaritano que acabé de leer para ustedes. Sí, la Biblia habla de un hombre que en aquel camino fue asaltado, le robaron, lo golpearon, lo dejaron casi muerto. Bueno, por ahí pasó un sacerdote. ¿Quién era el sacerdote en aquel tiempo? Los que ministraban en el templo. Amén. También pasó un levita. ¿Quiénes eran los levitas? Los que se encargaban de la música, de la alabanza, del cántico. Amén. Que servían de tiempo completo en el templo. Todo esto era bueno. Amén. Tanto la función, el cargo, lo que los sacerdotes hacían, como lo que hacían los levitas. Pero dice la Escritura que ellos pasaron donde estaba aquel hombre que había sido golpeado, que le habían robado y que lo habían dejado como muerto. Ahí pasó el sacerdote, pasó el levita, lo vieron, no fueron movidos a misericordia. Algo muy importante quiero que usted note, hermanos. Yo acabé de mencionarles, gloria a Dios. Gloria a Dios cuando ya estamos en el templo, somos salvos, somos hijos de Dios, le cantamos. Sí, y cuántas cosas son que son buenas, desde luego. No las dejemos de hacer. Si usted va al templo, vaya al templo. Si usted ora, ore. Si usted ayuna, ayune. Si usted canta, cante. Si usted toca un instrumento, toque ese instrumento. Amén. Ame a Dios con todo su corazón. Todo esto es principal, es bueno, es importante. Todo esto es necesario. Acabo de decir, no dejemos de practicarlo, no dejemos de hacerlo. Pero amados, ¿qué es lo que no estaban haciendo aquel sacerdote o aquellos sacerdotes, aquel levita? ¿Qué no estaban haciendo? No tenían misericordia del necesitado. No tenían compasión. Y recuerde usted que lo que Jesús tuvo cuando él estuvo en esta tierra, él tuvo compasión de las multitudes, tuvo misericordia, al grado que sanó a tanta gente enferma, que ayudó a tanta gente necesitada. Al tener compasión de ellos, de las multitudes, el Señor Jesucristo les dio de comer, multiplicó los panes, multiplicó los peces, tuvo compasión de la gente, se compadecía del enfermo, se compadecía del necesitado, lo cual el sacerdote y el levita no tuvieron misericordia, no tuvieron compasión de aquel hombre que había sido asaltado, que le habían robado, que lo habían golpeado y estaba ahí tirado en el camino, muriéndose. Amados, yo puedo ver a este hombre que fue golpeado, como tanta gente que están a punto de morir a causa del pecado. El pecado les ha dañado. Están heridos por el pecado, a punto de morir sin Cristo. No hay quien les ayude, no hay quien los levante, no hay quien los cargue, no hay quien los cure, no hay quien los lleve al mesón, o sea, a un lugar seguro. No hay quien quiera invertir dinero para que no muera el enfermo, para que no muera aquel hombre que fue golpeado. No hay quien quiera invertir. Amados, esto representa la obra de Dios. Esto representa a mucha gente, sí, que aún no son salvos. Están heridos por el pecado. Están sufriendo por el pecado. Están padeciendo por el pecado. Hogares destruidos, familias destruidas. Hombres y mujeres que prefieren quitarse la vida, morir, no vivir más, porque no le encuentran sentido a la vida. El pecado los ha herido y están a punto de morir. Nosotros, como aquel buen samaritano, debemos actuar. Debemos sacar tiempo de donde no haya tiempo. Aquel samaritano iba de viaje, quizás iba apurado, quizás tenía su tiempo contado, pero él tuvo compasión de aquel hombre que había sido golpeado, de aquel hombre que estaba herido, de aquel hombre que estaba a punto de morir. Sacó tiempo de donde no tenía. Se bajó de su cabalgadura. Y puedo entender que él se fue caminando para que pudiera llevarse a aquel hombre herido sobre su cabalgadura, donde él iba montado, el lugar que él tenía que ir allí. Pero él levantó al hombre herido, al hombre que estaba a punto de morir. Antes de ponerlo en su cabalgadura, hizo lo que pudo, curándole con aceite, con vino, vendando sus heridas. Quizás aquel hombre estaba sangrando, procuró cómo detener la hemorragia, cómo detener la sangre, para que no se desangrara aquel enfermo, aquel herido, aquel hombre que había sido golpeado. Amados, hay que invertir. Hay que invertir para que los pecadores no mueran en sus pecados. Hay que sacar tiempo e invertirlo para que la gente sea salva. Amén. Hay que hacer todo lo que podamos, curándolos, llevándoles la palabra. La palabra cura, la palabra restaura, la palabra regenera, la palabra purifica, la palabra santifica. La palabra es medicina. Amén. Aleluya. Mis amados, algo tenemos que hacer, algo podemos hacer, pero no tomar la actitud del sacerdote y del levita. Conocían de Dios, estaban consagrados para Dios, pero vieron a aquel hombre y solamente pasaron de largo. Se fueron, estoy ocupado, no tengo tiempo, que se muera, no es de mi familia, ni lo conozco, no tengo dinero para invertir, no tengo tiempo. Pero miren lo que hizo aquel samaritano. Lo llevó al mesón, allí lo cuidó unos días. Amén, allí lo cuidó unos días. Al tenerse que ir, sacó dos denarios, se los dio al mesonero y le dijo: cuídalo, cuídalo. El cuidarlo significaba alimentarlo, vendarlo, seguir curándolo, vigilarlo, ayudarlo. ¿Cuánto? Y le dijo al mesonero, una vez que puso aquellas monedas en sus manos, le dijo: cuídalo. Y todo lo que gastes de más, cuando yo regrese, te lo pago todo. Cuando yo regrese, amados, también podemos tomar la actitud del mesonero, que aceptó cuidar de aquel hombre que estaba a punto de morir, para que no muriera. Lo cuidó para que viviera. Amados, ¿cuánto podemos invertir nosotros para que la gente que están a punto de morir sin salvación, heridos por el pecado, moribundos, casi a punto de morir, sin Dios, sin esperanza, muertos en sus delitos y pecados, muertos en sus delitos y pecados? Escuchen ustedes, es tiempo de invertir. Es tiempo de invertir en el reino, en la obra bendita de Dios. ¿Y saben qué dice Jesús? Todo lo que gastes de más, cuando yo regrese, te lo recompensaré. Tengo recompensas, tengo galardones. Cuando yo regrese, lo que gastes de más, yo te lo pagaré todo. Amados, en la obra de Dios nada es en vano. Y no lo digo por jactancia ni por vanagloria, pero hermanos, estamos esforzándonos. Ahorita con estos viajes de literatura, de folletos, estamos viajando noches completas. Físicamente nos desgastamos, pero hermanos, vale la pena, porque mucha gente va a ser salva. Mucha gente no va a morir por el pecado. Mucha gente que están heridos, a punto de morir, sin Cristo, sin salvación, vivirán. Dios los salvará. Dios los perdonará. Aleluya. Y amados, yo les invito a que invertamos. Les he estado compartiendo y les he estado diciendo e invitando, hermanos, del 3 de agosto al 14 de agosto hay un evangelismo nacional, desde las Bajas Californias hasta Quintana Roo, todos los estados, predicando, llevando medicina a la gente que está a punto de morir. ¿Cuál es la medicina? La palabra de Dios. Envió su palabra, dice el Salmo, y los sanó y los libró de su ruina. La palabra de Dios restaura, sana, salva, da vida y vida en abundancia. Les he estado invitando, hermanos, necesitamos 20,000 Biblias para el evangelismo de estos días, del 3 de agosto al 14. Y les he estado invitando, apoyen con un paquete de 5 Biblias, apoyen con 2 paquetes, apoyen con una caja, apoyen con 10 cajas, apoyen con 500 Biblias, apoyen con 1,000 Biblias. Desde un paquete de 5 Biblias, todos podemos. ¿Cuánto cuestan 5 Biblias en la sociedad bíblica? 200 pesos. ¿Cuánto cuesta una caja completa? La caja trae 40 Biblias, 1,600 pesos. Yo les invito, vamos a juntar 20,000 Biblias que se van a entregar en la Ciudad de México, en las alcaldías, en las colonias, en el evangelismo que haremos. Usted puede ir a la sociedad bíblica y comprarlas. Ahí usted las deja, nosotros pasamos a recogerlas. Amén. Y por cierto, hermanos, los que puedan, les estoy invitando el sábado primero de agosto. El sábado primero de agosto ya es el primer día del mes de la Biblia. Agosto, mes de la Biblia. Sábado primero de agosto vamos a estar en la sociedad bíblica, en el auditorio de la sociedad bíblica, que está ubicada en la calle Liverpool, número 65, Colonia Juárez, Ciudad de México. Desde las 9 de la mañana van a estar abiertas las puertas para que usted llegue. Tendremos una reunión, cantaremos, predicaremos, oraremos juntos, oraremos por México, oraremos por tu familia, oraremos los unos por los otros, y luego ya habrá tiempo para que usted entre a la sociedad y compre usted un paquete de Biblias, 5 paquetes, una caja, las que usted pueda, porque el día 3 de agosto, primero Dios, tendremos 20,000 Biblias como menos, por lo menos, 20,000 Biblias. Desde ahorita usted puede ir a las sociedades bíblicas que siempre mencionamos, calle Liverpool, número 65, Colonia Juárez, Ciudad de México. Ahí estaremos el día sábado primero de agosto y usted puede ir en estos días a comprar, ahí compra la Biblia, ahí la deja, nosotros pasamos a recogerlas. La siguiente dirección es Avenida Independencia, número 36, Colonia Centro, Ciudad de México. Para mis hermanos que me escuchan en Monterrey y sus alrededores, la Sociedad Bíblica de Monterrey está ubicada en la calle Francisco y Madero, 527. Calle Francisco y Madero, 527, en Monterrey, Nuevo León. Y amados, juntos avanzamos, predicando. Vamos adelante, ningún trabajo en la obra de Dios es en vano. Hermanos, oren por nosotros. Hoy toda la noche viajamos de Guanajuato a México, muy despacio, viene la camioneta llena de material de evangelismo. 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Que Dios les bendiga, que Dios les bendiga, que Dios les bendiga. Hasta mañana, si Dios así lo permite, hasta mañana.
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20: Hola, ¿qué tal, queridos hermanos? Buenas tardes, sean bienvenidos a un programa más de Un Café en el Reino.